0: quien tenía una lesión severa en la mejilla izquierda, también sufrió de esta negligencia.
1: Por su parte, el secretario de Seguridad de la Ciudad de México confirmó que se cuenta con videos en los que se documenta el lanzamiento de objetos de detrás de las vallas, por lo que se abrieron ya carpetas de investigación y de encontrarse responsables, se procederá.
2: De acuerdo a nuestros procedimientos de revisión de manifestaciones y en atención a diversos señalamientos públicos, personal de la Dirección General de Asuntos Internos y de la Dirección General de Derechos Humanos de esta Secretaría iniciaron sendas carpetas de investigación administrativa para verificar el apego a los protocolos de actuación de las y los policías durante la movilización de ayer y determinar si hubieron conductas contrarias a los mismos o que hayan vulnerado en cualquier forma los derechos de los participantes.
1: Y bueno, en medio de todo este caos, y también hay que decirlo, no hay un solo detenido por esto. Bueno, pues el gobierno de la Ciudad de México ha convocado para este próximo sábado a un desfile, ahí en Paseo de la Reforma, sí, a un desfile mundialista en el que habrá carros alegóricos, comparsas y alebrijes con miles de participantes.
3: Nacional.
1: La presidenta Sheinbaum destacó que los maestros tienen derecho a manifestarse de manera pacífica y reiteró que serán atendidos por las secretarías de Gobernación y de Educación Pública. Además, acusó de provocación las protestas violentas de ayer.
4: Lo están informando la Secretaría de Educación y la Secretaría de Gobernación. Creo que hoy tienen una mesa de diálogo. Ayer yo pienso que hubo mucha provocación. La verdad no creo que sean maestros quienes generaron la provocación. Pero bueno, hay diálogo, que es muy importante.
1: Y bueno, luego de que ayer Ronald Johnson, el embajador de Estados Unidos en México, como aquí le informamos, pidió al gobierno de México no politizar el combate conjunto al crimen organizado, bueno, la presidenta Sheinbaum hoy le respondió, le exigió no meterse y respetar los asuntos internos de nuestro país.
4: Es muy importante, también lo digo respetuosamente, pues recordar que es importante que los embajadores se queden en el tema de la coordinación y la colaboración. Los embajadores tienen que ser respetuosos de los asuntos políticos internos de los países. Nuestro embajador en Estados Unidos, en Francia, nuestra embajadora, en cualquier lugar del mundo, Australia, India, pues no opinan sobre los asuntos políticos de los países.
1: El secretario de Estado de los Estados Unidos, Marco Rubio, al hablar allá en el Senado sobre la cantidad de drones que posee Irán, aseguró que, como son de fácil fabricación, son usados, ojo, hasta por los cárteles mexicanos y que incluso podrían usarlos en contra de Estados Unidos.
5: Todavía tienen muchos drones porque son fáciles de fabricar. Todos sabemos que no es un desafío exclusivo de Irán, es un desafío global que se manifiesta a diario en todo el mundo. De hecho, los cárteles mexicanos utilizan drones para atacarse entre sí. Debemos imaginar que en algún momento incluso podrían usarlos contra nosotros mismos en contra de nuestros intereses.
1: Organizaciones civiles y representantes de la Alianza Mexicana de Abogados entregaron al Senado de la República una solicitud para que se declare la desaparición de poderes en el estado de Sinaloa. En unos minutos más, precisamente, vamos a conversar aquí en el estudio con Ricardo Beltrán, presidente de la Alianza Mexicana de Abogados.
3: Estamos.
1: El senador morenista Javier Corral se desistió de la impugnación que presentó ante el Tribunal Superior de Justicia para intentar reabrir el caso en el que imputó a la gobernadora de Chihuahua, Maru Campos, y al fiscal anticorrupción de Chihuahua, Luis Valenzuela, por los delitos de privación ilegal de la libertad personal, abuso de autoridad y ejercicio abusivo de funciones. Javier Schutte, abogado defensor de Corral, aseguró que con esta medida se busca evitar seguir abonando a la victimización de la gobernadora.
6: El senador no contribuirá a la utilización mediática, la manipulación política del legítimo ejercicio de sus derechos y en ese sentido manifiesta que las investigaciones siguen su curso en la Fiscalía General de la República, por lo que hace a, en general, la persecución, la fabricación de la que ha sido objeto por autoridades del estado de Chihuahua.
1: Y desde Chihuahua, la gobernadora Maru Campos celebró el desistimiento del senador Javier Corral, quien dijo lleva persiguiéndola 10 años.
7: Él sabe que tiene más de 10 años persiguiendo a una servidora y bueno, pues se le acabó el 20, espero que se le esté acabando el 20.
1: Y ojo con esta información que de verdad nos tiene muy preocupados y hay alertas encendidas en el gremio periodístico. Justamente la comunicadora Roxana Guzmán Ramírez, directora del portal de noticias Pulso Informativo del Sureste, fue secuestrada con lujo de violencia por un grupo de sujetos armados que ingresaron a su domicilio en Nanchital, Veracruz. Ante estos sucesos, Artículo 19 y otras organizaciones de periodistas alzaron la voz y exigieron a las autoridades del estado actuar de manera rápida y coordinada. Fueron detenidos Héctor Hugo N., alias Manuel, ex agente de la Fiscalía de Michoacán, y Juan Luis N., alias el comandante Gary, ex elemento de la Secretaría de Seguridad del Estado, señalados de estar detrás del asesinato de Carlos Manso, alcalde de Uruapan.
3: Economía y finanzas.
1: Esta mañana el gobierno de Canadá notificó formalmente a Estados Unidos y México que desea renovar por otros 16 años el T-MEC y que desea negociaciones paralelas en materia arancelaria. A esta petición, a la que se sumó México, el secretario de Economía Marcelo Ebrard confirmó que ayer se envió una carta a Estados Unidos y Canadá en el mismo sentido.
8: Es decir, México está en la intención, en la postura de que hay que extender el tratado. De todas maneras, acuérdate que el tratado va a estar vigente todavía muchos años, pero quisiéramos que se extendiera 16 años.
1: ¿Y de qué platicaremos esta tarde, Vanessa Romero? Un adelanto.
9: Hola, Sheila. Hoy vamos a platicar de las concentraciones convocadas por Morena el domingo pasado por todo el país y de por qué lo considera un día histórico, tanto para el movimiento de la Cuarta Transformación como para el país entero. Un evento en que Morena mostró músculo a nivel nacional como pocas veces lo hemos visto, y un discurso por parte de la presidenta que marca un antes y un después para nuestra relación con Estados Unidos.
1: ¿Y en los deportes de qué vamos a platicar, Edith Chabot?
10: Querida Sheila, qué gusto saludarte a ti y a tu audiencia en este martes para llevarles lo mejor del mundo del deporte. 9 días faltan para el inicio de la Copa del Mundo y la selección ya se prepara para el último amistoso ante Serbia de este jueves. Mientras tanto, Sheila, se confirmó que Gilberto Mora no solo será el primer seleccionado de Chiapas que disputa un mundial, sino que con 17 años y 270 días cumplidos para el próximo 11 de junio, será el jugador más joven en disputar este mundial, mientras que Guillermo Ochoa podría ser uno de los más longevos, y digo podría porque hay posibilidades de que el Vasco Aguirre termine por decantarse por el experimentado portero mexicano, al menos para la inauguración, contemplando las fallas que ha visto en Rangel en los últimos juegos y el gusto que sabemos tiene Javier por poner en la portería a un hombre de confianza y de experiencia. Así que será interesante ver quién termina defendiendo el arco mexicano. Shay, nos escuchamos en un ratito para seguir hablando del mundial y la llegada de Sudáfrica al país, entre muchas cosas más.
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1: Oigan, pues Movimiento Ciudadano en la Ciudad de México presentó una denuncia ante la Contraloría Capitalina por lo que llamaron el despilfarro de la jefa de gobierno Clara Brugada por pintar de morado y luego nuevamente de amarillo las calles de la Ciudad de México en el marco de las obras con miras al Mundial de Fútbol que inicia ya en 9 días. Y seguramente a quienes nos escuchan y van en estos momentos por alguna de las principales vialidades vieron que primero empezó la pinturita morada. Y ahora, pues ya están recubriendo el morado con el amarillo nuevamente y por supuesto que gastando los millones como si no sobraran. En fin, son las 6:00 p.m. con 12 minutos. Vámonos a una pausa, volvemos con mucho más. No se vayan.

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1: Con la iniciativa Sinaloa, la fiesta del mundial, el gobierno estatal y el sector empresarial lanzaron una estrategia para atraer turistas nacionales y extranjeros durante la Copa del Mundo 2026. A través de 5 ejes enfocados en cultura, gastronomía y experiencias, buscan posicionar a Mazatlán, Culiacán y sus pueblos mágicos como destinos alternativos a las sedes oficiales. El programa incluye la construcción de 36 canchas deportivas, la transmisión pública de partidos y un operativo de seguridad coordinado. La CFE impulsa la transición hacia fuentes limpias mediante su plan de expansión. Este contempla incorporar más de 2.400 megawatts de capacidad eólica y 4.600 megawatts fotovoltaica. Destaca el innovador proyecto sustentable Oasis en Baja California Sur y la modernización de diversas centrales hidroeléctricas. Además, también avanza la construcción del proyecto hidroeléctrico Chicoacén 2 hacia finales del 2028. Durante su informe a 2 años del triunfo electoral, la presidenta Claudia Sheinbaum destacó que la Secretaría de las Mujeres brindó más de 1 millón de atenciones a 500,000 de mexicanas. Con el presupuesto histórico del Programa de Atención Integral para el Bienestar de las Mujeres, la red se expandirá a 1,001 centros libres al cierre de 2026. Además, se distribuyeron 27 millones de cartillas de derechos de las mujeres, se consolidó la línea 079 y se impulsaron reformas para combatir la violencia de género. Para MBS Noticias, Rodrigo Errejón.

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8: Estamos de regreso con más información vial. Norte, hallarás buen avance en ambos sentidos de Avenida Río de los Remedios, entre la salida a la carretera México-Pachuca y Avenida Miguel Bernard. Sur, constante el avance en ambos sentidos de Avenida Cuauhtémoc, entre Ángel Urraza y el Eje 8 Sur. Oriente, ya es lenta la circulación sobre Calzada General Ignacio Zaragoza, desde Canal de Río Churubusco hasta Periférico. La alternativa es Avenida Sur 12 para incorporarte más adelante. Y toma en cuenta que mañana no circulan los automóviles con terminación de placas 3 o 4, engomado color rojo, hologramas 1 y 2. Hasta aquí la información vial.
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10: Gracias por continuar con nosotros en MBS Noticias. Me enlazo directamente con mi compañero Alberto Zamora. Alberto, qué jornada y qué triste lo que estamos viendo que ocurre sobre Paseo de la Reforma a 9 días del Mundial. Cuéntanos la crónica, por favor. Buena tarde.
11: ¿Qué tal, Sheila? Muy buenas tardes. Así es, pues integrantes de la CENTE realizaron este día un bloqueo en Paseo de la Reforma desde la Estela de Luz hasta Bucareli. También cerraron la circulación de circuito interior en ambos sentidos a la altura de Reforma. Esto pues generó severas afectaciones viales en toda la zona, mientras la Comisión Única de Negociación de la CENTE se reunía con autoridades de las Secretarías de Gobernación y de Educación Pública. Los integrantes del llamado Magisterio Disidente, que se encontraban en las inmediaciones de la columna del Ángel de la Independencia, fundamentalmente eran profesores de Guerrero, derribaron 3 esculturas alusivas al Mundial de Fútbol, parte de la exposición que se denomina Gigantes del Fútbol, que son pues piezas monumentales elaboradas por artesanos de Iztapalapa. Para derribarlas, algunos manifestantes pues dañaron la parte inferior de las esculturas para poder echarlas abajo. También quemaron camisetas que portaban estas esculturas y un balón también gigante, por lo que pues tuvo que hacer su arribo el personal del Cuerpo de Bomberos de la Ciudad de México. En tanto, contingentes de la CENTE también pues se dieron tiempo para organizar una cascarita mundialista en Paseo de la Reforma y Bucareli, donde equipos de distintas secciones se enfrentaron en esta competencia que tuvo que definirse incluso en algunos casos en penales tras un empate durante el tiempo reglamentario. Los docentes concluyeron ya sus bloqueos, esto alrededor de las 3 de la tarde, una vez que fueron notificados que ya había finalizado por hoy la mesa de diálogo en la Secretaría de Gobernación. Sheila, el reporte.
10: Muchas gracias, Alberto. Muy buenas tardes y veremos cuáles son las siguientes acciones.
11: Así es, se tiene previsto que hoy por la tarde-noche se reúna la Asamblea Representativa para tomar decisiones, incluso para este ofrecimiento que está haciendo la autoridad de seguir la mesa de diálogo para el día de mañana.
10: Sheila. Bien, muchas gracias, Alberto. Buena tarde.
11: Buenas tardes.
10: 6:20.
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10: Oigan, pues fíjense que hemos estado platicando, por supuesto, ampliamente de este tema. Hace ya un mes que Rubén Rocha Moya solicitó licencia temporal como gobernador de Sinaloa y hemos platicado de lo que ha ocurrido en estas últimas semanas. Hoy, muy importante, una acción que se llevó a cabo en el Senado de la República. Ya se solicita literalmente la desaparición de poderes allá en el estado. Nos acompaña aquí en el estudio y le agradezco enormemente que esté aquí Ricardo Beltrán Verduzco, presidente de la Alianza Mexicana de Abogados, que estuvo presente ahí justamente haciendo esta solicitud. Abogado, muy buenas tardes y gracias por estar aquí con nosotros.
12: Muy buenas tardes, Sheila. Muy buenas tardes a todo tu auditorio. A la orden.
10: Gracias. Pues cuéntenos, por favor, bueno, varios temas, porque hay que recordar un poquito que antes de esta solicitud platicábamos sobre lo que estaba ocurriendo en Sinaloa y que ustedes en un primer momento habían presentado una denuncia ante la Fiscalía General de la República, incluso antes de que el gobierno de los Estados Unidos hiciera estas acusaciones tan serias que llevaron a lo que ya todos conocemos ahora. Este es un antecedente importante que ustedes estuvieron denunciando desde hace mucho tiempo y me gustaría en primer lugar preguntarle por esta denuncia, cómo va, y después que nos platicara también lo que ocurrió hoy en el Senado.
12: Mira, en principio el día de hoy estuvimos en la Fiscalía General de la República, ya en una mesa especial donde le turnaron este asunto por delincuencia organizada en contra de Rubén Rocha Moya. Y obviamente nosotros hicimos una relatoría grande que al compararla con lo que hizo el fiscal de Estados Unidos y lo que dio a entender la juez en una relatoría, pues corresponde casi, casi a lo que nosotros manifestamos en el 17 de febrero. Uh-huh. Pero para hacerte un recuento de todo esto, desde el 2021... nosotros lo declaramos de manera muy contundente y muy firme. Rubén Rocha Moya le vendió el alma al diablo y con ello nos arrastra a todos los ciudadanos sinaloenses. Y así fue. Fue un presagio que lamentablemente negativo y que nos ha afectado a todos los sinaloenses, porque lo vimos previo a la elección, que también se comentó en la relatoría del gobierno de Estados Unidos, cómo se manejó antes de la elección y durante la elección, precisamente con ese desaseo, más de 300 personas fueron privadas de la libertad. Uh-huh. Muchas casillas fueron, se apoderaron los poderes fácticos de ella, y desde ahí empezó la complicidad, desde ahí empezó el entonces gobernador Rubén Rocha Moya con los poderes fácticos, se alió a los poderes fácticos, y eso lo hace parte de la delincuencia organizada. Por eso lo denunciamos. El día de hoy hicimos una ampliación. Okay. Ya tenemos carpeta, fíjate.
10: Okay.
12: Y aquí desmiento totalmente a la presidenta de la República, porque la presidenta de la República y Omar García Harfuch dijeron que no había ningún antecedente de algún hecho donde se involucrara a Rubén Rocha Moya, Enrique Insunza, al presidente municipal de Culiacán y a otros personajes. Pues sí, está la carpeta de investigación, es la 212 del 2026, que ingresó el 17 de febrero. Uh-huh. Y que ellos quisieron ocultar. Cuando le preguntan a esta mesa que si había algo en contra del gobernador, sí tenemos. Aquí está una carpeta de investigación, pero había otra carpeta de investigación por el caso de Héctor Melesio Cuen Ojeda. Ajá. Que lo hicieron un montaje respecto al asesinato, y que después el Mayo Zambada en una carta dijo que ahí en el lugar donde él había también sido privado de su libertad, pues fue asesinado Héctor Melesio Cuen Ojeda.
10: Y que dijeron que había sido en una gasolinera y todo esto que...
12: Hicieron un montaje. Pero este es el antecedente que tenemos de esta denuncia por delincuencia organizada, y estamos aportando algunos datos de prueba.
10: Adicionales,
12: pero aparte, estamos solicitando que se inicie un juicio de procedencia en contra del senador Enrique Insunza, porque lo hicieron comparecer, entre comillas, porque no sabemos si realmente compareció.
10: Sí, nadie lo vio, ¿no?
12: Entonces... lo hicieron comparecer. Si él quiere declarar, lo va a hacer, y si no quiere presentarse, no lo va a hacer mientras tenga el fuero. Por eso, si existe una acusación en contra de él, una investigación en contra de él, pues ya inmediatamente. En otros casos, el mismo Rubén Rocha Moya lo hizo con tres alcaldes. Uh-huh. Les interpuso una denuncia e inmediatamente, en un procedimiento express, les quitó la inmunidad procesal. Entonces es lo que queremos nosotros, que se le retire la inmunidad procesal a Enrique Insunza, y que en estas carpetas pues ellos sean requeridos por la propia autoridad y no en esa calidad de testigo como le quieren inventar, y que aquí hay señalamientos muy directos y que le corresponde a la Fiscalía General de la República hacer las investigaciones. Nos decían al principio, ¿y qué pruebas presentaron al principio? No, nosotros estamos poniendo del conocimiento de la Fiscalía de hechos. Ellos son los obligados a hacer las investigaciones correspondientes.
10: Por supuesto, y que además va en paralelo a la otra investigación que se supone también ya están haciendo por el tema de Estados Unidos y la solicitud justamente de detención y de extradición. En fin, y ahora también importante lo que ocurrió, lo que ustedes solicitan en el Senado de la República, de pues esto que me parece muy grave, sin precedentes, la desaparición de poderes en el Estado. ¿Qué ha ocurrido y para los ciudadanos qué ha representado este último mes, pero con el antecedente, por supuesto, de esta guerra entre grupos criminales que tiene pues a muchos ciudadanos asoleados con la violencia?
12: Mira, en principio, y es el antecedente que te decía ahorita, ¿cómo fue electo Rubén Rocha Moya? Con el apoyo de los grupos fácticos. ¿Cómo estaba gobernando? Co-gobernando con los poderes fácticos. ¿Cómo estaba desempeñándose en las funciones de gobernador? Con los aliados que tenía. Entonces, si los aliados de los poderes fácticos le inyectaron recursos a la campaña, obviamente de esa campaña se beneficiaron presidentes municipales y los diputados locales. Entonces, luego fue otra campaña donde también se volvieron a salir beneficiados los diputados locales, es decir, el Congreso. Casi todos los diputados, por no decir que todos de Morena, son con recursos de procedencia de los propios poderes fácticos. Y todos los que están trabajando, la gran mayoría de los que trabajan de los servidores públicos de gobierno del Estado, incluyendo a la actual gobernadora interina, pues es parte de ellos, es parte del mismo engranaje. A ella la manda Rubén Rocha Moya y la manda Enrique Insunza. Entonces, no hay ninguna diferencia entre Rubén Rocha Moya y la actual gobernadora. En consecuencia, si estos recibieron recursos para ser electos y el Poder Ejecutivo también, esa es una prueba contundente de que en Sinaloa, o para que en Sinaloa pueda mejorar la situación, debe de haber una desaparición de poderes, y la desaparición de poderes contempla el Ejecutivo y el Legislativo, por supuesto, que es lo que nosotros estamos requiriendo, aportándole una serie de consideraciones aquí donde nosotros apreciamos que existen todas las condiciones para que se dé la desaparición de poderes. No podemos vivir así. Tenemos casi 22 meses viviendo en la zozobra, en el terror, en el horror, con miles de personas asesinadas, desaparecidas, con cientos de vehículos robados, despojados, con asesinato de niñas, niños, adolescentes. Entonces, no se puede vivir en esas condiciones como ellos quisieron normalizar en algún principio, o como la propia presidenta o el propio secretario. Cada que iba el secretario de Seguridad Pública, era la guerra desatada. Entonces, nosotros no podemos vivir con esa normalización que ellos quieren imponernos. Realmente la gente está muy cansada. Hay pérdidas económicas muy cuantiosas en Sinaloa. Nosotros hemos propuesto que se declare a Sinaloa como zona de desastre en materia de seguridad pública, porque ya no podemos, te digo, estamos ante el temor de que cualquier rato a alguien le pueda suceder algo. Y nosotros también, como ciudadanos que protestamos, que nos atrevimos a protestar, a interponer estas denuncias, pues obviamente que también nuestras familias tienen temor de que algo nos pueda pasar a nosotros.
10: Claro. Pues qué interesante saber y conocer esta posición. Vamos a estar muy pendientes de lo que resuelva el Senado de la República. El micrófono siempre abierto, por supuesto, para conocer los avances, que ojalá los haya y pronto. Y por lo pronto, muchas gracias por habernos acompañado aquí.
12: Muchas gracias, Sheila. Es un exhorto para el Senado de la República, que tiene que abrir un periodo extraordinario de sesiones para ver únicamente este asunto de la solicitud, que no solamente la estamos haciendo nosotros, hay otras organizaciones, otros, se me hace que son partidos políticos las que han solicitado, pero aquí esta es la primera que presentamos ciudadanos sinaloenses, que imploramos, que anhelamos la paz y tranquilidad en Sinaloa. Por eso la presidenta de la República debe de atender. Si ella dice que está con el pueblo, pues aquí está el pueblo desesperado, angustiado, horrorizado por esta situación que vive Sinaloa. Y si realmente le interesamos los sinaloenses, bueno, que se termine toda vinculación que tiene que ver con los poderes fácticos en este gobierno y que llegue un gobierno interino para que ponga orden.
10: Nos tenemos que ir a una pausa, pero muchas gracias por estos minutos, Ricardo. Muy amable muchas y seguimos pendientes.
12: Muchas gracias a ti.
10: Gracias. Chayla. Es Ricardo Beltrán Verduzco, presidente de la Alianza Mexicana de Abogados. Son las 6:30.
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10: Y vámonos ahora con mi compañero Arturo Damián. Ya les adelantábamos un poco que habrá un desfile el próximo sábado aquí en la Ciudad de México. Adelante, Arturo, buenas tardes.
13: La secretaria de Protección Civil de la Ciudad de México, Miriam Ursúa, aseguró que se actuó muy a tiempo ante las lluvias que se generaron este lunes en Coajimalpa, donde de los más de 100 millones de metros cúbicos que cayeron en toda la ciudad, al menos 10.5 millones se concentraron en esa zona del poniente, teniendo áreas donde se alcanzó el metro de inundación. Pero mientras se enfrentan estas situaciones, por otra parte, la jefa de gobierno Clara Brugada continúa con los anuncios por las diversas actividades festivas que se realizarán con motivo del Mundial de Fútbol a unos días de iniciar. En el Bosque de Chapultepec anunció que ya ha comenzado el Mundial. El sábado 13 de junio, en Paseo de la Reforma, se realizará un desfile mundialista con carros alegóricos, comparsas, alebrijes y miles de participantes en una fiesta futbolera para disfrute de los capitalinos, así como visitantes nacionales y extranjeros.
14: Habrá representaciones del Día de Muertos, porque también viene gente de muchos lados y saben que el Día de Muertos aquí en México es especial y tenemos cultura milenaria al respecto. Y van a estar también la representatividad de todos los estados de la República, y vamos a tener en ese desfile a los héroes mundialistas que aquí hemos albergado. En este desfile estará Pelé como rey, Maradona con ese gol famoso que hizo historia.
13: La mandataria destacó que el objetivo es que las y los habitantes de la ciudad no sean únicamente espectadores del torneo, sino que puedan ser partícipes de la experiencia mundialista. Por ello, la estrategia contempla también más de 1,000 actividades culturales y deportivas distribuidas en toda la Ciudad de México, las cuales se llevarán a cabo durante los días que dure el Mundial. Reportó para MBS Noticias, Arturo Damián.
10: Muchas gracias, Arturo, por esta información. Y ya está conectado con nosotros, le agradezco enormemente que esté acompañándonos, a José Luis Luege Tamargo. Ustedes lo conocen muy bien, presidente de la Asociación Ciudad Posible. José Luis, ¿cómo está? Muy buenas tardes y gracias.
15: Qué gusto saludarlos, Sheila, a ti, a todo tu equipo y a nuestro auditorio. Muchas gracias a ti.
10: Gracias. Pues muchísimos temas de los que podríamos hablar. Estamos a 9 días de la inauguración del Mundial. En una primera lectura, ¿cómo vemos ahorita la ciudad? Más allá del tema de la infraestructura, de las obras, hoy lo que ocurrió con los profesores de la CENTE en Paseo de la Reforma, ¿cómo vamos a recibir a los visitantes?
15: Pues mira, yo lo veo con muchísima preocupación, Sheila. En primer lugar, pues sabemos con muchos años de anticipación que íbamos a ser sede del Mundial. Claro. Lamentablemente, de última hora al 11:45, obras por todos lados de tipo cosmético, no obras, digamos, estructurales, que francamente, pues nos ponen en una situación muy vulnerable frente a un evento de esa naturaleza tan importante. En primer lugar, pues la mala planeación de la Ciudad de México, que viene ya de mucho tiempo atrás, que hemos estado durante muchos años insistiendo en la planeación con más, con visión de más largo plazo, con visión metropolitana, y tomando en cuenta que la Ciudad de México no es solamente CDMX antes DF, sino que la Ciudad de México es ese conglomerado de la zona metropolitana de la Ciudad de México con 23 millones de habitantes, y que lamentablemente se hacen obras y planeaciones como si solamente fuéramos CDMX, sin tomar en cuenta la parte metropolitana. Esa mala planeación pues ha afectado muchísimo, y lógicamente en mi equipo de trabajo en Ciudad Posible pues estamos muy muy a fondo con el tema del agua. Claro. Digamos, ese es un tema en el que esta ciudad está realmente en una situación de colapso o al borde del colapso, pero que no es el tema del mundial, ¿no? Ya lo platicaremos en otra ocasión que me invite, Sheila.
10: Con mucho
15: Yo creo
10: gusto.
15: Que el mayor problema para este mundial es, desde luego, la movilidad.
10: Sí,
15: claro. La Ciudad de México tiene una situación grave de vialidades y de transporte público que nos ha llevado a una movilidad que tiende a cero. O sea, es muy difícil ya moverse en la Ciudad de México. Los grandes programas como el Plan Maestro del Metro, hace muchos años que se olvidó de él, se dejó atrás, y la Ciudad de México, que de acuerdo al Plan Maestro del Metro debía de tener hoy 22 líneas, 18 líneas normales y 4 líneas de trenes ligeros, pues se quedó en la línea 12 con muchas deficiencias, ¿no? También el mal mantenimiento o la falta de mantenimiento del metro. Es importante que nuestro auditorio sepa, Sheila, que la tercera parte de los vagones del metro están fuera de operación por mantenimiento o por falta de refacción, la tercera parte. Un convoy, por ejemplo, que debe de pasar por la estación con una frecuencia de 90 segundos, puede estar 5 minutos, 10 minutos o más esperando el metro, con saturación de los andenes y con riesgos muy grandes, ¿no? Entonces yo veo el mayor problema en la movilidad. Desde luego lo que sucedió hoy, obras, bueno, bloqueos, muchos francamente irresponsables, absurdos, que bajo ninguna circunstancia podrían o debieran de tolerarse, ¿no? O sea, somos una ciudad que, con perdón de mucha gente que a lo mejor con razones suficientes, voy a bloquear porque no me hace caso la autoridad, y tú puedes ver que 10, 20, 30 personas pueden bloquear una vialidad primaria,
10: sí,
15: una vialidad importante. Eso no sé de ninguna parte del mundo, y menos en un país democrático. Eso es completamente una falta de visión de lo que es realmente la justicia y el orden en una ciudad como es la Ciudad de México. Obras absurdas que no tienen ningún sentido, por ejemplo, la ciclovía de Tlalpan. Uh-huh. O sea, alguien dice, bueno, pues todo Tlalpan, tú vas a poder ir desde Tasqueña hasta el centro en bicicleta. Obras hechas sin estudios, sin planeación, sin estudios origen-destino, que sepan realmente quién puede utilizar toda esa ciclovía a lo largo de esa distancia en una vialidad saturada de por sí, que además tiene metro, y que no tiene justificación ese tipo de obras. La ciclovía, Sheila, deben de ser, que son importantes, yo soy ciclista también, deben ser en circuitos mucho más cortos, universitarios, comerciales, industriales. Y la bicicleta siempre debe estar en función de sistemas de transporte público de mucha mayor capacidad. Por ejemplo, estacionamiento cerca de estaciones terminales del metro, eso es muy importante.
10: Claro.
15: O en torno a las universidades, a las escuelas, a los distritos escolares de la SEP, etcétera. No, hacen obras simplemente porque a alguien se le ocurre, se le hacen muy bonitas o que van a ser muy útiles. Y tú estás viendo ahorita Tlalpan en este momento tan crítico, ¿no? El otro tema son los abusos de la gente, efectivamente. Un grupo al que se le ha dejado crecer, se le deja hacer todo. Ayer escuchaba yo al secretario de Educación diciendo que no, que lo que pasa es que hay provocadores. Pues, ¿cómo que provocadores? Toda la vida que ha venido la gente viene a hacer destrucciones, a hacer desmanes y obstrucciones de la vialidad injustificables. Y finalmente, el tema del aeropuerto. Es de verdad triste que con tantos años de anticipación, el último año hacer obras también cosméticas al aventón, sin meterse a fondo, ¿no? La T1 y la T2 pues tienen problemas muy serios, sobre todo en la entrega de equipaje, en los estacionamientos, en las vialidades de acceso al aeropuerto, que es una cosa penosa. El AIFA, un aeropuerto que si tuviera una buena conectividad sí sería una alternativa, pero no lo es porque la conectividad a través del tren, del suburbano, no está terminada, no es accesible, no está bien hecha. Muy lamentable, Sheila, es una pena. Sí. Por supuesto que los capitalinos nos vamos a cooperar, no vamos a salir para evitar que haya mayores problemas. Esto creo que lo vamos a hacer todos con la responsabilidad de que la imagen de México ante el exterior sea lo mejor posible, pero es una tristeza ver la falta de visión de estos gobiernos.
10: Sí, la verdad es que sí preocupa mucho lo que vienen a ver los turistas en este sentido de la movilidad, que pues sí está colapsada, lo vivimos y lo sufrimos todos los días los capitalinos. Oh, no vemos dispositivos viales de la policía de tránsito cuando se requieren, porque no sé si le ha tocado que cuando hay justamente algo, pues que un bloqueo, etcétera, pues de pronto no vemos policías de tránsito, de pronto no hay programas especiales para atender a grupos vulnerables. minerales. En fin, hay muchas situaciones que preocupan, pero gracias por este panorama. Me encantaría seguir platicando y invitado para hablar también del tema del agua, que es importantísimo y que a veces perdemos la visión de lo preocupante que es. Pero muchas gracias por estos minutos, José Luis Luege Tamargo. Y seguimos en comunicación. Muy amable.
15: A contrario, gracias a ti y a todo tu equipo. Muy buenas tardes.
10: Buenas tardes, muchas gracias. Son las 6:40. Vámonos a una pausa, volvemos con más.
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9: Ya estamos de regreso. 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Política con Vanessa Romero Rocha.
10: Querida Vanessa Romero Rocha, ¿cómo estás? Muy buenas tardes.
27: ¿Qué tal, Sheila? Feliz de escucharte.
10: Igualmente, y con este tema que por supuesto ha traído muchos comentarios, muchos análisis, el discurso de la presidenta Claudia Sheinbaum el domingo ahí en el Monumento a la Revolución. ¿Tú qué lectura tienes ya un par de días después, donde ya también hubo reacciones de Estados Unidos por parte del embajador Johnson?
27: Creo que tanto tirios como troyanos coinciden en que los eventos del domingo fueron históricos. Yo coincido con ello, yo creo que fueron históricos por dos razones. Primero, por la fuerza que muestra Morena, que muestra el movimiento de la Cuarta Transformación al tener mítines, concentraciones en cada estado de la República, vaya, no solo en aquellas entidades federativas que gobierna, sino en todos los estados, vaya, solo no se transmite por razones de veda electoral desde Coahuila, pero muestra un músculo, digamos, a nivel federal muy importante. Y la segunda razón por la cual creo que fue histórico fue, claro, el tono y la fuerza del discurso de Claudia Sheinbaum, que creo que si bien los que la escuchamos a diario ya podíamos intuir desde días pasados cómo se iba perfilando su defensa del país en días anteriores, el domingo se materializó, tras de acuerdo, Sheila, con muchísima contundencia, un discurso muy fuerte de rechazo a la injerencia, pues claro, de seguridad, pero injerencia política en materia electoral por parte de Estados Unidos, un discurso que no habíamos visto antes, por el interlocutor al cual se está refiriendo, un discurso que no habíamos visto antes por el interlocutor ante el cual se enfrenta, un discurso cuya fuerza tampoco era muy fácil de intuir. Claro, a lo mejor ahora que entendemos cuál es el nivel de amenaza que la presidenta está previendo, pero no era fácil prever que un presidente mexicano iba a tener un discurso con tal contundencia, con tal fuerza ante Estados Unidos. En ese sentido, yo lo que escuché fue un discurso pues sensato, pero también muy valiente. Entonces, creo que eso nos ha dejado el evento, el discurso, nos ha dejado ver pues una posición política y en materia de seguridad por parte de Claudia Sheinbaum, ha cambiado esta presidenta a la que nos referíamos, o se referían incluso internacionalmente, una presidenta que manejaba con cabeza fría ante Trump. Parece que por las buenas, por el sentido de la colaboración, Estados Unidos puede esperar una presidenta, y por las malas, por el lado de la injerencia, puede esperar una mucho más brava.
10: ¿Qué decir, Vanessa, ante quienes han calificado también este discurso, más allá de la defensa, la soberanía, por supuesto, a estar en contra de cualquier injerencismo, también a una especie de defensa que se ha estado manifestando hacia el gobernador, con licencia, Rubén Rocha Moya, y los otros acusados que se siguen solicitando las pruebas? Es quizá la línea muy delgada en ese sentido. ¿Tú cómo ves esta parte del discurso?
27: El discurso de la presidenta el domingo no solo fue un discurso, vaya, no solo fueron palabras retóricas. Yo creo que en términos programáticos el discurso también modifica, vaya, la realidad. Primero, diría que en términos políticos ha delimitado con mucha claridad el clivaje que veremos en el 27. Pues por un lado, ya lo dices tú, en la boleta encontraremos esta defensa de la soberanía por parte de algunos candidatos. Y del otro lado, lo que nos está diciendo la presidenta es, van a encontrar aquellos actores políticos que están más cómodos con algunas presiones. Y lo segundo que hace en términos programáticos, y aquí le entro a la pregunta que me formulas, querida Sheila, es que le deja muy claro a Estados Unidos que no va a haber entrega, con o sin pruebas, los ciudadanos mexicanos que han sido solicitados pues su detención para fines de extradición no se van a ir a Estados Unidos, se van a quedar acá. Y aquí es donde yo no puedo estar tan de acuerdo con algunas lecturas que se han realizado del discurso de la presidenta como transformándola en la abogada de Rubén Rocha Moya y compañía, porque también lo que se dijo en ese discurso es que ellos no van a estar defendiendo ni corruptos ni personas que hayan sido comprobadas

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3: Mi querido Eddie, 9 días y tendremos Mundial de Fútbol, por fin.
4: Querida Sheila, 9 días y tendremos una catástrofe, seguramente.
3: Ay, por Eddie. Lo que yo he
4: visto. Soy bien negativo, ¿no? Qué manera de
3: no,
4: entrar
3: no,
4: a la
3: sección. No, la verdad divertida. Es que no eres negativo, eres realista.
4: Estás realista y es que, a ver, entre las inundaciones, lo que hemos visto obviamente en relación al Estadio Azteca, lo que sucedió hoy, que me parece muy importante mencionarlo, en el Zócalo con el Fan Fest, donde vino la manifestación de la gente, destruyeron hasta lo que no podían y se echaron de paso el entrenamiento para los voluntarios de la Copa del Mundo, que no pudieron pues tomar su training y que lo tuvieron que hacer de manera virtual. Ojito, porque así como ciertos personajes políticos no quieren formar parte de la inauguración y ir porque saben que les puede tocar una rechifla y están tratando de evitarlo, de la misma forma diferentes movimientos como el de la gente, manifestaciones de igual distintas índoles, van a aprovechar el escaparate del mundial para hacer más presencia que de costumbre, y eso va a afectar al aficionado y al ciudadano promedio, y no veo que se estén tomando las medidas necesarias. Lo que sucedió hoy, por supuesto, en el Fan Fest, pues es un ejemplo de eso, especialmente en un lugar en el que se espera pues juntar a mucha gente para que vea la Copa del Mundo, ¿no?
3: Sí, muy preocupante que tampoco veamos medidas, ¿no? Que parece que ocurren estas situaciones, violaciones a la ley, terrible lo que pasa en la capital, y pues no ocurre nada, ¿no? Vamos a hacer un desfile el sábado bien padre y se nos olvida que hay manifestaciones y se nos olvida que no han concluido las obras. De verdad que ojalá que demos la mejor cara. Se ve difícil porque yo creo que todavía hay obras que definitivamente no se ve para cuándo terminen, pero bueno, pues ya está encima de nosotros el mundial.
4: Lamentablemente lo que dices es cierto, y ojo, hay manifestaciones, no soy quien para juzgar unas u otras, pero unas que claro que tienen sentido de ser y que van a aprovechar el mundial para que los escuchen, ¿no? Que es lo importante, pero sin lugar a dudas se va a tratar de mostrar la cara de la ciudad que muchos no quieren, ¿no? Y que es el temor que se tiene con la Copa del Mundo, que debía ser un escaparate del fútbol, de las cosas buenas, y que seguramente pues termine por irse por otro lado. En lo futbolístico, yo sigo interesado en ver si será Guillermo Ochoa el portero, si va a ser él quien debute ante Sudáfrica, que está esa idea, y por supuesto también destacar otro tipo de situaciones que han acontecido. Este fin de semana tuvimos el amistoso entre Japón e Islandia, que tú me preguntarás a mí qué me importa el Japón e Islandia, y solamente lo menciono porque se empezaron a jugar con las nuevas reglas que vamos a tener en el mundial, por ejemplo, la de que tienes un minuto para salir de cambio, o si no estarás tienes 10 segundos para salir de cambio, o si no estarás un minuto con un hombre menos. Le pasó a la selección de Islandia eso, los castigaron y en ese minuto la selección nipona anota y con eso consigue la victoria en un amistoso que a nadie le importa, pero que es un ejemplo de lo que podría suceder en la Copa del Mundo con estas nuevas reglas, ¿no? Y finalmente destacar por un tema más cómico con la Copa del Mundo que nada, lo que ha sucedido con Tim Payne, ¿no? Este futbolista de Nueva Zelanda que nadie conocía, que la gente decidió empezarle a darle seguimiento, a darle follow en redes sociales. Tenía 4,000 seguidores antes del mundial, hoy ya tiene 4,000,000. Es increíble lo que hace la Copa del Mundo en relación a las redes y ese tipo de situaciones,
3: Shay. Sí, ya platicaremos también lo de los palcos, que ese es otro tema, los que ya tenían ahí su

0: Tlatelolco, bueno, pues ya parece que van a tener sus boletos, pero a 9 días y todavía no se los entregan, es increíble, Eddie. Bueno, si muchas cosas que no podemos creer, en fin.
1: Si a mí me preguntas, Shea, yo creo que hay un interés de la FIFA en que los dueños de palcos no puedan revender o prestar sus boletos, y sí, por eso han tardado tanto, porque mientras no los tengan, pues menos ventas van a tener, porque nadie se va a arriesgar a comprar algo que aún no tiene. Me parece que por ahí va la jugada muy sucia hacia los dueños de plateas y de palcos, por supuesto.
0: Sin duda. Un abrazo, Eddie, nos escuchamos mañana.
1: Igualmente, querida Sheila, nos escuchamos el día de mañana.
2: Al cierre.
0: Luego de 4 horas de diálogo, representantes de la CENTE y autoridades concluyeron su mesa de trabajo en la Secretaría de Gobernación. Mañana se reanudará a las 10 de la mañana. El magisterio mantiene la exigencia de que los atienda la presidenta Claudia Sheinbaum. El Diario Oficial de la Federación publicó en su edición vespertina las reformas constitucionales al Poder Judicial y causal de nulidad de elecciones por intervención extranjera, y también la reforma legal en materia de integridad de candidaturas. Un juez de control le impuso prisión preventiva oficiosa a Jesús Corona, presidente municipal de Cuautla, Morelos. En los próximos días se definirá si es vinculado a proceso. Por otra parte, un juez de distrito negó a familiares y empresas de Francisco Javier Cabeza de Vaca el amparo contra el bloqueo de sus cuentas por parte de la Unidad de Inteligencia Financiera. Y pues ya las diferentes selecciones que participarán en el Mundial empezaron a llegar a sus concentraciones. Este día arribó de Sudáfrica toda la selección a Pachuca. Japón también llegó a Monterrey, causando una gran sensación entre los aficionados. En Estados Unidos, Brasil ya aterrizó con todas sus estrellas en Nueva Jersey. Alemania también lo hizo, pero no en charter privado, sino en un vuelo comercial desde Frankfurt a Chicago, lo que les mereció múltiples elogios. Pues vámonos, llegamos al final de este espacio informativo. Soy Sheila Amador, agradezco como todas las tardes su compañía. Se quedan con Gaby Vargas y después ya está lista Arlen Muñoz en MBS Negocios. Que tengan una excelente tarde, los espero mañana en punto de las 6:00.

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13: Mariana es una amante del café. Lo curioso es que no lo disfruta únicamente por el sabor, sino por todo lo que ocurre alrededor de una taza. Para ella, el café tiene algo especial que transforma momentos comunes en espacios más humanos. Le gusta desde el sonido de la cafetera por las mañanas y el aroma que llena una habitación, hasta esa sensación de pausa que aparece apenas da el primer sorbo. Pero sobre todo disfruta lo que el café provoca en las personas. Y quizá tú también lo has notado. Hay conversaciones que parecen fluir mejor frente a una taza de café. Personas que se sinceran más, silencios que se vuelven cómodos y encuentros que duran mucho más de lo planeado. El café tiene esa extraña capacidad de acercar a las personas. Lo interesante es que esa bebida acompaña la rutina de millones de personas en distintas partes del mundo. Está presente en oficinas, cocinas, aeropuertos, restaurantes y reuniones, donde muchas veces lo más importante no es el café en sí, sino el momento que ayuda a crear. Incluso existe algo curioso en torno a él. Muchas de las conversaciones importantes de la vida suelen ocurrir alrededor de una taza, desde una reconciliación hasta una idea de negocio. Tal vez por eso el café terminó por convertirse en mucho más que una bebida. Con el tiempo se volvió un símbolo de pausa, encuentro y compañía. Y en una época donde todo ocurre rápido, donde vivimos pendientes del reloj y de la siguiente tarea, sentarse a tomar café se convierte en un pequeño ritual de calma. No importa si ocurre en una cafetería llena de gente, en una cocina silenciosa o en una oficina durante una pausa breve. Muchas veces el café crea algo que hoy en día escasea: presencia. Nos obliga, aunque sea por unos minutos, a bajar el ritmo. Y quizá esa sea una de las razones por las que tantas personas encontramos refugio en una taza de café. Porque no siempre buscamos la bebida en sí, sino lo que representa. Ese momento de tranquilidad antes de comenzar el día, una pausa después de horas difíciles o simplemente un espacio para pensar con más claridad. En ocasiones incluso funciona como excusa perfecta para acercarse a alguien, iniciar una conversación o volver a coincidir con personas importantes. La ciencia habla de algunos beneficios interesantes que se relacionan con esta bebida. Estudios han asociado el consumo moderado de café con mejoras de la concentración, el estado de alerta y el ánimo. Y aunque cada persona lo vive distinto, casi todos relacionamos el café con algún recuerdo importante. La taza que preparaba alguien en casa, el olor que anunciaba que comenzaba la mañana, la conversación inesperada que terminó cambiando algo, o simplemente esos momentos donde una pausa breve hizo sentir el día un poco más ligero. Tal vez por eso el café permanece tan presente en tantas historias. No porque sea únicamente una bebida, sino porque termina acompañando etapas, personas y emociones. Hay cafés que celebran encuentros, otros que alivian despedidas y algunos que simplemente ayudan a sobrellevar días difíciles. En fin, quizá la próxima vez que tengas una taza frente a ti, valga la pena detenerte un momento y mirar todo lo que ocurre alrededor. Porque a veces entre el aroma, el calor y la conversación, el café nos recuerda algo muy simple, pero muy necesario. Que incluso las pausas más pequeñas pueden darle sentido y calidez a un día entero. ¿Tú? ¿Tomas café? ¿Tomas café?

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1: Cuando son las 7:06, damos inicio a MBS Negocio. Por supuesto, nos encanta que nos acompañen. Y hoy en la mesa conmigo, Neira Moncayo, queridísima.
2: ¿Cómo estás? Y cómo está todos aquellos que nos escuchan y nos ven. Un saludo a aquellos que están por el 102.5 del FM y por el canal MBS Televisión en todo México a través de Dish Megacable y otros sistemas de televisión de paga. Teléfonos en cabina 55 51 66 102 5. Nuestras vías de comunicación por WhatsApp 56 43 16 95 80. Redes sociales en X, Instagram, TikTok, todas como @MBS Noticias, y recuerden descargar la aplicación.
1: Estemos en comunicación y ya saben, aquí respondiendo a todas sus dudas, y vámonos con la información porque tenemos bastante.
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1: El secretario de Economía de México, Marcelo Ebrard, ha formalizado ante sus homólogos de Estados Unidos y Canadá la postura de extender la vigencia del T-MEC por 16 años adicionales, con el objetivo de brindar certidumbre a los inversionistas y fortalecer el mercado norteamericano. Paralelamente, el gobierno mexicano calificó como favorable el reciente decreto del presidente de Estados Unidos, Donald Trump, para reducir las tasas arancelarias al acero, aluminio y cobre, estimando que esta medida tendrá un impacto positivo para la industria nacional tras realizar las revisiones técnicas correspondientes con el sector.
2: El gobierno del Estado de México espera una derrama económica de casi 8 mil millones de pesos por el Mundial de Fútbol 2026. Laura González Hernández, secretaria de Desarrollo Económico de la entidad, detalló que los principales giros que se beneficiarán son hospedaje, alimentos, así como consumo en comercios.
3: La derrama económica esperada para el Estado de México es de prácticamente casi 8 mil millones de pesos, 7 mil 960 millones de pesos, y el impacto se concentrará en la demanda de restaurantes, de hoteles, de servicios, de aeropuertos, sitios turísticos y todos los centros de entretenimiento que tenemos para los locales y para los visitantes, tomando en cuenta que el Estado de México, pues, es el estado más poblado, donde se encuentra la mayor fuerza laboral, que es el mayor centro de consumo del país.
1: Y la Cámara Nacional de Comercio, Servicios y Turismo de la Ciudad de México advirtió sobre el aumento de la piratería en la víspera del Mundial de Fútbol, ya que el mercado de clones se ha disparado. Vicente Gutiérrez Camposeco, presidente de la Canaco, indicó que la venta de este tipo de mercancías podría escalar hasta el 25%.
4: El mercado de clones, especialmente playeras, balones, estampas y trofeos, entre otros, es previsible crezca exponencialmente y las ventas de este tipo de mercancías escale hasta el 25% de los ingresos obtenidos por el comercio informal e ilegal en el centro histórico. Calculamos que su impacto sobre las marcas registradas y el comercio legal supera los 400 millones de pesos, afectando la recaudación de impuestos como el IVA y más de 64 millones de pesos únicamente en la capital de la República.
2: Banamex celebra su 142 aniversario, consolidándose como una institución renovada tras completar su separación de Citi y atraer a nuevos inversionistas estratégicos, incluyendo fondos internacionales y figuras locales con una trayectoria marcada por la innovación. El banco entra en esta etapa con más de 20 millones de clientes y una fuerte apuesta por la digitalización, sumando ya 13.5 millones de usuarios en sus plataformas digitales.
1: Bueno, pues muchas felicidades a Banamex, por supuesto. Y Neira, es momento de presentar a nuestro primer invitado. Él es Juan John Munilla, director de Desarrollo de Negocio Global en IndraMind. Y bueno, hablemos de lo que tanto decimos en este programa, Inteligencia Artificial. Bienvenido.
5: Muchas gracias.
1: Oye, pues qué gustazo que estés acá y que nos cuentes exactamente de qué estamos hablando con IndraMind.
5: Muy bien, pues gracias por vuestro tiempo. IndraMind, estamos aprovechando ahora en México y en la Expo Seguridad el lanzamiento de IndraMind en este territorio. ¿Qué es IndraMind? IndraMind es una plataforma tecnológica basada en capacidades digitales y utiliza mucha IA, mucha inteligencia artificial, para aportar valor en aquellos entornos de emergencias o de misión crítica o de seguridad que requieren de esas capacidades. Y es la apuesta del grupo Indra para mejorar esa gestión de emergencias.
2: Y bueno, pues cuando escuchamos hablar de inteligencia artificial, pensamos en asistentes que pues responden preguntas, generan textos. Uh-huh. ¿Qué hace diferente una plataforma como IndraMind?
5: Pues IndraMind lo que te permite es, en una frase, industrializar la inteligencia artificial. Se habla hoy en día mucho de inteligencia artificial y de modelos de inteligencia artificial y de las capacidades de inteligencia artificial. Pero la inteligencia artificial es un mundo en sí mismo. Tienes que contar con capacidades de ingerir información, de tratar la información, de crear las famosas ontologías de la información, de crear esos modelos de inteligencia artificial, desarrollar los modelos, desplegarlos, tener trazabilidad, auditoría. Entonces, IndraMind te permite controlar ese proceso end-to-end, el desarrollo de la inteligencia artificial en toda su extensión, ¿no? Es una plataforma que te permite, de esa manera, integrar esa inteligencia artificial en tus procesos de negocio.
1: Y es que además ustedes tienen una participación importante y todo lo que tiene que ver con seguridad. De hecho, por eso está Expo. ¿Por qué no nos platicas un poquito, John?
5: Sí, pues mira, IndraMind nace en el entorno de defensa y seguridad principalmente, que es donde Indra se mueve muy bien. Nosotros vimos que teníamos que mejorar nuestro offering y nuestros productos de defensa y seguridad a través de la inteligencia artificial, y de ahí nace IndraMind, para mejorar nuestros propios productos. Pero hemos visto que las capacidades de IndraMind se pueden utilizar también en el mundo civil, en el mundo de la gestión de emergencias, de la seguridad ciudadana, de la vigilancia de fronteras, aquellas operaciones que son sensibles y que requieren de tecnología para tener una mejor coordinación y una mejor actuación y ser más efectivos en esa gestión de la misión crítica de la emergencia, ¿no? Y ese es el motivo por el que hemos decidido introducir IndraMind y esas capacidades de inteligencia artificial, no solo en la gestión de emergencia, sino en esas situaciones de seguridad en general que requieren de tecnología más avanzada.
1: ¿Qué industrias lo pueden usar?
5: Es una gran pregunta. En general lo podría utilizar cualquier industria que sea susceptible de ser más eficiente, de tener una mayor innovación. Pero nosotros hemos empezado en la materia de la seguridad, porque IndraMind tiene una vocación de tener una tecnología propia que permita hacer que esas misión crítica, que es el entorno de la seguridad, son tecnologías que requieren ser muy resilientes, que tienen que estar todo el rato operativas, que tienen que tener una ciberseguridad. Entonces, es donde tiene mayor aplicación, en el ámbito de la seguridad. Pero, por ejemplo, también estamos muy centrados en el sector eléctrico, en los puertos, en los aeropuertos, porque también requieren de una seguridad y una protección de infraestructura crítica. Y ahí IndraMind tiene mucho que decir. El integrar fuentes de información y, a través de la IA, mejorar la protección de infraestructuras críticas.
2: Parece como si estuviéramos hablando de una película de ciencia ficción. Si nos fuéramos a unos 5 años más adelante, ¿no? ¿Cómo imagina la evolución de la inteligencia artificial? ¿Qué veremos que hoy todavía pareciera eso, una película de ciencia ficción?
5: Pues yo, hoy los casos de uso que estamos viendo ya me parecen de ciencia ficción, personalmente. Estamos en proyectos que son apasionantes, cosas que sorprenderían en lo que se está haciendo con la inteligencia artificial. De aquí a 5 años, creo que la inteligencia artificial va a ser una capacidad que va a estar mucho más normalizada en las compañías y en los sectores en general. Yo tengo mi propio equipo de inteligencia artificial, se ve un salto tremendo o generacional. Ellos utilizan la inteligencia artificial en su día a día para ser mucho más productivos, ¿no? Y esto se va a utilizar, yo creo, en todas las compañías. La inteligencia artificial metida dentro de los procesos de negocio, el que sea, ¿no? Si es un proceso industrial, mejorará ese proceso industrial. Si es una tarea de socorro o emergencia, hará que esa tarea pues se pueda coordinar de una mejor manera. Que te puedas anticipar a situaciones a través de modelos predictivos que pues igual pueden anticipar que esa lluvia, que ese, esa amenaza esté de camino, ¿no? Yo creo que todo está por ver, pero en el mundo de los modelos predictivos, de la anticipación, de generación de escenarios, ahí es donde vamos a ver un salto cuantitativo.
1: En ese sentido, John, a mí me gustaría saber cómo es que todo esto que sucede se aplica en todas esas industrias y México como el mercado, porque es decir, uh-huh. es muy grande. Y por otro lado, también fíjate que en la mañana leía en The Economist cómo un jefe le tiene que hablar al equipo sobre inteligencia artificial y ustedes que la crean, pues debe de ser uh-huh. una conversación interesante.
5: La verdad es que yo a mi equipo, casi mi equipo me habla más a mí de inteligencia artificial porque ellos tienen un conocimiento extraordinario y lo aplican en el día a día. Es un poco casi como los jóvenes que ya lo aplican por defecto, ¿no? Mis hijos, por ejemplo, les veo cómo la utilizan todos los días. Pero sí es verdad que yo creo que la labor de un equipo directivo o de unos managers es hacer que ese uso de la inteligencia artificial sirva para que seas más productivo, que seas más eficiente y que tú puedes aportar mayor valor en tu día a día, ¿no? Que tareas que hoy en día son rutinarias, pues la propia IA y la IA agéntica, que yo creo que es el salto, más cualitativo, te tiene que permitir ser más eficiente. Yo lo veo en mi gente, lo veo que ellos, a través de los famosos agentes de IA, son capaces de hacer tareas o automatizar tareas que antes igual las harías de una manera más manual y te permiten luego analizar esa información, tener un conocimiento, una capa cognitiva mayor y tú poder tomar decisiones ya sobre esa información tratada, ¿no?
2: Entonces tenemos que cambiar de habilidades, como exigir a los empleados, a las personas, tareas y cambiar de habilidades, ¿o no?
5: Yo creo que el uso de la IA va a ser una habilidad. Esa es una, es un gran comentario. Yo creo que se va a, no sé si requerir, pero por lo menos estimular que estés familiarizado con el uso de la IA. No sé si en todos los dominios, yo siempre me planteo en la parte del mundo creativo, en el mundo del relacionamiento crítico, en esas áreas, me cuesta pensar, ¿no? Seguro que llega. Igual en la creatividad, en vez de arrancar con un lienzo en blanco, pues arrancas ya con algo que luego lo tienes tú que tratar, ¿no? Pero sí creo que en el mundo profesional el uso de la IA va a ser una herramienta más que tienes que tener a tu disposición.
1: Y bueno, pues en el caso, por ejemplo, de lo que ustedes hacen, también las pymes tienen oportunidad.
5: Las pymes también, porque yo no creo que este es un mundo solo de grandes empresas. Igual es que siempre pensamos que las pymes tienen menor acceso a la tecnología, porque tienen menor recursos, porque tienen menos disponibilidad. Pero yo creo que va a haber IA, ya existe IA open source, IA que no cuesta, que se pone a disposición de las empresas, lo mismo que hay hoy en día software open source que se pone a disposición de las empresas, que eso también lo podrán utilizar en beneficio de las pymes.
1: Entonces será un tema de irlo adoptando, por supuesto.
5: Así es, sin duda.
1: Oye, pues ya nos vamos, pero ¿por qué no le dices a la gente que los visite, que los conozca? Porque en MBS Negocios nos gusta tener esa información.
5: Pues yo estaría encantado de que toda la audiencia, de todos los que están aquí escuchándonos, nos conozcan mejor, nos visiten. Estamos en Expo Seguridad entre unos cuantos días. Incluso que si alguien quiere conocer más en profundidad tanto IndraMind como las capacidades digitales, estamos a disposición de todos.
1: Muchísimas gracias por venir a MBC Negocios.
5: Un placer.
1: Y ustedes no se vayan porque después de esta pausa comercial regresamos.
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6: Uruguay llega al Mundial no solo como anfitrión, sino como una realidad futbolística que ha sorprendido a toda la CONCACAF. Con un equipo que destaca por su velocidad atlética y un sistema de juego muy vertical, los canadienses quieren demostrar que su crecimiento no es casualidad. Este Mundial es la oportunidad perfecta para que el país se enamore definitivamente del balón y consolide una liga que sigue creciendo a pasos agigantados. El frío del norte llega con fuego en las botas. 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
11: Gracias por seguir en MBS Negocios. Y bien, Neira, pues una invitadaza.
12: Una invitadaza porque aquí vamos a hablar de un negocio que muchas veces vemos, usamos, compramos sin detenernos a pensarlo. Las licencias de cine y entretenimiento. ¿Cómo pasa una película de la pantalla, la ropa, los juguetes, los accesorios, pero sobre todo las experiencias? Por eso me da mucho gusto tener aquí a María Ángeles Migoya, vicepresidenta de Latinoamérica de estos productos de NBC Universal. ¿Cómo estás?
13: Pues muy contenta de estar hoy con ustedes. Muchas gracias por la invitación.
11: Oye, pues vive en un momento espectacular en el que hay mucho trabajo, pero también hay mucha expectativa. Cuéntanos de tu labor.
13: Estamos en un momento increíble. Verdaderamente estamos disfrutando muchísimo lo que hacemos. Pues te cuento de mi labor un poco. ¿Qué es lo que nosotros nos encargamos de hacer? Y lo acabas de decir muy bien, Ira, hace un momento. Nosotros nos encargamos de que las historias que viven en las pantallas puedan integrarse en tu vida diaria. Es decir, que esa emoción que viste, estábamos hablando de Minions hace un momento, pero esa emoción o esas carcajadas que generó Minions cuando viste la película, los puedas tener desde tu desayuno, te acompañan al colegio, sea el blog donde tomas notas o te lleve a tener la última tendencia de moda.
12: ¡Qué maravilla!
13: Eso es lo que hacemos.
12: ¡Qué maravilla! Porque ¿cómo se convierte una película o personaje en una oportunidad de negocio tangible, pero también esta parte que le da un sentido, una personalidad, un gusto a te iba a decir a un niño, pero a veces no.
11: ¡No! Pero ¡mentira!
12: Pensé
11: en todos tus termos. ¡Ajá! ¡Ya ves! ¡Me conozco!
12: ¿Cómo le haces?
13: ¿Cómo se convierte? Pues mira, antes de convertir en un negocio o antes de pensar en un negocio, tienes que pensar en los fans, porque ellos son los que tenemos en mente todo el tiempo. A ellos son los que hacen que nuestras propiedades cobren vida. Y lo primero es partir de una historia poderosa y partir de una conexión emocional muy, muy fuerte con estos fans para que puedan tener relevancia a lo largo de los años. Arlen, no sé si te acuerdas cuando estábamos platicando el otro día, me comentabas que tu sobrina amaba IT.
11: Sí.
13: ¿Y cómo es posible que tu sobrina ame IT? Es que me acuerdo perfecto porque sí, la mía es lo mismo.
11: Sí.
13: ¿Cómo es posible que tu sobrina ame IT cuando es una película que se lanzó hace...
12: En los ochentas.
13: Exactamente, así no decimos hace cuántos años. Exacto. Perfecto.
11: Y, por favor.
13: Y que hoy tiene una relevancia enorme con... Mi sobrina tiene 17 años, no sé cuántos tiene la tuya. La tuya tiene 12, pero las emociones que genera son tales que vuelve a conectar generación tras generación con estas audiencias.
11: Sí, que no se olvide que además, por ejemplo, este año tienen aniversarios tremendos para todos los fans, por ejemplo, de Rápido y Furioso, ¿no?
13: Frankenstein. 25 años.
11: Cuéntanos de eso.
13: Con 9 películas por sacar la última.
11: Ay, el año próximo. No, María Ángeles, cada año es la última de Rápido y Furioso.
13: Si los fans piden más, uno tiene que darles más.
11: Uno tiene para decirles que no.
13: Bueno, ¿quién es? Pero este año tenemos el 25 aniversario. Vamos a estar celebrando en un gran evento en el cual vamos a participar Hot Wheels Legends, que se llevará a cabo alrededor del mes de septiembre. Ya les estaremos platicando más adelante, pero es esta entrega. Además de eso, ¿te puedes imaginar que Drácula y Frankenstein cumplen 95 años?
11: Está increíble.
13: Siguen siendo relevantes. Entonces, sí, nuestras franquicias han vivido por muchos, muchos años cerca del corazón de muchos fans. Generación tras generación.
11: Exacto, y es una gran oportunidad de llegar a estas nuevas audiencias, porque hay que conquistarlos. Que bueno, esto también es tan increíble que son historias que no terminan, ¿no?
12: Así es, y hoy se habla mucho de consumidor, de búsqueda de identidad, pero también la nostalgia y la pertenencia. ¿Qué tan importante es entender emocionalmente al fan para diseñar productos exitosos?
13: Es súper importante. Es súper importante. Mencionaste dos palabras que me gustó mucho. Una de ellas es identidad y la otra es pertenencia. Y a través de las propiedades, los fans reafirman su identidad, pero aparte también se hacen parte de una gran comunidad. No sé si se acuerdan el año pasado, perdón, la película pasada, veremos qué sorpresas nos traen con la nueva. El movimiento que generaron los Gentle Minions y todos los fans se vistieron de traje y fueron a ver la película, sí, generando una tendencia mundial que aún a nosotros nos sorprendió. Ese es el nivel de conexión. Pero para que esa conexión realmente trascienda a producto, tiene que haber un entendimiento muy claro del consumidor. No puede ser un producto que no refleje todos los valores de la marca. Déjame platicarte, por ejemplo, se hizo un desarrollo de leche para Wicked, que tú dirías, bueno, leche es un producto masivo y es un producto genérico. No. Uh-huh. Se hizo tal desarrollo que llevó a cabo Lala con un entendimiento de dos sabores nuevos. Uno era gravedad y el otro era so popular, pero los sabores también tenían que ver con la misma propiedad. Entonces, por supuesto que hubo esa total conexión con nuevas audiencias, nuevos consumidores.
11: Inteligencia de mercado.
13: Claro.
11: ¿No?
13: Claro.
12: Y psicología. Oye, yo tengo en mi casa Jurassic.
13: Sí.
12: Está llena y me vi buscando al
13: ¿A cuál de todos? ¿Por qué?
12: Al Distortus Rex.
11: Es que es un niño de 6 años, o sea, es el target.
12: Claro. Y decía, ¿pero por qué quieres eso si está horrendo? Si es una cosa acá, aún sin ver la película, porque según yo le decía que era muy fuerte para él. Y no, todo había que correr como papá buscando todos esos, productos.
13: Sí, los dinosaurios es algo que verdaderamente apasiona a los niños. Y pues Steven Spielberg lo entendió perfectamente y nos ha hecho varias entregas. La última, Renace, que lanzamos el año pasado, consiguió a un nuevo segmento de niños que están alrededor de los 5 o 6 años y nos está posicionando como la figura de acción número uno en juguetería, de todo lo que hay allá afuera. Circana nos lo, que es quien mide el mercado, nos lo comentó al cierre del 2025. Entonces, sí, por supuesto que trasciende generación tras generación.
12: ¿Y qué papel juega la experiencia del cliente en este ecosistema? Es decir, ¿cómo se logra que el consumidor no se sienta solo que compra un producto, sino que participa en una historia?
13: Es clave, clave. Lo estamos observando constantemente. Los consumidores hoy no están buscando justamente productos, sino buscando experiencias. Y esto es un claro diferenciador que también están buscando todos los retailers. ¿Cómo hacemos que la experiencia en mi tienda pueda ser algo inmersivo que permita al consumidor vivir más allá de lo que puede ser una simple transacción? Entonces, los productos tienen que, más que cumplir una función, transportarte a llevar una experiencia.
11: Me encanta. Oye, pues llegamos así al final de la entrevista. Muchas gracias por estar en MBS Negocios. Y tienes que venir a presentarnos lo que trae.
13: Por supuesto que sí, encantada. Y aquí volvemos en cuanto me digan. Muchas gracias por la invitación.
11: Ya la vamos a tener aquí. Sí, oye, con todos los estrenos de verano.
13: Lo único es, primero de julio, no dejen de ir a ver la nueva película de Minions.
11: Exacto. Wow, qué emocionante. Contra monstruos, ¿no? ¿Qué tenemos, Neira?
12: Pues boletos, un pase doble para el espectáculo de Cricri por siempre, presentado por la Filarmónica de las Artes en el Centro Universitario, en el CUC. 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Así es que con eso es lo que es muy fácil, ¿verdad?
11: Muy fácil, porque estamos en todos lados, además. Y bueno, pues es momento de presentar al terror de los terrores, ¿eh? Porque es una maravilla lo que hace, pero por supuesto que nos da terror porque no hay que gastar, Neira. ¿Por qué no nos presentas?
12: No, es que ya me dijeron que con esto es Matías. No, ¿verdad?
11: No, es Juan de Ávila, empresario.
12: No, es que yo me quiero ir con Matías.
11: Ah, ya de plano, porque
12: no quiero ir
11: quieres
12: con Matías.
11: ¿Ya ves?
12: Porque Juan de Ávila, lo estuve viendo. Ajá. Que si no te cases con no sé qué, que pídele tu historial crediticio, que pídele antes de casarte su buró de crédito. Entonces yo no quiero presentar a Juan de Ávila, empresario e inversionista, pero además uno de los mejores influencers aquí que tenemos. ¿Y con qué nos vas a salir el día de hoy?
0: Bueno, pues primero que nada, con un agradecimiento. Tú no me querías presentar, pero yo sí quería venir. Muchas gracias, Neida. Arlen, muchas gracias. Y bueno, pues lo único que yo hago es tratar de decirle a la gente que no cometa errores financieros, que luego son muy caros y te puedes arrepentir toda tu vida. ¿Qué necesidad?
11: No, pero o sea, qué necesidad, pero cuánto problema también nos da. Pero a ver, Juan, ya hemos hablado de lo que sí hay que invertir, de lo que no, de los fondos de emergencia, pero hoy quiero que nos platiques exactamente de amor, dinero, pareja.
0: Amor, dinero, pareja. Wow. Son cosas que si las combinas son una maravilla. La gente dice, no, el amor y el dinero no se llevan.
11: Porque
0: un error.
11: Es de mal gusto, ¿no?
0: No es cierto. Es de mal gusto no saber. A ver, ¿por qué no conocer en la primera cita? Bueno, a lo mejor en la primera no. Qué pero intenso.
12: Es que, ¿cuánto bueno, pasando?
14: Te dije que era muy te dije. Intenso.
0: A ver, a lo mejor en la primera
14: se
0: no.
14: Se les advirtió, se les advirtió.
0: Sí, a ver, a lo mejor en la primera no, pero si ya vas viendo que la cosa va un poquito en serio, a ver, está muy padre. O sea, muéstrame tu estado financiero, o sea, ¿cuánto tienes, cuánto debes y a dónde vamos?
12: ¿A quién le dices cuánto ganas?
0: Pues por si quieres al SAT, ¿no? Porque no digo, tienes que.
14: Ese es al único que le tienes que decir la verdad.
0: Ok, es al único que le tienes que decir la verdad. ¿A quién? No, pues, a ver, si te vas a casar con alguien, vas a unir tu vida con alguien. A ver, el matrimonio es la empresa más importante de tu vida.
14: Pónganme, tiene que haber. Pónganme el aleluya. Exacto.
0: Tiene que haber claridad financiera.
13: Sí.
0: A ver, primero invitas a salir a alguien, cotorreas, te la pasas bien para ver si hay química. Después pasan a un nivel donde a ver si hay otro tipo de convivencia. Ya que pasaste todo eso, bueno, ahora hay que ver que vayamos a tener una sana, una compatibilidad financiera. O sea, ¿por qué te vas a casar con un pobre diablo que debe el carro que en el que sacó disque para impresionarte? Y entonces en 4 o 5 meses se le va a caer el maquillaje financiero, por así decirlo. Porque, a ver, él también te va a ver que te despertaste sin maquillaje y va a haber una realidad.
14: Sin pestañas.
0: Sí, o sea, también hay una realidad. Y esa realidad la aceptas. ¿Por qué? Pues porque ya estás enamorado y está bien, no importa, bla. O no te importa, simplemente. Pero hay una cosa que se llama maquillaje financiero.
12: Era a te casas por bienes mancomunados o separados.
0: Social conyugal. Sí.
12: Pero de eso a...
0: No, hay que casarse por separación de bienes, es más importante, es la mejor manera de decir claro. Te amo. Porque si cometes un error financiero o un error, no sé, imagina que participas en una licitación y por algo te sale mal el negocio, te quitan la casa y la casa también era de tu mujer, entonces pues ya la dejas sin casa. No,
12: sí.
0: O sea, yo soy de la idea de, bueno, y no es que sea mi idea, es que soy muy sangrón, pero es lo correcto. A ver, bienes separados, número 2, compatibilidad financiera. La gente compra cosas con dinero que no tiene para impresionar a gente que le cae bien. Entonces, tú ves al cuate este o a la muchacha con la super bolsa o con el super carro o en el super restaurante. Pagó la cuenta mes sin intereses. Está literal jodidísimo. Y lo que está haciendo es nadando con el agua en la nariz para casarse contigo o con pensando que tú vas a ser la solución. Pero ¿qué tal que la otra está igual?
14: O peor.
0: Y entonces se casaron 2 jodidos.
12: En el mejor de los casos.
0: No, en el mejor de los casos se casan 2 ricos y entonces esa riqueza construye más riqueza. Ahora, ya estoy viendo la funa en los comentarios. No todo es dinero, la familia y la salud. Traten de tener salud y familia bonita sin dinero. Y cuando lo logren, me hablan.
14: No, claro que sí, el dinero
0: es importantísimo.
14: Sí.
0: Además, ya de viejitos, haces cosas más divertidas con dinero que las que quieres hacer. Ya no haces lo que quieres, haces lo que puedes.
14: Sí, pues ya limitaste mucho de tu vida. Oye, pero sí hay un tema entre los mexicanos. Es un muy mal visto, no sé si vieron.
0: Y entre los americanos también. En Estados Unidos pasa exactamente lo mismo.
14: Hay recientemente una chava que se súper quejó porque en la primera cita el cuate le sacó la cuenta del 50% todo.
0: No, qué naco.
14: Ah, bueno.
0: Ajá. A ver. Bueno. A ver, ni tanto, o sea, ni al machismo ni al feminismo. Yo voy por la parte financiera. A ver, te estoy invitando a salir, por supuesto que te pago la cena. O sea, no te digo 50-50.
12: Sí,
0: o sea,
12: claro.
0: A ver, o sea, también es de sentido común.
14: Pues a ver,
0: no.
14: Juan siempre está de extremista, ¿va?
0: No, pero no puedes, o sea, no puedes caer en lo grosero ni en lo corriente. O sea, yo te invito a salir, yo te pago todas las primeras 5, 10, 15 salidas, pero si tú algún día me dices, oye, Juan, ya me invitaste 5, 6, ahora yo te invito, claro que no me voy a ofender, o sea, claro, invítame, o sea, da igual. Pero,
12: sí, coincido.
0: Pero en algún momento, a ver, si ya me estás queriendo invitar y pagar algo, es porque ya ves algo a futuro conmigo o nosotros, entonces, a ver, bueno, vamos viendo cómo estás, porque, a ver, sí estás muy bonita, pero ¿cómo está tu estado de cuenta? No, pues gano 10,000 y debo 60,000. O sea, ¿debes 6 meses de tu sueldo? A ver, déjame ver si te puedo ayudar. No te puedo ayudar. Es que fíjate que yo debo 20 meses de mi sueldo. ¿Sabes qué? Pues nos queremos mucho, pero esto simplemente no se puede. Es el Titanic y la música sonando. Se va a hundir. Y la música va a dejar de tocar.
12: Con esa frialdad.
0: Ah, a ver, es que ¿para qué te quieres casar? Y al final darte cuenta que el otro te engañó. O sea, eso es infidelidad económica, infidelidad financiera. Imagínate que, no, yo soy rico, te la vas a pasar a toda madre conmigo. Fíjate que no.
12: Sí, sí.
0: No, fíjate que siempre no, es una desilusión.
14: Bueno, también saber en qué gastas, ¿no?
12: Tampoco las familias hacen presupuestos.
0: No, no, ese es el problema. O sea, hay que saber, indispensablemente tienes que saber cuánto ganas, saber cuánto gastas, de preferencia aprender a vivir con el 80% de lo que ganas, el otro 20% empezar a ahorrarlo para fondos de emergencia y posteriormente invertirlo, porque de viejito no vas a tener más que dos opciones. ¿Vas a dar dinero o vas a dar molestias? La decisión es tuya.
12: Oye, Juan, ¿lograste vivir con el mínimo 3 meses?
0: Estoy en ese experimento. Lo que pasa es que ayer fuimos a cenar. A mi esposa le gustan mucho muchos lugares.
14: Ahora la esposa tiene la culpa.
0: No, no tiene la culpa, pero se nos fueron 3 salarios mínimos.
14: Ay.
0: Entonces le dije, oye, estás acabando con mi experimento.
12: Está haciendo un reto de vivir 3 meses con el salario mínimo.
0: Estoy planeando cómo hacerlo. Y sí, a ver, primero me funaron que porque no iba a ganar 2,000 pesos lavando carros. Lo demostré.
14: Sí, sí lo demostré.
0: Ahora quiero demostrarle a la gente que sí se puede, porque hay gente que vive en una burbuja que dice, no se puede vivir con el salario mínimo. A ver, más de 10 millones de mexicanos viven con el salario mínimo y otro tanto con menos del salario mínimo. Entonces, sí se puede.
12: Y si te y vamos a ver si no te deja tu esposa.
0: Lo que ves es que voy a vivir yo con el salario mínimo.
14: Dice que ella, ya iba a mirarla, ahí está.
0: Ella va a tener otras prestaciones. O sea, salario mínimo va a ser nada más yo. Y estoy viendo cómo acomodarlo para que no parezca tranza. Porque, por ejemplo, vengo a estos viajes aquí con ustedes, que me lo paso muy bien, pues no me alcanza. El boleto de avión vale 7 salarios mínimos. Pero entonces ahí vamos a jugar a que la empresa me está pagando porque es mi trabajo. Entonces son los viáticos. Entonces, o sea, estoy viendo cómo acomodarlo para que no sea trampa. Porque gozo de la atención del público, pero son bien fijados. El otro día me tomé una foto y me dijeron, esos zapatos no son del salario mínimo. Ay, no, bueno, son nomás porque están boleaditos, pero no.
12: Y entonces, ahorita antes de irnos, porque la productora sí nos va a colgar, recomendaciones para el amor y la economía.
0: No, pues, o sea, en la pobreza no florece el amor. Así de gacho. Ese cuento te lo vendieron en las películas de los 40. En la pobreza no florece el amor. Cuando la pobreza entra por la puerta, el amor se va por la ventana. Evítese la pena y búsquese desde el principio. Te cuesta lo mismo enamorarte de un rico que de un pobre. Te va a engañar, te va a hacer llorar, vas a sufrir, pero es mejor una camioneta último modelo con aire acondicionado en el semáforo de Mazarik que en el semáforo de Iztapalapa en un Uber apestoso que no le sirve la manija.
12: No, ni Uber.
14: Aplausos de pie. Sí, la verdad es que sí, dejemos de fingir. Pero bueno, ya nos vamos.
0: Está feo, pero es cierto.
14: No, totalmente. Vamos rápido. Oigan, con esta reflexión y con esta sacudida, vamos a un corte. Te amo.
0: Gracias. O sea, yo también.
14: Es que estás muy caliente.
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2: ¿Qué tal? Seguimos en MVS Negocios después de la sacudida que nos dieron con todo el tema de precios, costos y demás. Bien, pues es momento, ni más ni menos, Neira, que ponernos serios y hablar de economía digital.
3: Así es, hoy en MVS Negocios vamos a hablar de digitalización y manejo de dinero, un tema clave para las empresas que todavía operan con muchos procesos en efectivo. Y para eso tenemos aquí con nosotros a Matías Garrido, director general de NetPay. ¿Cómo estás?
4: Muy bien, ¿y ustedes?
3: Qué gusto, qué gusto tenerte con nosotros, Matías. Para comenzar, ¿qué es NetPay y qué papel juega hoy en la digitalización de los pagos y gestión del dinero en México?
4: Claro que sí. Mira, NetPay es un adquirente no bancario mexicano, uno de los primeros que existió en el país. Y de alguna manera hoy ya somos parte de Spin, que es una de las fintechs también más importantes que tiene el país, que está dentro de Oxxo y dentro del grupo FEMSA. Y los últimos años nos hemos ido dedicando a crear soluciones específicamente para las empresas en México, para la mediana y para la gran empresa principalmente, donde buscamos soluciones para que ellos sea cada vez más fácil aceptar medios de pago digitales.
2: Un momento además en el que es importantísimo ya empezar a ver que México tenga mucho menos flujo de efectivo, es decir, para hacer pagos, pues más con tarjeta. Hace poco estuve en Estocolmo y bueno, pues hay un compañerito que iba con nosotros, pues no había

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1: En la digitalización, donde el efectivo hoy tiene un costo. Y lo que conseguimos con la utilización de los pagos digitales y empresas como NetPay es poder reducir ese costo y poder mejorar esos procesos para las empresas también, ¿no?
2: Sí, hoy muchas empresas ya aceptan los pagos digitales, pero siguen manteniendo el efectivo. ¿Dónde está hoy el verdadero reto? ¿En cobrar o en administrar mejor el dinero?
1: Esa es una muy buena pregunta. Yo creo que para el usuario, lo que tenemos que conseguir, y creo que lo estamos consiguiendo, aunque todavía nos falta un poco más y estamos todos trabajando en eso, más allá de entenderlo, es poder hacer que para él tengan las mismas características que el efectivo, que sea gratis, que sea rápido y que de alguna manera pueda ser fungible, que lo puedas usar en cualquier lado, ¿no? Y esas son las características de tener el efectivo. Entonces, en el cobrar hay características que todos tenemos que estar buscando. Tenemos que hacer que las transacciones sean rápidas y ahí es donde las inversiones en infraestructura son súper importantes. Y obviamente también pensar que los pagos son parte de un ecosistema más grande. Y por eso desde NetPay, desde Spin o incluso desde Oxxo, tú ves que existe una forma en la cual tú puedes utilizar el pago prácticamente en todo el lugar, ¿no? Entonces es en esa simplicidad. Y por otro lado, como bien decías también, en todos los procesos. Los pagos son como el principio. Y hay toda una serie de nuevos procesos que creemos que los pagos son la manera en la cual las empresas se pueden administrar. Los merchants pueden administrar mucho mejor su efectivo, pueden administrar mucho mejor sus cierres de turno, sus empleados van a estar más seguros y existen ese tipo de funcionalidades que les vamos aplicando para que ellos de alguna manera puedan trabajar mejor también, ¿no?
3: Y en ese sentido, ¿dónde es donde NetPay tiene el diferenciador?
1: Venimos trabajando para entender no solamente al comercio, sino también entender al que está operando dentro del comercio. Y también nos dimos cuenta que no todos los comercios son iguales. Acá no importa que tengas una terminal, sino que importa qué tipo de terminal le das. Por ejemplo, tenemos una serie de soluciones hoy para estaciones de servicio, que ahí vienen grandes transformaciones, posiblemente en los próximos años, que tienen que ver con aceptar el efectivo o poder reducir el uso del efectivo. Y lo que nos dimos cuenta es que no es la terminal normal, es una terminal pensada para ese ambiente. Es una terminal que tiene que estar conectada con los sistemas para facilitar la vida. Pero también el que lo opera, que es el despachador, necesita simplicidad, pero también necesita tener propinas. Porque si los pagos hoy son en efectivo, ¿cómo hacemos para que de alguna manera también pueda tener sus propinas en ese lugar, ¿no? Entonces, fue en entender justamente no solamente al merchant, sino también quién es el usuario que va a estar operando el sistema. Y en eso venimos trabajando en las distintas industrias.
2: Bueno, y entonces en ese sentido, ¿cómo podemos ayudar a reducir o pueden reducir errores, pérdidas o falta de visibilidad en la operación diaria del negocio?
1: Mira, justamente yo creo que uno de los, y eso es otra de las cosas que venimos haciendo en NetPay, venimos entendiendo el negocio, pero cuáles son los sistemas que tiene. Y nos hemos ido aliando prácticamente con todos los sistemas que controlan el negocio. El que te da la factura, el que te hace el ticket. Entonces lo que buscamos es estar integrados y poder trabajar junto con ellos para que para el comercio, de alguna manera, sea totalmente transparente el pago. Sea una parte más dentro de la venta y no tenga que ser hoy una experiencia fragmentada y separada, ¿no?
3: Matías, pues muchísimas gracias. Se va el tiempo muy rápido, pero será el pretexto para invitarte pronto.
1: Con todo gusto y muchísimas gracias por el tiempo. Es un placer.
3: Buenísimo. Neira, ¿ya nos vamos?
2: Pues ya nos vamos y los esperamos mañana a la misma hora aquí en MBC Negocios.
3: Así es. Y bueno, pues ustedes no se vayan porque se quedan con el maestrazo en autos. Por supuesto, José Ramón Zavala, todo el equipo de Autos y Más. Soy Arlen Muñoz. Nos vemos y nos escuchamos mañana.
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0: bueno, señoras, señores, qué bueno que están con nosotros, qué bueno que nos acompañan. Mi nombre es José Razabala y estamos en Autos y Más, el primer concepto automotriz de la radio en el país, el mejor programa de la radio. Bienvenidos y bienvenidas, esto es Autos y Más, comenzamos.
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2: Martes 2 de junio, hoy en Autos y Más. La marca Mitsubishi confirma el regreso de su modelo Montero. De Nissan a BYD, uno de los mejores ingenieros se une a las filas de la marca china. Mazda y Nippon Express prueban biodiesel a partir de aceite usado. 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Y hoy con nosotros, José Antonio El Chino Vega para hablarnos del mundo en dos. 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

0: Bueno, señoras, señores, ya estamos de regreso. Hoy es Día Internacional de la Trabajadora Sexual. La fecha se recuerda a la huelga y ocupación de la iglesia de Saint-Nazaire en Lyon, Francia, en 1975, cuando más de 100 trabajadoras sexuales protestaron contra la violencia policial y condiciones precarias que las obligaban a la clandestinidad. Un día como hoy, pero de 1896, el ingeniero italiano Guillermo Marconi patenta la radio en el Reino Unido. Así es que nada más y nada menos que la radio de la cual somos el mejor programa. ¿Cómo estás, Sopita de Lima? Muy buenas noches.
1: Muy buenas noches. ¿Cómo están, amigos? Así es, de aquí somos.
0: De aquí somos.
1: Y de aquí no nos saquen, espero.
0: No, no, que aquí, no, aquí no, nos mantengan hasta que nos saquen con los pies por
1: eso,
0: delante.
1: Eso es lo que yo digo.
0: Hasta tenemos que 26, este año cumplimos 26 años al aire, o sea, sí, que algo ya
1: hay, sabremos, que planear la fiesta.
0: Hay que a ver qué hacemos.
1: Imagínate.
0: Hay que hacer una bachata otra vez, ¿no? Y en 1875, el científico e inventor escocés Alexander Graham Bell inventa un micrófono de membrana para incorporar a su teléfono. ¿Qué más tendremos el día de hoy, mi querida Sopita de Limanchoa?
1: Bueno, hoy tenemos premios, como ya pudieron escuchar. También viene Don Beto para que nos manden sus preguntas respecto a los seguros, porque sobre todo yo creo que van a tener muchas dudas sobre estas inundaciones,
0: no
1: que
0: manchen,
1: hemos visto
0: ayer,
1: coches bajo el agua.
0: Pedo, ¿no?
1: Sí.
0: Qué cosa.
1: Entonces, para que preparen sus preguntas para Don Beto y más adelante hablaremos también de motos.
0: Oye, sí, ayer la inundación que se dio todo en el poniente de la Ciudad de México, en toda la zona de Coajimalpa.
1: El deslave
0: y todo, sí fue una cosa realmente terrible. Oye, pero hoy se me ocurrió, falta exactamente una semana, bueno, no, ¿hoy qué es? Martes. Miércoles, jueves. Bueno, falta una semana y dos días para que inicie la fiesta más festivalesca del deporte a nivel internacional y estaremos, por supuesto, ahí en ella platicándoles qué pasa, pero a partir de hoy estaremos hablando un poco de qué comer, a dónde ir, qué ver y qué tener dentro de la fiesta futbolera más grande del mundo, ¿no? Y por eso invité a Dan, bueno, voy a ver si lo pronuncio, De Fossi.
2: Sí.
0: ¿Sí?
2: Sí.
0: ¡Qué bárbaro!
2: Sí, sí.
0: Ya soy un pinche gringo yo también.
2: Exacto.
0: Oye, Dan y yo somos amigos hace mucho tiempo, pero él es el dueño mero, mero patrón del pinche gringo. Uh-huh. Y la historia, lo invité, además de que la comida es muy buena, lo invité para que nos cuentes un poco la historia, Dan, de cómo decidiste transformar tu vida de godín de alto nivel a empresario de alto nivel. ¿Cómo estás? Bienvenido, Dan.
2: Gracias por recibirme aquí. Y, es una historia muy larga, no tenemos mucho tiempo.
0: No,
2: pero
0: resúmela.
2: Ya trabajé en Apple.
0: Era director de marketing de Apple.
2: Sí, y aquí en la Ciudad de México no hablo español, cero español, pero ya aprendí muy rápido ahí.
0: O sea, ¿dónde empezaste en Apple?
2: En 2007,
0: okay.
2: En Nueva York, ya trabajé en retail, en programas de educación, y ya tenía un amigo en Florida, John Vargas, que fue director de Apple en Florida, y recibieron un puesto en México.
0: Okay.
2: Y me dijo, Dan, vamos a México a abrir el Departamento de Educación y para América Latina.
0: Okay.
2: Entonces llegué en diciembre de 2009 aquí en la Ciudad de México, otra época.
0: Oye, como expatriado, ¿no? Con todos los beneficios, te pagaban la renta.
2: No, no fue parte de paquete. Yo fui, ya pagué como, ya recibí pago en pesos,
0: okay,
2: en moneda nacional. Los Benito Juárez es en mi cartela.
0: Okay.
2: Y ya, trabajé en Apple y después de 3 años yo estaba sentado con mi mejor amigo, que trabajó con Apple también, Roberto Luna, y pensemos en qué podemos hacer con nuestras vidas y qué quiero hacer con mi mente para mí y para mi negocio. Y pensé que no era barbecue en la ciudad. Ahí hay varios lugares, pero nada auténtico con los ahumadores, etc.
0: Estaba el Tony, ya sabes, aquellos y algunos.
2: Sí, Tony Romas, pero ya está. Es diferente tipo de comida, de concocción y
0: pero tú ni eras de Texas.
2: No, pero...
0: O sea, ¿por qué pensaste no pusiste unas tortas de cochinita? Bueno, no, porque no es yucateco.
2: No, pero era maestro en un programa que se llama Teach for America, que enseñas en ciudades más pobres o pueblos más pobres en Estados Unidos. Y enseñé en Roma, Texas, en la frontera de Ciudad Miguel Alemán, Tamaulipas. Okay. Como una hora de Reynosa. Y mi vecina allí, donde enseñé, era la reina de barbecue, de brisket, y cocinó brisket, y ahumó brisket, y para vender a los maestros en la prepa.
0: Ah, wow, y ahí aprendiste a cocinarlas.
2: Sí, aprendí, y era tejano 3 años, y amé barbecue en esta experiencia ahí en Texas.
0: Oye, pero está cabrón, está difícil decir, a ver... Soy director de marketing de Apple, tengo una carrera por delante, no sé qué tal. Voy a entregar mi renuncia y voy a poner un restaurante de cocina de barbecue en un país que ni conozco. Está cañón, ¿no?
2: Sí, sí, fue como algo. Pero mira, no tenía nada de pedir. No tenía como hijos o familia. Y fue como un riesgo calculado porque tengo mi maestría en Columbia University, en negocio, y aprendí mucho en Apple, mucho en McDonald's. Yo trabajé en restaurantes 10 años. Entonces no fue como un día ya voy a abrir un restaurante. Es porque hay mucha gente que Godin piensan que ya puedo salir mi trabajo por eso también. Bien, no, pero ya bajé los riesgos con mucha educación, mucha experiencia. Business plan de... Mira, ya trabajé en el piso de la tienda Apple después de Colombia. Un año aprendiendo una experiencia de retail fantástico.
0: Claro.
2: Y en McDonald's, cuando tenías 16 años, yo trabajé y aprendí como operación de un restaurante fantástico. McDonald's está...
0: Sí, claro.
2: Increíble de sus políticas y sus entrenamientos, de todo de McDonald's. Entonces ya tenía como esto en mi mochila para abrir algo con menos riesgo.
0: Oye, y entonces decides abrir esto, un restaurante en donde hicieras un ahumado en brisket, en costillitas, en etcétera, etcétera. ¿Y de dónde sacaste? O sea, ¿todo te lo trajiste a Estados Unidos? ¿El know-how? ¿Cómo enseñaste a los cocineros a cocinar? Me imagino que al principio tú le pegabas a la ahumada, porque hoy he visto aquí al de Polanco y atrás tienen un patio completo con todos los hornos donde ahuman todos los días, ¿no?
2: Claro, claro. Mira, fuimos a Texas, a Roberto y yo, y fuimos a todos los barbecues, como tuvimos tours de 12, 15 barbecues.
0: ¿Te acabaste de
2: sacar? Todos los parrilleros en los barbecues son mexicanos. Y dice, ya que estamos abriendo una barbecue en la Ciudad de México. Órale, sí, pasa. Y ellos como enseñaron los secretos de los barbecues de Austin. Fue fantástico. Y YouTube... en 2013 fue YouTube, hay mucho en internet y trial and error, como cocinemos, fallemos, los perros no comieron, nuestro primer cocina y los perros no rechazaron. Y compramos una remolque de 27 pies. Ajá. Ese es el remolque que está en el sucursal Navarte ahora. Es un Airstream trailer. Compramos 50 cajas de limonada Country Time, porque pensé la gente va a gustar limonada en polvo más de limones frescos que hay en México. Que compramos 50 cajas de polvo blanco y manejemos este remolque en Nuevo León, San Luis Potosí, Coahuila.
0: Ah, o sea, se regresaron manejando,
2: sí,
0: con el...
2: Claro. Wow. Y fue 11 paradas con los federales. Y no, los federales ya abrieron las cajas y probaron. Pero ¿dónde está limonada? Hay limones y limonada. No, es polvo. ¿Y por qué yo estoy transportando polvo blanco sur? Claro.
0: Es al revés. Locura. Se equivocó, va para arriba.
2: Sí.
1: Oye, Dan, perdóname que te interrumpa. Pero ¿de dónde salió el nombre? O sea, ¿quién se le ocurrió?
2: Sí, mira, yo estaba en Austin con él, con Roberto, y compartimos, porque no tuvimos dinero, como cero dinero, y compartimos.
0: O sea, ¿no
2: te
0: liquidaron de Apple?
2: Sí, pero ya usé todo el dinero para mi primera inversión. Es porque solo hay dos dueños, yo y Roberto, nada más.
0: Okay.
2: Toda mi liquidación de Apple, ahí.
1: Okay.
2: Y Y estaba en la regadera pensando en el nombre, Big Fats, Fat Owls, hay diferentes. Pero tengo un amigo, se llama Rodrigo Porroa, famoso como de la familia Porroa, de los libros. Y Rodrigo siempre me dijo, Dan, pinche gringo, carajo. Y fue en mi mente. Y yo salí en la regadera, Roberto. Pinche gringo. Y yo pensé, no, es ofensivo, es mal palabra. Y Roberto dijo, me gusta, Dan, me gusta. Y hablé con diferentes amigos.
0: Pero es ofensivo
2: amigos.
0: Para los gringos, para nosotros no, ¿no?
2: No, es porque, mira, tengo algo que es 100% auténtico gringo. Y para abrir un restaurante gringo, y tú sabes, somos pinches gringos. 26 evasiones de México. Hay todo como que está pasando ahora con el gobierno. Está de locura. Y quiero abrir un restaurante con humildad para hacer como una risa o un chiste de somos pinches gringos. Y en los primeros años yo tenía como una foto de James K. Polk, que compró California, Texas, o California, Utah, por $15 millones de Santa Ana. Y ya tenía en la migratorio. Como algo así para hacer como una risa, para bajar el muro y conectar los dos países.
0: ¿Viste a los de la entrada como Lice ahora?
2: Espero que no.
0: No creo que sea muy buena idea.
2: No, muy buena idea, no.
0: Oye, ¿y en dónde abriste el primer remolque?
2: En Navarte, en la colonia Navarte, en la corazón de México, en una colonia fantástico porque hay de todo. Ahí en Navarte, está cerca de Roma. No quiero abrir en Roma, Polanco, Condesa. Quiero abrir en un lugar, un destino. No, y ahora Navarte tiene restaurantes alrededor de pinche gringo, ya vi como una crecimiento, una subida de Navarte como una colonia de alguien que conozcan después de 2013.
0: Oye, y bueno, ¿cuántos restaurantes ya tienen ahora?
2: Ahora tenemos 8.
0: ¿8 pinches gringos?
2: Sí, wow. tenemos los dos mayores.
0: Son
2: Navarte,
0: muchos pinches gringos, ¿no?
2: Sí, pero Navarte y Polanco son los mayores que tenemos, ahumadores, que cocinamos 100%, están ahí. Tenemos el bar secreto atrás de Warehouse, que es un bar clandestino de estilo Texas, que tienen pinball, tienen Big Buck Hunter, pool, billiards, y también tenemos
0: ese no
2: pantallas.
0: Lo conozco.
2: Sí, es fantástico. Una empresa tejano Shiner, es como una cerveza, grabó una comercial que es la de cerveza tejano en el bar.
0: Ah, wow.
2: Entonces, cool. Es como muy tejano. Y después de la pandemia tuvimos como mucho prisa, como todo durante la pandemia, y abrimos lugares chiquitos en diferentes partes de la ciudad con Uber Eats y Rappi para entregar la comida.
0: ¿Como dark kitchens?
2: Sí, eran dark kitchens, pero ahora son sucursales, algunos locales y algunos puestos en el centro comercial. Tenemos 5 en Santa Fe, en Pedregal, San Ángel, Mundo E y en Arboledas.
0: Oye, en estos dos grandes que son el de aquí de... No es Polanco, ¿no? Es el nuevo Polanco.
2: Sí.
0: El Polanco Guanabí.
2: Alto Polanco.
0: Alto Polanco, ¿no? El Polanco Guanabí.
2: Cinco Polancos.
0: Está en Río...
2: En el Lago Iseo. Lago Iseo. 1696. Y en Navarte Oriente, en Cumbres de Matrata.
0: ¿Qué van a hacer para la gran fiesta que se viene ya en una semana y dos días?
2: Sí, mira, compremos en diciembre una pantalla de 7 metros por 4 metros. Es el pantalla más grande de resolución 4K en todo México. Es fantástico. Tenemos diferentes especiales con Diageo, con Heineken, con Coca-Cola. Tenemos actividades para la familia, los niños que pueden jugar diferentes cosas. Tenemos videojuegos, tenemos comida fantástico que ha ahumado 14 horas. Y tenemos un sistema de iluminación y sonido de cuando hay un gol. Sientes estás en el estadio de Banorte, pero no estás pagando 40, 50 mil pesos.
0: No. Bueno,
2: te sientes como en casa. Tienes un lugar para sentar porque alguien está en diferentes campos, como caminando o en Rise con el sol, pero tenemos sillas y mesas y mucho cerveza, diferentes cócteles. Y para sentir el grito cuando hay un gol, porque México va a ganar. Como casi.
0: ¿Le van a los gringos? A ver, vamos a hacer una apuesta, sí. Tú y yo. Yo digo que México queda mejor que los gringos en la fiesta del...
2: Tengo un problema.
0: ¿Qué?
2: Hace dos semanas soy mexicano.
0: Sí. Bueno, pero eso no te impide apostar una cena conmigo.
2: Sí, claro, no. ¿Ya? Trato hecho. Una apuesta, una cena o una otra entrevista, no sé.
0: Una cena contra una entrevista. Oye, pues ya no se lo pierdan. Ahí, ¿cómo los podemos seguir en las redes sociales?
2: Sí, por favor, seguirnos en Pinche Gringo Barbecue, BBQ, Pinche Gringo Dan, y en todas las redes, Pinche Gringo Barbecue, en Facebook, Instagram, tenemos un
0: y
2: TikTok.
0: Y vas a la calle y te dicen, hey, Pinche Gringo, voltea siempre.
2: Sí.
0: ¿No?
2: Los niños encantan, ellos quieren ir a Pinche Gringo porque es la única vez te pueden decir la palabra pinche con sus padres y comer mac and cheese y salchicha.
1: Ay, qué rico.
2: Y sí, por el evento hay muchas actividades por los niños.
0: Qué buena historia, Dan, la verdad es que
2: gracias.
0: Tenía ganas de invitarte por esta historia que nos coronó muy bien la entrevista, te lo agradezco mucho y estamos viéndonos pronto.
2: Gracias.
0: Gracias, vamos a un corte comercial, regresamos con mucho más.
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4: Japón rompe el récord de velocidad de internet de 1.02 petabytes por segundo. Una cifra tan alta que, según los investigadores, permitiría descargar el catálogo completo de Netflix en apenas un segundo. Este avance representa un paso importante para el futuro de las telecomunicaciones y el manejo de grandes volúmenes de datos.
5: Cuida tu sueño. Aunque mucho se habla sobre los hábitos para dormir, un grupo de especialistas demostró recientemente que gran parte de la población ignora que dormir 8 horas no garantiza descanso de calidad, por lo que han destacado que el acostarse más temprano y evitar la exposición nocturna a pantallas y otras fuentes de luz mejora la recuperación física y mental.
4: Francia presentó un corazón artificial capaz de funcionar sin necesidad de un donante. Una tecnología que podría beneficiar a pacientes con enfermedades cardíacas graves. El dispositivo está diseñado para imitar el funcionamiento de un corazón humano y representa un importante avance en la búsqueda de alternativas a los trasplantes. Un desarrollo que podría cambiar el futuro de la medicina cardiovascular.
5: Si eres fanático de la lucha libre, para la oreja, porque esto te interesa. El Centro Cultural Futurama realizará una función gratuita de este deporte con figuras como Máscara Sagrada y el Hijo de Fishman, además de actividades relacionadas con la cultura urbana, tenis y moda streetwear. Así que si aún no tienes plan, ya sabes a dónde lanzarte. La cita es este sábado 6 de junio a las 4 de la tarde en el recinto de la Colonia Lindavista.
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0: señoras y señores. A ver, ahí les va. Les voy a regalar boletos para la Gala Internacional del Automóvil, que es este fin de semana, entre los que marquen al 55-5166-1025 y le hagan una pregunta inteligente a Don Beto Sacala, quien me honro en recibir. Don Beto, ¿cómo le va?
1: Bien, amigo, gracias. Buenas noches a ustedes.
0: Qué bien,
1: y buenas
0: lo veo,
1: noches.
0: Carajo, no, hombre, lo veo más gracias. Apuesto, más guapo, más...
1: Repuestito, ¿no? El descanso me ha caído
0: pues
1: bien.
0: Sí, eso. Sí. No, Don Beto, no, lo veo embarnecido.
1: Exacto.
0: Embarnecido.
1: Esa es la palabra.
0: ¿Cómo va, Don Beto?
1: Bien, amigo, bien.
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0: Anote usted.
2: Anote,
1: apunte.
2: Hasta que se lo grabe.
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1: Gracias.
0: ¿Cómo le va, Don Beto?
1: Sé. Bien, amigo.
0: Qué bueno.
1: Bien.
0: Hola, buenas noches. ¿Quién habla?
3: Hola, buenas noches, Jorge.
0: ¿Qué pasó, George? ¿Cómo estás? ¿A qué te dedicas?
3: Bien, pues empleado aquí en home office.
0: Ah, o sea... ¿Y te gusta hacer home office? A mí me choca hacer home office.
3: Pues sí, está mucho mejor que estar en el tráfico atrapado diario.
2: Eso sí.
0: Oye, George, ¿cuál es tu pregunta para Don Beto Alberto Sacal?
3: Para suma asegurada de ocupantes, ¿cuánto recomienda tenerlo? ¿Un millón más o menos?
1: Puedes tener un millón, depende de la capacidad de la aseguradora, te lo puede o no otorgar. Pero bueno, hay que recordar, la suma asegurada que tengamos en gastos médicos para ocupantes se divide entre las personas que vayan en el auto al momento del siniestro.
0: Ah, pues entonces mínimo un millón,
1: 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Pero bueno, siempre recordar, se divide entre los que vayan en el auto al momento del siniestro. 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Mira, amigo, el chiste es que la póliza te dé tranquilidad. Si la suma asegurada que te hace sentir tranquilo es un millón, pídela.
0: ¿Qué encarece el precio de tu seguro?
1: Muy poquito.
0: No, pero ¿qué es lo que hace que los seguros de pronto pudieran parecer caros? ¿El robo, los accidentes, el choque, el qué?
1: Los choques. El choque laminero, que es lo de todo el tiempo, es lo que hace que encarezcan los costos de los seguros. La edad del conductor habitual afecta bastante. Pues si está muy chavito, a lo mejor tiene la pata más pesadita y eso causa problemas. La colonia o el código postal donde estacionas tu auto regularmente, ya sea el del trabajo o el de la casa. Si puede estar resguardado en un estacionamiento, es lo mejor del mundo.
0: Claro.
1: Para que esté más protegido el auto. Depende, es todo un cálculo de posibilidades.
0: ¿Tú qué coche manejas, amigo?
3: A ver si latina, un Opel Corsa de segunda generación.
0: ¡Uy, qué momento! ¡Gran coche! Andaban padrísimos.
3: ¿Latina o no?
0: Oye, pues te veo, ya que te gustan los coches antiguos y clásicos, te veo el sábado y el domingo en la Gala Internacional del Automóvil ahí en Hacienda Jajalpa. ¿Te late?
3: Muchísimo, gracias.
0: Ya tienes los boletos, te mando un abrazo.
3: Igualmente, gracias.
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2: Yo tengo una pregunta, Don Beto, que se me acaba de ocurrir en este segundo.
1: Venga.
2: Con todo el caos que hubo hoy.
1: Uy.
2: Imagínate que tú vas por Reforma y una manifestación, cuando van haciendo ahí sus desastres, de alguna manera llegan a afectar tu coche.
0: Te cae un jugador
2: cristalazo
0: de fútbol
2: o algo.
1: O atacan el auto.
2: Ajá,
1: o agarran a golpes entre varios el auto.
2: ¿Ahí cómo aplica el seguro?
1: Sí aplica, sigue siendo la cobertura de daños materiales. Solamente hay que registrar la manifestación, que es muy sencillo, porque pues, todo el mundo la está viendo en todos los medios.
2: Claro.
1: Si puedes tomar alguna fotografía, no te metas en problemas, no discutas con ellos. Y toma fotos de que le están poniendo una maraquiza al auto.
2: Okay.
1: Y para que la compañía, aplicando la cobertura de daños materiales, te responda y te lo repare.
2: Entonces, sí te responden sin tema.
1: Lo que no aplica es cuando es un acto malintencionado de una sola persona. O sea, si alguien pasa y te raya con la llave el coche, eso sí no procede.
2: Ah.
1: Eso sí no, porque es un acto malintencionado. Pero si entre varios, en una manifestación que todo el mundo la está viendo, ahí le dan una zapatería al auto, sí procede.
2: Ok, órale, oye, eso está bueno.
0: Eso está bueno. A ver, tenemos otra llamadita. Hola, hola, buenas noches, ¿quién habla?
4: Buenas noches, Arturo Molina.
0: ¿Qué pasó, Santi? ¿Cómo estás?
4: Pues aquí escuchándolos y viendo cuál nos conviene seguro.
0: Oye, ¿qué coche tienes hoy?
4: Pues tengo un Mini Cooper año 2000, última edición.
0: Ah, muy bien, última edición.
2: Ándate, andas descalzo.
0: Oye, ¿y cuál es tu pregunta para don Beto Sacal?
4: Para ver qué me conviene, por ejemplo, este tipo de carros viejitos, yo lo guardo en bajo techo, digo, tengo 47 años, casi no lo saco cada mes, o sea, y el seguro aún así que luego quieres contratar, pues tan caro.
1: No, porque no lo has checado conmigo, amigo. 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
0: 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O sea, ¿puede ser tan específico o no?
1: El costo inicial que le vamos a dar es tan bueno que no lo va a discutir. Así, así. Ay, así de seguro estoy.
0: Hiciste un dandy del seguro.
1: Así es.
2: ¿Eh? Sí es.
0: Pero sí se podría llegar a discutir.
1: Se puede llegar, sí, claro. O sea, de hecho, tratamos de no pimponear mucho el precio. O sea, tratamos de salir con la mejor oferta a la primera.
0: Ok.
1: Pero si hay alguna duda, alguna molestia, lo podemos revisar.
0: Oye, gracias. ¿Quieres ir a la Gala Internacional del Automóvil este fin de semana?
4: No, pues sí, claro, claro. O sea, yo vengo escuchando todo el momento.
0: Ah, bueno, pues ahí nos vemos en Hacienda Jajalpa. Ahorita te vamos a dar boletos con mucho gusto y hay boletos a la venta ya en el evento. Te lo agradezco mucho.
4: No, ustedes también. Buenas noches.
0: Oye, don Beto, yo creo que vamos a estar con tantos viejos.
1: ¿Con tantos viejos?
0: Autos viejos.
1: Ah, antiguos.
0: Bueno, algunos son antiguos y otros son viejos.
1: Eso
0: oigan,
1: sí.
0: Bájenle a su...
2: Es el tuyo.
0: Es mi audífono.
2: Es el tuyo, chaparrito. Ah,
0: es que se metía ahí y sentía que se oía como el eco horrible. ¿Cuál es el proceso para asegurar un coche viejo?
1: Un coche viejo. Muy bien.
2: Vintage.
1: Mándame los papeles originales, todo lo que tengas del auto, la factura del año 80, 82, no sé, del año que sea.
0: O más viejo.
1: O más viejo, de los 50, tenemos de los 60. Fotografías por los cuatro...
0: Los de los 60 no son viejos.
1: No, ¿qué son?
2: Sí, ya son bien clásicos.
1: Clásicos.
2: Ya, placa de clásico.
1: O sea, si la factura viene del 62.
2: No.
0: No, del 62, no, del 62, el chino.
2: O del 69 también, ahí su placa.
0: Ese es el año de la suerte, el 69.
1: ¿El 69? A mí me gusta el 73. No, pero bueno.
2: A mí el 92.
0: ¿El 69 no le gusta a don Beto?
1: ¿Cómo no soy fan? Sí, de los autos modelos 69 hay un montón.
0: Yo sé,
1: hay
0: el chino
1: bien bonitos también, ¿el chino?
0: ¿No?
1: Ah, pues qué bueno, o sea, es un conocedor.
0: Ya, déjame no, bueno, del 69.
1: Te manda la factura del auto, fotografías del auto por los cuatro lados y por el interior y lo podemos cotizar también.
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1: sé.
0: Más guapo, no manches.
2: La mejor atención,
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0: 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Don Beto, un placer, un honor tenerla aquí esta noche.
1: Igualmente.
0: Gracias, buenas noches.
1: Igual.
0: Vamos a un corte de regreso. Es martes. Está el Chino Vega. A ver con qué me sale ahora. No te robes nada,
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16: 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Ya estamos de regreso. 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

0: 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Tenemos un rolón porque es martes para presentar a uno de los elementos más icónicos de esta bonita compañía de MBS Radio. Elemento, elemento que ha hecho un montón de cosas aquí en esta bonita estación. Es uno de los hombres más apreciados después de mí aquí en esta empresa. Y es José Antonio el Chino Vega, que hoy lo presentamos con esta gran rola. No manches, no es cierto. Hit the road, Jack. No, pues es que, ¿sabes qué?
1: No more.
0: Hit the road, Jack.
1: Viene siendo en español como que, llégale, Joaquín.
0: Llégale,
1: Joaco.
0: No digas esas cosas aquí.
1: Bueno, ok. Jack,
0: mejor. Llegale, Jack. Aquí no digas esas cosas. No, es que, ¿sabes qué? Chino Vega, buenas noches. Bienvenido.
1: Buenas noches.
0: Me da mucha pena esta introducción malograda.
1: Ajá, pero
0: de nuestra señora productora que tiene 14 años y no sabe lo que es. Hit the road, Jack. Ta-na-na-na. O sea, no la puedo encontrar en YouTube. Imagínate nada más.
1: Ya la encontró.
0: A ver, venga, voy a presentar. Señoras, señores, voy a recibir con esta rola a un gran personaje. Gracias. Ente de MBS Radio.

0: Hit the Road, Jack.
1: Es una buena.
0: ¿Cuándo es y de quién es?
1: 1961, más o menos, Ray Charles, el gran Ray Charles, creador del soul, llega a mezclar rhythm and blues, country y gospel, y hace el soul una cosa fabulosa, increíble, increíble. Y esta canción es un diálogo de pareja, que ella le dice, mi Joaquincito, ya te vas. Y él le dice, ¿por qué?
0: Que no le digas Joaquín.
1: Bueno, así le dijo Ray Charles en el 61. Jackie, ya te vas. Y es un diálogo entre los dos. Ella es una cantante también muy famosa, Margie Hendrix, nada que ver con Jimi Hendrix, pero es una cantante muy famosa parte de su grupo.
0: ¿Quieres ir al baño? ¿Por qué te meneas tanto?
1: Trato de sentarme bien en esta silla que se mueve. ¿Qué tal? O sea, ¿qué tal el nivel?
0: No, pero es que...
1: Y yo hablando de historia de la música.
0: Pero ahí le va, es que...
1: ¿Quieres ir al baño?
0: Que no se escucha.
1: ¿Qué pasó?
0: Usted no escucha en radio y está... Yo estoy enfrente del Chino Vega y él está meneando la silla para un lado, para el otro, para atrás, para adelante. Oiga, pues, ¿quién quiere hacer pipí? ¿Cuál es normal en una persona de tu edad? Ya la próstata sea no tan efectiva.
1: Claro, la tuya. Bueno.
0: Uy, la mía está como roble.
1: Sí. Hit the Road. Entonces, una gran canción, que es este diálogo de una pelea, de un matrimonio, que ella quiere que se vaya. Y él está diciendo, ¿por qué me tratas así? No seas así conmigo. Finalmente se va.
2: Y al final se la...
1: Pero es una canción para el camino también.
0: Sí, deliciosa.
2: Muy buena.
1: Y yo creo que es para referenciar este espacio que hemos logrado los motociclistas en este programa, que yo no diría que es de coches, es de movilidad. Pero pues, debo aclarar.
0: Se llama autos.
1: ¿Ves?
0: Y más.
1: ¿Ves? Exactamente. Eso es lo que me gustaría decir. Me siento menospreciado, vituperiado.
0: No, no te vemos.
1: Al aire, porque consideran que nosotros, los motociclistas, somos un grupo extraño.
0: Extraño, raro, apareció, que no respeta las normas.
1: Que de repente apareció. Pero fíjate que hoy es un buen día para hablar del motociclismo, porque me puse a ver un día caótico en la Ciudad de México.
0: No.
1: ¿Estamos de acuerdo? ¿Qué día más caótico?
0: Oye,
1: para ir a cualquier lado?
0: Espera, sí, les voy a contar una historia. Y ahorita nos vamos con las motos.
1: Échale la historia.
0: Pero fui a comer a... Pues por Reforma 777, más o menos, ahí, pero del lado de la colonia Cuauhtémoc, a un restaurancito de pizzas y
1: pastas.
0: ¿De pizzas.
1: Ok.
0: Y pastas, muy bueno. Con una marca. Y con Ana Pau de mi equipo, ¿no? Que tú conoces perfecto. Uh-huh. Y entonces acompañamos a la persona con las que comimos a Reforma. Y Reforma va impoluto, prístino y vacío. Yo dije, wow.
2: Como primero de enero.
0: Como primero de enero. Dije, ¿qué pasó? Y resulta que estaban las manifestaciones.
1: Hombre.
0: Pero además, había montado Doña Clara una exposición de futbolistas.
1: Yo la vi.
0: De tamaño...
1: 5 metros cada uno.
0: 5 metros
1: hechos
0: de alto.
1: Hechos en Iztapalapa, perfectamente bien hechos.
0: Padrísimos.
1: Padrísimos.
0: ¿No? Y entonces resulta que unos fulandrejos, que no son motociclistas, pero unos fulandrejos.
1: Oye,
0: que no sé.
1: Por Dios.
0: No, porque aclaré que no eran motociclistas.
1: ¿Qué tal, fulandrejos?
2: Oye,
1: son otros fulandrejos.
0: No,
2: otros fulandrejos.
0: No, espérame.
1: Las desnudaron.
0: No, espera, veníamos caminando por Reforma, y dije, bueno, ¿y qué hacen unos futbolistas tirados, encuerados? Que será un arte nuevo, ¿no? ¿No?
1: Sí.
0: No había yo visto lo de las manifestaciones. Pues resulta que estos fulandrejos tiraron a las obras de arte estas, que eran unos jugadores de fútbol. A ver, vamos a recibir el mundial. Pues, los tiraron, los
1: vandalismo
0: amarraron.
1: Puro.
0: Los tiraron y los desnudaron y quemaron las ropas de los futbolistas.
1: Pero además, quien lo está haciendo es quien va a educar a nuestros hijos, bueno, en tu caso, tus nietos, José Ramón, tus hijos, Sopita, eres una niña, pero en el caso de José Ramón, a sus nietos, ellos son los que nos van a educar. Estos maestros que hacen este tipo de vandalismos en la ciudad.
2: Sí, no, qué horror.
1: Que no se gana nada. Increíble.
0: Increíble. ¿Qué
1: cosa? Yo vi las figuras el fin de semana y están increíbles.
0: Increíbles, pero velos así, desnudos.
2: Encuerados.
0: Sí. Encuerados.
1: Sí, como el Kid Acero quedaron.
0: Y me decía Ana Pau, oye, pero lo que sí no tienen es tilín.
1: No tienen tilín.
0: Ninguno tenía, estaban así como tapados.
1: ¿Y para qué
2: querías que le pusieran?
0: Pues porque es parte de nuestro cuerpo, ni modo.
1: Exacto, o sea, tampoco vas a evitar un dedo meñique,
0: claro,
1: ¿no?
0: Exacto.
2: O sí, ¿qué tal que ya no había papel periódico?
1: ¿Qué tal sea?
2: Para el ahí.
0: No, bueno, depende del modelo.
1: Depende del modelo.
0: A veces depende del modelo. Con un Kleenex.
1: Pasquín, con un pasquín. Se
0: con un Kleenex. Yo tengo un amigo que se llama Don Beto con un Kleenex de esos de individuales. No, hombre, está hasta de sobra.
2: Y en grudo.
0: El engrudo. No,
2: sopita. ¿Por qué crees que pegan el papel periódico?
0: No, vamos a un corte comercial.
2: En grudo chino. Ay, ustedes son los cuerpos. En grudo
0: chino, no es cierto.
2: Marranos.
0: Vamos a un corte comercial. Pero sí, maestros, se la bañaron.
2: Ah,
0: no. Se la bañaron.
1: Qué necesidad.
0: Yo no, nada en contra de la libertad de expresión, pero eso... Sí. Fue una, de verdad, sí se la bañó.
1: El vandalismo no, punto. No. Lo que no es marchen tuyo, ustedes. No lo tocas. Es una regla.
0: Yo no estoy de acuerdo en que cierres una avenida tan importante. Pero bueno, marchen ustedes, pero marchen. Y listo. ¿Por qué tirar las figuras? La de México no, ¿eh?
1: La de México, había dos de México.
0: Ah, pues la del, no sé, no, yo solo vi una. La de México, esta sí no la tocaron, porque eso sí, son patriotas. No,
1: o vienes a grafitear un edificio del siglo XVI.
0: Sí, sí, sí.
1: Por Dios, o sea, somos mexicanos.
0: La de
1: es
0: México,
1: de todos.
0: Que está al inicio de Reforma, esa no la tocaron.
1: Al inicio de Reforma.
2: Todavía.
0: Al inicio, aquí, a la altura de.
1: No, están.
0: Por la estela, por la, Diana, por la estafa de luz.
1: Están por la. Empiezan por la estela. Ajá. Y acaban más o menos donde está el ángel. No, la palma, que ya no es palma, que es Ahuehuete, que es un salino.
0: Es Ahuehuete, que también está tapado y no sabemos si es Ahuehuete, Ahuehueta,
1: es Ahuehuete.
0: O alebrije o guajolote. Sí. ¿Cómo se llaman las mascotas de
1: Clara? Alebrijes.
0: No, guajolotes,
1: no, hombre.
0: Ajolotes.
1: Hemos hecho programas de ajolotes en hombros. Es el único animal que se regenera como nadie. Medio corazón, un brazo. Lo que le quites al ajolote, lo que le quites,
0: o sea,
1: lo regenera.
0: Por eso lo escogió Doña Clara, porque nos va a regenerar la ciudad.
1: Hay más ajolotes en laboratorios del mundo que en Xochimilco, porque las condiciones de Xochimilco, ya sabrán, son súper ajolotes.
0: Sí, a mí se me antoja.
1: Si logras vivir en Xochimilco,
0: un vasito de agua de Xochimilco. Súper ajolote. Échate un vasito de agua de Xochimilco. Que sí, vas a ver cómo
1: pero
0: quedas.
1: Es un animal interesantísimo el ajolote.
0: Yo lo sé. Sí, pero sí. No para pintar los puentes de morado y pintar ajolotes en todos los bajopuentes.
1: El tema que el amarillo vial es importante en el mundo.
0: Sí, pero ¿y el morado?
1: ¿Qué decimos?
2: Ese es el tema.
1: ¿Y los baches?
0: ¿Y los baches?
1: ¿Y
0: no?
1: Los baches.
0: Pintaron ahí, nada más dejaron ni una rezanadita les dieron.
1: Ni una rezanadita, José.
0: Vamos a un corte comercial y regresamos.
1: Hablar de
0: ajolotes.
2: Ahora sí.
0: Hablar de la historia del guajolote.
1: Ajolote.
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6: Continuamos.

0: ya estamos de regreso. Claudia Sánchez dice, uf, qué gran pareja hacen. Después en la noche. No, ya no puedo leer. Ay, dijo unas cosas. Claudia. Claudia Sánchez dice, después en la noche me... No, ya, ya no. Pues es que estás hablando puras porque
1: ya,
0: no,
1: chino.
2: Pero si fue sopita.
0: No, sí, fue sopita la del engrudo y en la cosa
3: yo
0: del.
3: Yo aquí soy espectadora como Don Beto de sus marranadas hablando, de los dos.
0: No, hablando.
2: No, perdón, yo ninguna.
0: Estábamos hablando de Tilines y tú dijiste caballero. Lo del engrudo.
3: Chino, es que tú, mira, sigues el camino del mal cuando estás al lado de este señor.
0: No, yo, siempre.
2: Lo único que dije es que con algún pasquín o con un pequeño papel se puede.
0: O sea, un Kleenex desechable.
2: Sí, para pero ya cuando se fueron a la especialidad del pegado, el adhesivo. Ya. Y no. Demás. Pues yo dije, pues esto no. No entiendo a qué se refiere.
0: Claro. Es que sabes que si
3: ay, te, no.
0: Es que tú solita, mija chula.
2: Sí.
3: No, que tú
0: sí, ahora
3: seas,
0: sí, no. Ah, no,
3: que
0: ahora
3: tú seas
0: sí.
3: Un puerco, pero no,
0: ahora sí, ahora sí.
3: No, ahora es más, sí. Ya ni tienes tiempo.
0: ¿Por qué no tenemos
3: deja, dos, deja 13 de discutir minutos, por el 13 engrudo? Minutos.
0: Pues es que no hables de engrudo.
3: No seas un puerco.
0: No, yo por
3: qué. Tienes una mente cochambrosa. No, pues
0: sí, sí. Sí tenemos la mente cochambrosa.
2: Lo estamos viendo.
0: Pareja aquí. Radiofónica.
2: Oye, sí tenemos la mente cochambrosa, sí, claro.
0: Pues sí, sí la tenemos.
2: No lo podemos negar.
3: ¿Ves, sí. Chino? No, sí. Gracias por aceptarlo.
2: Por supuesto.
0: Pero
2: que
0: tú
2: la
0: no nos des pie. Si ya sabes cómo soy, ¿para qué me invitas?
3: No, pues tú te invitaste solo.
0: Es risueño el niño y le hacen cosquillas. Claro. De esas hay varias, ¿no?
2: Es que es bailadora y raya en viernes, pues sí.
0: ¿Ves? Ah, no, o sea, no la puedo decir.
3: No, ya,
0: no la voy a decir. Ya, nos van a funar.
2: Vamos a

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1: 46 minutos en coche y 1 hora 8 minutos en moto.
2: ¿Qué? ¿Por?
1: Me pareció raro. Al aeropuerto, 59 minutos en coche, 56 en moto. Satélite, 44 minutos en coche, 54 en moto. Eso dice Google Maps.
2: Uh-huh.
1: ¿Saben por qué? Porque aquí no considera todas las vueltas que nos damos las motos, los saltos que nos pasamos, cómo llegamos hasta adelante y nos colamos entre los coches, lo cual está permitido siempre uh-huh. y cuando estén en alto total.
2: Exacto.
1: Y lo quieren regular a 15 kilómetros por hora. Ese paso de las motos entre los coches cuando están detenidos y dejen de tomar y nos permitan tomar.
3: Qué bueno, porque pasan hechos madres.
1: Otra vez. El lugar que nos corresponde.
3: No,
1: otra
3: pasan hechos la madre.
1: Es que,
3: José Ramón,
1: no puedes estar.
3: No, mira, es que estás en periférico parado.
1: Ya me tienes harto.
3: Y, oye, a ver, ahí te va. De aquí al estadio, dice, en coche 32 minutos.
1: De aquí a la Azteca 32 minutos.
3: Y 41
1: minutos.
3: En moto. ¿Qué
2: hubo? Pero tienes el peaje activo.
3: Ah, bueno. Bueno, pues porque te alcanza, mija, no, porque
2: las
3: no
2: motos
3: quieras.
2: No se pueden subir para el segundo piso.
3: ¿No se pueden subir las motos al segundo piso?
1: Otra vez otro ataque.
3: No, porque yo he visto un montón, pero ver, no voy a decir nada.
2: Que no puedan a que no deban es diferente.
3: No deban.
1: Te voy a decir por qué los automovilistas no se pasan el alto. Porque no pueden, porque hay otro coche adelante que no se los permite.
3: No, la por supuesto que no, porque somos cívicos.
1: Yo estoy seguro que muchos motociclistas se suben a un coche y estarán como tú, atorados ahí, diciendo, por aquí debería de pasar en mi moto. La verdad es una ventaja. Independientemente,
3: o sea, todos somos
1: de
3: motociclistas de closet.
1: Todos somos en potencia.
3: En potencia.
1: Pero para ir a números, más o menos, ¿cómo está la venta de coches del 2025 contra la venta de motos?
3: 1,000,000
1: ¿Coches?
3: 600,000
1: 1,524,583 Que correcto. Muchos de estos se vendieron gracias a ti, chiquito.
3: Es correcto.
1: Gracias
3: es
1: a
3: correcto.
1: Ti.
3: Es
1: a
3: tu correcto.
1: Programa,
3: al mejor
1: a tus
3: programa
1: esfuerzos.
3: De la radio. Sí.
1: Sí, señor. Sí. Gracias a ti.
3: Huevos.
1: 1.3 creció el mercado. De motos no lo tenemos totalmente registrado, no, porque hay unas claro. que no se registran. Pero más o menos el
3: hay
1: año pasado.
3: Hay unas que venden el súper.
1: Sí, efectivamente. 1.9 millones de motos. Vamos a decir 350,000 motos más. O sea, vehículos más de motos que de coches.
3: Ya le vamos a cambiar el nombre.
1: Es el segundo año. El primero fue el 22 porque no había chips. Lo recordamos.
3: Sí,
1: yo
3: sí.
1: Nos abrazábamos.
3: No, sí.
1: Chips, terrible. Y este es un factor económico. Porque las motos, para entenderlo más o menos, el 70% de las motos que hay en esta ciudad son entre 51 centímetros cúbicos y 125 centímetros cúbicos. El 70% de las motos. Me refiero a que son motos chiquititas.
2: Pequeñas.
1: ¿Sí? Muy pequeñas, de pero motor muy poco, que no puedes desarrollar más de 60, 70 kilómetros. No podrías entrar a periférico, solo de 250 para arriba, que es la siguiente, ¿no? 70% son las chiquititas de 51 a 125. 25% son de 126 centímetros cuadrados a 250. Siguen siendo motos pequeñas que lo usas para trabajar, pero ya te das tu lujito. Uh-huh. Ahí está el 95% de las motos de esta ciudad. Son motos muy chicas. En general son motos chicas.
3: Y muy respetuosas. Y yo no estoy
1: otra
3: en contra
1: vez.
3: De la moto.
1: Y vamos a hablar de precios, de posibilidad. Es que cada vez que hablo de las motos, en serio.
3: No, ya
1: en serio,
3: vamos, piénsalo. Vamos a hablar.
2: Ya es personal.
1: Me vas a invitar así a este programa, tu programa, por lo visto, para que hables de nosotros. Me excitó. Claudia Sánchez contestó así.
3: Dije, ¿te gustó tu saludo? Y dijo, me excitó.
1: ¿Con acento o sin acento?
3: No, este puso mi éxito. Oye, pero a ver, ¿qué no podría haber un esquema en donde realmente tratáramos de educar un poco más a los motociclistas?
1: Sí, pero ese no es problema ni de los motociclistas, ni de los automovilistas. Aquí sacas una licencia. Hola, buenas tardes, ¿me da mi licencia? Claro, señor Chino, tenga
2: toma.
1: Su licencia.
3: Pero ya había examen para los motociclistas, ¿no?
1: Pero no hay nada.
3: Acércate al micrófono porque estamos haciendo radio.
1: Sí están haciendo
3: radio.
1: Exámenes.
3: No estás en tu casa con un
1: sí
3: mezcal.
1: Están haciendo exámenes para motos, pero han tratado de sacar lo que le llaman el carnet de conducir en algún otro lado. Son exámenes y exámenes, primero teóricos, son 30 preguntas. Si

0: tienes tres errores, lo tienes que volver a hacer. Lo normal, pero son preguntas de, por ejemplo, en España, ¿a cuántos metros de distancia tenéis que venir si adelante viene un camión de 2,5 toneladas?
1: Puta, así quién sabe, ¿no?
0: ¿A cuánto tienes que venir de distancia?
1: Sí.
0: De un camión de 2,5 toneladas. Esas son el tipo de preguntas. Pero por eso la gente maneja mejor. Aquí sí los motociclistas y también los automovilistas, porque ustedes, o sea, desde tu trono, se pensaría que los automovilistas son perfectos, sí, inmaculados, que no cometen errores.
1: Y los motociclistas, que ven los espejos, inmaculeros, esos son.
0: Que ponen las direccionales, por ejemplo, otra vez. Te está
2: anda
0: ayudando
2: con
0: alguien.
2: Todo, anda con todo.
0: Alguien te ayuda, algún psicólogo.
1: No, vamos
0: tú
1: a hacer,
0: solo también estás este.
1: Vamos a hacer el autos, motos y más ya a partir de pronto.
0: Autos, motos y más.
1: Qué bien que
0: veamos en esto una posibilidad, un mercado. Y 70% de los, el parque vehicular para el 2040 van a ser motos. O sea, los que te están oyendo que ahora usan coche, posiblemente usen moto. Próximamente, cuando vean el caos de esta ciudad.
1: Cuiden su cuerpo.
0: Sí, a ver, por supuesto, el peligro existe. Y en una moto más, la carrocería eres tú. Hay muchos sin casco o se lo ponen en el codo.
1: ¿En el codo?
0: No, para cuidar el codo. Está carísimo, la operación de codo es carísima.
1: Mejor
2: que
1: la cabeza.
2: Más que la de cerebro.
0: Más que la de cerebro.
1: Oye, ¿qué vamos a ver a oír en Hombros de Gigantes?
0: Está muy bueno. Invito a tu sabio
1: auditorio
0: a que se queden al siguiente programa que hago. Tengo el honor de hacer con el doctor Arturo Barba, que se llama En Hombros de Gigantes. Vamos a hablar del ébola. Hay un tema del ébola que va creciendo en la República Democrática del Congo.
1: Ya sé.
0: Por otra parte, también vamos a hablar de.
1: ¿Ya habías hablado de eso la semana pasada?
0: Sí, pero es que hay más. Oh. Ha crecido. Tenemos varios.
1: Porque
0: temas.
1: Te escucho.
0: Gracias. Ah. Qué bueno. Vamos a hablar del ébola, de una cura para la hepatitis B. Gran esperanza. La explotación y el abuso infantil en línea. Es altísimo lo que los niños pueden ver en el teléfono sin que los papás se den cuenta.
1: Y los adultos.
0: Los adultos buscan a los niños para esos temas. Y hay investigaciones con números, ¿no? Uno de cada seis niños ha sido de alguna manera acosado en Asia o en África a través de sus teléfonos celulares. Por gente conocida o desconocida, es todo un tema. Y el trabajo materno y el desarrollo infantil, que la madre salga a trabajar, ¿ayuda al desarrollo del niño o no? Hay investigaciones también muy interesantes de esto.
1: Te escucharemos hablar en unos minutos aquí en Hombros de Gigantes. Gracias, mi querido Chino Vega.
0: Muy bien.
1: Gracias, don Beto Sacal. Gracias, doña Sopita de Lima.
2: Gracias.
1: Y su engrudo. Pásenlo muy bien. Yo soy José.
2: Y dices Mazara. Que yo.
1: No, bueno, pues
2: no
1: tú fuiste la que
2: no
1: lo trajiste. Con lo del guajolote y las piñatas.
2: Adiós.
1: Y las piñatas. Ya nos vamos. Ahí se ven. Gracias. Buenas noches.
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10: Representantes de la CENTE y autoridades federales concluyeron su mesa de diálogo de este día en la Secretaría de Gobernación. Mañana se reanudará a las 10 de la mañana en la misma sede. El magisterio reiteró la exigencia de ser atendidos por la presidenta Claudia Sheinbaum. Este día, durante su jornada de protestas, derribaron estatuas de futbolistas ubicadas en Paseo de la Reforma. Indicaron que en caso de que no haya solución a sus demandas, esto será solo el comienzo. Son las voces de los maestros Marcelino Rodarte y Jenny Pérez.
11: Si la presidenta accede a reunirse con ustedes, ¿ustedes retiran el plantón y dejan que transcurra el mundial?
12: Va a ser hasta que tengamos respuestas claras, compromisos serios.
13: También queremos.
14: Es la indignación de los compañeros. No podemos nosotros mostrar otra cara de este movimiento si no es con la cerrazón que tiene este gobierno. ¿Cómo no indigna al magisterio esta postura de este gobierno federal? Esa es una muestra de lo que se pueda venir si es que el movimiento de la CENTE quiere intensificar las manifestaciones, que con esta respuesta va a causar más indignación en los compañeros.
10: El secretario de Seguridad de la Ciudad de México, Pablo Vázquez, aseguró que la policía capitalina no fue instruida para reprimir las protestas de la CENTE. Señaló que se abrirá una investigación para conocer el origen de las agresiones que provocaron que dos manifestantes ingresaran al hospital. Previamente, la CENTE informó que uno de los lesionados tenía un daño irreversible en el ojo. La FGR brindó actualizaciones sobre el caso del narcolaboratorio desmontado en la Sierra del Pinal, en Chihuahua. El vocero Ulises Lara señaló que ya se realizó la entrevista ministerial como testigo al exfiscal estatal, César Jáuregui. Dijo que aportó información relevante para esclarecer los hechos. Adicionalmente, la Fiscalía Estatal emitió informes sobre las actividades de agentes extranjeros previas al operativo. En el Aeropuerto Internacional de la Ciudad de México se desprendió una estructura metálica. La techumbre cayó en una de las salidas vehiculares de la Terminal 1. El aeropuerto informó que una automovilista resultó afectada por este incidente y requirió atención médica. En su edición vespertina, el Diario Oficial de la Federación publicó las reformas constitucionales al Poder Judicial y causal de nulidad de elecciones por intervención extranjera, así como la reforma legal para la integridad de candidaturas. El exgobernador de Chihuahua y actual senador de Morena, Javier Corral, desistió de la impugnación que había presentado ante el Tribunal Superior de Justicia, con la que pretendía reabrir la causa contra la actual gobernadora Maru Campos y el fiscal anticorrupción de Chihuahua, Luis Valenzuela. Su defensa expuso que Corral no quería que el caso fuera usado de forma mediática. Con información de reporteros y corresponsales, para MBS Noticias, Omar Peralta.
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0: Esta semana, el 5 de junio, se conmemora el Día Mundial del Medio Ambiente, establecida por primera vez por la Asamblea General de las Naciones Unidas en 1972. Con un llamamiento global en favor del clima del planeta, el Programa de las Naciones Unidas para el Medio Ambiente recuerda al mundo que nuestro planeta enfrenta grandes y graves desafíos. Ha pasado más de medio siglo, pero la situación, lejos de mejorar, ha empeorado. La década de 2015 a 2025 ha sido el periodo más caluroso de la historia registrado hasta ahora. Todos los ecosistemas han sido dañados. Esto se suma al cambio climático que de manera conjunta ponen en riesgo a 3.600 millones de personas que viven en zonas expuestas a inundaciones, incendios y otros desastres naturales. En Hombros de Gigantes te platicaremos algunas de las medidas que se pueden tomar en las grandes ciudades para tratar de mitigar los efectos del calentamiento global. También te contaremos el incremento del brote de ébola en el centro de África y de los prometedores avances en el tratamiento de la hepatitis B crónica que padecen más de 250 millones de personas en todo el mundo y que puede causar cáncer y la muerte. También te comentaremos el dramático incremento de casos de abuso infantil en África y Asia gracias a las tecnologías digitales e internet, y que las hijas e hijos de las madres que trabajan fuera del hogar no se ven afectados ni psicológica ni emocionalmente durante su desarrollo, sino que todo lo contrario. Y lo mejor de todo es que ellas hacen contribuciones fundamentales al crecimiento económico de la sociedad. Bienvenidas y bienvenidos a En Hombros de Gigantes.
1: Mi querido Arturo Barba, buenas noches, Arturo.
2: ¿Qué tal, José Antonio Vega? Muy buenas noches a ti y a todo el auditorio. Qué bueno que nos escuchan en su aparato radiofónico, en su celular o en su computadora. Qué bueno que están aquí. Ojalá que les parezca interesante este programa. Deberíamos de hablar un poco de la tecnología de automóviles, ya que en el programa previo de
1: Autos y Más
2: se la pasan hablando de ciencia. Pues aquí vamos a hablar cosas realmente interesantes sobre autos, ¿no?
1: Porque hay
2: muchos temas relacionados con ciencia y tecnología. Por ejemplo, esto de qué tan eficientes son para reducir las emisiones de gases de efecto invernadero, el boom de autos eléctricos. Y la verdad es que no lo son. Por supuesto, esto en la cadena del consumo de combustibles ahora ya no se traslada al consumidor final, que es el que compra el auto, ¿no? Porque ahora es eléctrico, pero se traslada al inicio de la cadena de suministro de combustibles, que son justamente la producción de la electricidad.
1: Que necesitas combustible fósil para eso.
2: Y aquí en México la mayoría de las fuentes de energía eléctrica se producen con carbón. Es decir, el combustible fósil más contaminante que hay, aquí se usa, aquí en nuestro país, y esto está incrementando la contaminación.
1: Y además, después, ¿qué haces con la pila?
2: Exacto.
1: Ahí queda un problema.
2: Tienen una duración de 5 años, ¿no? Este es un problema grave porque además es muy contaminante, es muy tóxico. Más o menos un promedio de vida de entre 5 y 10 años, que es muy poco. Es decir, si te compras un auto eléctrico, tienes que pensar en sustituirlo dentro de 5 o 10 años.
1: O sustituir la pila, que es lo más caro del auto.
2: Es más caro que el auto, ¿no? Sí. Y sale a veces más caro que un auto. Es más fácil comprarte un auto nuevo. Bueno, en fin, ese tipo de temas.
1: Tráelos.
2: Que le interesan, sí, a la sociedad, que le interesan a la gente. Pues vamos a tocarlo aquí, ya que en Autos y Más se la pasan hablando de ciencia.
1: Sí, nos quitan las cosas. Sí, tienen una sección de motos malísima. Sí,
2: híjole, muy mala, además.
1: Pero ¿sabes de qué también vamos a hablar más adelante? Tecnología en el deporte, ¿no, Arturo?
2: Sí, mucha tecnología.
1: Durante el Mundial
2: vamos a hablar mucho, porque hay muchos temas de ciencia y tecnología relacionados con el fútbol.
1: Así es. Invitar también al auditorio a que escuchen los podcasts de este programa y los 157 programas anteriores. Los puede escuchar de manera gratuita y asimismo nos podría ver, si lo quisiera ahora, en la página de Noticias MBS. Nos pueden escuchar, ver, oír los podcasts también. Y también en cualquier plataforma, Spotify, Apple Music,
2: sí,
1: Amazon. Ahí puede buscarnos como En Hombros de Gigantes y lo podemos acompañar, por ejemplo, a los pilates.
2: Sí, o cuando hagan el quehacer, ¿no?
1: Exactamente.
2: O mientras hacen la tarea, ¿no?
1: O las 4 horas y media que vamos a pasar en el tráfico en los próximos 2 meses, los mexicanos.
2: Terrible, terrible.
1: Terrible, sí. Terrible va a estar eso. Arturo, pero traemos ahora sí 5 temas interesantísimos, los 5, y vamos empezando por este porque nos pesa. Día Mundial del Medio Ambiente, el planeta enfrenta grandes desafíos, eso ya lo sabemos. Y este 5 de junio se conmemora el Día Mundial del Medio Ambiente, establecido por la Asamblea General de las Naciones Unidas en 1972. Este año, el Programa de las Naciones Unidas para el Medio Ambiente, PNUMA, hace un llamamiento global a favor del clima, que yo creo que se hace cada año este llamamiento, Arturo.
2: Sí, y la verdad es que nadie le hace caso, ¿no? Porque la situación empeora, ¿no? Para el planeta. Y no se enfrentan realmente los problemas y se sigue emitiendo gases de efecto invernadero, se siguen dañando los ecosistemas, se sigue dañando la flora y la fauna de todo el planeta.
1: Claro.
2: Y la verdad es que aunque, bueno, este 5 de junio se va a celebrar el Día Mundial del Medio Ambiente, pero me gustaría tocar un tema muy importante, José Antonio, que justamente acaba de surgir hoy, porque la administración Trump, ¿no?, para conmemorar este día, acaba de anunciar que va a desmantelar su programa de sistema de monitoreo oceánico. Es un programa muy importante en Estados Unidos porque analiza cómo están las corrientes oceánicas.
1: Mareas.
2: Por ejemplo, las mareas.
1: Tsunamis.
2: Cuando ocurren tsunamis, ¿no? Hay boyas, ¿no? En realidad es un sistema muy complejo que se ha construido a lo largo de los años y es muy importante porque están al pendiente de los sismos que se generan en las placas tectónicas submarinas, por ejemplo, ¿no? Y por supuesto también la migración de animales, ¿no?, de la fauna marina. En fin, hay una gran cantidad de líneas y proyectos de investigación que se llevan a cabo a partir de este sistema de monitoreo oceánico de Estados Unidos, que alimenta de información no solo a Estados Unidos, sino a todo el mundo, incluido México. México recibe mucha de su información, de ese tipo de información, gracias a este sistema de monitoreo de Estados Unidos. Bueno, la administración Trump decidió quitarle 368 millones de dólares a este sistema, con lo cual prácticamente está desahuciándolo, ¿no? Lo va a desmantelar, lo va a destruir, y esto en realidad no se tenía previsto. Es una medida que ninguno de los investigadores estadounidenses lo tenía
1: contemplado ni pensado. Pero,
2: ¿no?
1: pero ya venimos viendo que la administración Trump ha recortado, por ejemplo, la NASA 50% del presupuesto en ciencia. Sí. Que pues, Estados Unidos, su desarrollo, su progreso está basado en ciencia y tecnología. Sí. Él mismo está recortando presupuestos federales importantes distintas dependencias de ciencia y de tecnología, no creyendo en ella, Arturo, o usando el dinero para la guerra. ¿O qué está pasando?
2: Pues mira, en este aspecto, ¿no?, en realidad Trump es muy miope y se parece mucho a los políticos mexicanos, ¿no?
1: Tampoco. A todos, ya, y a todos,
2: sí,
1: por
2: sí,
1: lo visto.
2: Por supuesto, sí. La verdad es que los políticos mexicanos nunca han tenido en su imaginario, ¿no?, en su idea, pero consumen y compran todos los dispositivos electrónicos, el teléfono de última moda, el auto último modelo, que es básicamente tecnología para la movilidad, pero no ven la importancia de invertir en ciencia y tecnología en sus países. Y Trump pareciera que es político mexicano, ¿no? Es miope y está desmantelando todo este sistema científico que es muy importante y va a afectar no solo a México, a Estados Unidos, sino a todo el mundo.
1: Los efectos son mundiales. Seguramente, ¿no? Las investigaciones que hacían.
2: Y lo mismo va a ocurrir con lo que está ocurriendo ya ahorita, el desastre que se está viviendo ahorita con este brote de ébola, ¿no? Que es el otro tema que
1: traemos también
2: en este primer bloque. Pero bueno, en realidad el problema del medio ambiente lo van a padecer 3.600 millones de personas. O sea, prácticamente la mitad de la población mundial, si siguen las condiciones que tenemos ahorita, la mitad de la población mundial va a verse afectada de una u otra manera por la destrucción del medio ambiente.
1: Las predicciones estiman que para el 2050 las sequías afectarán el 75% de la población mundial. El tercio de los glaciares desaparecerán. ¿Qué pasó en la década pasada, del 2015 al 2025?
2: Tuvimos la década más calurosa registrada en la historia. Y hay que recordar que justamente en 2015 se llevó a cabo esta COP en París.
1: ¿En París?
2: ¿No? Y se llegó al Acuerdo de París, en el que se establecía el compromiso de todo el mundo para disminuir las emisiones de gases de efecto invernadero para no llegar al umbral del 1.5 grados Celsius de incremento de la temperatura del mundo. Pero resulta que en esa década, además de que ha sido el más caliente registrado hasta ahora, ha sido también el mayor consumidor de combustibles de origen fósil. O sea, que vamos como el cangrejo, damos un pasito adelante con buenos propósitos y como 10 hacia atrás,
1: sí, sí,
2: ¿no?
1: Sí,
2: con
1: sí.
2: Malas acciones que no van orientados a estos propósitos. Entonces, vamos en retroceso. Esta década se han consumido más combustibles fósiles. De hecho, el año pasado, en 2025, fue, además de ser el año más caluroso registrado hasta ahora, se rebasó el 1.5 grados Celsius y además se rebasaron las cantidades de consumo de combustibles fósiles. Entonces, estamos haciendo todo mal.
1: Y se espera que el 2026 sea más caluroso.
2: Más caluroso.
1: Y más consumo de combustibles fósiles.
2: Y ahora, este año, como lo comentamos en el programa pasado, se espera que ocurra el niño.
1: O sea, un niñote.
2: Un niñote, o como decías tú, un puberto, un adolescente.
1: Que ya no entiende
2: sí.
1: Palabras, razones.
2: Y no le importa.
1: Hace
2: tampoco.
1: Lo que quiere. Sí.
2: No le importa.
1: Nada.
2: Y la verdad es que lo que se espera para el resto del mundo, los efectos van a ser catastróficos. Muy probablemente en medio de un partido del Mundial, ¿no? Que está sobreestimado en realidad por todo el mundo, incluido las autoridades mexicanas, es muy probable que ocurra una granizada como la que ocurrió ayer en Coajimalpa, ahí en medio del Estadio Azteca, que ahora le cambiaron 3 veces el nombre, no sé cuántas veces, y ese es el riesgo de que ocurran ese tipo de fenómenos y que se suspenda un partido del Mundial por primera vez en la historia.
1: Bueno, y que aparte hoy vi costo de los boletos y me di cuenta que no es un mundial del pueblo, como
2: no,
1: cuando éramos
2: supuesto,
1: chicos,
2: por supuesto que
1: es
2: no.
1: Un mundial para ricos.
2: Ya la FIFA ya convirtió el deporte más popular del mundo en el deporte más caro del planeta.
1: Elitista.
2: Totalmente, o sea, elitista. Es un contrasentido de la naturaleza propia del fútbol.
1: Llegan a 120 mil pesos. Sí, un boleto.
2: Increíble. No, es un insulto.
1: Pero aparte lo pagas a 2 años. Entonces, imagínate, en el 2035 voy a seguir debiendo el boleto.
2: Y lo peor es que cualquiera puede hacer lo que se le venga en gana aquí en este país. O sea, viene la FIFA y hace lo que se le pegue la gana.
1: La FIFA es la dueña de todo, ¿eh? No puedes hacer nada.
2: Y el gobierno no hace absolutamente nada para evitar eso, ¿no? Bueno, ese es otro asunto.
1: Volviendo.
2: No nos vamos a meter en otros temas como este programa que se mete en ciencia y tecnología.
1: Y motos.
2: Sí, motos.
1: ¿Qué pueden hacer las grandes ciudades para mitigar este impacto climático que vamos a tener? Por supuesto, los espacios verdes, ¿no, Arturo? Bosques urbanos, humedales, infraestructuras verdes.
2: Todo eso que no se está haciendo en esta ciudad, pero que sí se hace en otras ciudades.
1: ¿Qué tanto ayuda? ¿En grados? O sea, ¿pero cuánto? ¿En
2: muchísimo.
1: Cuántos grados
2: Fíjate
1: ayuda?
2: Fíjate que sí, hay una calle con árboles en ambos lados, ¿no? Árboles frondosos que proporcionan sombra. Esa calle puede bajar entre 4 y 7 grados Celsius.
1: Muchísimo.
2: La temperatura. Es muchísimo. O sea, es la diferencia entre estar...
1: ¿Dormir bien o no?
2: Sí, exacto. Y eso gracias a los árboles. Ahora, esto, José Antonio, eso ya se sabe desde hace décadas.
1: Sí.
2: Pero cuando ves una campaña del gobierno capitalino aquí en esta mancha urbana, que es la Ciudad de México, cuando ves una campaña para sembrar más árboles, para modificar la configuración de las calles, para hacer calles peatonales y llenas de plantas y árboles, nunca. Nunca, no les interesa. Son temas que en realidad no está dentro del imaginario de la clase política.
1: Y tiene mucho que ver con las inundaciones que sufrimos y vivimos. No, no solamente que agarramos el agua de abajo, ¿no? La tomamos de los mantos freáticos y se va hundiendo la ciudad, sino además no hay vegetación arriba y todo lo tapamos la tierra con cemento, Arturo, no lo dejamos respirar.
2: Y además con pavimento negro, que es el que más captura el calor del sol. Cuando ya estuvo aquí un gran experto de la UNAM diciendo que tan solo la medida de poner techos blancos, ¿no?
3: Sí.
2: Eso ayuda a bajar las temperaturas, no solo de las viviendas o de los edificios que tengan el techo blanco, sino que ayuda a regresar un poco de ese calor que se queda atrapado por el cambio, por el efecto invernadero, provocado por el cambio, que provoca el cambio climático, y no se están haciendo esas medidas. Sí. Esas medidas públicas, que son medidas tendientes a mitigar,
1: claro,
2: un poco el efecto del cambio climático.
1: Así fue la Blanca Mérida.
2: Exacto.
1: Tenía las azoteas blancas por eso, y por eso se decía la Blanca Mérida. Eso, ¿qué? ¿70s? Habrá sido.
2: Y eso ayuda a que las casas no se calienten tanto.
1: Claro. Transporte sostenible, por supuesto.
2: Que es algo que no tenemos aquí en la Ciudad de México.
1: Sí, ampliar la red de transporte para que la gente.
2: Y eso significa metro. O sea, aquí no basta con más teleféricos, con.
1: No, no.
2: Con trolebuses.
1: Hay que llevar a cientos de miles.
2: Hay que llevar miles. Se necesita metro, que es eléctrico, no es contaminante y que es un medio de transporte masivo que tanto requiere esta ciudad.
1: Claro.
2: Ahora, la única línea que se ha construido en este país, en esta ciudad, en los últimos 27 años,
1: sí,
2: ha sido la línea 12 y se construyó mal.
1: Dio problemas desde el principio, cuando se cayó, lamentablemente. Sí. Pero desde la primera curva, me acuerdo, antes de que se abriera ya había problemas en una de las curvas, cambiaron los trenes, problema con las vías. O sea, mal proyectado de origen.
2: Y hay que recordar.
1: En 27 años es la única que hacemos y la hacemos mal.
2: Y hay que recordar que en esos 27 años en esta ciudad ha sido gobernada por la izquierda, o lo que se autodenomina izquierda. Entonces, es una izquierda que no sabe construir metros.
1: Vamos a ver cómo queda el de Monterrey, el elevado de Monterrey, tampoco lo terminaron para el Mundial.
2: Y no va a quedar.
1: Limpiaron, hicieron alrededor. Ya nos están mandando a corte y todavía ni acabamos el primer tema. Nada más, rápido. Los residuos son oportunidades también, Arturo.
2: Sí, de hecho, estos residuos pueden convertirse en esta separación con esta llamada minería, ¿no? De residuos. Se pueden obtener metales, tierras raras de los residuos industriales o residuos electrónicos que pueden aprovecharse para otros procedimientos industriales o incluso el procesamiento de la basura común, ¿no? Y eso no se está haciendo con la intensidad que debería ocurrir en esta ciudad, ¿no? Esta claro. idea de dividir la basura, en realidad, a veces se aplica, a veces no, es una medida de contentillo.
1: Sí, sí.
2: Y esas políticas públicas no funcionan, ¿no? Lamentablemente, pero eso es lo que se tiene que hacer.
1: Arturo, ¿te parece si nos vamos? Porque ya habíamos tocado el tema del ébola.
2: Sí, y
1: va creciendo el brote del ébola. La OMS informó el viernes pasado que había 906 casos sospechosos de ébola solamente en la República Democrática del Congo, donde se originó, incluyendo 223 muertes. Hay varias provincias, en Uganda parece que se fue, y hay un par de casos sospechosos en Brasil.
2: En Brasil y uno en Italia, sí. Bueno, esperemos que no sea así, pero bueno.
1: Se hizo un silencio.
2: Sí, sí, bueno. Vamos a ir a la pausa y ahorita regresamos y platicamos un poco rápidamente de esto.
1: Perfecto, nos vamos de volada con esta gran canción. Por favor, mándala, mi queridísimo Michael. Proud Mary de los Creedence Clearwater Revival. Qué grupazo los Creedence. Esto suena al Mississippi. Proud Mary era un barco que así se llamaba. Y él decía: vete al río, deja tu trabajo, te presionan mucho, abandónalo. Mira, lo estamos pensando, Mira, lo estamos pensando. Esto es Proud Mary de Creedence. Volvemos enseguida con más aquí en Hombros de Gigantes.

0: Un modelo matemático no lineal de retroalimentación de tasas reproduce con precisión 12.000 años de crecimiento de la población mundial, capturando las fases de expansión rápida como lenta. El modelo publicado en la revista Chaos, Salitans and Fractals indica que ante reducciones abruptas y severas de la capacidad de carga de la Tierra, la población mundial podría disminuir rápidamente, llegando a reducirse a la mitad para 2064. Sin embargo, las tendencias actuales se mantienen estables y no sugieren un colapso inminente.
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5: Tu cuerpo está compuesto principalmente por espacio vacío. Muy, muy curioso. Aunque parezca increíble, los átomos que forman tu cuerpo están compuestos por completo de espacio vacío. Si el núcleo de un átomo tuviera el tamaño de una canica, los electrones estarían orbitando a cientos de metros de distancia. Por eso, si se pudiera eliminar todo ese vacío y comprimir la materia, toda la humanidad cabría en un volumen sorprendentemente pequeño.
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0: Los científicos se esfuerzan por hacer posible lo imposible. Los políticos por hacer lo posible imposible. Bertrand Russell. Filósofo, matemático y escritor británico, ganador del Premio Nobel de Literatura en 1950.

0: El maestro Céspedes lo recibe para este segundo de tres bloques en Hombros de Gigantes, Arturo. Tenemos boletos.
1: Sí.
0: Ya los dimos. No,
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0: Perfecto, continuamos rápido para cerrar lo del ébola, Arturo. Esta cepa que se llama Bundibugyo es una cepa nueva que por lo pronto no tenemos ni una prueba fehaciente y tampoco tenemos vacuna.
1: Sí, no se tiene vacuna, no se tienen medicamentos para enfrentar específicamente este virus. Se tienen tratamientos paliativos para disminuir el dolor, para atacar los síntomas. Pero lo grave es que no hay vacuna. Ya existe para la cepa del virus del ébola que se llama, o la variante que se llama Zaire. Para esa sí ya hay vacunas. Y bueno, lamentablemente este brote no se tiene la vacuna. Y causa más o menos el 50% de letalidad, es decir, tiene una letalidad del 50%, mata 5 de cada 10 personas que infecta. Es una enfermedad
0: altísimo,
1: realmente grave, muy peligrosa, y solo se transmite por contacto con secreciones de los enfermos que se quedan ahí en la ropa. En la ropa de cama, en cualquier objeto que haya tenido contacto con cualquier secreción de la persona enferma, tú te puedes contagiar.
0: Y los síntomas se confunden con tantas cosas.
1: Con
0: ¿no?
1: muchas cosas, con dengue,
0: sobre todo
1: con malaria,
0: tropicales.
1: Sobre todo al inicio de los signos y síntomas, se parece mucho. Es un periodo que se le llama ébola seca, ¿no? Los síntomas secos que se puede confundir. Y eso es lo que me preocupa, José Antonio, porque el secretario de Salud, David Kasanovich, dijo que aquí los aficionados que lleguen a México para presenciar el partido de República del Congo van a ser vigilados, ¿no? Entonces van a llegar y los van a vigilar, ¿no? Entonces me parece que es muy preocupante eso, ¿no?
0: Sí.
1: En realidad no se les debe permitir,
0: sobre todo por los familiares de los que los van a
1: vigilar. Sí, claro, de los familiares que lo van a, y de las personas que los van a vigilar, y de todas aquellas personas que tengan contacto mientras los vigilan, ¿no? Sí. Esa es la lógica y eso es lo preocupante. Lo que se tiene que establecer son medidas, no importa que se escuchen draconianas, pero no pueden entrar aquellas personas que vengan de esos países
0: con temperatura, con algún síntoma.
1: Si no tienen una prueba de PCR y si no tienen pruebas moleculares que demuestren que no están contagiados.
0: Supongo que los jugadores están en cuarentena, ¿no? Todo el equipo.
1: La mayoría está en Europa, ¿no? De hecho, se quedaron allá en Bélgica, ¿no? Entrenando. Ellos han estado ahí y de ahí van a volar hacia acá y a Estados Unidos. El problema también es el cuerpo técnico. El cuerpo técnico no está en Europa. El cuerpo técnico está en República Democrática del Congo. Y eso es lo riesgoso. El cuerpo técnico, los aficionados. Y la verdad es que para protegernos hay que tomar medidas draconianas. No permitir el ingreso a ninguna persona que venga de allá. No solamente significa que seas congoleño, ¿no? Sino que hayas viajado allá en los últimos 20 días. Hay que recordar que son 21 días de
0: incubación.
1: De incubación del virus. O sea, aquella persona que venga de ahí, de esos países donde está el brote, si no tiene una prueba molecular que demuestre que no estás enfermo, no entras. Tan simple y tan sencillo como eso. No el hecho de establecer vigilancias, eso es totalmente absurdo.
0: Sí, sí, acompañarlos,
1: sí,
0: eso
1: sí,
0: no sirve.
1: Eso no sirve.
0: El cubrebocas ayuda para el ébola en particular,
1: sí,
0: Arturo.
1: Sí, pero no solo el cubrebocas, sino tienes que cubrirte totalmente.
0: Todo, porque
1: totalmente,
0: tienes una herida.
1: Porque te puede entrar por el ojo.
0: Sí, ¿no? Por fosas nasales también.
1: Sí, por una pequeña herida en la piel,
0: en cualquier,
1: ¿no?
0: lado.
1: Que estamos llenos de heridas en las manos, ¿no?
0: Y en el corazón, Arturo, y en el corazón.
1: Entonces, bueno, se puede uno contagiar.
0: Muy bien. tasa de mortandad del 50%. Es altísima. Cuidémonos todos que esto no crezca. La Organización Mundial de la Salud, altamente preocupada. Están avanzando. Pues sí. Hay avances, por lo menos en pruebas, medicamento, vacuna o algo, Arturo.
1: Y este es, no, lamentablemente todavía no. Digo, se están investigando. Esto va a tomar tiempo, no se va a obtener de inmediato. Se está buscando una vacuna a través de la técnica del mensajero, ¿no? Del ARN mensajero, la misma que se utilizó para conseguir la vacuna contra la COVID-19. Se están investigando, se están haciendo pruebas con animales. Ojalá que lo encuentren, que funcione. Pero el problema es que en realidad son brotes difíciles de controlar. El último brote en 2018-19 duró 2 años, ese brote.
0: 2 años.
1: 2 años. Y el más mortífero, que fue en 2013-2014, que afectó a 28 mil personas en Guinea, en Liberia y Sierra Leona, en África Occidental, y que causó la muerte de más de 11 mil personas. Entonces, ese es el riesgo. En realidad,
0: y el riesgo también, la situación geográfica de la República Democrática del Congo, en el centro, en el corazón de África. Sí. Rodeados, o sea, con mucha frontera, son 1.400.
1: Y un país tan grande que es casi
0: millones de kilómetros.
1: De México, más pequeño que México, pero es enorme.
0: Y con eso que decíamos, fronteras porosas, que de repente vas caminando y de Uganda ya pasaste a la República del Congo, sí. Nadie te pidió nada, nada ha cambiado, todo es igualito y ya estás en otro país. Ojalá, Arturo, que esto se controle bien. Pero esta es una buena. Los científicos encuentran una posible cura para la hepatitis B crónica. La mayoría de las personas que sufren de hepatitis B, hombre, se curan, salvan y todo continúa bien. Pero algunos de ellos no, Arturo.
1: Sí, más o menos de aquellas personas que se contagian de hepatitis B, adquieren la forma crónica, es decir, no se curan, su organismo no combate al microorganismo que lo causa y se convierten en enfermos crónicos. Más o menos en todo el mundo hay alrededor de 250 millones de personas que padecen esta enfermedad, que avanza, progresa lentamente y se genera cirrosis, ¿no? Puede causar la muerte, puede ocasionar cáncer, cirrosis, cáncer. Entonces, es una enfermedad muy grave que afecta a muchos millones de personas. Y no se habían encontrado todavía medicamentos y tratamientos para enfrentar la hepatitis B hasta ahora.
0: La mayoría de las personas se recuperan de la hepatitis B.
1: La mayoría. Sí, de cinco, cuatro se recuperan.
0: Ok, el 80%, ¿no? El 20%, sí. Vamos a decir, quedan...
1: Con la forma
0: con
1: crónica.
0: La enfermedad y viviendo el virus.
1: Y viven durante varios años hasta que avanza la enfermedad y se genera cirrosis, te destruye el hígado.
0: Sí, un daño renal.
1: Te ocasiona, ¿no? Cáncer y la muerte.
0: Sí, sí, mucha gente que muere de cirrosis sin haber tomado una sola cervecita, pobres, Arturo. Pero entonces, ¿este fármaco nuevo tiene esperanzas?
1: Sí, este fármaco que justamente no elimina el virus del hígado, ¿no? No lo elimina totalmente, pero sí casi lo reduce casi a cero, ¿no? Es decir, los enfermos crónicos tienen el virus, se someten a este tratamiento, pero lo bajan significativamente y ya no avanza a estos niveles graves que les causan daños. Y esta investigación la hicieron a través de dos grandes empresas farmacéuticas a nivel mundial, ¿no? Y ellos probaron un medicamento que se llama Bepirovirsen. Y este medicamento impide la replicación del virus, es decir, impide que se reproduzca dentro de las células y hace que pues el sistema inmunitario prácticamente los destruya.
0: Y al parecer ya está muy avanzado, ya están pidiendo a la FDA, la Administración de Alimentos y Medicamentos de Estados Unidos, el permiso para comercializar ya el medicamento, o sea, ya está en una etapa avanzada y pronto podrá estar al alcance de aquellos enfermos que lo requieran, Arturo.
1: Y esperemos que sí les den la autorización. Estas investigaciones que hicieron el equipo de científicos de estas dos grandes empresas farmacéuticas publicaron el artículo, la investigación, en la revista más importante del mundo en el tema de médico, que es The New England Journal of Medicine. Ahí ellos dan cuenta de cómo un grupo de casi 2,000 pacientes recibieron este tratamiento y lograron una curación funcional, es decir, prácticamente no se detectó el virus durante 48 semanas después de haber terminado el tratamiento. Y por eso se ve como una gran esperanza contra una enfermedad que hasta ahora es incurable, puede ser progresiva y, por supuesto, también mortal.
0: Bien, qué bueno. Una buena noticia.
1: Por lo menos, sí.
0: Vamos a hablar un poco de lo que está pasando de explotación y abuso en línea con infantes, Arturo. Yo creo que como padres muchas veces, pues, tu hijo está con el teléfono y supones que puede estar jugando, puede estar comunicándose con algún amigo o algo, pero no pensarías que tu hijo sentado en la sala, en el comedor junto a ti, estuviera en algún tipo de riesgo a través de lo que sucede hoy en línea, en el internet. Pero hay un estudio muy serio donde nos dice que tristemente sí, donde uno de cada 6 niños, te tenía así más o menos visto,
1: sí,
0: han sufrido algún tipo de acoso o abuso,
1: sí,
0: a través de los aparatos digitales, Arturo.
1: Sí, y esta investigación es bien interesante porque se publica en la revista Nature, que es la revista científica más importante del mundo, y se hizo el análisis en 12.000 niños de 12 países de Asia y África. Y se dieron cuenta que, lamentablemente, por lo menos uno de cada 5 niños ha padecido el acoso y abuso a través de sus redes digitales, a través de las redes sociales o los videojuegos. Y esto que ya sabemos y que se ha comentado muchas veces. Lo interesante de este artículo es que se demuestra que los niños y niñas es una población muy vulnerable ante la explotación y el abuso sexual a través de las redes digitales y en línea, las redes sociales, y es fácil que caigan en esas redes, ¿no?
0: Claro, de adultos, abusadores, sucios, cochinos, que se aprovechan de la infancia, y en el general puedo decir que el 98% serán hombres.
1: Sí. Así es.
0: Por lo menos.
1: Sí, y si no es que el 100%.
0: Sí, señor.
1: Pero esta investigación es muy importante porque analizó a niñas y niños de 12, entre 12 y 17 años de países del sur de África y del sudeste asiático entre 2020 y 2021. Y los investigadores se dieron cuenta que prácticamente el 51% de los niños que sufrieron abusos a través de estas vías no denunciaron el abuso. Es decir, que el problema es todavía más grave de lo que se encontró en esta
0: claro, se lo dicen al amigo, no se lo dicen a los padres, sí, o la autoridad. Se sí. lo cuentan al amigo, al cuate.
1: Sí, al cuate, sí. No le dicen a los padres, bueno, esto es normal, ¿no?
0: Sí.
1: Más o menos a esa edad, que es la edad de la pubertad y la adolescencia, no buscan ayuda a través de los canales adecuados. Ahora, ahí interviene o tiene que intervenir justo los cuidados parentales,
0: ¿no? Por supuesto. Algunos ejemplos de esto, o sea, cómo sucede este tipo de abuso, es recibir imágenes sexuales no deseadas, ser presionados para mantener conversaciones de índole sexual, por ejemplo, que se compartan imágenes privadas sin consentimiento, víctimas de chantaje en línea, o también nos está diciendo Michael, ¿no? En los videojuegos a través del chat.
1: Sí, el chat de los videojuegos.
0: En el chat de los videojuegos.
1: Es una de las principales vías para establecer este contacto y de ahí llegar al abuso sexual, ¿no? Sí, los chats de videojuegos. Ahora ya los chamacos no juegan persona a persona, ¿no? Cara a cara. Ahora,
0: no juegas con alguien en Bangladesh.
1: Con alguien que sí, no sí. saben quién es, ¿no? Que
0: sí.
1: se puede identificar o tener un avatar de un niño o una niña y son adultos, ¿no?
0: Y son
1: abusadores, ¿no?
0: Claro, claro.
1: Son pederastas, puede ser Trump, así es que tengan mucho cuidado, ¿no?
0: Pero a mí me parece increíble, no sé de tecnología, pero sería tan fácil, habiendo tantos desarrollos, un menor de tanto no puede ver tanto en el teléfono, punto.
1: Sí.
0: Desde el aparato.
1: Limitar el uso.
0: Por una parte, limitar el uso, porque este ya es un abuso.
1: Sí.
0: Pero ha caído en nosotros también, Arturo. Yo el otro día me di cuenta que estaba viendo el béisbol, estaba oyendo música y estaba en el teléfono al mismo tiempo. Ninguna de las tres cosas las hice bien.
1: Y no ponías atención
0: a ninguna de las tres, pero ya nos volvemos multitask, pero abro un niño.
1: Pero para mal, ¿no?
0: Sí, tú vas a ver una película con con un infante, hombre, la mitad del tiempo va a estar en su teléfono.
1: Sí, son terribles problemas de déficit de atención, ¿no? Que se están generando y que los efectos apenas los vamos a ir viviendo, ¿no? Y sufriendo en los próximos años, ¿no? Este es un fenómeno actual que apenas nos estamos enfrentando a él y sus efectos van a ser graves en el corto plazo.
0: Por supuesto, por supuesto. Sí, Arturo, habrá que cambiar leyes, habrá que cambiar todo, porque desgraciadamente hay mucha gente sin ética.
1: Sí.
0: Es el daño.
1: Y no es fácil enfrentar el problema, ¿no? Es un problema muy complejo, ¿no? El asunto prohibitivo no suele funcionar muy bien, que digamos.
0: Sí, te quito el teléfono.
1: Sí, o establecer prohibiciones en las escuelas, ¿no?
0: Pero también la tecnología debe de ayudar en esto, ¿no?
1: Por supuesto que hay que controlar a las grandes empresas tecnológicas.
0: El teléfono es de un infante, él por el propio teléfono no va a haber nada que no deba.
1: De ahí la importancia
0: que corresponda a su edad.
1: De ahí la importancia de regular a estas grandes empresas, ¿no? que manejan las redes sociales, el internet, en fin, la inteligencia artificial.
0: Nos vamos a ir un bloque, todavía nos quedan dos temas igual de interesantes. Ya no hay boletos, tengo entendido que no quedó ni un boleto, todos se acabaron. Vamos a volver enseguida dejándole esta gran canción, Silent Side de Blady Brown, Boy, y volvemos enseguida aquí en Hombros de Gigantes con dos temas todavía importantes: trabajo materno y desarrollo infantil, Arturo.
1: Sí.
0: Hay muchos mitos alrededor de eso y vamos a ver qué nos dice la ciencia. Volvemos enseguida.

0: La cafeína puede reducir la actividad de ondas lentas durante el sueño, lo que resulta en un sueño profundo menos profundo y reparador, incluso si la duración total del sueño se mantiene normal. De acuerdo con una investigación publicada en la revista Nutrientes, las respuestas individuales a la cafeína varían debido a la genética, el metabolismo, la edad y el estilo de vida. Esta disminución en la calidad del sueño puede no ser percibida subjetivamente, lo que podría crear un círculo vicioso de mayor fatiga y consumo de cafeína.
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3: Hay un planeta donde un año dura solo 18 horas. Muy, muy curioso. El exoplaneta WASP-12b orbita tan cerca de su estrella que completa una vuelta en aproximadamente 18 horas terrestres. Esto significa que celebra un año nuevo más de una vez al día. Además, las temperaturas son tan extremas que algunos metales podrían existir en estado gaseoso.
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0: Gran parte de las dificultades por las que atraviesa el mundo se deben a que los ignorantes están completamente seguros y los inteligentes llenos de dudas. Bertrand Russell, filósofo, matemático y escritor británico. Ganador del Premio Nobel de Literatura en 1950.

0: Nos quedan unos minutitos todavía en Hombros de Gigantes, pero los vamos a aprovechar al máximo. El doctor Arturo Barba y un servidor, estamos muy contentos de hacer este programa. Y ahora vamos con un tema, Arturo, que por supuesto uno pensaría que no. Desgraciadamente a veces la madre tiene que dejar el hogar para ir a trabajar porque se necesita el dinero en la casa. Entonces estamos pensando que deje el cuidado, la atención y la educación del hijo en manos de un tercero. Y podría ser algo negativo esto.
1: Sí, bueno, esta es una hipótesis que durante mucho tiempo se manejó, sobre todo cuando las mujeres empezaron a incursionar en el mercado laboral, ¿no? Entonces decían los machines, decían, no, pero esto va a afectar a los chamacos, a las chamacas, y en realidad no es así.
0: No es así, no, o sea, así. En realidad no afecta.
1: No afecta.
0: O es mínima la afección.
1: Es mínima. También depende de la relación, por supuesto, ¿no?
0: Claro, pero con quién se queda, ¿no?
1: Sí, pero bueno, más bien eso, los efectos son más bien en la relación de madres e hijos e hijas, ¿no? Uh-huh. Más que por el hecho de ser madres trabajadoras. Es una investigación súper amplia de la que se publica.

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1: Pero ahora ya que están en este desarrollo, es importantísimo. No lo podríamos imaginar el funcionamiento del sistema sin ellas.
2: Sí, la verdad es que ya no se puede dar vuelta atrás, ¿no? Es como más de la mitad de la población del mundo la estamos desaprovechando, ¿no?
1: Sí, así lo hicimos durante 12.000 años. Sí,
2: y todavía lo hacemos en muchos campos, y de ahí la importancia de seguir fomentando y estimulando su participación en el mercado laboral. No afecta la psicología ni las emociones de los hijos.
1: No lo afecta.
2: Esta es una investigación que se publica, como decíamos, en la revista Science, y lo que hicieron el grupo de científicos fue analizar los trabajos que se han publicado alrededor de esto en los últimos 20 años y analizar los efectos que tiene en el desarrollo infantil. Y se dieron cuenta que no afecta realmente. En realidad, el coeficiente intelectual, la psicología y las emociones de los niños se ven reforzados cuando las madres son madres trabajadoras.
1: Es un ejemplo también.
2: Sí, bueno,
1: se empoderan.
2: Los niños y los adolescentes aprenden a hacer cosas por sí mismos, ¿no? Se hacen más independientes. Aprenden a hacer el quehacer, algo que van a necesitar cuando crezcan, ¿no? A lo largo de toda su vida es algo que tú necesitas. De hecho, fíjate, yo mi madre trabajaba. Mi madre fue trabajadora y mientras nosotros estudiábamos.
1: Y yo saliste, Arturo.
2: Y creo que eso es beneficioso. Por ejemplo, yo puedo hacer cualquier quehacer, ¿no? Y lo hago. Y no dependo de nadie, ¿no? Entonces te hacen personas más independientes, más seguras.
1: Planchar una camisa.
2: Planchar una camisa, lavar trastes, trapear, lavar ropa, lo que sea, ¿no?
1: Sí, claro, como debe de ser, Arturo,
2: como debe ser la educación de todas las personas.
1: Quedamos que ella, además de que trabajan en casa, trabajan fuera y llegan a casa a hacer más trabajo, ¿no? Con triple jornada.
2: Entonces, yo creo que esto es algo muy benéfico, que los hijos y las hijas aprendan a valerse por sí mismos, aprendan a trabajar de manera conjunta para hacer los quehaceres de la casa, que es responsabilidad de todos, no de la madre nada más.
1: Así
2: ni
1: es.
2: Ni de las mujeres, sino de todos. Y la verdad es que esto ya se ha probado no solamente entre las mujeres trabajadoras de todo el mundo, sino en sociedades completas como Japón, como los países nórdicos, donde las niñas y los niños por igual aprenden a hacer ese tipo de tareas, ¿no?
1: Claro.
2: Y limpian su salón de clase antes de irse a la casa, aprenden a relacionarse y a
1: hacer responsabilidad.
2: Tareas que todo mundo debe asumir, claro, en su vida, ¿no?
1: Y aquí también es importante el ingreso a la familia, ¿no? El ingreso económico, ¿no?
2: Sí, por supuesto,
1: trabajar ella también.
2: Sí, claro.
1: No, ya hay una encuesta de valores.
2: Sí,
1: en esto.
2: Fue una encuesta de valores que se realizó entre 2017 y 2022, una encuesta mundial de valores, en donde le preguntaban a la gente lo siguiente. Le dicen, cuando una madre trabaja remuneradamente, los niños sufren, ¿no? Y la gente tendría que contestar si estaba de acuerdo o no con esa afirmación. Y resulta que en Dinamarca, ¿no? Un país nórdico, el 9% de las personas estaba de acuerdo, es decir, el 91% de las personas estaba en desacuerdo de eso. Y en países como Bangladesh, estaba de acuerdo el 88%. Ahí se ve la gran diferencia
1: también.
2: Sí, por supuesto. Y la manera en cómo se está educando cada país,
1: ¿no? Pero Arturo, ¿no se considera que el tiempo que no está pasando el hijo o la hija con la madre tiene una afectación? Porque la madre llega de trabajar en la tarde, la guía, el cariño, el cuidado. ¿En eso no se ve una afectación? A lo mejor no en la parte tanto educativa como en la emocional,
2: sí,
1: me
2: no.
1: refiero.
2: Sí, la parte emocional, psicológica, lo que encontraron los investigadores es que ahí es donde funciona el tiempo de calidad, ¿no? Es decir, el poco tiempo en el que están juntos por las actividades de trabajo de la mamá y del papá y la escuela de los niños y niñas, el poco tiempo que logran estar juntos es un tiempo de mayor calidad.
1: Sin el teléfono, por
2: sí,
1: favor.
2: Sin el teléfono, ¿no? Sin redes sociales. Pero lo mejor es que ahí justamente

0: Se va un reforzamiento emocional cuando los hijos hacen cosas por sí mismos y son retroalimentados por la madre, que es una madre independiente, trabajadora. Se refuerza el carácter.
1: El ejemplo, ¿no? Decíamos en todo, la responsabilidad, el ejemplo a todos los hijos.
0: Sí. No.
1: Y de repente toca, y hay que hacerlo, pero aunque no, también está el desarrollo personal de la propia madre.
0: Exacto.
1: ¿No? Que ya nada más por la maternidad, claro, y la lactancia, ellas tienen muchas veces su desarrollo propio, su desarrollo personal,
0: por supuesto,
1: truncado por los hijos, y creo que debemos de ser, si no sociedades, por lo menos familias, que podamos apoyar ese desarrollo de todos los integrantes.
0: Sí, debemos de estar conscientes de que todas las tareas dentro de una familia son tareas compartidas, ¿no? Que no son solo exclusivamente de la mujer, ¿no? O del hombre.
1: Sí, sí, que nadie vuelva a oír o nadie se deje a la frase de dale de desayunar a tu hermano.
0: A tu hermano.
1: ¡Ja! Fíjate, nada más faltaba.
0: Fíjate, cuando yo era niño, yo me sorprendí porque, bueno, en mi casa éramos cuatro hombres, una mujer, uh-huh, una hermana, y mi mamá nos enseñó, bueno, mi mamá era feminista y nos enseñó sin decirnos, ¿no? Con los hechos, a valernos por nosotros mismos. Yo jamás escuché que mi madre le dijera a mi hermana, ahora sírvele a tus hermanos. No, eso no existía. Sí. Eso no existía, sí, al contrario.
1: No, yo como soy el último hijo, a mí nadie me sirvió nada, Arturo.
0: Había más consideración de los hombres hacia la hermana. Pero cuando fui una vez ahí, un amigo me invitó a desayunar a su casa. Ahí sí, era una situación similar. Eran cuatro hombres y una mujer. Y ahí sí, la mamá le decía a la hermana de mi amigo, sírvele primero a tu hermano y a Arturo, por supuesto.
1: Sí.
0: Y eso a mí me sorprendió. La primera vez que me tocó verlo, ¿no?
1: Claro.
0: Y la verdad es que es sorprendente. Yo dije, bueno, ¿y por qué?
1: Era o es todavía bastante común.
0: Muy
1: por
0: común.
1: Eso digo que nadie se deje, nadie diga la frase, ni el padre ni la madre, pero ninguna hija se deje que se levante este baquetón.
0: Sí, sí, no, son sociedades las que aceptan justamente esa equidad de trabajo al interior de los hogares y en la sociedad. Esa participación equitativa de la mujer, eso se refleja, por supuesto, en individuos más capaces, ¿no?, de entender su entorno, de enfrentarse a él y de transformarlo. Es decir, aquellos que viven con responsabilidades compartidas, sin hacer distinciones por sexo o por género, eso hace sociedades más ricas, más independientes.
1: Entonces la revista Science, nos ponemos de pie todos porque es la mera mera, concluye que es bueno que las
0: que es
1: madres,
0: bueno que las madres
1: esto
0: trabajen.
1: Está muy bien para que no muchas madres que trabajan y van de regreso,
0: que no se sientan
1: ahorita
0: mal,
1: a su,
0: ¿no?,
1: casa, cansadas, preocupadas por haber dejado a los hijos, que no se sientan mal.
0: Sí, que no se
1: ya
0: sientan
1: les
0: mal.
1: Toca a ellos
0: eso
1: también desarrollar. Sí, señor.
0: Su personalidad.
1: Ey, ¿no? Qué bueno, Arturo. Gran programa, Arturo. Cronos nos persigue, Cronos. Y tenemos que abandonar esta cabina, sí, para dar paso a que venga Morfeo y todos. Sí.
0: Bueno, antes hay que invitarlos a que escuchen la repetición de este programa el próximo sábado a las 8 de la noche.
1: Sábado a las 8 de la noche, repetición, y redecíamos todos los podcasts, los 158 programas anteriores, los puedes usted escuchar en el momento que quiera y así ser la persona más interesante del próximo pastelito de cumpleaños. Nos despedimos con esta canción, sacó disco Paul McCartney.
0: Ah, sí, sí, claro,
1: Arturo,
0: extraordinario.
1: Sacó un disco
0: increíble.
1: Que dice que es muy personal, trae cosas de su infancia, de sus barrios.
0: 84 años.
1: Da
0: y
1: conciertos
0: sigue.
1: De 3 horas y media.
0: Y Luis sin Miguel parar. Canta 45 minutos y ni
1: se
0: saluda.
1: Cansa, sí.
0: Y Sir Paul McCartney está 3 horas.
1: Ya esta canción se trajo a su queridísimo amigo. Dicen que el que más suerte tenía en los Beatles era Starr, el de la estrella, Ringo Starr. Y graba con Ringo Starr, los dos vivos que nos quedan. Esta canción, no está Ringo Starr todo el disco, solamente está en esta canción. Y esta canción se llama Home to Us, una casa para nosotros, los dejamos. Ellos son la mitad de la gran música del siglo pasado. La
0: y
1: mitad de los.
0: Y de este.
1: Así es. Gracias. Buenas noches.

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1: Hola, hola, bienvenidos a un episodio más de Ya Oíste. Yo soy Génesis Aine Silva, su conductora el día de hoy. Y hoy vamos a hablar sobre un tema que poco se habla, pero que viven muchísimos hombres, que es la ginecomastia. Y para eso nos acompaña el día de hoy el doctor Manuel Alejandro Catalán Ruiz. Así que, doctor, pues le doy la bienvenida. Este es su espacio, con toda la confianza, para hablar sobre este tema tan, pues, poco común.
4: Muchas gracias, Génesis. Estoy muy contento y agradecido por la invitación. En efecto, es un tema bastante interesante, poco conocido, pero muy frecuente en los motivos de consulta en los niños adolescentes. Entonces, va a estar muy, muy, muy buena la plática y yo encantado de estar aquí contigo platicando.
1: Pues muchas gracias, y sí, definitivamente creo que es una, para empezar la palabra, le decía, ¿cómo se pronuncia? Ginecomastia.
4: Sí, exacto, es ginecomastia,
1: ok.
4: Es un poquito complicado, pero vamos a empezar, ¿te parece?, por definir ginecomastia.
1: Me encantaría.
4: Mira, ginecomastia básicamente es el crecimiento de la glándula mamaria en los hombres, ¿sale? Es una proliferación de este tejido mamario y que básicamente puede ser uni o bilateral, ¿ok?
1: Ok.
4: ¿Por qué en los hombres? Porque pues, en las mujeres ya sabemos que es la glándula mamaria, básicamente es el pecho, pero los hombres no debería de desarrollarse. Por eso claro, se denomina, o el término es ginecomastia en los hombres. Es un motivo frecuente de consulta en los adolescentes y esto tiene que ver por la fisiología. Hay diferentes tipos de ginecomastia. Hay una ginecomastia fisiológica y una ginecomastia, pues, patológica, que no debería de ocurrir.
1: Ok.
4: Entonces, existen tres picos donde se puede presentar esto. Hay una ginecomastia neonatal, es decir, ocurre en los bebitos. Y esto, wow, es estimulado por los estrógenos y progestágenos maternos en útero. Es decir, a través de la placenta pasan estas hormonas y estimulan unos receptores que se encuentran en la glándula mamaria, por lo que en los primeros meses de vida los bebitos podrían tener un crecimiento de su pecho que se denomina como botón mamario.
1: Okay.
4: Eso es algo transitorio, va a desaparecer una vez que hay una caída de este estímulo hormonal cuando nacen y no se resuelve sin ningún problema.
1: Okay.
4: Hay un segundo pico que es la ginecomastia puberal y básicamente ocurre en la etapa entre los 10 y los 14 años en los niños, ¿ok? Esto es estimulado porque una vez que empieza la pubertad de los niños hay un incremento de los estrógenos, que también se producen en los hombres, también producimos estrógenos, que pueden sensibilizar los receptores también de la glándula. A medida que vamos avanzando en edad los hombres y nuestros niveles de testosterona se incrementan en su pico más alto, que llegan a ser hasta 30 veces mayor, es cuando se resuelve esta parte de la ginecomastia puberal. Es decir, también es algo transitorio, pero toma más tiempo. Alrededor de 1 a 3 años, más o menos.
1: Pero no es algo definitivo, o sea,
4: es, no es algo definitivo.
1: Tiene que quitar.
4: Exactamente.
1: ¿Cómo saber que realmente pues es ginecomastia o no es por a lo mejor incremento de peso por obesidad o en dado caso es realmente algo malo?
4: Sí, eso que mencionas, Génesis, es muy importante. La ginecomastia puberal se presenta entre el 60 y el 90% de los adolescentes. Y lo primero va a ser definir si es ginecomastia o es algo que se llama como pseudo ginecomastia, que básicamente sería un incremento en el tejido adiposo, lipomastia,
1: okay,
4: o adipomastia. Esto es por, bueno, a lo mejor las personas tienen un exceso de peso, el área del pecho tiende a concentrar mayor cantidad de tejido adiposo y da una apariencia como si fuera un crecimiento mamario.
1: Claro.
4: Entonces, por eso es muy importante la exploración. Los síntomas que presentan los niños por los que llegan a consulta, en caso de que sea una ginecomastia, el primer dato es un aumento de volumen. Se palpan una bolita, la bolita tiende a estar indurada, es una bolita indurada que ocurre por debajo de la areola y el pezón y les produce dolor. Es un dolor de tipo punzante, es intermitente, pero eso es lo que les llama la atención. En algunas ocasiones el mismo cambio de ropa, el roce de la ropa,
1: Les molesta,
4: exactamente. Entonces le dicen a sus mamás, las mamás no las llevan a la consulta y entonces se preocupan porque dicen qué es lo que está pasando. Entonces puede ser una bolita solo en un lado del pecho, a veces es de los dos lados, y entonces es justamente donde se tiene que discernir. La adipomastia no se palpa indurada, la bolita realmente no está por debajo de la areola del pezón, sino que es una distribución más generalizada, digamos que es un crecimiento del pechito como más homogéneo,
1: okay.
4: El tejido se palpa laxo y no produce dolor, que serían dos o tres datos clínicos que diferenciarían a una ginecomastia de una adipomastia. Pero también algo que les llama la atención es que puede haber una asimetría, es decir, perdón, puede ser de un solo lado, y eso les llama la atención porque se me creció la bolita de un solo lado, y generalmente cuando es adipomastia es bilateral, generalmente es como simétrico,
1: okay.
4: Y eso es algo también muy característico que se puede que se puede referir a la madre para que lo lleve al médico. Entonces esto es muy importante porque para los niños les genera mucha inseguridad,
1: sí.
4: El hecho de que empiecen con un crecimiento del pecho siendo niños, se vuelve objeto de bullying en las escuelas.
1: Exacto.
4: Y genera, incluso los limita en algunas partes de su vida. Tengo pacientes que han dejado de hacer actividad física, por ejemplo van a natación y no les gusta ya practicarla porque hay que quitarse la playera y sienten que su pecho tiene un aspecto que para ellos no es agradable, no es algo que sea normal, y dejan de hacer actividad física, dejan de ir, y entonces esto es muy importante también por cuestiones pues psicosociales para los niños, poderlos informar para poderlos tratar y orientar adecuadamente.
1: No, y en esa edad es muy importante porque creo que es donde de ahí pues son jóvenes, son adolescentes, la pubertad, lo que hablábamos hace ratito, que un simple comentario que a lo mejor para nosotros es exacto, un simple comentario, para ellos no. Entonces eso marca, y decíamos, tal vez la ginecomastia no puede ser tan grave en a nivel físico, pero sí en la parte como psicológica. Y que le, o sea, siente inseguridad de su cuerpo, que le dé pena hacer ejercicio. Por ejemplo, usted, doctor, ¿qué le puede decir a un niño como de... yo te recomiendo que cada cierto tiempo hagas esto? ¿Cómo es la zona de autoexploración?
4: En el caso de la ginecomastia en los niños, casi siempre les digo que tienen que detectar si tienen alguna bolita siempre en la parte de alguno de sus pechos, porque empiezan con dolor, incluso ni siquiera pueden tener a lo mejor de forma inicial como tal un aumento de volumen. Entonces empiezan con una hipersensibilidad al cambio de ropa o dolor punzante, y es ahí donde yo les sugiero, pueden palpar justamente su pecho. La ginecomastia ocurre por debajo de la areola y el pezón. Entonces, si se palpan alguna molita, sería un punto como de alarma a detectar para que le comenten a sus padres. Pero sí, en general, esta es la forma en la que se les comunica. Casi siempre todos los niños que presentan una ginecomastia entre los 10 a 14 años vuelven a tener otro pico entre los 15 y 16, hasta un 33%. Aunque se quite en ese momento, vuelven a estar estimulados. Entonces también les comunico para que no se espanten o no se frustren. Y justamente lo que te comentaba, Génesis, tienen una caída después de que está su pico hormonal muy alto y estimula este crecimiento, se resuelve de forma transitoria.
1: Okay.
4: Entonces es comunicarle a los niños para que estén tranquilos.
1: Se nos acabó el tiempo, doctor, pero muchísimas gracias por habernos acompañado, por habernos quitado todas estas dudas, que no solamente fue a mí, fue a toda la gente que nos está escuchando del otro lado de la radio, de alguna plataforma, y nos vamos, así yo estoy, voy a investigar más.
4: Muy bien, muchísimas gracias de ti, Génesis, por la invitación, y yo encantado de platicar de estos temas para poder llegar a más gente y poderlos informar de la manera más segura.
1: Así es. Esperamos verlo en otro episodio, doctor.
4: Con mucho gusto.
1: Y gracias a todos los que se quedaron hasta este punto. Gracias por escucharnos, que se hayan resuelto algunas dudas, y que si tienen otras dudas, nos comenten, nos dejen sus comentarios. Nosotros siempre los estamos leyendo, los escuchamos para los próximos episodios. Nos vemos en el siguiente episodio. Yo soy Génesis Zaine Silva y nos acompañó el doctor. Muchas gracias.
4: Muchas gracias.
1: Nos vemos hasta pronto. Adiós.

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0: Las 5 de la mañana en punto. Qué gusto, qué placer encontrarnos nuevamente en este miércoles, mitad de semana, miércoles 3 de junio de 2026. Soy Adrián Jiménez y te voy a estar acompañando en la radio en el 102.5 de FM y por supuesto en la televisión MBS TV. Gracias por acompañarnos desde tempranísimo aquí a primera hora. Tenemos mucha información, deportes. Viene Grecia Camacho con la recomendación literaria de esta mitad de semana en su sección, en su colaboración, Libros al Aire. También algo de musiquita, regalos para relajarnos, deportes con Rodrigo Errejón. Así que tenemos muchísima, muchísima información. Recuerden, en redes sociales me pueden encontrar como @adrianenmbs en X. Si eres usuario de Facebook, TikTok, Instagram, también ahí búscame Adrián en MBS. Ahí estamos en contacto, ahí estamos en comunicación. Las 5 con un minuto. Bienvenidas, bienvenidos. Muy buenos días.
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0: Este miércoles 3 de junio se conmemora el Día Mundial de la Bicicleta. ¿A ustedes les late andar en bici? Están buenos, ¿no? Los paseos que luego se arman aquí en calles de la Ciudad de México. Hay muchos grupos de ciclistas. Por ahí saludos a mi amigo Arturo Alfaro, que también tiene ahí su grupo de ciclistas. De verdad que a quienes respetan las reglas de cómo circular también en este vehículo de dos ruedas aquí en las calles de la Ciudad de México, nuestros respetos. Pero a quienes no, de verdad, pues échenle un ojito para que no pongan en riesgo a nadie más y tampoco la propia integridad. Este día fue proclamado por la ONU para reconocer a esta bicicleta como un medio de transporte sostenible, accesible, saludable y respetuoso con el medio ambiente. Se promueve su uso para reducir la contaminación y mejorar la movilidad urbana. Deben de circular en el mismo sentido que indican las calles, porque de repente pueden ocasionar algún percance. También es Día Mundial del Pie Equino, fecha dedicada a crear conciencia sobre esta condición congénita que afecta a los pies de miles de niños en todo el mundo. Y también se busca promover el diagnóstico, fomentar el diagnóstico y el tratamiento de manera oportuna. Las 5:03.
1: De manteles largos.
0: Carlos, Clotilde, Cecilio, Lifardo, Morando, Moisés celebran su santo. Enhorabuena, muchas felicidades a quienes estén de manteles largos también por algún cumpleaños, algún aniversario, alguna fecha que sea importante y significativa en sus vidas. De verdad, siempre nuestros mejores deseos, un abrazo y que lo pasen de lo mejor. Las 5:04.
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0: estamos escuchando aquí en la radio, en el 102.5 de FM, son a decenas de niños que encuentran en la música un refugio para escapar de una tremenda realidad que es la guerra, la destrucción, la poca sensibilidad de los conflictos bélicos y de las naciones que impulsan estas tremendas guerras, ataques. Esto sucede en Gaza. Hay un programa educativo para los menores, para las infancias, para que tomen clases de percusión, de guitarra, para que, pues, en un intento de que ellos liberen su estrés, de que olviden, aunque sea por un instante, los bombardeos y el miedo constante que genera la guerra. Profesores y voluntarios han dicho que la música, pues, se ha convertido en una herramienta emocional para ayudar a la infancia gazatí a enfrentar los daños psicológicos del conflicto, mientras muchos niños sueñan con seguir aprendiendo y creando pese a estar rodeados de ruinas, de destrucción que deja el conflicto bélico. Las 5 de la mañana ya con 6 minutos.
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0: Esther Serafín, buenos días, adelante.
2: Buenos días, Adrián. Este es el pronóstico del clima para hoy miércoles 3 de junio. Tenemos un amanecer fresco con temperaturas de 15 a 17 grados Celsius en la zona del Valle de México. Por la tarde se prevé ambiente caluroso a muy caluroso. Las temperaturas máximas oscilarán entre los 26 y 28 grados. El cielo estará de medio nublado a nublado, dando paso a lluvias fuertes a muy fuertes puntuales, acompañados de actividad eléctrica y posible caída de granizo. En cuanto al viento, se pronostica dirección norte con rachas de hasta 45 kilómetros por hora. Por lo anterior, se recomienda a la población mantenerse hidratada, evitar la exposición prolongada al sol durante las horas de mayor intensidad. Además, no olvides llevar contigo un paraguas o impermeable y recuerda evitar refugiarte bajo árboles durante la tormenta. Invitamos a la audiencia a extremar precauciones y seguir los avisos de la Secretaría de Gestión Integral de Riesgos y Protección Civil. Adrián, auditorio, muy buenos días.
0: Gracias, gracias, Esther. Así que hay que cuidarnos. Las 5 de la mañana con 7 minutos. Si van conduciendo, con mucha precaución. Si van por el viaducto, miren, y luego no quieren que se enojen. Están pintando a última hora. ¿Cuántos días estamos? Estamos a 3, a 8 días. 8 días de la inauguración del Mundial. Todo a la mera hora. Tuvieron años para hacerlo y hoy están pintando ahí viaducto. Cuidado con los cortes ahí a la circulación. Las 5 con 8 minutos. Vamos, vamos con información.
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0: Colectivos de ciudadanos, organizaciones civiles y empresarios exigen la desaparición de poderes en Sinaloa. Dicen, pues, que hay una crisis de violencia, claro, ante los ojos de todos. 21 meses donde Sinaloa vive una ola de violencia, de inseguridad tremenda, y donde su gobernador Rubén Rocha Moya, ahora con licencia, y otros funcionarios están acusados por presuntos nexos con el crimen organizado. Estas organizaciones civiles acudieron al Senado de la República para hacer esta solicitud. Óscar Palacios, buenos días.
3: Gracias, Adrián, buenos días. Organizaciones civiles y representantes de la Alianza Mexicana de Abogados entregaron al Senado de la República una solicitud para que se declare la desaparición de poderes en el estado de Sinaloa. En conferencia de prensa desde la Cámara Alta, el presidente nacional de la Alianza Mexicana de Abogados, Ricardo Beltrán Verduzco, destacó que por más de 21 meses, Sinaloa ha sido el epicentro de la inseguridad, esto como consecuencia de lo que llamó un narcogobierno. Indicó que si bien Rubén Rocha solicitó licencia como gobernador, la situación en la entidad sigue siendo de terror, pues se mantienen autoridades vinculadas con el crimen organizado, por lo que pidió a los legisladores que despierten y convoquen un periodo extraordinario en el que se pueda abordar este asunto.
4: En Sinaloa existe todavía, no nada más con Rubén Rocha Moya, existe ahorita, porque la gobernadora actual, pues es gente de Rubén Rocha Moya y del senador Enrique Insunza, quien también está siendo requerido por el gobierno de Estados Unidos. Ellos la mandan. Nosotros no queremos nada que tenga que ver con este narcogobierno, porque le vendieron su vida al diablo y con ellas nos llevaron a todos los sinaloenses.
3: Ricardo Beltrán agregó que Sinaloa debería ser declarada zona de desastre en materia de seguridad pública e incluso lanzó un llamado a la presidenta Claudia Sheinbaum para que atienda lo que está ocurriendo.
4: Sinaloa debe de declararse zona de desastre en materia de seguridad pública, porque ya nosotros no aguantamos un gobierno que esté coaligado, que esté cogobernando con los poderes fácticos. Ponemos un SOS urgente, pero urgente, para que Sinaloa regrese la paz y la tranquilidad. Y le digo a la presidenta de la República que sería la mejor decisión que hiciera, si es cierto que a ella lo único que le interesa es el pueblo, que se debe al pueblo, pues atienda al pueblo esta desgracia tan terrible que estamos padeciendo y que estamos viviendo en Sinaloa.
3: De igual forma, la senadora por el PRI, Paloma Sánchez, subrayó que a pesar de que Rubén Rocha solicitó licencia, las cosas no han cambiado, pues dijo, la gobernadora interina es su cómplice y parte del problema.
5: Sí, pidió licencia o renuncia, ya no sabemos, el gobernador Rocha, pero las cosas no han cambiado. Su interina es cómplice y parte del problema. Necesitábamos que dejaran a una persona que no fuera del mismo grupo político, que lo único que hizo fue continuar con una estrategia que no ha funcionado para nada. ¿Qué necesitamos en este momento? Que se vayan los narcopolíticos del estado de Sinaloa.
3: Adrián, es el reporte. Buenos días.
0: Gracias, gracias, Oscar Palacios. Esto allá con relación al caso Sinaloa. Hablando de Sinaloa, elementos del ejército mexicano aprendieron en esa entidad a Gabriel N., alias El Gavito, señalado como compadre de Iván Archibaldo Guzmán, El Chapito. De acuerdo con la investigación, El Gavito está relacionado con el secuestro de 10 trabajadores de una empresa minera allá en La Concordia, registrado el pasado 23 de enero. En Veracruz, una periodista del sur de este estado fue privada de la libertad por parte de sujetos armados cuando se encontraba en su domicilio. De verdad, hay un video circulando en las redes sociales donde se muestra cómo llegan estos sujetos armados y empiezan a golpear la puerta para, pues, sustraer a esta periodista. Se trata de la directora del portal de noticias Pulso Informativo del Sureste, Roxana Guzmán Ramírez, quien fue, pues, secuestrada aparentemente ayer 2 de junio por parte de personas que ingresaron a su casa ubicada en Nanchital. Como ustedes ya lo saben, las autoridades de esa entidad dicen que ya están investigando el caso. Vámonos de Veracruz al Estado de México porque detuvieron al Borregas. Es uno de los principales generadores de violencia en el territorio mexiquense. La Fiscalía General de Justicia de esta entidad capturó a Misael N., alias El Borregas, considerado uno de los principales generadores de violencia en el municipio de Ecatepec. Y bueno, pues este sujeto está vinculado a agrupaciones criminales con fachada de sindicatos autodenominados USON, 25 de marzo y Piperos de Catepec y Estado de México. Este, pues, señor es señalado por liderar una organización dedicada a la extorsión, secuestro, robo y despojo. Ya fue también ingresado al penal de Chiconautla. Bueno, pues no se le va a extrañar a este delincuente allá en el Estado de México, en Ecatepec, que tanto es golpeado por la inseguridad. Vamos a otros temas. La dirigente nacional de Morena, Ariadna Montiel, confirmó que el gobernador con licencia Rubén Rocha Moya y los otros funcionarios y exfuncionarios acusados por el Departamento de Estados Unidos de tener vínculos con el narcotráfico se mantienen por el momento en las filas de Morena, en las filas de este instituto político, en tanto siguen en curso las investigaciones. Esto fue lo que dijo.
6: Vamos a estar atentos y atentas a las investigaciones que ya está haciendo la Fiscalía General, por eso los ha citado, han acudido y vamos a esperar el resultado de ello. Mientras tanto, están separados del cargo, porque una cosa es la militancia en Morena, pero lo más importante es la atención al pueblo de Sinaloa.
0: Y justamente están separados del cargo, pero quien no ha dejado, no ha soltado el escaño en el Senado es Enrique Insunza. No sé si sea por temor, no sé si sea porque realmente tiene tanta vocación de servir al pueblo. La líder nacional del partido Guinda respaldó justamente al morenista Enrique Insunza, quien no ha dejado su escaño y aludió al caso de la gobernadora de Chihuahua, Maru Campos. Esto fue lo que señaló.
6: Y creo que ha sido oportuno que ante un señalamiento y una investigación en curso, pues no participe de la discusión del tema de la comisión de validación de candidatos, por ejemplo, ¿no? Y por ello considero que la licencia que ha pedido en su momento ayuda a que quien estuvo en esa discusión sea alguien que no tiene ningún señalamiento. Entonces, eso es lo que consideramos en el caso del senador, y que si hay nuevos citatorios de la fiscalía para profundizar la investigación, pues que se presenten, y qué bueno que se están presentando. María Eugenia ni se ausenta ni se presenta.
0: A ver, dice Ariadna Montiel que el que Enrique Insunza haya pedido licencia para lo del periodo extraordinario ayuda a que pues no haya votado y no haya señalamientos sobre alguno de los legisladores. ¿Y entonces qué van a hacer en el futuro? ¿Van a seguir manteniéndolo ahí, que pida y pida licencia cada sesión? ¿O cómo le van a hacer? O sea, porque dice que ayuda y que no quieren tener a nadie con señalamientos relacionados al crimen organizado. ¿Cómo le van a hacer? Y hablando del caso Chihuahua, Ulises Lara, el vocero de la Fiscalía General de la República, informó que César Jáuregui, el exfiscal de esa entidad, aportó información relevante para esclarecer los hechos que se registraron en el operativo que se implementó para desmantelar un narcolaboratorio y en el que participaron agentes de la CIA. Vamos a escucharlo.
7: En dicha diligencia, el testigo entrevistado aportó información relevante para el esclarecimiento de los hechos. Además, en la continuación de la investigación, se han recibido informes de la Fiscalía General del Estado pertinentes con las supuestas actividades de los agentes extranjeros desarrolladas de manera previa al operativo. Asimismo, como se informó, se han recibido más de 120 diligencias, entre las que se encuentran cerca de 60 entrevistas.
0: Pues ahí está lo dicho por el vocero de la Fiscalía General de la República sobre el caso Chihuahua. Ayer, la presidenta Claudia Sheinbaum le respondió al embajador Ronald Johnson y le dijo claramente que tiene que respetar los asuntos internos de México. Dijo que coincide en alguna parte en esto de la cooperación con Estados Unidos, pero pues que no se meta con la soberanía. Vamos a escuchar todos los detalles. Hatsiri Magallanes, buenos días.
8: ¿Qué tal, Adrián? Buen día. La presidenta Claudia Sheinbaum pidió al embajador de Estados Unidos en México, Ronald Johnson, respetar los asuntos internos del país. Esto luego de que el estadounidense declaró que la lucha contra los cárteles debe unir a ambos países, no dividirlos, e instó a evitar que el tema se convierta en una discusión política. Desde Palacio Nacional, la presidenta enfatizó que a pesar de la buena relación entre las naciones, siempre debe de existir respeto a la autodeterminación y la no intervención en asuntos internos.
9: Nuestro embajador en Estados Unidos, en Francia, nuestra embajadora, en cualquier lugar del mundo, Australia, India, pues no opinan sobre los asuntos políticos de los países, porque nuestra Constitución establece claramente la autodeterminación de los pueblos y el respeto, la no intervención. Entonces hay que recordar también, pues, que es importante que el embajador, pues, se quede en el tema bilateral y que respete los asuntos internos de nuestro país, porque los asuntos de México le corresponden a las y a los mexicanos.
8: Y bueno, en ese contexto, Sheinbaum Pardo resaltó la importancia de que los embajadores respeten precisamente los asuntos políticos de las naciones.
9: Es muy importante, también lo digo respetuosamente, pues recordar que es importante que los embajadores se queden en el tema de la coordinación y la colaboración. Los embajadores tienen que ser respetuosos de los asuntos políticos internos de los países. Nuestro embajador en Estados Unidos, en Francia, nuestra embajadora, en cualquier lugar del mundo, Australia, India, pues no opinan sobre los asuntos políticos de los países, porque nuestra Constitución establece claramente la autodeterminación de los pueblos y el respeto, la no intervención.
8: La información que tenemos. Buenos días.
0: Gracias, gracias, Hatsiri Magallanes. Pues ahí está la respuesta de la presidenta Claudia Sheinbaum al embajador. El senador Javier Corral se desistió de la impugnación que presentó ante el Tribunal Superior de Justicia para intentar reabrir el caso en el que imputó a la gobernadora de Chihuahua, Maru Campos, y al fiscal anticorrupción de esa entidad, Luis Valenzuela, por los delitos de privación ilegal de la libertad personal, abuso de autoridad y ejercicio abusivo de funciones. Es la voz de su defensa, el penalista Javier Schutte.
10: Comunicado, el senador ha tomado la decisión de no presentarse a la audiencia el día de hoy y desde el día de ayer se presentó un desistimiento de este medio de impugnación en contra del no ejercicio de la acción penal. El senador no contribuirá a la utilización mediática, la manipulación política del legítimo ejercicio de sus derechos y en ese sentido manifiesta que las investigaciones siguen su curso en la Fiscalía General de la República, por lo que hace a en general la persecución, la fabricación de la que ha sido objeto por autoridades del estado de Chihuahua.
0: Pues ahí está la defensa legal de Javier Corral diciendo que el proceso sigue en las instancias federales, en la Fiscalía General de la República. De igual manera, al salir de los juzgados, Roberto Gil Suart, abogado de la gobernadora de Chihuahua, destacó que no existe la mínima posibilidad de que se abra la investigación y en lo que pues señala respecto a la indagatoria que sigue la Fiscalía General de la República, dijo que se va a pedir acceso a la carpeta para conocer los señalamientos en contra de Maru Campos. Esto fue lo que señaló.
11: Si el senador Javier Corral anda presentando denuncias frívolas a diestra y siniestra, que se haga responsable. Él es perito en derecho, sabe perfectamente de las consecuencias que implica en términos de ley hacer acusaciones sin fundamento. Entonces, la defensa de Maru Campos va a estar presente en todos los procedimientos que se nos abran, que se nos citen con toda seriedad y con toda responsabilidad.
0: Pues ahí está esto sobre este caso entre la gobernadora de Chihuahua y el senador Javier Corral. Vamos a otros temas. ¿Qué tal le fue ayer en la Ciudad de México, desquiciada por los integrantes de la Coordinadora Nacional de Trabajadores de la Educación, por la CENTE? Son amos y dueños de las calles de la capital del país. Cerraron Circuito Interior, Reforma, Insurgentes, Bucareli. Hasta se dieron el lujo, el permiso de cascarear ahí en cerca del Caballito, ¿no? Y luego pues continúan la destrucción de presuntos integrantes, de presuntos maestros de esta organización disidente del magisterio. Tumbaron estas figuras enormes, gigantescas de jugadores que están instaladas en Reforma, tumbaron dos de ellas, las vandalizaron. Incluso hubo ahí roces con la ciudadanía de quienes decían, pues ¿por qué hacen eso? ¿No? ¿Por qué vienen a destruir? ¿Por qué vienen a vandalizar? ¿Y por qué la autoridad no hace nada? ¿Por qué se quedan viendo, videograbándolos en lugar de ejercer, como en cualquier otro caso, pues los protocolos a seguir, la detención de estas personas que están vandalizando? Si uno va y pinta una barda, si uno va y vandaliza, si uno va y pues intenta pasarse el metro, pues lo detienen. Y eso es lo que tenían que hacer con estas personas. Sin embargo, no pasa nada con tal de garantizar el derecho a la libre manifestación. También se está justificando pues este tipo de delitos, este tipo de faltas. Así que vamos a escuchar todo lo sucedido. Hubo reunión ahí en la Secretaría de Gobernación, pero no llegan a nada. Los maestros quieren una reunión con la presidenta Claudia Sheinbaum. Reunión que en algún momento la presidenta accedió a dárselas y que la dejaron plantada. Ahora, dice la presidenta, pues con los secretarios tienen audiencia. Vamos con todos los detalles que ayer sucedieron respecto a la presencia de la CENTE aquí en la Ciudad de México. Rocío Méndez, buenos días.
12: Gracias, Adrián. Buenos días. Concluyeron, sin respuesta concreta ni fecha para una reunión con la presidenta Claudia Sheinbaum, 4 horas de discusiones entre la Comisión Nacional Única de Negociación de la Coordinadora Nacional de Trabajadores de la Educación y autoridades de Gobernación, Educación Pública y el ISSSTE. Habla Marcelino Rodarte, secretario general de la sección 58 de Zacatecas.
13: Sigue la cerrazón, no hay respuesta de reunión con la presidenta. Le pedimos a la presidenta que retirara las vallas, esas murallas que son una provocación.
14: Si la presidenta accede a reunirse con ustedes, ¿ustedes retiran el plantón y dejan que transcurra el mundial?
13: Va a ser hasta que tengamos respuestas claras, compromisos serios.
12: También fueron cuestionados sobre las estatuas derribadas en Avenida Reforma. Habla Jenny Araceli Pérez, secretaria general de la sección 22 de Oaxaca.
15: Es la indignación de los compañeros con la cerrazón que tiene este gobierno. Esa es una muestra de lo que se pueda venir si es que la CENTE quiere intensificar las manifestaciones.
12: Por su parte, los titulares de Educación Pública, Mario Delgado, del ISSSTE, Martí Batres, y la secretaria de Gobernación, Rosa Isela Rodríguez, convocaron al magisterio disidente a continuar con la mesa de trabajo este miércoles a las 10 de la mañana.
16: Sobre la movilización de la CENTE, respetamos la manifestación pacífica, pero también el libre tránsito de la población. Por razones de protección civil, no se podía ocupar el Zócalo para una concentración. Para evitar poner en riesgo a las personas, se colocaron vallas. Reiteramos el llamado para evitar el cierre de planteles que afecta la culminación del ciclo escolar. A las maestras y maestros de la CENTE, los exhortamos a continuar en mesas de trabajo con la participación de la Secretaría de Gobernación, la Secretaría de Educación Pública, el ISSSTE. Hay dos mesas técnicas. Esperamos que tomen la decisión para nombrar a sus representantes. El diálogo iniciado continuará con maestras y maestros de la CENTE.
12: Hasta aquí la información.
0: Gracias, Rocío Méndez. Dice la maestra Jenny Pérez, una de las líderes de la CENTE, cuando le cuestionan esto de las estatuas gigantes que derribaron, es la indignación de los compañeros. Y esto causa también indignación entre algunos sectores de la población de la Ciudad de México. ¿Por qué destruir? ¿Por qué permitir que vandalicen? Una clase más de vandalismo. ¿Cuántas llevan ya aquí en la Ciudad de México? Y luego dicen, no, pues también no pongan las vallas. Si no las ponían, se iban a instalar en el Zócalo. Se iban a instalar en el Zócalo como aquellos plantones que ha padecido la ciudadanía, que han padecido quienes se dedican a las actividades comerciales en el centro histórico y que genera pérdidas millonarias. No sé, más allá de estas demandas que exigen incrementos salariales del 100%, que se respete el sistema de jubilaciones, esas son sus demandas, pero más allá de eso, creo que no son las formas de pues protestar y de venir a desquiciar la Ciudad de México cuando la población pues no tiene nada que ver en sus asuntos. Vamos, también estas protestas en otras entidades tuvieron eco. Por ejemplo, en Oaxaca tomaron centros comerciales y el Zócalo. Las personas que trabajan en los centros comerciales, ¿qué tienen que ver? ¿Qué tienen que ver con estos asuntos? En Chiapas bloquearon carreteras y una planta de Pemex. En Guerrero, vandalizaron el Congreso y destruyeron autos. Vándalos, o sea, destruyendo vehículos. Y que les digo, deberían de estar en la cárcel por hacer este tipo de destrozos, estos desmanes. En Sonora, bloquearon los cruces fronterizos en Nogales. Y en Michoacán, marcharon y bloquearon la Casa de Gobierno. Así las cosas con la gente en la Ciudad de México y en otras entidades del país. Y aquí en la Ciudad de México, mientras se echaban su cascarita, vandalizaban y no llegaban a ningún acuerdo, a unos cuantos metros de distancia la jefa de gobierno anunciando que todo está bien y en paz aquí en la Ciudad de México, anunciando la ola más grande, anunciando un desfile mundialista con tintes de Día de Muertos para la próxima semana. De verdad, se ve difícil esta situación. Ojalá y se encuentre una salida a todos estos asuntos, porque estamos, ya lo decía, a ocho días de que inicie la justa mundialista aquí en la capital del país. Vamos a temas de economía. El secretario del ramo, Marcelo Ebrard, confirmó que se envió una carta a los representantes comerciales de Estados Unidos y Canadá en la que establece que la posición de México es extender, es mantener el tratado, el T-MEC, por 16 años más y buscar acuerdos que beneficien en respeto mutuo, en consenso a las tres naciones. El funcionario federal indicó que nuestro país busca mantener este acuerdo comercial que ha sido benéfico para las tres naciones. Esto fue lo que dijo.
17: Es decir, México está en la intención, en la postura de que hay que extender el tratado. De todas maneras, recuerden que el tratado va a estar vigente todavía muchos años, pero quisiéramos que se extendiera 16 años.
0: Y la Cámara de Comercio advirtió que el aumento en la piratería en la víspera del Mundial de Fútbol pues sigue a todo lo que da, ya que el mercado de clones, especialmente de playeras, balones, estampas, trofeos, se han disparado. Indicó que la venta de este tipo de mercancías podrían escalar hasta el 25% de los ingresos obtenidos por el comercio informal e ilegal en el centro histórico. Vamos a escuchar a su presidente, al presidente de la Canaco, Vicente Gutiérrez.
18: Calculamos que su impacto sobre las marcas registradas y el comercio legal supera los 400 millones de pesos, afectando la recaudación de impuestos como el IVA y más de 64 millones de pesos únicamente en la capital de la República.
0: Son las 5 de la mañana ya con 30 minutos.
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0: Esta bonita melodía clásica, dirían viejita pero bonita, le damos la más cordial bienvenida a Grecia Camacho. Grecia, ¿cómo estás?
1: Bien, muchas gracias, buenos días.
0: Son las hermanas Águila.
1: Las hermanas Águila. Uh-huh.
0: Se llama Obsesión. ¿Y por qué estamos escuchando este tema musical? Cuéntame.
1: Pues porque hoy les voy a platicar de un clásico de la literatura mexicana que pues precisamente se llama Las batallas en el desierto, que fue escrito por José Emilio Pacheco en 1981. Es una novela súper corta, menos de 100 páginas, pero la verdad es que se puede leer en una tarde, pero la historia se queda con nosotros durante muchos años.
0: Oye, ¿y de qué va? Digo, no hay que hacer spoiler, pero sí antojarles a la audiencia y a quienes no lo han leído a que lo lean, porque se van a echar un clavado a ese México de la década de los 80, ¿no?
1: De los 40.
0: De los 40, perdón. 40. Este fue escrito en el 81 y cómo fue transformándose la Ciudad de México, cómo fue evolucionando, pues con este tema de los gobiernos en ese entonces que querían pues hacer cosas distintas también aquí en nuestro país.
1: Pues de hecho es un clásico porque justamente nos deja ver un poquito del México de esa época, pero les voy a contar la historia.
0: Ajá.
1: La línea principal es el amor prohibido de un niño que se llama Carlitos, que se enamora de Mariana, pero resulta que es la mamá de su mejor amigo. En esta sencilla trama, el autor logra describir al México de los años 40. En sus líneas narra cómo eran los refrigeradores, cómo era el entretenimiento, porque pues no existía la televisión, solamente la radio. Menciona qué programas escuchaban, cuáles eran las canciones de moda de esa época, que era Amorcito Corazón, La Múcura, los boleros como el que escuchamos al inicio, que es Obsesión. Incluso el escritor remarca una frase justamente de este bolero, que es: por alto esté el cielo en el mundo, por hondo que sea el mar profundo, no habrá una barrera en el mundo que mi amor profundo no rompa por ti. Y es que justamente esto es lo que nos hace como seguir la línea del amor de Carlitos. Dice cuáles eran las marcas de los carros que existían, pero sobre todo la influencia de Estados Unidos en la sociedad mexicana. Cómo los mexicanos querían, según, blanquear
0: este tema del consumismo, ¿no?
1: Sí, efectivamente. De hecho, pues empiezan como a consumir las marcas de refrescos famosas y dejan a un lado nuestras agüitas de sabor, la comida rápida, y pues igual se quedan a un lado los guisados y cambian el tequila por el whisky.
0: ¿Y qué tanto eso ha influido ahora en la actualidad en la salud de muchos de nosotros, ¿no? En los aspectos de dieta, ¿no? De sobrepeso en los niños, ¿no? En fin, esto de la comida rápida y adoptar todos estos modelos como algo mejor, algo bueno, ¿no? Algo aspiracionista de tener lo que tienen pues en el otro lado de la frontera.
1: Sí, la verdad es que esto siempre yo les digo a mis alumnos, ¿no? Que este libro, que para ahorita lo que nos dice ahí, pues es súper, súper, como ya conocido ahorita, pero pues que en esa época no era así, porque estamos hablando del México de la posguerra, precisamente viene un poquito de cómo era la educación después de la Revolución Mexicana, cómo los hacían hacer planas, cómo suspendían clases para llevar a los alumnos a inauguraciones de carreteras, parques, monumentos, cómo pintaban la imagen del presidente de ese entonces, pues que era Miguel Alemán, que lo ponían como un hombre joven, apuesto, prometedor, que auguraba.
0: ¿A qué presidente de la época, digamos, moderna nos recuerda? A ese que le decían porras, ¿no? Del Estado de México, del PRI, ¿no?
1: De un copetón.
0: Enrique, ¿no? De nombre Enrique, sí, bueno.
1: Y de hecho este presidente Miguel Alemán en los años 40 auguraba para el 2000 un México, no decía cómo, pero decía que iba a haber un México sin violencia, supermoderno y sin corrupción.
0: Híjole, no le atinó a nada de eso, pero bueno.
1: Aquí también empezaban un poquito los mexicanismos y la gente comenzaba a utilizar palabras como thank you, one moment, please, entre otras, ¿no? Ahorita ya las usamos más común y hasta otras, pero en ese entonces apenas iban ingresando.
0: O el ok, ¿no? Y ahora ya muy, muy de nosotros, okay, ¿no? Todas esas palabras que hemos ido adoptando, ¿no? Y que pues forma parte de este libro que es súper vigente, ¿no? Porque además Cada gobierno que llega promete siempre un México sin violencia, un México moderno, y creo que las cosas se van deteniendo en esa materia, pero bueno. Esto, estamos hablando de literatura.
1: Sí. Y también en esta historia, en esta pequeña historia, se refleja un poquito la pérdida de la inocencia y los prejuicios sociales que nosotros como adultos a veces tenemos hacia los más pequeños, ¿no? Que sí, quizá ellos es el simple amor y nosotros lo vemos ya más allá.
0: Sí, no, no, están linchando a Carlos por el amor que sentía por la mamá de su amigo, ¿no? Entonces digo, ah, en medio de esta historia de amor que podría decirse inocente, ¿no?
1: Sí, sí,
0: lo se retrata todo este México de aquella época.
1: México mágico.
0: Y cómo hoy, ¿no? Pues no le, no le atinó mucho a las predicciones el presidente de ese entonces, pero... Pero bueno, seguimos teniendo buenos deseos.
1: Sí, eso, la fe no se pierde. Ya la verdad es que el final es súper épico, pero pues obviamente ya no se los voy a contar.
0: Para porque, que lo lean.
1: Sí, exacto, sí, para que lo lean, porque es una lectura muy emocionante, proporciona gran contenido sobre el Distrito Federal de los años 40, y de hecho la banda Café Tacuba escribe e interpreta una canción referente a este libro que se llama Las Batallas, y en su letra pues nos cuenta de manera muy breve la historia, pero pues no hay nada como leer el libro, y claro, pues la combinación de ambos pues produce un gran placer.
0: Oye, Grecia, y para quien no lo ha leído y tenga ganas de leerlo, traes dos ejemplares, sí, de este libro de José Emilio Pacheco. Entonces, ¿cómo le vamos a hacer para quien se lo quiera llevar? Que lo venga aquí a recoger a MBS, pero la dinámica a través de tus redes sociales, ¿te parece?
1: Sí, que nos sigan en nuestras redes sociales, que es Adrián en MBS, y la mía es Grecia Camacho, Grecia con doble A.
0: Que te escriban,
1: que nos manden una
0: pero
1: fotito.
0: Que te escriban en dónde,
1: en Instagram. Sí, en Instagram, que nos manden una fotito de que,
0: de
1: nos,
0: que
1: siguen,
0: nos siguen.
1: Y pues se los ganan. Dejo dos ejemplares.
0: Pues ya están esos dos ejemplares. Muchas gracias, Grecia, como cada semana. Una excelente recomendación. Y ojalá, ojalá te escriban muchos. Es que ojalá. Hay dos ejemplares, pero seguramente el interés por leerlo será de muchas, muchas personas. Muchas gracias, Grecia. Nos escuchamos y nos vemos la próxima semana.
1: Gracias a ti, Adrián.
0: Son las 5 de la mañana ya con 39 minutos. 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
0: Maribel Téllez, buenos días, adelante.
3: Hola, ¿qué tal? Muy buenos días. Adrián Jiménez te informo. Congreso de la Unión lleva avance constante de Eje 2 Sur a Reservando Teresa de Mier. Buen avance registra Avenida Universidad en ambos sentidos, entre División del Norte y Circuito Interior. Laguna de Mairán con buen avance, de Calzada General Mariano Escobedo hasta Avenida Marina Nacional. Para finalizar te informo, buen avance muestra Calle Puebla desde Avenida Cuauhtémoc hasta Avenida Insurgentes. Hasta aquí el reporte desde el Centro de Orientación, Secretaría de Seguridad Ciudadana.
0: Muchas gracias, Maribel, que tengas una excelente mitad de semana. Vamos a una breve pausa, regresamos con más.
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0: Estamos de vuelta, se los dije muy rápido. Estamos escuchando a José María Napoleón con este tema que se llama Celos. Fue editada y lanzada originalmente en 1981. Fíjense, coincide con el año en que José Emilio Pacheco, de lo que nos estaba hablando Grecia Camacho, escribe Las batallas en el desierto. Bueno, este tema le da nombre al álbum de estudio publicado ese mismo año y es una de las baladas más reconocidas en su repertorio. Y con este bonito fondo, vamos con la información deportiva.
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0: Huele, apesta a mundial. Rodrigo Errejón, buenos días, ¿cómo estás?
3: ¿Qué tal, Adrián? Muy buenos días para ti, nuestro auditorio. Sí, lo dices muy bien, ya faltan muy pocos días para el mundial. Ya las selecciones comienzan a llegar a sus campamentos de entrenamiento. Ayer ya veíamos por ahí imágenes de Sudáfrica arribando a Pachuca, donde va a ser su búnker, lo podemos decir así.
0: Sí.
3: Y también la selección de Japón en Nuevo León, en Estados Unidos, Argentina y Brasil ya también ya llegaron. Otro equipo que también ya está en Estados Unidos es el de Francia, y por ahí circularon algunas imágenes de los primeros entrenamientos que han tenido en horarios, digamos que tempraneros, ¿no? En la tarde, y la temperatura es bastante elevada, entonces muchos futbolistas se han percibido agotados por el calor. Las condiciones climáticas para ellos no son favorables. Lo mismo me tocó ver a Jude Bellingham, que también con Inglaterra ya está en Florida, y también el calor los estaba sofocando. Entonces, pues habrá que ver, Adrián, qué tanto puede ser factor el clima. Recordemos que va a haber partidos en horarios, bueno, para nosotros la 1 de la tarde, 3 de la tarde. Entonces, dependiendo de los horarios también de Estados Unidos, pues les va a tocar muchísimo calor. Recordemos que en el Mundial de 1990, bueno, a mí no me tocó, ¿verdad? Yo todavía no nacía, pero muchos partidos se jugaron en estos horarios, incluso la...
0: ¿Del Mundial de qué año dijiste?
3: 1994, Adrián.
0: ¿No nacías?
3: No, Adrián.
0: Qué bárbaro.
3: Ni siquiera me tocó el del 98. estaba casi.
0: Estabas bebé todavía, caray.
3: En el vientre de mi madre cuando el Mundial del 98, Adrián.
0: Bueno, luego hablamos de esas cosas. Yo ya el del 94 lo vi niño, no. Francia, igual, adolescente. Pero bueno, a ver, échale.
3: Entonces, pues habrá que ver el factor, Adrián, climático. Recordemos que el año pasado también con el Mundial de Clubes se jugaron varios partidos en estos horarios. Costó muchísimo trabajo, tuvo que entrar pues este espacio de hidratación, que ahora se va a extender un poco más por lo mismo. Uh-huh. Entonces, bueno, pues a ver a quiénes les beneficia y a quiénes les perjudica. Y en noticias de la selección mexicana, Adrián, ayer el combinado tricolor ya publicó pues las fotos oficiales que se tomaron en el Museo de Antropología, un par de fotografías muy significativas, muy bonitas, la verdad. También se dio a conocer la numeración que va a utilizar el equipo, que Alexis Vega nuevamente va con la 10. Creo que es buen representante para tener ese número. Y también publicaron imágenes y videos de la visita de nada más y nada menos que de Julio César Chávez. El campeón estuvo con los seleccionados. Uh-huh. También Suleimán. Y bueno, ahí fueron a apoyar a los seleccionados, a darles palabras de ánimos, a motivarlos. Recordemos también que la semana pasada Javier Aguirre invitó a algunos de sus excompañeros del Mundial del 86, pues para que de alguna forma pudieran pues comentar, platicar con los seleccionados de cómo se vive un mundial en casa, cómo se tiene que jugar. Entonces, pues ahí poco a poco la selección mexicana también va tomando algún un rostro diferente, ¿no?
0: Pues ojalá haya mucha motivación, y si no, ojalá que el campeón nos agarre de costal. Si no le hacen caso, si no le hacen caso de avanzar más allá de ese quinto partido. Que estaba viendo que estaba viendo las predicciones que hace una firma muy famosa, y era de que México llegue a la instancia final o de ser campeón de 0.16, algo así, no recuerdo bien el dato, pero y muy, muy, muy escasa la posibilidad.
3: Se vale soñar, Adrián.
0: Sí.
3: Mira, seguramente va a haber sorpresas. Ayer, en un partido amistoso entre Haití y Nueva Zelanda, ajá, Haití dio la sorpresa y goleó 4-0. Entonces, bien. Bueno, Nueva Zelanda no es una selección top, no está dentro de los 20 mejores calificados, ¿no? Pero
0: hablando de Haití tampoco, ¿no? O sea,
3: sí, y tiene mucha mayor experiencia internacional en Nueva Zelanda que Haití. Entonces, por ahí, que no nos sorprendamos de algunos resultados así durante el Mundial, ¿eh?
0: Seguramente los habrá, Rodrigo, habrá sorpresas y por supuesto estaremos muy pendientes de lo que suceda. ¿Hay algo más, Rodrigo?
3: Sí, Adrián, hoy ya se juega el primer partido de la final de la NBA. Uh-huh. Los Knicks van a enfrentar a los San Antonio Spurs. El partido va a las 6:30 de la tarde. Entonces, pues bueno, aquí ya comienza el camino del campeón. Vamos a ver si los Knicks vuelven a acariciar esa oportunidad de tener la copa entre sus manos. Y si no, pues los San Antonio Spurs, que podrán volver a levantar el título después de 12 años, ya se parecen a los Pumas, Adrián.
0: Le faltan 3 años para bailar el vals, pero ya ahí la llevan, digamos, pues ya casi ese caminito hecho.
3: Así es.
0: Se nos fue. Ahí te escuchamos, Rodrigo.
3: Sí. Sí, eso sería todo, Adrián.
0: Pues muchas gracias, Rodrigo. Mañana tendremos cápsula mundialista y el viernes nuevamente nos escuchamos por acá con toda la información deportiva.
3: Muchas gracias, Adrián. El día de mañana nos estamos escuchando con Omar Peralta en Sueño 2026.
0: Muchas gracias, Rodrigo. Excelente mitad de semana, las 5:50.
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0: El secretario de Estado de Estados Unidos, Marco Rubio, advirtió que el aumento del uso de drones por parte de los cárteles mexicanos podría poner en riesgo los intereses de Estados Unidos. Durante una audiencia ante el Comité de Relaciones Exteriores del Senado de su país, esto fue lo que dijo.
4: Se trata de un desafío global que evoluciona cada día en todo el mundo. Los cárteles mexicanos los están utilizando entre sí y deberíamos imaginar que en algún momento podrían incluso usarlos contra nosotros mismos, contra nuestros intereses. Así que este es un problema generalizado en todo el mundo.
0: El presidente de Estados Unidos, Donald Trump, acusó ayer a los migrantes indocumentados y los estafadores extranjeros, esas fueron las palabras, de robar miles de millones cada año a los contribuyentes estadounidenses a través de su cuenta de Truth Social. Escribió: como parte del esfuerzo histórico de mi administración para acabar con el fraude y revertir la inmigración ilegal masiva, firmé recientemente una nueva y poderosa orden ejecutiva que estará a cargo del Departamento del Tesoro para impedir que los bancos, las tarjetas de crédito y las instituciones financieras se utilicen para facilitar el tráfico de personas, el narcotráfico, la migración irregular y los cárteles criminales que orquestan estas actividades. Exigen ciudadanos, colectivos, empresarios, desaparición de poderes en Sinaloa. Acusan crisis de violencia y sí, una ola de violencia que suma 21 meses en esa entidad. Acudieron al Senado de la República a hacer esta solicitud. Vamos a escucharlo.
5: Sí, pidió licencia o renuncia, ya no sabemos, el gobernador Rocha, pero las cosas no han cambiado. Su interina es cómplice y parte del problema. Necesitábamos que dejaran a una persona que no fuera del mismo grupo político, que lo único que hizo fue continuar con una estrategia que no ha funcionado para nada. ¿Qué necesitamos en este momento? Que se vayan los narcopolíticos del estado de Sinaloa.
0: En Veracruz, una periodista, la directora del portal de noticias Pulso Informativo del Sureste, Roxana Guzmán, fue pues secuestrada, capturada ayer por parte de personas que ingresaron armadas a su casa ubicada en Anchital, en el sur de Veracruz. La dirigente nacional de Morena, Ariadna Montiel, confirmó que el gobernador con licencia Rubén Rocha Moya y los otros funcionarios señalados por presuntos vínculos con el narcotráfico, esto por parte del Departamento de Justicia de Estados Unidos, se mantienen en las filas de Morena, en tanto siguen el curso de las investigaciones.
6: Vamos a estar atentos y atentas a las investigaciones que ya está haciendo la Fiscalía General, por eso los ha citado, han acudido y vamos a esperar el resultado de ello. Mientras tanto, están separados del cargo porque una cosa es la militancia en Morena, pero lo más importante es la atención al pueblo de Sinaloa.
0: Y la presidenta Claudia Sheinbaum le respondió al embajador Ronald Johnson respecto a este posicionamiento que hizo en sus redes sociales y pidió respetar los asuntos internos de México. Dijo que coincidía con el diplomático en el tema de cooperar, pero pues cada quien en el ámbito de sus atribuciones.
7: Hay que recordar también pues que es importante que el embajador pues, se quede en el tema bilateral y que respete los asuntos internos de nuestro país, porque los asuntos de México le corresponden a las y a los mexicanos.
0: Y bueno, pues ayer desquiciaron la Ciudad de México los integrantes de la Coordinadora Nacional de Trabajadores de la Educación, la CENTE. Piden audiencia con la presidenta Claudia Sheinbaum, tomaron vialidades como Circuito Interior, Insurgentes, Reforma, hasta cascarearon y tumbaron estas estatuas gigantes de dos futbolistas ubicadas en el Paseo de la Reforma. Y justamente le preguntaron a una de las lideresas sobre este asunto y esto fue parte de lo que comentó.
8: No podemos nosotros mostrar otra cara de este movimiento si no es con la cerrazón que tiene este gobierno. ¿Cómo no indigna al magisterio esta postura de este gobierno federal? Esa es una muestra de lo que se pueda venir si es que el movimiento de la CENTE quiere intensificar las manifestaciones que con esta respuesta va a causar más indignación en los compañeros.
0: La Secretaría de Seguridad Ciudadana instruyó a través de la Dirección General de Asuntos Internos y Derechos Humanos el inicio de una investigación para determinar el origen de la agresión que dejó lesionados a dos manifestantes de la CENTE, a quienes se les trasladó a un hospital. El titular de la dependencia, Pablo Vázquez Camacho, precisó que en ningún momento se instruyó a las fuerzas del orden a violentar al grupo de manifestantes que pretendía ingresar al Zócalo capitalino.
9: Personal de la Dirección General de Asuntos Internos y de la Dirección General de Derechos Humanos de esta Secretaría iniciaron sendas carpetas de investigación administrativa para verificar el apego a los protocolos de actuación de las y los policías durante la movilización y determinar si hubieron conductas contrarias a los mismos o que hayan vulnerado en cualquier forma los derechos de los participantes.
0: El secretario de Economía, Marcelo Ebrard, confirmó que se envió una carta a los representantes comerciales de Estados Unidos y Canadá en la que establece que la posición de México es la de extender el T-MEC por 16 años más y buscar acuerdos que beneficien en respeto mutuo y en consenso a las tres naciones. Esto fue lo que señaló.
10: Es decir, México está en la intención, en la postura de que hay que extender el tratado. De todas maneras, recuerde que el tratado va a estar vigente todavía muchos años, pero quisiéramos que se extendiera 16 años.
0: Un juez de control impuso la prisión preventiva oficiosa a Jesús Corona Damián. ¿Quién es? Es el presidente municipal de Cuautla por el delito de delincuencia organizada. Su defensa solicitó la duplicidad del término constitucional, por lo que será en los próximos días cuando el impartidor de justicia resuelva si lo vincula a proceso. Movimiento Ciudadano aquí en la Ciudad de México presentó una denuncia ante la Contraloría Local por lo que consideran ellos es un despilfarro que la jefa de gobierno Clara Brugada ha realizado en el marco de las mejoras por el Mundial al jugar a las pinturitas, esto dice Movimiento Ciudadano, con el dinero de los capitalinos. En conferencia de prensa, Salomón Chertorivsky sostuvo que Clara Brugada desconoce las prioridades de la ciudad que se está, dice él, cayendo a pedazos.
11: Denunciaremos el despilfarro

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1: Un acta vinculante para no represalias con firma de la presidenta, de la Secretaría de Gobernación y de la SEP. Si bien sí ya mencionaron la desaparición del patronato, en ningún momento mencionan los mecanismos por los cuales nos van a devolver el dinero que se recaudó a nombre del Instituto Politécnico Nacional.
2: Nos vamos, llegamos al final de este espacio informativo. Mañana jueves tenemos una cita nuevamente aquí en la radio, en MBS Noticias y en la televisión MBS TV. Muchas gracias, se quedan en buenas manos. Llega Luis Cárdenas con toda la información y el análisis de la agenda informativa nacional e internacional. Soy Adrián Jiménez, que pasen un feliz miércoles, una feliz mitad de semana. Felices todos.
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6:08. Muy buenos días. Esta es la primera emisión de MBS Noticias. Les saluda Diana Alcaraz. A nombre de Luis Cárdenas, quien en estos momentos se encuentra atorado en algún punto de la Ciudad de México, pero en breves minutos ya estará aquí con nosotros en esta mesa de trabajo, en esta primera emisión. Y vámonos con la información, porque usted se va a estar preguntando qué es lo que estamos escuchando de fondo. Y es que, bueno, pues el día de hoy estamos escuchando la canción de Runners del artista Fold. Y es que, ¿sabe qué? Que un día como hoy se conmemora el Día Internacional del Corredor. Tenemos también un Día Mundial de la Bicicleta, un Día Mundial de la Bicicleta. Y bueno, pues también se conmemora el Día Internacional del Sommelier. El día de hoy estamos a 3 de junio del 2026. Y bueno, pues si usted conoce a alguna persona que lleve por nombre Carlos, Clotilde, Kevin, Oliva, Adán, Juan y Ovidio, envíele un gran saludo porque el día de hoy es su santo. Les recuerdo, estamos escuchando la canción de Runner porque es el Día Internacional del Corredor.

0: más acontecimientos que ocurrieron un día de hoy, un día como hoy, más bien un 3 de junio en 1979, 102 kilómetros al norte de la costa del estado de Tabasco, aquí en nuestro país, una explosión en un pozo petrolero provoca el derrame en aguas del Golfo de México de al menos 3 millones de barriles de petróleo, el segundo peor derrame accidental de petróleo jamás registrado. También en 1989 el gobierno de China envía tropas para expulsar a los manifestantes de la plaza de Tiananmen después de 7 semanas de ocupación. También un día como hoy, pero de 1924, Raúl Castro, comandante y político cubano, presidente entre 2008 y 2018 en mano de Fidel Castro, nacía un día como hoy, pero de 1931, perdía la vida también un día como hoy, pero de 1924, Franz Kafka, abogado y escritor checo. Y pues bueno, ya tenemos aquí a Luis Cárdenas. Luis Cárdenas, buenos días, ¿cómo estás?
1: ¿Cómo estás, Dian?
0: Respira, toma
1: Mira,
0: aire.
1: Mira, habemos como 5 personas, pero si amigos, ustedes están circulando por la calle de Río Elba, al lado del Hotel Marquís. No sé si al Hotel Marquís algo pasó en Reforma, pero cerraron la calle.
0: Sí,
1: pues ahí
0: sí
1: está la Comisión de Aguas. Entonces al rato no sé si va a haber manifestaciones, más desde la gente, sí, más todo eso. Pero bueno, le ofrezco una disculpa al auditorio. Aquí estamos.
0: Dejen que Luis Cárdenas tome aire.
1: Ya respiramos, ya que estamos.
0: Regresamos.
1: Gracias, Diana.
0: A ti, Luis.

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1: Muy buenos días, un gusto saludarte a ti, Luis, y a todo el auditorio que nos sintoniza esta mañana en MBS. Te comparto el pronóstico meteorológico que se genera en el Servicio Meteorológico Nacional. Para este día tenemos una vaguada en niveles medios y altos de la atmósfera que se extenderá sobre el oriente y sureste del país. Estará interactuando con la onda tropical número 4, misma que se desplazará sobre los estados del sureste. Estos sistemas estarán ocasionando lluvias puntuales intensas sobre los estados de Puebla, Veracruz, Oaxaca y Chiapas, además de lluvias muy fuertes en Tabasco, Campeche y Yucatán, así como chubascos en el estado de Quintana Roo. Estas lluvias podrían estarse acompañando con descargas eléctricas, rachas fuertes de viento y posible caída de granizo, además de originar el incremento en los niveles de ríos y arroyos. Por otra parte, en la parte central del país, una circulación anticiclónica y una vaguada a niveles medios y altos de la atmósfera, en combinación con un canal de baja presión, estará ocasionando lluvias intensas en Jalisco, muy fuertes en Chihuahua, Coahuila, San Luis Potosí, Zacatecas, Aguascalientes, Guanajuato, Colima, Michoacán, Guerrero, Morelos y el Estado de México. Además, para la Ciudad de México se esperan lluvias fuertes entre 25 a 50 milímetros. Por otra parte, continuarán las temperaturas vespertinas calurosas a muy calurosas en gran parte de la República Mexicana, prevaleciendo una onda de calor sobre los estados de Baja California Sur, Coahuila, Durango, Zacatecas, Sinaloa, Nayarit, Jalisco, Colima, Michoacán, Guerrero y Oaxaca. También esperamos vientos con rachas entre 60 a 80 kilómetros por hora para el estado de Chihuahua con posibles tolvaneras y rachas de viento de 30 a 50 kilómetros por hora para algunas regiones de Baja California, Baja California Sur, Sonora, Sinaloa, Nayarit, Jalisco, Aguascalientes, Durango, Zacatecas, Coahuila, Nuevo León y Tamaulipas. Además, tenemos la presencia de oleaje elevado entre 2.5 metros de altura para la costa occidental de la península de Baja California y las costas de Nayarit, Jalisco, Colima, Michoacán, Guerrero, Oaxaca, Chiapas, Yucatán y Quintana Roo. Te informó desde el Servicio Meteorológico Nacional, Adrián Marín.

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1: A las 7:30 de la mañana, la presidenta Claudia Sheinbaum encabezará su conferencia de prensa matutina. A las 9 de la mañana, Concanaco Servitur ofrecerá una conferencia de prensa virtual denominada Concanaco Servitur ante el Mundial 2026. A las 9 de la mañana, el abogado Marco Antonio Avilés Huerta, quien representa a 13 de los 92 presos extraditados a Estados Unidos, presentará en la Secretaría de Relaciones Exteriores una solicitud formal de asistencia consular. A las 10 de la mañana, se reanudará la mesa de trabajo entre representantes de la CENTE con titulares de Gobernación, ISSSTE y SEP. Al mediodía, la comunidad del IPN recibirá respuesta a su pliego petitorio por parte de las autoridades afuera de las instalaciones de Canal 11. A las 17 horas, la consejera jurídica de la presidencia, Luisa María Alcalde, iniciará las conferencias de prensa denominadas Derecho de Réplica en el Salón de la Tesorería de Palacio Nacional. La presidenta interina de Venezuela, Delcy Rodríguez, iniciará una visita oficial de 5 días a la India. El director general de la OMS, Tedros Adhanom, ofrecerá una conferencia de prensa en Ginebra tras visitar el Congo para conocer la situación del ébola. El opositor venezolano, Pedro Urruchurtu, la opositora cubana, Rosa María Paya, y el activista nicaragüense-estadounidense, Democracia, Jonathan Duarte, participarán en un panel del Foro de la Libertad de Oslo sobre Venezuela y el futuro de los regímenes autoritarios en América Latina. Y el Vaticano dará los últimos detalles del viaje del Papa León XIV a España, que se llevará a cabo del 6 al 12 de junio.
2: Muy buenos días a toditita la República Mexicana. Me da muchísimo gusto poderlo saludar, poder estar con usted en esta mañana. Ya es 3 de junio, el año 2026. Nos queda nada para la Copa del Mundo. En 8 días más es la inauguración. Ya se arregló un tema de los palcos, ahorita platicamos del tema. Pero pues no se arregló prácticamente nada. Vio que ayer se cayó una estructura de un puente peatonal en el aeropuerto, Terminal 1. Terminal 1, donde llegan los vuelos internacionales. Ay, ay, ay. Qué vergüenza, carajo. Ah, y bueno, ni qué le digo a los vándalos de la CENTE, que pues ayer destrozaron Reforma. Le dieron en la torre. Yo no sé por qué tiene que ver destruir semáforos, luminarias, los monigotes estos, que huelga decir, la verdad también estaban bastante feos, pero bueno, pues tirarlos, pintarrajearlos. Ayer había un evento ahí de la selección, si no me equivoco, un tema relativo al Mundial en el Museo de Antropología, y deje usted a estos chavos, ¿no? Los mundiales, o sea, un cuate que venga de turista. Es la zona turística de la ciudad. Museo de Antropología, Museo Tamayo, Museo de Arte, Castillo de Chapultepec, el Bosque de Chapultepec, el Zoológico, la misma Estela de Luz. O sea, toda esa zona, el Ángel, la Diana. Esa es la imagen que se llevan del país, un país destrozado. Platicaremos de la CENTE, platicaremos de politiquería, platicaremos de la intervención y la injerencia extranjera. Malos gringos que nos quieren atacar, probablemente ya vayan a llegar al castillo de Chapultepec y lo vayan a tomar. ¿Quién será nuestro niño héroe? Yo creo que Andy no va a ser. Tampoco el hijo más chiquito del López Obrador, ¿no? Porque él anda ahorita comiendo carne fifí. Ahorita platicamos de todo eso. Hay mucho, mucho, mucho en la palestra. Hay mucho que hablar. Vámonos con todo. Son las 6:17. Me preguntan aquí que dónde fue. Mira, no sé, seguramente a lo mejor es algo temporal. O sea, no parecía un cierre de manifestaciones o algo así de momento. Pero a mí me tocó ahorita cerrada la calle Río de la Plata, esquina Reforma. A lo mejor están arreglando algo de los destrozos de la gente. Ya no pude acercarme un poco más, pues porque teníamos que llegar para acá, ¿no? Pero bueno, seguramente también será un día un tanto caótico. Hay manifestaciones donde, pues quién sabe, así es la gente. Pueden sacarlas en cualquier momento. Son violentísimos, van muy violentos. Ganó Coco la apuesta el día de ayer. No llegaron a acuerdo. Entonces, bueno, platicaremos de todo esto y mucho más. 6:18.
0: Estados. Baja California.
1: En compañía de la secretaria de Turismo Federal, Josefina Rodríguez, la gobernadora Marina del Pilar presentó la campaña turística Baja California es para ti, una estrategia orientada a fortalecer el posicionamiento de la entidad como un destino innovador, auténtico y competitivo. Durante el evento, la mandataria estatal resaltó que la riqueza turística del estado está estrechamente ligada a su identidad cultural, por lo que destacó el legado de los pueblos originarios y el valor de sus tradiciones.
0: Sinaloa.
1: Autoridades federales capturaron a Gabriel N., alias El Gavito,
3: Chapito o el 80, considerado uno de los principales operadores de los Chapitos y quien presuntamente estaría relacionado en el homicidio de 10 trabajadores de la empresa minera canadiense Vizsla Silver ocurridos en enero pasado, así como otros delitos de alto impacto. Además de la detención, se aseguraron armas, droga, dinero y un vehículo.
0: Guanajuato.
3: Dos bolsas negras con restos humanos fueron encontradas en una cancha de fútbol de la comunidad Haciendita del Carmen, perteneciente al Ayuntamiento de Salamanca. Elementos de la policía municipal se trasladaron al lugar donde se ubica a escasos metros un jardín de niños, para implementar un perímetro de seguridad e iniciar las investigaciones correspondientes.
0: Michoacán.
3: La Fiscalía Estatal dio a conocer que fueron detenidos un ex elemento de la Policía de Investigación de la Fiscalía Regional de Uruapan y un ex agente de la Guardia Civil del Estado, presuntamente relacionados con el asesinato del ex edil Carlos Manso, ocurrido el 1 de noviembre del año pasado. De acuerdo con las indagatorias, ambos sujetos identificados como Héctor Hugo N. y Juan Luis N. proporcionaban apoyo e información estratégica a Wendy Fabiola, alias La Tía, quien fungía como enlace de una célula del Cártel Jalisco Nueva Generación.
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4: Ahora es muy importante también, lo digo respetuosamente, pues recordar que es importante que los embajadores se queden en el tema de la coordinación y la colaboración. Los embajadores tienen que ser respetuosos de los asuntos políticos internos de los países.
5: Nosotros no vamos a encubrir a nadie si es que es culpable, pero que tampoco vamos a aceptar la narrativa de decir que son culpables mientras no se han presentado las pruebas. No así la gobernadora del estado de Chihuahua.
6: Lo que pedimos nosotros es que la presidenta cumpla con el Tratado Internacional de Extradición y ya se lleven a estos personajes y ya actúen en consecuencia el Senado de la República de las solicitudes que tiene de desaparición de poderes para que se limpie Sinaloa totalmente.
7: Esta vez, Segob es clara, una mesa de seguimiento el día de mañana. ¿Nosotros qué respondimos? No depende de nosotros como dirigencia aceptar o no esta mesa de seguimiento. Lo vamos a llevar a la Asamblea Nacional Representativa que vamos a instalar hoy por la noche.
8: En ningún momento se giró alguna instrucción en el sentido de agredir a quienes se expresaban. De acreditarse alguna responsabilidad, procederemos a sancionar a cualquier persona que haya incurrido en conductas fuera de la norma, incluyendo su suspensión o remoción.
9: Reiteramos el llamado a mantener abiertos los canales de comunicación para evitar el cierre de planteles que afecte la educación de niñas y niños y adolescentes de México.
10: Siempre tan valiente, tan strong, tan justo, impoluto, honesto. No sabe que tiene más de 10 años prendiendo una servidora. Se le acabó el 20, espero que se le esté acabando el 20.
11: Déjame decirte algo. Yo, y ya se lo había dicho desde hace ya tiempo, le dije, mira, Ricardo, yo me retiro en el 27. Esto ya es una decisión tomada, terminando la legislatura. Yo no sé qué voy a hacer.
12: Desde la Fiscalía y otro desde la Guardia Civil. Hay que esperar los avances que nos dé la propia Fiscalía sobre las causas de esta detención y lo que encontró la Fiscalía para llevar a cabo la detención.
13: Este es un desafío global. Se están desarrollando todos los días en todo el mundo. Los cárteles mexicanos están utilizando drones unos contra otros y deberíamos imaginar que en algún momento incluso podrían usarlos contra nosotros, contra nuestros intereses. Por lo tanto, este es un problema generalizado en todo el mundo.
2: De la mañana con 23 minutos. Me da mucho gusto poderlo saludar. 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Hola, por supuesto, a todos en la radio. Estamos en Exa, en La Mejor, en Globo. Estamos en directo en la tele, en Dish y en Megacable. Gracias, gracias por esta gran oportunidad. Vámonos porque hay un buen de información. La CENTE endurece ayer las protestas en la Ciudad de México, destroza parte de Reforma. Y pues no les cumplieron. No obtuvieron lo que quieren. ¿Qué quieren los angelitos? Pues anualmente serían 800 mil millones de pesos. Ay, no más. Eliminar la reforma del ISSSTE. Abrogar la otra reforma educativa que realmente ya no les hace ni cosquillas. 100% de aumento salarial. 100% de aumento salarial. Y algunas otras prestaciones. O sea, serían al año casi 800 mil millones de pesos. Casi un 10% del presupuesto nacional. Al año. No es nomás de un jalón. Entonces, obviamente, pues saben que no se puede. Le están tirando al sol. Y lo que quieren pues es a lo mejor unos billetillos ahí que les den en Bucareli o en algún lugar. Y ya con eso dejan de hacer su plantón. Los extorsionadores de la CENTE. A los cuales, por cierto, ya no quieren ni la misma 4T que de ellos se benefició, ¿eh? Ayer era muy simpático ver titulares como de Sin Embargo, el de Álvaro Delgado, ya sabe. Que pues es ante 4T y radical y todo. Y yo sí, rompamos las visas y ajá. Ah, ayer igual, ¿no? O sea, ¡ah, la gente, malditos! Por Dios, hombre, si ustedes los hicieron, no se hagan patos. Coherencia, o sea, tantito coherencia. Vámonos, Alberto Zamora, buen día.
14: Luis, muy buenos días. Integrantes de la CENTE realizaron un bloqueo en Paseo de la Reforma desde la Estela de Luz hasta Bucareli, además de cerrar la circulación de circuito interior en ambos sentidos a la altura de Reforma, lo que generó severas afectaciones viales en toda la zona. Mientras la Comisión Única de Negociación de la CENTE se reunía con autoridades, integrantes del llamado Magisterio Disidente que se encontraban en las inmediaciones del Ángel de la Independencia derribaron tres esculturas alusivas al Mundial de Fútbol, parte de la exposición Gigantes del Fútbol, que se trata de piezas monumentales elaboradas por artesanos de Iztapalapa. Los detalles más adelante.
2: La CEGOB, la CEB y el ISSSTE le ofrecieron a la CENTE mesas técnicas para sus demandas, no les bastó y destrozaron Reforma. Mario Delgado ratificó la eliminación del USICAM. ¿Qué es el USICAM? Es el sistema de profesionalización de los maestros. Lo peor es que vamos pa atrás, porque pues, se trata de tener mejores maestros, de tener mejor educación, y una de las demandas de estos vándalos es eliminar los procesos que los profesionalizan. Válgame. Rosa Isela Rodríguez, que es la titular de Gobernación, justificó la restricción en el Zócalo por maniobras de estructuras pesadas e invitó a continuar con el diálogo. Y mientras invitaba a continuar el diálogo, afuera los vándalos destrozaban la Ciudad de México, causaban daños irreparables. Y uno se pregunta, ¿habrá diálogo también con los empresarios que están perdiendo todo? ¿Habrá diálogo con todos los que están perdiendo? ¿Habrá diálogo con los ciudadanos que se fregaron? ¿Habrá diálogo con el que no pudo llegar al hospital? ¿Con esos hay diálogo? No, a esos les vale cacahuate, ¿no? Es la secretaria de Gobernación, Rosa Isela Rodríguez.
9: Reiteramos el llamado a mantener abiertos los canales de comunicación para evitar el cierre de planteles que afecte la educación de niñas y niños y adolescentes de México con la culminación del ciclo escolar y la obstrucción al libre tránsito de la ciudadanía por los bloqueos. Apelamos a los liderazgos responsables. Un buen líder evita a toda costa poner en peligro a sus representados. En los gobiernos humanos creemos en los acuerdos y la civilidad. Condenamos cualquier acto de provocación, violencia y vandalismo.
2: Tiene razón la secretaria de Gobernación. Necesitamos buenos líderes. Claramente, los que tenemos, dijo. Por cierto, la Ciudad de México pasguata como nunca, porque Clara Brugada le echa la culpa de todo a la presidencia, ¿no? Es como gobierno federal, yo no tengo nada que ver con la CENTE. Lo de Clara Brugada es gastarse millones y millones en pintura. Lo de Clara Brugada es ajolotizar. Eso es lo que hace Clara Brugada. Entonces, bueno, pues ayer la pasguata Ciudad de México dice que va a iniciar investigaciones ante las agresiones de la CENTE. ¿Qué van a investigar, carajo? Ahí están los videos. ¿Usan Twitter? ¿Ven la tele? Ah, bueno, no ven la tele, ¿verdad? ¿Algo? O sea, ahí están los videos, o sea, ahí están los vándalos. Es muy fácil, se llama aplicación de la ley. No estamos hablando de que los tengan que ir a matar, ¿eh? Estamos hablando de que los contienes y los arrestas. Si quieren investigar algo, investiguen lo que hicieron en París, ahora que acaba de ganar esta copa que fue la Champions, no sé, la de fútbol, que gana la Champions, el París Saint-Germain, ¿no? Le gana al otro, al Arsenal, y vean lo que le pasó a los hooligans, ¿no? O sea, vean cómo salieron, destrozaron, hicieron un despapalle de la ciudad, pero controlado todo. Al día siguiente, nada, ¿eh? Y varios arrestos, más de 300 arrestos, una cosa por el estilo. Banda que, pues, va a estar un ratito ahí en el bote en Francia. O sea, ¿quieren investigar? Investiguen lo que están haciendo en otros países. Pónganse a trabajar, en vez de estar pintando nada más la Ciudad de México. ¡Qué coraje! O sea, no podemos seguir siendo secuestrados por esta bola de vándalos. Pero bueno, Juan Carlos Alarcón, 900 detenidos. Mira, yo me quedo con 300. 900 detenidos cuando fue lo del Paris Saint-Germain, allá en París. En friega, ¿eh? Una noche espantosa, sí, pero al día siguiente, mira, todo en calma. Y aquí, no, hombre, aquí dicen que eso, que detener es represión. Bien dice la Secretaría de Gobernación, necesitamos buenos líderes. Adelante, Juan Carlos.
15: ¿Qué tal, Luis? Gracias. Buenos días. La Dirección General de Asuntos Internos de la Secretaría de Seguridad Ciudadana investiga una posible agresión policial a maestros de la Coordinadora Nacional de Trabajadores de la Educación. Dos resultaron lesionados y trasladados a un hospital para su atención médica. Los hechos se dieron durante la manifestación que llevaron a cabo el lunes pasado sobre la avenida 20 de noviembre. Más detalles en un momento.
2: Pablo Vázquez trabaja como secretario de Seguridad en la Ciudad de México, o eso dice, y ayer así se refirió al caos de la CENTE.
8: En ningún momento se giró alguna instrucción en el sentido de agredir a quienes se expresaban. De acreditarse alguna responsabilidad, procederemos a sancionar a cualquier persona que haya incurrido en conductas fuera de la norma, incluyendo su suspensión o remoción.
2: No, sí agredieron a quienes expresaban su deseo de vivir en la Ciudad de México. No tocaron a los vándalos ni con el pétalo de una rosa, pero le dieron en la torre a todos los ciudadanos, pues que tuvieron que modificar su vida el día de ayer. Le dieron en la torre a los empresarios que están perdiendo dinero, mucho dinero. Le dieron en la torre a los turistas que estaban visitando el Museo de Antropología, el Museo Tamayo, el Museo de Arte. ¿Esa es la imagen de México ante el mundo? ¿Eso es lo que queremos expresar? Aquí protegemos a los vándalos, aquí protegemos a los que nos extorsionan, aquí protegemos a los narcos. Sí. Esa es la imagen que queremos dar, ¿verdad? Aquí protegemos a la delincuencia. Ya me quedó claro. En otros temas, ayer Marco Rubio advierte que los cárteles mexicanos podrían estar utilizando drones en algún momento contra los intereses de los Estados Unidos de Norteamérica. Edgardo Moreno es nuestro corresponsal allá en Estados Unidos. Adelante, Edgardo. Buen día.
16: Buenos días. El secretario de Estado de Estados Unidos, Marco Rubio, lanzó este martes una nueva advertencia sobre la creciente capacidad tecnológica de los cárteles mexicanos al señalar que el uso de drones por parte de esas organizaciones criminales podría convertirse en una amenaza directa para los intereses norteamericanos. Durante una comparecencia ante el Comité de Relaciones Exteriores del Senado, Rubio afirmó que los grupos de narcotráfico ya utilizan drones en enfrentamientos entre ellos y advirtió que Washington debe considerar la posibilidad de que en algún momento esas mismas herramientas sean empleadas contra objetivos estadounidenses. Los detalles más adelante.
2: Y en más, entre la relación de México y Estados Unidos, ayer la presidenta de la República le pidió al embajador de Estados Unidos respetar asuntos internos de México. A mí en lo personal me pareció muy, muy político, muy diplomático, muy de estrechar la mano la relación y el mensaje que mandó Ronald Johnson a la presidenta de México y a México en general. Una discusión política sobre el tema de la seguridad de los cárteles es una oportunidad perdida. Es real. Rochamoya es un narco. O sea, no es un viejito simpático, bonito, que se la pasaba ahí cuidando a sus nietos, ¿no? Es un narco. Enrique Insunza, senador, protegido con fuero, es un narco. Hay dos que ya se fueron a entregar. Por cierto, Gerardo Mérida, general del ejército mexicano, es un narco. O sea, ¿por qué no era la misma vara cuando García Luna o cuando el Chapo, cuando quien quieras? Es el Departamento de Justicia norteamericano. O sea, de verdad, la narrativa oficial va a ser que en el Departamento de Justicia hay conservadores que quieran atacar al país. El Departamento de Justicia gringo, el mismo, insisto, que logró la condena de García Luna, por ejemplo. En fin, se está tensando y tensando más la relación. Ya escuchó usted lo que dijo Marco Rubio. Y esto es lo que dice la presidenta sobre el embajador. Casi, casi que un, pues no se mete en lo que no le importa, ¿no? Escuche usted.
4: Ahora, es muy importante también, lo digo respetuosamente, pues recordar que es importante que los embajadores se queden en el tema de la coordinación y la colaboración. Los embajadores tienen que ser respetuosos de los asuntos políticos internos de los países. Entonces hay que recordar también, pues, que es importante que el embajador, pues, se quede en el tema bilateral.
2: No recibe el embajador órdenes de la presidenta de la República. Yo creo que eso lo sabe la presidenta y lo sabe muy bien el embajador. Si recibe órdenes es del otro presidente, el presidente Trump. Ahí está lo que pide la presidenta, que se quede en la coordinación. Veamos si eso lo acepta, y si no lo acepta, bueno, pues también México puede retirar cartas credenciales y puede romper relaciones diplomáticas. No creo que estemos en ese tenor, ¿no? Porque además el problema es muy evidente. Narcos, narcos, narcos, México roto, secuestros, levantones, injusticia generalizada. O sea, es evidente el incendio. Ya, si no se quiere ver, es otra cosa. Por ejemplo, la Alianza de Abogados, así se llama esta asociación, entregaron al Senado de la República una solicitud para que se declare la desaparición de poderes en el estado de Sinaloa. Por muchísimo menos se habrían desaparecido poderes en cualquier otra época. Pero hoy no, hoy no. Entonces, bueno, pues entregaron esta petición. Óscar Palacios, adelante.
17: Gracias, Luis. Buenos días. Organizaciones civiles y representantes de la Alianza Mexicana de Abogados entregaron al Senado de la República una solicitud para que se declare la desaparición de poderes en el estado de Sinaloa. En conferencia de prensa desde la Cámara Alta, el presidente nacional de la Alianza Mexicana de Abogados, Ricardo Beltrán Verduzco, destacó que por más de 21 meses Sinaloa ha sido el epicentro de la inseguridad como consecuencia de lo que llamó un narcogobierno. Indicó que si bien Rubén Rocha solicitó licencia como gobernador, la situación en el estado sigue siendo de terror, pues se mantienen autoridades vinculadas con el crimen organizado, por lo que pidió a los legisladores que despierten y convoquen a un periodo extraordinario en el que se pueda abordar este asunto. Luis, los detalles más adelante.
2: Gracias, Oscar. Tome usted precauciones. La CENTE está empezando a dar a conocer sus movilizaciones. Hoy van a acudir a la mesa de negociaciones en Gobernación, donde los tratan maravillosamente bien. Si usted es un ciudadano de bien, ni se acerque porque no lo van a tratar bien. Si es un vándalo, lo van a tratar, pero de maravilla. Bueno, pues ahí van a ir los integrantes a la mesa de diálogo en Gobernación. Aprovechando, van a bloquear la avenida Abraham González, que está pues ahí relativamente cerca, hacia Reforma, digamos enfrente del Monumento a la Revolución, de la otra parte de Reforma. Eso va a estar bloqueado. Y seguro van a aprovechar para seguir bloqueando Reforma, echarse las cascaritas como el día de ayer. También, cuidado, la gente que se mueve en el sur de la Ciudad de México. Paralización en la SEP, en Avenida Universidad, y en el ISSSTE de Buenavista también podrían estar haciendo bloqueos los vandalitos de la CENTE. 6:37, no me tardo.
0: Titulares del mundo. Times, Estados Unidos.
18: Funcionario de vivienda es elegido para dirigir la inteligencia estadounidense.
0: Washington Post, Estados Unidos.
18: Rubio esboza las condiciones para Irán.
0: El País, España.
18: Las cadenas hoteleras españolas comienzan su salida de Cuba.
0: Le Monde, Francia.
18: Rusia. Los reveses se acumulan para Putin.
0: The Guardian, Reino Unido.
18: Llamamientos a la calma mientras un caso de asesinato genera temores de tensión racial.
0: Der Spiegel, Alemania.
18: 656 drones, 73 misiles, más de 20 civiles muertos.
0: Corriere della Sera, Italia.
18: Líbano, las bombas y la disputa.
0: Funcho de São Paulo, Brasil.
18: La administración Trump concluye investigación sobre Brasil y exige un aumento arancelario del 25%.
0: El Clarín, Argentina.
18: Pelea por los jueces. Bullrich renunció como jefa del bloque y Milei le pidió que se quedara.
0: Al Jazeera, Medio Oriente.
18: Un muerto en Kuwait durante un ataque en el aeropuerto de Irán mientras se incrementan las tensiones en el Golfo.
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0: primeras planas. El Universal.
1: Suben Sheinbaum y Johnson, temperatura, relación México-Estados Unidos. Las declaraciones de la presidenta de que Estados Unidos quiere ser el gran elector en México y la exigencia de respeto al embajador estadounidense tensaron aún más la relación entre ambos países. Para analistas, esto puede afectar las negociaciones del T-MEC.
0: Milenio.
1: Cente ya no está para el diálogo y vandaliza CDMX y tres estados. Tumba figuras futbolísticas en Reforma y bloquea circuito interior. Toma 7 plazas comerciales en Oaxaca y daña unos 12 vehículos en el Congreso de Guerrero. La presidenta duda que sean los profesores.
0: Reforma.
1: Ahorca en Ciudad de México. Nada ni nadie detiene desmanes de la Cente. Cercan activistas el Zócalo, toman avenidas, destruyen mobiliario y esculturas.
0: Excelsior.
1: México pide extender T-MEC 16 años más. Beneficia a las tres naciones. Ebrard, el titular de Economía, dijo a Estados Unidos y Canadá que deben dar certidumbre a inversionistas para mantener el crecimiento económico. Su homólogo canadiense solicitó lo mismo.
0: Animal político.
1: Segob reitera compromiso en diálogo con la Cente tras 2 días de protestas. Condenan vandalismo.
0: La Jornada.
1: Exige Sheinbaum a embajador de Estados Unidos respetar asuntos políticos internos. Corresponden a los mexicanos. Importante que Johnson se quede en el tema bilateral, indica.
0: El Financiero.
1: México y Canadá van por extender el T-MEC 16 años más. El tratado es fundamental para el crecimiento de la región, sostienen.
0: El Economista.
1: México y Canadá piden a Estados Unidos alargar otros 16 años la vigencia del T-MEC. Organizaciones de los tres países escribieron a la oficina del representante comercial de Estados Unidos para pedir que se mantenga el tratado.
0: Reporte Índigo.
1: Mundial Social. La visión de Brugada. La Ciudad de México afina los últimos detalles para recibir por cuarta ocasión una Copa del Mundo. La jefa de gobierno, Clara Brugada, afirma para Reporte Índigo que las obras movilidad, espacio público e infraestructura dejarán un legado permanente para la capital.
0: El Sol de México.
1: México y Canadá piden 16 años más del T-MEC. Mandan cartas a Washington. En medio de tensiones, formalizan su solicitud para renovar el acuerdo comercial.
0: La Prensa.
1: Maestros del caos. En otra jornada de protesta de la Cente, hubo destrozos y miles de ciudadanos atrapados en kilómetros de tránsito vial provocado por bloqueos a lo largo de Reforma y circuito interior. Amagan con más movilizaciones.
0: La Crónica.
1: México se suma a Canadá. Que T-MEC se extienda 16 años. El secretario de Economía, Marcelo Ebrard, pidió la eliminación de los aranceles al aluminio y al acero.

6:46 a.m. Estar vivo, poder disfrutar una tarde, poder disfrutar un convivio, un abrazo con la gente que quieres, poder estar respirando, viendo, existiendo. Ese es un gran privilegio. Y en una de sus novelas, Ángeles Mastretta lo plasma de una manera muy bonita y dice: dichosos aquellos que tienen el don de saber que están vivos. Porque a veces, no sé si le pasa, pero se nos olvida que estamos vivos. Empezamos a vivir en piloto automático. Y entonces todas estas cosas que son importantes, como que, ay, se nos van yendo, y todo es piloto automático. Y ahí está la dicha de disfrutar, de estar, de vivir. Dichosos, dice Ángeles Mastretta, quienes tienen el don de saber que están vivos. Disfrútese mucho. Quiérase un friego. Vale un buen solo por respirar. Vale un buen usted solo por estar. Quiérase mucho, quiera mucho. Y recuerde que en este universo todo se transforma, todo pasa. Y esto también pasará. 6:47.

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1: Con motivo de la llegada del Mundial FIFA 2026, el gobierno de la Ciudad de México planea realizar diversas actividades en la capital, tales como 18 festivales futboleros en 16 alcaldías, además de un gran desfile mundialista que se llevará a cabo sobre Paseo de la Reforma, así como intervenciones de arte público como Ven y siéntate con Frida, y múltiples actividades culturales a lo largo de la jornada futbolista de este año. El IMSS en Jalisco realizó con éxito el segundo trasplante de corazón pediátrico en la historia de la Unidad Médica de Alta Especialidad Hospital de Pediatría, gracias a la cual una paciente de 14 años de edad podrá tener una mejor expectativa y calidad de vida. El instituto detalló que luego de ser trasplantada y mantenerse en vigilancia médica durante algunos días en el nosocomio, fue dada de alta el pasado jueves 28 de mayo. Sin embargo, se mantendrá en vigilancia médica especializada de forma permanente. La titular de Sectur, Josefina Rodríguez Zamora, y la gobernadora de Baja California, Marina del Pilar, presentaron la campaña turística Baja California es para ti, una estrategia que fortalecerá el posicionamiento del estado como un destino innovador, auténtico y competitivo. La gobernadora del estado resaltó que Baja California se ha consolidado como un referente nacional en turismo gastronómico, al convertir sus sabores, vinos, cervezas artesanales, productos locales y creatividad culinaria en una experiencia capaz de atraer visitantes, generar inversión y fortalecer su identidad. Además, destacó que la entidad cuenta con 820 establecimientos de hospedaje y más de 28.000 habitaciones, infraestructura que respalda el crecimiento sostenido de la actividad turística. Para MBS Noticias, Paola Hinojosa Mira.
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11: 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Trascendió en la prensa. Reforma, Templo Mayor.
12: Por cierto, ¿dónde andaba ayer Clara Brugada, la jefa de gobierno, al momento en que los activistas de la CENTE destrozaban las esculturas mundialistas en Paseo de Reforma? Si alguien cree que estaba en su oficina siguiendo los acontecimientos y dejando órdenes para que la autoridad ejerciera su papel e impidiera los desmanes, obviamente está muy equivocado. La gobernante estaba en Chapultepec grabando un video para anunciar que este sábado 6 de junio encabezará la ola más grande del mundo, desde el Ángel de la Independencia hasta el Zócalo. No, no es broma. Rodeada de decenas de personas con camisetas de distintas selecciones mundialistas, Brugada portará la playera verde del Tri para promocionar esa actividad a realizarse en Paseo de la Reforma, justo la avenida que todos los días ocupan los de la CENTE. ¿A poco va a sumar a los activistas del magisterio a la ola más grande del mundo?
11: Bajo reserva del Universal.
13: Nos cuentan que el 29 de mayo se cumplió un mes de que Enrique Insunza, acusado en Estados Unidos de ser cómplice del cártel de Sinaloa, desapareció del Senado. Nos recuerdan que el legislador morenista quiso hacer creer que estuvo en instalaciones de la Cámara Alta el jueves pasado, pero el coordinador de su bancada, Ignacio Mier, lo desmintió y unas horas después, don Enrique apareció en una fiesta de graduación en Culiacán. Nos recuerdan que para la sesión maratónica del periodo extraordinario en la que se aprobó la nulidad de elecciones por injerencia extranjera, el sinaloense pidió licencia por 22 horas, tras las cuales retomó su escaño, es decir, que perdió un día de su sueldo. En la oposición se comenta que goza de la narcobeca Insunza, a la que se tendría derecho como senador morenista cuando haya un proceso judicial en su contra en la Unión Americana, por presuntos vínculos con el crimen.
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15: Frente a los acelerados e inquietos suspirantes de Morena las candidaturas de los gobiernos estatales, la dirigente nacional del partido, Ariadna Montiel, les pidió calma y esperar los tiempos estatutarios. A los desbocados en Guerrero, Chihuahua y Nuevo León, entre otros, los conminó a cumplir antes con el llamado de la presidenta Sheinbaum a organizar asambleas contra la desinformación y en defensa de la soberanía nacional. A nadie le va a gustar mucho eso. Pues planean realizar en una primera etapa 2.600 asambleas informativas entre junio, julio y agosto. A aguantarse las ganas.
16: Trascendió de Milenio.
13: Que como lo que falta a esta ciudad son manifestaciones, ayer un grupo de 70 personas se concentró en el Ángel de la Independencia para marchar y exigir respeto pleno al trabajo sexual y el reconocimiento de sus derechos, con demandas como vivienda, salud, seguridad y condiciones dignas para vivir y ejercer su labor en respuesta a la violencia institucional, el desplazamiento provocado por los megaproyectos y la criminalización social. Bueno.
16: Razones de la razón.
15: Nos comentan que la tranquilidad del retiro de Andrés Manuel López Obrador podría verse una vez más trastocada. Y es que su familia ha hecho lo posible, deliberadamente o no, para que esto no ocurra. Ejemplos sobran. Pero ayer hubo una manifestación de partida doble. Primero, el segundo hijo del tabasqueño, Andy, publicó una foto con su padre, con la breve pero sustanciosa frase: soy hijo de quienes aman y lucharon por el pueblo. Nada hay de malo con publicar imágenes con la familia. Lo que ocurre, señalan varios, es que es complicado no sobreinterpretar este tipo de actos cuando el vástago del exmandatario no hace mucho alzó la mano para subirse a las campañas en 2027. Pero ahí no termina la cosa. Resulta que el más pequeño de los hijos de AMLO, Jesús Ernesto, también se colocó en la cima de las tendencias en redes, tras aparecerse en la inauguración en CDMX del exclusivo restaurante del chef turco Nursed Gökçe, conocido como Salt Bay. Ya se imaginará la explosión de comentarios y reproches por aquello de la austeridad, ¿verdad?
16: Pepe Grillo, de Crónica.
13: Un desatino completo, la actuación de la Fiscalía General de Justicia de Jalisco. Luego de la muerte, en pocos días, de tres mujeres, las redes sociales comenzaron a sonar señalando la posibilidad de que un asesino serial estuviera suelto. No hay indicios para tal tesis, evidentemente, pero repitiendo los mismos errores de las autoridades que hace décadas atendieron el caso de las muertas de Juárez, la Fiscalía Jalisciense se concentró en desmentir esto sin hacer énfasis en lo grave que es tener tres homicidios de mujeres en una misma ciudad en pocos días. No tienen a un asesino serial, sino a tres. ¿Es menos grave? A veces se pierde el foco de las cosas. En las redes eso es normal. En las fiscalías no lo es.
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15: Le dijeron que no se metiera en asuntos políticos internos y respondió desconcertado. ¿Y entonces a qué me dedico?
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1: Muy buenos días, esta es la información vial. Norte, incrementa el aforo vehicular sobre la autopista México-Pachuca desde calle Chiapas.

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8: ¿Quién fuera la jefa de gobierno, Clara Brugada? Debe ser muy bonito vivir en esa mente. De entrada piensas que todo se soluciona pintando la ciudad de morado, inclusive las barras de contención, que no puedes pintar de morado, y que así el mundo la va a amar. ¿Quién fuera la jefa de gobierno, Clara Brugada? Que después tiene que repintar esas mismas barras de contención ahora de amarillo porque se da cuenta pues que hay normas internacionales que impiden hacer su sueño realidad y que podría convertirse aquello en un accidente de proporciones inimaginables. ¿Quién fuera la jefa de gobierno, Clara Brugada, que mientras destrozan la Ciudad de México y joden la vida a cientos de miles de capitalinos, se encuentra a unos metros del desastre, prácticamente a un lado del incendio, grabando un comercial de la ola más grande del mundo? ¿Qué pasa por la mente de Clara Brugada? Ajolotes, pintura, mucha pintura, mucha pintura, mucha pintura, que cuesta muchos millones de pesos. ¿Qué pasa por la mente de Clara Brugada? La ola más grande del mundo. ¿Qué pasa por la mente de todos los capitalinos? Una ciudad ya invivible. Una ciudad en la cual unos vándalos pueden salir y destrozarla y joderte la vida. ¿Tenías que llegar al hospital? Te friegas. ¿Tenías un negocio? Te friegas. ¿Vienes de visita a la gran Ciudad de México? Te friegas. Te friegas, te friegas, te friegas y te friegas. Y a quienes reciben con bombo y platillo en gobernación es a los vándalos de la gente. ¿Que qué están pidiendo los vándalos de la gente? 800 mil millones de pesos al año. 800 mil millones de pesos al año. Quieren un aumento salarial del 100%. Quieren la abrogación de la ley del ISSSTE. Quieren también pensiones en salarios mínimos y no en UMAS. Quieren ser distintos, quieren tener fuero. Quieren costarnos prácticamente el 10% del presupuesto anual. Y lo peor es que saben, porque lo saben muy bien, que no se los van a dar. Lo que están pidiendo es que, no sé si en gobernación o en algún otro callejón innombrable, les pasen unas maletitas con algunos milloncitos y puedan regresar los líderes, vándalos, extorsionadores, delincuentes, a seguir jodiendo al país. Nos quejábamos de que iban a adelantar las vacaciones. Bueno, pues los millones de niños que están a cargo de la CENTE ya se fregaron, no van a terminar su ciclo escolar, ya están de vacaciones desde hace mucho tiempo. Nos quejamos después del rezago educativo. Nos quejamos de las injerencias y nos quejamos de que no podemos competir. Pues, ¿cómo vamos a poder competir si los mismos maestros que se supone educan a nuestros hijos están dando el ejemplo de destrozar ciudades? ¿Cómo? Y lo peor es que en esa mente de la jefa de gobierno

En esa mente de la Secretaría de Seguridad Pública de la Ciudad de México, en esa cabeza, piensan que es un logro y un honor no aplicar la ley a los vándalos que nos están jodiendo la vida. ¡Carajo! Dicen que van a empezar a investigar. Yo les recomiendo, la neta, investigar lo que hicieron en París hace unos días. Conflicto. Porque ganó el Paris Saint-Germain contra el Arsenal, un despapalle, un desgarriate, una noche muy complicada, que terminó con 900 arrestos. Al día siguiente de aquella noche fatídica, París era París. Muy bonito, todo bien, aplicando la ley. O sea, aquí puedes joder toda una ciudad solamente porque sí. ¿O será que tienen miedo de aplicar la ley? Porque fueron ellos mismos en la 4T los que hicieron a estos vándalos. Fueron ellos mismos en la 4T los que se beneficiaron de estos vándalos. Ah, a lo mejor por ahí es en donde viene la bronca, ¿no? Y mientras tanto, echándose la bolita. Clara Brugada a la presidencia de la República, ¿no? Al gobierno federal. Y luego de ahí, bueno, pues es que ahora es tema de la Secretaría de Educación Pública. No, pero es que también es del ISSSTE. ¿Qué hacemos? Vamos a sacarnos una foto todos juntos, sonriendo como que no pasa nada. En medio del incendio. ¡Qué bonito! ¿A poco no le da orgullo presumir el país en el que vivimos? ¿A poco no nos sentimos orgullosos de que este es el país que le estamos enseñando al mundo? En pleno 2026, a 8 días de que inicie el Mundial de Fútbol. ¡Qué bonito, ¿no? Tome precauciones porque hoy los vándalos de la CENTE van a estar cerrando las avenidas que están frente al Monumento a la Revolución. Tome usted precauciones. Todo lo que está en las inmediaciones a Bucareli va a estar cerrado. Hay otra junta, entiendo que a las 10 de la mañana, en Bucareli. Van a tratar de renegociar. Obviamente estos 800 mil millones al año no se los van a dar. Pero tome precauciones porque también en el sur de la Ciudad de México, concretamente en la avenida Universidad, van a cerrar. Integrantes de la CENTE estarían, uno, cerrando Abraham González. Esto está ahí muy cerca de Reforma, prácticamente le digo del otro lado de la acera de Reforma, del Monumento a la Revolución, para entenderlo. Inmediaciones por allá en Bucareli, esta zona céntrica. Tome usted precauciones. Abraham González le estarán cerrando a eso de las 9:30 y luego se va a llevar a cabo el cierre de la SEP en Avenida Universidad y del ISSSTE en Buenavista. Otro día con vándalos, otro día en donde usted y yo, los ciudadanos, estamos secuestrados. Ah, pero no vayas a protestar contra el gobierno. Ah, pero no vayas a hacer por ahí alguna manifestación cívica ciudadana. No, porque ahí sí te azotan todo en la cara y te aplican todo el peso de la ley. Ay, ¿a poco no está enojado? 7:07, perdóneme, pero pues es que no se vale. Oiga, y si está fuera de la República, fuera de la capital de la República, también ahí están los vándalos de la CENTE. Ahorita le cuento en dónde. 7:07. Vámonos. Bienvenidos.

0: Las 7 de la mañana con 7 minutos. Ahorita me voy con todo lo de los vándalos de la CENTE, pero hay una nota importantísima que está trascendiendo en redes sociales, que está trascendiendo un poquito desde hace un par de horas, de hecho, que fue publicada en el LA Times. Le tengo aquí la información. Esto acaba de publicarse en LA Times. Estados Unidos habría quitado visas a Américo Villarreal de Tamaulipas y Alfonso Durazo de Sonora. Estos dos gobernadores estarían bajo investigación. Es muy factible que venga un indictment muy pronto. Lo de las quitavisas es fuerte, muy fuerte. Pero el indictment, es decir, la acusación de la fiscalía, ese ya es otro paso. Y como hemos venido comentando, es probable que en los siguientes indictments, las siguientes acusaciones, no sean ya solamente contra uno, sino contra un par o un tercio de gobernadores de perfiles importantes. Si usted me está sintonizando en estos momentos, le informo. El LA Times publicó hace unos momentos que le habrían quitado la visa tanto a Alfonso Durazo, gobernador de Sonora, como a Américo Villarreal de Tamaulipas. A pesar de ello, los gobernadores han estado entrando a Estados Unidos bajo un programa especial, dice LA Times, reservado para testigos cooperantes. El sistema de parole es una herramienta para obtener inteligencia y evidencia, así que, de acuerdo a lo que dice LA Times, estarían cooperando. Voy a platicar de esto en unos minutos más aquí en MBS Noticias, pero sí, es una nota que está moviéndose con una fuerza brutal en las redes sociales en estos momentos. Estamos subiendo a mi cuenta de redes en este momento también el link directamente ahí de LA Times, y ahorita subimos un resumen de la nota que claramente va a marcar gran parte de la agenda política de hoy. 7:09, vámonos con información. Vámonos, porque hay muchas cosas que platicar. Alberto Zamora, cuéntanos todos los desastres de ayer de la CENTE. Buen día.
1: Luis, buenos días. Integrantes de la CENTE realizaron un bloqueo en Paseo de la Reforma desde la Estela de Luz hasta Bucareli, además de cerrar la circulación de circuito interior en ambos sentidos a la altura de Reforma, lo que generó severas afectaciones viales en toda la zona. Mientras la Comisión Única de Negociación de la CENTE se reunía con autoridades de las Secretarías de Gobernación y Educación Pública, integrantes del llamado Magisterio Disidente, que se encontraban en las inmediaciones de la columna del Ángel de la Independencia, derribaron tres esculturas alusivas al Mundial de Fútbol, parte de la exposición Gigantes del Fútbol, piezas monumentales elaboradas por artesanos de Iztapalapa. Para derribarlas, algunos manifestantes dañaron la parte inferior de las esculturas para poder echarlas abajo. Además, quemaron camisetas que portaban los jugadores de fútbol Gigantes y un balón, por lo que arribó el personal del Cuerpo de Bomberos para atender una eventual emergencia. En tanto, contingentes de la CENTE organizaron una cascarita mundialista en Paseo de la Reforma y Bucareli, donde equipos de distintas secciones se enfrentaron en esta competencia que tuvo que definirse en algunos casos en penales tras un empate en tiempo reglamentario. Los docentes concluyeron sus bloqueos al finalizar la mesa de diálogo en la Secretaría de Gobernación. Luis, mi reporte, muy buenos días.
0: 7:11, Alberto, qué buena onda, ¿no? Además, se aventó la cascarita y los penales y todo el rollo. Están los videos en nuestras redes sociales, usted puede checarla. 5640-05125 es mi WhatsApp, que está abierto absolutamente para todo el auditorio. Hay protestas en varias partes de la República. En Oaxaca, la CENTE tomó centros comerciales, también tomó el Zócalo. En Chiapas han bloqueado carreteras y la planta de Pemex. En Guerrero han vandalizado el Congreso y han destruido autos. En Sonora bloquean cruces fronterizos de Nogales. En Michoacán marchan y bloquean la Casa de Gobierno. Hoy la CENTE estará en Gobernación y, le repito, de momento sabemos que habrá bloqueo en Abraham González. Esta es la avenida ahí muy céntrica en Reforma, altura del Monumento a la Revolución, para darnos una idea. Esto será a las 9:30 de la mañana, o al menos eso dice la CENTE. Al mismo tiempo se llevará a cabo el cierre de la CEP en Avenida Universidad y del ISSSTE en Buena Vista. Tome precauciones, es probable que sea otro día de caos. En otros temas, la Fiscalía General de la República suma 60 testigos y 120 diligencias por el caso de los agentes de la CIA en Chihuahua. Ayer, el vocero de la FGR, Ulises Lara, detalló que entre los testigos está el exfiscal de Chihuahua, César Jáuregui, que aportó información considerada relevante para esclarecer la presencia y actividades de los agentes extranjeros, al parecer de la CIA, para desmantelar un narcolaboratorio. Y por cierto, en el mismo caso de Maru Campos, ayer Javier Corral se desistió de la impugnación contra Maru Campos y dice que también es un perseguido político. Pero pues si él está en el gobierno, si él está en el partido del poder, ¿de dónde va a ser perseguido político? Nomás pasar el contexto, yo sé que se me van a enojar muchos, pero nomás pasar el contexto. A don Javier Corral lo iban a detener en la Ciudad de México por una investigación activa en Chihuahua por el desvío de 100 millones de pesos. Yo no estoy diciendo que él se robó 100 millones de pesos. Estoy diciendo que hay una investigación abierta y activa por robarse 100 millones de pesos. No sabemos si es culpable o inocente. Lo iban a detener. Ya estaba la orden de aprehensión. ¿Que hay mucho de político en ello? Definitivamente. Pero lo iban a detener. Él todavía no tenía fuero. En la Ciudad de México llegó Ulises Lara. En ese entonces, él estaba en la Fiscalía Capitalina. Lo protegió y se lo llevó. Entonces ya no se pudo ejecutar la orden de aprehensión. Bueno, ya después tuvo fuero Javier Corral. Y Javier Corral, porque además es abogado, no es ningún improvisado. Javier Corral, en el colmo del surrealismo jurídico, decidió denunciar a Maru Campos por secuestro. Güey, te estaban haciendo una orden de aprehensión. Y sabes que una orden de aprehensión no es que la ordene la gobernadora, jurídicamente hablando. Políticamente haz lo que quieras, pero jurídicamente pues era un sinsentido. Pero un sinsentido al grado que la misma fiscalía en ese entonces de Ulises Lara cerró la carpeta de investigación. O sea, dijo, oye, claramente no se puede, carnal. El tipo insistió. Y bueno, pues el día de ayer, ya ni siquiera Javier Corral, sino su abogado, emitió un comunicado y dijo, no, pues ya nos desistimos. Pues sí, o sea, no era secuestro, era un orden de aprehensión. Secuestro el que vive mucha gente en Chihuahua, por cierto, en Sonora, en Sinaloa, en gran parte de la República Mexicana. Esta es la voz del abogado de Javier Corral hablando pues de este desistimiento.
2: Comunicado, el senador ha tomado la decisión de no presentarse a la audiencia el día de hoy y desde el día de ayer se presentó un desistimiento de este medio de impugnación en contra del no ejercicio de la acción penal. El senador no contribuirá a la utilización mediática, la manipulación política del legítimo ejercicio de sus derechos y en ese sentido manifiesta que las investigaciones...
0: ¿Cómo decía que era Clavillazo? No, era Tintán, no me acuerdo. Adiós. ¿Era Pedro Infante? No me acuerdo. O sea, ¿cuál no me voy a prestar? Pues si Corral fue el que se metió en este embrollo solito. Él fue el que hizo la denuncia por secuestro. Él fue el que hizo el sinsentido jurídico. El abogado se ve que es un abogadazo, porque además, bueno, pues trata ahí de hacer la maroma y no se va a prestar, ¿no? Pues si él fue el que se metió en este embrollo. Y obviamente, pues que con eso le regala otro gol a Maru Campos, que está feliz como lombriz. Escuche usted a la gobernadora en Chihuahua, la acusada de traición a la patria y de haber dejado meter a los agentes de la CIA para desmantelar el laboratorio.
3: Siempre tan valiente, tan estrón, tan justo, impoluto, honesto. ¿Sabe que tiene más de 10 años presidiendo una servidora? Bueno, se le acabó el 20, espero que se le esté acabando el 20.
0: Por cierto, gran parte de los periodistas locales en Chihuahua, y esto hay que decirlo también, están quejándose mucho de la poca atención que le da Maru Campos a sus propios periodistas. A los periodistas me refiero locales, porque si usted lo ve, es Maru Campos siempre caminando, nunca les ofrece una entrevista en la cual esté detenida, en la cual pueda platicar, cosa muy distinta de cuando pues, tenía otras chambas, ¿no? Entonces sí, ha habido quejas y es interesante porque también les mandamos un abrazo allá a los periodistas locales en Chihuahua. Tenemos muy buen contacto con muchos de ellos. Y sí, pues ha habido esas quejas de que, oye, pues sí, muy nacional, pero acá nos tratan con la punta del pie. Habrá que ver. Oiga, por otro lado, le cuento. Ayer fue un día bien interesante para la familia de López Obrador. Es que salieron en las fotos del Instagram. Y el Instagram hoy es todo. Número uno, el hijo de López Obrador, el grande, Andy López Beltrán, compartió la foto con su papá y dijo, soy hijo de quienes lucharon por el pueblo. O sea, aplicó la vieja confiable, o sea, literal, del papá. La fotografía con el papi. Aquí estoy, soy Andy. Ah, no, ya es Andrés. O sea, ninguna entrevista, ningún cuestionamiento, nada. Mi foto con el Mesías, con el fuerte. Aquí estoy, hazle como quieras. Ah, bueno, pues chido. Y luego, la otra fue la del hijo de López Obrador, el otro, el chiquito, que ya no es chiquito, es mayor de edad, que es Jesús Ernesto López Gutiérrez, el hijo de Beatriz Gutiérrez Müller y de López Obrador, que fue a un restaurante que se llama Nurs. Es un restaurante más poser. Yo no he comido un platillo ahí. Se supone que lo mejor es un tomahawk, una carne. Tenemos muy buena carne en México. Acabo de echarme una vaca prácticamente allá en Monterrey. Se come delicioso en México. Carne, sabemos hacer buena carne en México. Y bueno, este tipo del Nurs es este famoso turco que lo que hace es que le echa la sal así como con una pose medio fifí, medio nice, medio mamila. Le echa así la salecita y luego resulta que el platillo, el tomahawk, viene con una hoja de oro comestible. Es oro de 24 quilates comestible. No maca, pues yo digo lo mismo que usted. O sea, a lo mejor a usted le gusta mucho eso. Entiendo que no sabe a nada y que no le aporta nada a la carne tampoco ponerle oro comestible. En fin, bueno, pues ahí en este restaurante fifi, que sería la antípoda de lo que decía su papá de que nomás un par de zapatos y que 200 pesos en las carteras, ahí estuvo en la inauguración VIP Jesús Ernesto López Gutiérrez y el mismo chef fue el que presumió las fotos en sus redes sociales. Le contaba yo hace un momento, si usted me acaba de sintonizar, el LA Times ha publicado un artículo, lo voy a subir en unos minutos a mis redes sociales, un resumen preciso del artículo, en donde sostiene el LA Times que tanto el gobernador Durazo como el gobernador Américo Villarreal de Tamaulipas y de Sonora han sido retiradas sus visas, que entran y salen de Estados Unidos bajo figura de testigos cooperantes. ¡Ah, caray! Vamos a ver qué dicen, tendrían que negarlo. Y al parecer, si lo niegan, hay consecuencias legales en los Estados Unidos. Platico de esto en un momento más. Para colmo, ayer, Ariadna Montiel, la nueva jefa de Morena, dice que de Rochamoya ni lo corren de Morena, ni lo mantienen en Morena. Escuche usted.
4: Nosotros no vamos a encubrir a nadie si es que es culpable, pero que tampoco vamos a aceptar la narrativa de decir que son culpables mientras no se han presentado las pruebas. No así la gobernadora del estado de Chihuahua, que bajo argumentos leguleyos no quiso presentarse en la Fiscalía General a declarar como testigo. María Eugenia ni se ausenta ni se presenta. Entonces ahí vemos la gran diferencia de las posiciones y de la narrativa, que es muy contraria a los hechos que están sucediendo.
0: O sea, es la Morena de Schrödinger, ¿no? Como el gato de Schrödinger, esto que da paso al tema de física cuántica. El gato ni está en la caja ni no está en la caja, ni está vivo ni está muerto. Ok, es una maroma cuántica, eso que ni qué. En otros temas, le cuento, un grupo armado secuestra en Veracruz. Eso no fue cuántico, eso es muy real. A la periodista Roxana Berenice Guzmán. La imagen que le transmito y que está también en nuestras redes es fortísima. Estamos viendo cómo entra un grupo armado, se lleva a esta comunicadora frente a su familia. Vea esto. Es un grupo armado rompiendo la puerta en donde estaba Roxana. Entra y se la llevan. Pasa todos los días en este país. En el país que teme la injerencia extranjera. Y es una más, es la tragedia de esta semana. Esperemos que Roxana aparezca con vida. Artículo 19, varias otras organizaciones de periodistas pues piden por la investigación, por la acción de las autoridades, y debo decirlo también, pues no lo piden directamente las organizaciones, pero sí mucha gente lo está haciendo por la clemencia del crimen organizado. Hágame el favor y que regresen con vida a Roxana, periodista veracruzana secuestrada. Y ahí está el video, ¿eh? Ahí lo estamos viendo. O sea, entra el grupo criminal, rompe la puerta y secuestra a la comunicadora. Detienen al Gavito 80. Él estaba relacionado con la desaparición de mineros en Concordia, Sinaloa. En el caso Carlos Manso, han capturado a un agente y a funcionario de la Fiscalía en Michoacán. Le cuento más adelante. Ayer en este país mataron a 49 personas. Y Trump respalda al candidato de la ultraderecha, Espirella, para la presidencia de Colombia. Vía Truth Social, Trump destacó la importancia de la elección para la relación bilateral con Colombia, tal cual como lo hizo en su momento con Argentina. Estaba, yo creo que esperándose a la segunda vuelta. Ya está definido, es Iván Cepeda contra Espirella. Ayer platicamos ampliamente sobre Espirella, un tipo radicalísimo también, fan de Milei, fan de Bukele y obviamente súper fan de Trump. Entonces, bueno, pues Trump está apoyando a Espirella y manda un mensaje a Colombia directamente diciendo, pues mira, tú sabes con quién me conviene, yo quiero irme con este señor. Entonces, bueno, pues ahí te ves, ahí tú me dices si vas a votar por Espirella o vas a votar por Cepeda, ¿no? Si quieres ser mi amigo o quieres ser mi adversario. Ese tuit, si lo aplicáramos a México, de acuerdo a la ley Monreal, haría que una elección se anulara. Ese es el gran debate. 7:24.
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0: Hoy cumple 43 años la cantautora chilena Javiera Mena. La canción es Piedra de Luna de Javiera Mena. Todos los días con el corazón en la mano. Es un privilegio poder estar con usted un ratito cada mañana. Gracias por esta hermosa, formidable, maravillosa oportunidad. No me tardo.

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1: Estamos de regreso con más información vial. Norte. Es lento el avance sobre Avenida 602, desde Avenida 661 hasta Avenida 613. Esto es sobre carriles centrales. Será mejor que te vayas por carriles laterales o por Avenida 604. Sur. Buena circulación en ambos sentidos de Avenida 20 de Noviembre, entre calle José María Morelos y antiguo camino a Xochimilco. Poniente. Moderada la circulación sobre Avenida Observatorio, desde Avenida Constituyentes hasta Periférico. Te detendrás solamente al cruce con semáforos. Y toma en cuenta que hoy no circulan los automóviles con terminación de placas 3 o 4, engomado color rojo, hologramas 1 y 2. En breve, más información vial. 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

0: nos va a pintar lo que queda del año. Estamos prácticamente a la mitad. Hay optimismo, hay cautela, hay una crisis en ciernes, hay una promesa paradisiaca económica a la vuelta de la esquina. Que nos lo diga Pedro Tello, 7:29.
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0: Querido Pedro, me da muchísimo gusto saludarte como siempre. Te mando un gran abrazo. ¿Qué viene para los próximos 6 meses? Estamos ya casi a la mitad del año. Ya iniciamos el sexto mes. Todavía nos faltan algunos días para que acabe el 2026. Pero, pues, ¿cómo pinta lo que queda del año? Pedro, buen día.
2: Hola Luis, buenos días. Qué gusto saludarte a ti y también a quienes nos escuchan. Pues sí, estamos a la mitad de este 2026. Y por ello mismo cobra especial relevancia la encuesta que recientemente aplicó el Banco de México a más de 34 grupos de análisis económico del sector privado para conocer su opinión acerca de cómo ven a la economía mexicana hoy y qué esperan para los próximos 6 meses de este 2026. Y en esa encuesta, Luis Auditorio, destacan dos cosas. Uno, a la pregunta de si actualmente la economía está mejor que hace un año, el 79% de esos grupos de análisis encuestados señaló que no, la economía no está mejor que hace un año, y valía la pena señalar que cerramos el año 2025 con un crecimiento muy modesto de la actividad económica nacional. Y a la pregunta de cómo perciben ustedes el clima para los negocios en los próximos 6 meses, es decir, en el segundo semestre de este año, el 55% de los encuestados, más de la mitad, señaló que va a permanecer igual, y solamente la tercera parte, el 33%, aseguró que el clima para los negocios va a mejorar. Esto significa que las dificultades que ha enfrentado la actividad económica nacional a lo largo de este 2026 se perfilan como dificultades que habrán de permanecer, que habrán de prevalecer en los próximos 6 meses, con todo lo que esto significa, por una parte, en lo que al índice de confianza de los empresarios para invertir en México en lo que resta de este año se refiere, y en lo que atañe también a la creación de empleos en el sector formal de la economía. Sabemos que la planta productiva de nuestro país adolece de un retroceso significativo de la inversión pública, pero también de la inversión privada, y a pesar de que la inversión extranjera directa ha registrado un nivel histórico en los primeros 3 meses del año, lo cierto es que el porcentaje de nuevas inversiones procedentes del exterior apenas alcanza el 7% del total de los anuncios de inversión que reportó hace unos días la Secretaría de Economía. Así que, en opinión de los analistas del sector privado, este 2026 será un año igual de complejo que el 2025, y en lo que resta de este, en lo que resta del segundo semestre de este año, no se perciben señales que anticipen una mejoría, lo mismo para la operación de las empresas que para la obtención de un empleo remunerado, estable o permanente en el propio sector formal de la actividad económica nacional. Y esto, desde luego, es una señal poco estimulante para un segundo año de gobierno, asumiendo que en la mayor parte de los sexenios, Luis, el segundo año de gobierno es el año en el que despega habitualmente la actividad económica de cualquier país, exceptuando, claro está, el año de la pandemia con el señor Andrés Manuel López Obrador y los años en los que México vivió una severa crisis económica causada, entre otras cosas, por el déficit en las finanzas, claro, o por un problema de deuda impagable, Luis.
0: Oye, hay algo que a mí me brinca mucho siempre, Pedro, porque escucho la palabra con mucha frecuencia, y es este letargo, este estancamiento económico. ¿Lo ves ahí? O sea, como que crecemos, pero súper poquito, no crecemos casi nada, o no decrecemos, bueno, pues eso estuvo bien, y que el estancamiento pues va haciéndose más y más largo, o sea, esperando que pase algo, no necesariamente la super crisis, pero pues todavía muy lejos de poder tener el crecimiento esperado. ¿Qué ves ahí? ¿Es estancamiento?
2: Bueno, estamos muy cerca del estancamiento de la actividad económica nacional. En el sexenio de Andrés Manuel López Obrador, el crecimiento promedio de la economía mexicana fue de apenas el 0.9%. Y si tomamos en cuenta el crecimiento registrado por el primer año de la economía en el sexenio de Claudia Sheinbaum Pardo y lo que se perfila para este 2026, pues estaríamos hablando de que en los 2 primeros años de este gobierno, la economía mexicana crecerá apenas un 0.6%. Es decir, estamos, si no en estancamiento, muy cerca de él y cada vez más lejos de tomar la ruta del crecimiento sostenido, dinámico e incluyente, que ha sido una promesa de los gobiernos que han estado al frente del Ejecutivo en nuestro país a lo largo de los últimos sexenios.
0: Gracias, Pedro. Te seguimos en tu red. ¿Cuál es?
2: Síganme en X en arroba Petello Villagrán y que tengan un espléndido día.
0: Gracias, es Pedro Tello, 734.
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usted es fan de los mariachis, sabe que lo que estamos escuchando en estos momentos es el son de la negra. Bueno, ya ve que el wokismo a todo lo que da, y que ay, no, políticamente incorrecto, y que todo mundo se desgarra las vestiduras. A mí me parece que estuvo bien, hombre, pero bueno, fúneme. Hay una polémica en las redes sociales, porque luego de la llegada de la selección de Sudáfrica a su hotel, que ya llegó acá, pues les llevaron mariachi, lo cual está chido. Pero la bronca es que el mariachi tocó pues esta rola que es emblemática, pero pues que al mismo tiempo pues es el son de la negra, ¿no? Pues sí, son negritos de Sudáfrica, o sea, no pasa nada. O sea, ellos son los que menos se llegan a ofender, o sea, se ofenden más otros cuates que son de la Condesa, y ya sabe, ahí con sus cafés de 200 pesos, que los supuestamente aludidos. Bueno, ¿usted qué opina? ¿Estuvo mal que llegara el mariachi y le tocara el son de la negra a los de Sudáfrica? O ya estamos hipersensibles, ¿no? Bueno, es que también con todo lo que estamos viviendo. No sé, a mí se me... No, pero no es que... De racistas, clasistas. Pues es el mariachi, o sea, pues el son de la negra. 7:36, regreso.

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1: Estamos de regreso con más información vial. Norte. Tránsito lento sobre calzadas Capotzalco-La Villa, desde calle de Zecate hasta el cruce con Avenida de las Granjas. Es debido a la luz roja del semáforo. Permanecerás en este tramo aproximadamente 7 minutos. Sur. Lenta la circulación en ambos sentidos de Avenida Río Mixcoac, entre calle Amores y Avenida Insurgentes. En este tramo demorarás aproximadamente 6 minutos. Oriente. Fluida la circulación en ambos sentidos de Oriente 253, entre calzada General Ignacio Zaragoza y Ferrocarril Río Frío. En breve, más información vial. 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

0: Vámonos con Politiquería, 741.
1: Los embajadores tienen que ser respetuosos de los asuntos políticos internos de los países. Entonces hay que recordar también, pues, que es importante que el embajador, pues, se quede en el tema bilateral.
2: Siempre tan valiente, tan pronto, tan justo, impoluto, honesto. No sabe que tiene más de 10 años perdiendo una servidora. Bueno, se le acabó el 20, espero que se le esté acabando el 20.
3: Nosotros no vamos a encubrir a nadie si es que es culpable, pero que tampoco vamos a aceptar la narrativa de decir que son culpables mientras no se han presentado las pruebas. No así la gobernadora del estado de Chihuahua, que no quiso presentarse en la Fiscalía General a declararse como testigo.
4: En la realidad, el que no haya normatividad en el artículo 41 no lo deja suelto, ni lo deja en el absurdo ni inoperante, sino simplemente a que se apegue a las normas que ya existen. Entonces deja eso fuera la discusión de lo que ya ha dicho la oposición de todo este absurdazo que se aventaron.
0: Vámonos con la politiquería. La nota que está generando revuelo en estos momentos en México es la publicada por LA Times. En esta nota hay información muy, muy relevante en torno a la competencia que tendría Estados Unidos en su investigación contra los gobernadores pertenecientes a redes criminales. Y no es menor. Estamos hablando de dos gobernadores a los que, de acuerdo a la LA Times, les habrían retirado la visa. Tengo en la línea al periodista Stephen Fisher, a quien le aprecio muchísimo que me tome la comunicación. Steve, muchas gracias por estos minutos. ¿Cómo estás?
5: Muy buenos días. Muchas gracias por la invitación.
0: Cuéntanos un poco qué es lo que está sucediendo. Maneja hoy esta nota que ha generado un terremoto político en México. Dos gobernadores sin visa, pero que pueden entrar a Estados Unidos porque estarían bajo un sistema de parole, algo así como de testigos cooperantes. Cuéntanos, Steve.
5: Sí, claro, este parol justo es un, que se llama Significant Benefit, Significant Public Benefit, que quisiera decir un beneficio público al Estados Unidos, lo cual quiere decir un beneficio para autoridades de Estados Unidos. Lo que no puedo decir, o sea, solo puedo decir que tienen esos permisos, no puedo decir si están cooperando o no, pero generalmente este tipo de visa está aprovechado para un testimonio, digamos, en un gran jurado o algo así. Okay. Y este tipo de permiso está usado también para aprovechar y proveer evidencia a autoridades de Estados Unidos para que también se puede reducir, digamos, el impacto de las cargas contra uno. Claro. Y como digo en la nota, están los dos gobernadores de Sonora y Tamaulipas bajo investigación en Estados Unidos.
0: Es muy interesante porque en tu artículo, Steve, detallas muy bien el caso de cada uno. En Sonora estaríamos hablando de un Alfonso Durazo investigado por presuntos vínculos con el crimen organizado. En el caso de Tamaulipas, pues también hay vínculos con el crimen organizado, pero estaría más enfocada la investigación al tema del huachicol, del contrabando ilegal de combustible de Estados Unidos hacia México. ¿Son dos casos separados, entiendo?
5: Sí, totalmente. De lo que yo tengo entendido, son separados. Ajá. Y justo Texas es uno de los estados donde autoridades tienen más casos, los casos más fuertes contra grupos de huachicol en México. Entonces es justo aquí donde visita el gobernador Villarreal bajo un protocolo estricto. Me dicen mis fuentes que a veces cuando entra el país está escoltado, digamos que por autoridades de Estados Unidos desde la frontera hasta su destino.
0: Sí, o sea, no lo dejan libre, por decirlo de alguna manera. Siempre lo están cuidando, siempre lo están cachando, siempre saben a dónde va, con quién se reúne, a qué hace.
5: Por lo menos en algunas ocasiones.
0: Ya. Sí. Ahora, dime algo, Steve. ¿El gobierno va a negar esto? De hecho, en estos momentos tengo ya información. Acaba de postearlo entiendo que es la directora de comunicación social allá en Sonora, dice es completamente falsa la información publicada. El gobernador Alfonso Durazo tiene su visa vigente, señalan en estos momentos en X. ¿Qué decir frente a este tema? Porque las fuentes que tú tienes, que son súper confiables, tienes un nombre que te respalda. LA Times no es cualquier medio de comunicación. Hay una verificación de datos. Hay muchas cosas. Pero aquí en México lo que va a hacer el gobierno en unos minutos más es empezar a decir que todo esto es falso. ¿Qué hacer para contrastar la información?
5: Claro, el gobernador de Sonora totalmente tiene permiso de entrar al país. Eso no está en disputa. El permiso es un permiso, solo que el permiso es uno muy específico que Estados Unidos generalmente aprovecha para personas que vienen para cooperar con Estados Unidos. Yo no puedo decir que está cooperando, solo que este es el permiso, me han confirmado mis fuentes, que tiene para entrar en Estados Unidos y le habían revocado la visa desde el año pasado. Y durante ese tiempo entró en este programa de parol que hemos estado hablando.
0: Esto es muy importante porque lo que estamos confirmando, lo que tú nos estás confirmando a través de LA Times y le estás confirmando al mundo, a México, Steve, es que tanto Durazo como Américo Villarreal han entrado y pueden entrar a Estados Unidos. Es que la visa que podríamos tener cualquier persona ha sido revocada, que ellos no tienen visa de turista, tampoco tienen una visa diplomática, sino que lo que tendrían es una visa que, corrígeme, se llama Significant Public Benefit Parole, algo así como una visa porque eres un testigo, una persona que está cooperando para beneficio de los Estados Unidos de Norteamérica. Esta es la nota de LA Times que creo que hay que resaltar. Hay una visa, pero no es una visa, es un permiso. Ya no tienen visa, tienen un permiso para poder entrar y salir de Estados Unidos bajo esta condición, porque cooperan de alguna u otra forma o benefician de alguna u otra forma a Estados Unidos. En eso estamos, ¿no?
5: Sí, justo. Y cabe mencionar que cuando ya está revocado una visa, que fue el caso del gobernador de Sonora en el año pasado, está sumamente difícil recuperar esa visa. Más cuando lo han revocado por presuntos vínculos que tendrá la persona con el crimen organizado o una organización determinado como grupo terrorista por Estados Unidos. Cuando ya es ese caso, y en este caso el gobernador está siendo investigado por presuntos vínculos al crimen organizado, está muy, muy, muy complicado y muy pocas veces pasa que se recupera la visa. Eso es lo que me han dicho mis fuentes.
0: Claro.
5: Entonces, es muy importante entender que este tipo de visa muchas veces no lo regresan.
0: Sí, claro. Y en estos momentos, pues serían en la hipótesis, y aquí recalcamos, no estás diciendo que esto esté haciendo, el artículo es muy claro en ello, en la hipótesis de que fueran testigos cooperantes, son testigos cooperantes clave, estamos hablando de dos gobernadores, en el marco de algo que existe, que es una acusación, un indictment fortísimo contra pues el gobernador de Sinaloa, Rubén Rocha Moya, y sus pues allegados, dos de ellos, por cierto, que ya se entregaron. Esto podría terminar en beneficiar la investigación de Rocha Moya. ¿Te han dicho algo tus fuentes al respecto?
5: Bueno, no puedo comentar respecto a cómo podía beneficiar y como te digo, Luis, no puedo confirmar que están ni siquiera cooperando.
0: Sí, claro.
5: Lo único que puedo decir es que el tipo de visa es ese tipo de visa que se ese tipo de parol que se aprovecha para testigos que llegan a Estados Unidos sin visa para cooperar con Estados Unidos.
0: Steve Fisher, te mando un abrazo enorme. Has generado un terremoto político en estos momentos. Hay reacciones que se están dando y seguramente la presidenta de la República hablará de esto en algunos minutos en su mañanera. Estamos en comunicación si nos das oportunidad, Steve.
5: Muchas gracias, Luis.
0: Gracias a ti. Es Steve Fisher, periodista de LA Times. ¿Qué publica LA Times? El artículo está disponible. Puede darle un clic, ahí lo subimos en nuestra red social, pues link de LA Times, obviamente. Y lo resumo en estos puntos principales. Uno, el gobierno estadounidense habría revocado la visa de Alfonso Durazo y de Américo Villarreal. Esto no quiere decir que no puedan entrar a Estados Unidos, porque son gobernadores de entrada, y en esta condición de probables testigos o por colaboradores, les han dado un mecanismo, un permiso, una parole que se llama Significant Public Benefit Parole, algo así como un beneficio, te dejo entrar a Estados Unidos porque nos estás ayudando. ¿Y cómo deduciría uno que tú estás ayudando? Pues a través de un testigo cooperante. En el caso de Alfonso Durazo, hay investigaciones en los Estados Unidos por vínculos con el crimen organizado. En el caso de Tamaulipas, hay investigaciones por huachicol fiscal. No es menor lo publicado por LA Times. ¿Qué va usted a escuchar del gobierno? No, si tienen visa, miren, están entrando, son unos mentirosos. LA Times no está diciendo que no puedan entrar. LA Times está diciendo, no tienen la visa que tendríamos cualquiera. Esa ha sido revocada y lo que tienen es un permiso especial que por lo regular se otorga a testigos cooperantes. No es, insisto, nada menor lo que se ha publicado el día de hoy. Y tengo el privilegio, el gran honor de platicar el día de hoy con la periodista destacadísima ya en los Estados Unidos, Roberta Garza. Roberta, te mando un abrazo con mucha admiración aquí desde México. ¿Cómo estás? Muy buenos días.
6: ¿Qué tal, Luis? Gracias por invitarme y buenos días a todos. Pues sí, ¿eh? Qué notición. Bueno, qué filtración.
0: Sí, sí, qué filtración, sí, porque al final de cuentas es una exacto. Filtración publicada. Pero, dime.
6: Sí, fíjate, quiero apuntar, siguiendo de lo que tú estás diciendo ahorita, es bien interesante, varias cosas muy interesantes. Primero que nada, no hay que minimizar que sea esta una filtración desde el gobierno, sobre todo porque el equipo de Los Angeles Times es uno de los más piolas en el seguimiento del narcotráfico mexicano. Tienen como uno de sus investigadores en jefes a Keegan Hamilton, que es uno de los más destacados reporteros investigadores de notas de narcotráfico. Ha estado en Sinaloa muchos meses viviendo, tiene contactos directos con informantes, directos con miembros del crimen organizado. O sea, no es una persona que está solamente en su escritorio y que le dicen que le dicen. Esto claro. Por una parte. O sea, no, porque podemos, no, es una filtración, no podemos hacerle caso, ha habido tantas falsas. En este caso, hay que hacerle caso. Ahora bien, sobre la parte de del parole, o sea, del permiso especial para gente que no tiene visa o a quien se le ha revocado la visa, como es el caso, quiero apuntar algo bien interesante. Alfonso Durazo está enfermo, lo sabemos. Y dentro de la nota se especifica que él va a Estados Unidos para tratar, o sea, que como parte de su permiso especial, digamos, que el diario lo recalca, que se da para personas que pueden ser informantes o que están dando colaborando con información con el gobierno de Estados Unidos, que con ese permiso especial él pasa para sus tratamientos médicos. Quiero apuntar una cosa. Existe tal cosa como un permiso especial, o sea, un parole humanitario que se le da específicamente a personas que tienen enfermedades y que necesitan ir a Estados Unidos para tratarse porque en sus países no pueden recibir este tratamiento médico. No se les otorgan las visas por lo que tú quieras, pero se les da este permiso especial. ¿Por qué se señala en el diario que el permiso es para personas que están filtrando información? Es interesante apuntarlo, ¿no? Quiere decir que dentro de la filtración va el recado, va la respuesta. Por esto están viniendo. Estos son las personas que están indiciadas. Y esta es la razón por la que se les está permitiendo ingresar a los Estados Unidos. Y es un bombazo.
0: En el timing político estamos frente a una bomba que se da, pues, dadas las últimas declaraciones que ha puesto en la mesa, por ejemplo, la presidenta de la República en este evento masivo en el Monumento a la Revolución. Esto que dijo ayer, por ejemplo, hacia el embajador de Estados Unidos, Ronald Johnson, en torno a que, bueno, pues se limite solamente a la cooperación, en respuesta al tuit de Johnson de que pues se tenía que hacer una cooperación y una unidad binacional contra los cárteles. O sea, me quedo con esto que nos dices, Roberta. No es menor la filtración, no es menor que sea a un medio de comunicación como el LA Times, y no es menor tampoco, pues, este recargo, este tema de es muy probable que esto tenga que ver con una cooperación con las autoridades, que es el caso que hoy vemos con los dos entregados hacia los Estados Unidos. Todavía no están cooperando, pero pues ya vamos viendo que se enfila el caso de Mérida y de Díaz, de estos dos personajes sinaloenses vinculadísimos al crimen organizado, de acuerdo a la corte, y pues cercanísimos al gobernador Rocha Moya, pues ya en corte ya empezando a declarar. Déjame ir un poco a ese tema, porque sé que lo ha seguido con muchísima precisión como muchos otros. ¿Qué ves aquí? Hace unos días vimos a Mérida encadenado de pies y manos y viene pues un proceso en el cual él podría dar a conocer datos que lleven concretamente a qué, Roberta. ¿Qué ves en esta acusación, algo que algunos han llamado el maxiproceso?
6: Sí, mira, hay muchos bemoles aquí. En el caso de Díaz, por ejemplo, no sabemos realmente exactamente dónde está. Sí, hay reportes que lo apuntan, bueno, la misma presidenta confirmó que se había entregado, pero hay reportes que lo apuntan, que ya se entregó en Europa, no sabemos exactamente dónde tampoco, lo hubieran transportado a Estados Unidos, en teoría, pero no está ingresado a ninguna cárcel en el Buró de Prisiones y no ha sido ingresado al sistema de justicia, o sea, no se ha presentado ante un juez todavía, o no lo han presentado ante un juez todavía, lo cual es algo irregular, porque generalmente cuando los arrestan o cuando se entregan, al día siguiente, o sea, 2 días, sí, tres claro. días si quieres, por alguna cuestión que hubiera habido, se tardan 2, 3 días y inmediatamente los presentan ante un juez para que su caso se le dé inicio, para que empiece el contador y empiecen los procesos a correr, que eventualmente van a llegar a una negociación o a un juicio. En el caso de Díaz no sabemos dónde está, lo cual es interesante porque, pues, ¿dónde está? ¿Dónde está? Si se entregó, ¿dónde está? No hay que pensar necesariamente que no está entregado, hay que pensar que quizá lo tienen bajo custodia, una custodia como la de Ovidio, en un sitio fuera del sistema legal o del sistema de justicia, sí, de justicia. Cárceles, ¿no? Con la etiqueta de terrorismo, o sea, de narcoterrorismo a los grupos de narcotráfico, se permitiría que con estas personas acusadas de terrorismo por su asociación con grupos que ya están catalogados como terroristas, puede haber estas situaciones paralegales en donde se les podría tener en casas de seguridad especiales. Yo me pregunto, si ese fuera el caso, que tampoco está confirmado, es una especulación pura y dura, si ese fuera el caso, ¿por qué lo tendrían aislado? ¿Por qué lo tendrían separado del sistema de justicia? Hay que preguntárselo. En el caso de Mérida, no, ahí sí, él entró, se entregó. ¿Por qué se entregó? Porque naturalmente va a cooperar.
0: Sí, claro.
6: ¿Por qué se entregó? Porque tiene miedo de que en México lo maten. Esa también puede ser otra posibilidad que no excluya la primera. Cuando se declara no culpable, es natural, es la parte, digamos, es el primer paso para empezar una negociación.

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1: Este señor claramente está allá bajo custodia estadounidense. Está ahora este caso, el de Mérida, que en un primer paso es me declaro no culpable y ya veremos en qué momento comienzan las negociaciones. Pero yo quiero preguntarte un poco, Roberta, ¿qué pasa si llegan a algún acuerdo? ¿Qué podría llegar a obtener Mérida? O sea, algo como lo que quizá está teniendo Díaz, como lo que está teniendo Ovidio, y sobre todo, ¿hacia dónde van? Porque entiendo que siempre están buscando el pez más grande. En este caso, ¿quién es el pez grande? ¿Contra qué vamos, no?
2: Exactamente. Otra cosa interesante, y se amarra con todo lo que estás preguntando, de la filtración de Los Ángeles Times, la que acaba de suceder ahorita, es que mencionan claramente, bueno, que dentro del encuentro que tuvo Mark Wayne Mullen, el secretario, que es el equivalente de Homeland Security, el equivalente a nuestra gobernación, con la presidenta, con Claudia Sheinbaum, este le habría pedido, le habría dicho que la administración de Trump quiere, espera, que le manden que le envíen a Rocha Moya al norte. Uh-huh. Y entonces comenta el reportero que bueno, que pues ella le habría dicho no, lo vamos a tratar aquí en México, lo vamos a investigar aquí en México. Y entonces en el reporte, la pieza periodística se apunta que lo mismo hicieron con Cienfuegos, con el general Cienfuegos, en donde se prometió que lo investigarían en México, y menciona que, bien, muy interesantemente menciona en el artículo también, que no solo no se le investigó, sino que López Obrador, con ese nombre, el expresidente Andrés Manuel López Obrador, lo premió. Son, digamos, puntos álgidos, puntos de agravios que no se olvidan, digamos, sí, y que claro, es parte de lo que se están cobrando ahorita. Entonces, no van a permitir que Rocha Moya se quede en México. Yo no creo que lo permitan, o no creo que sea una negociación a la cual lleguen. En el caso de, ahora sí hablando de negociaciones, de Mérida, ¿qué puede negociar? ¿A cambio de información? Normalmente, a ver, un delincuente común puede negociar declararse culpable a cambio de penas menores simplemente porque le ahorra muchos miles de dólares al sistema de justicia. Estado. Así es. En este caso sabemos que no es este el objetivo del Departamento de Justicia, solamente ahorrarse el juicio, ¿verdad? Que el objetivo es que haya información, porque tenemos, bueno, es el secretario de Seguridad de Sinaloa, o sea, no es cualquier persona. Y no solo es el secretario de Seguridad de Sinaloa, recordemos que él pasó como parte del Estado Mayor Presidencial y como parte de inteligencia militar por las comandancias de Tamaulipas y de Michoacán, nada menos. Entonces, la cantidad de información que tiene el exgeneral Mérida, el general en retiro Mérida, sobre la situación de cómo se manejaba el combate al narco bajo el sexenio del presidente López Obrador, de nuevo, que fue mencionado en el artículo con nombre y apellido, como una persona que no solo no castigó a uno de sus indiciados, los indiciados de Estados Unidos, el general Cienfuegos, sino que lo premió. A mí me parece, sería ingenuo no pensar que el expresidente López Obrador es parte de esta indagatoria final, o es definitivamente uno de los destinatarios finales de estas indagatorias. ¿Por qué casualmente el interés de que todas estas personas, que ya son de altísimo nivel dentro del organigrama, digamos, de los narcopolíticos mexicanos, pues es difícil, ¿dónde te vas hacia arriba? El interés de que los conviertan en testigos protegidos, ¿a quién van a entregar ellos?
1: Y es que
2: ¿quién está más arriba de ellos, no?
1: Aquí, exactamente, ¿quién es la pesca grande, no? ¿Quién es el big fish? ¿Hacia dónde van? Y aquí es en donde me brinca cañón, porque, a ver, tienes el caso Cienfuegos que nos pones en la mesa, Roberta. Brutal. Pero hay otros ejemplos, ¿no? Me viene a la cabeza cuando López Obrador corrió a la DEA, cuando les quitó el hangar. Que curiosamente, Terrence Cole era en ese momento el operador aquí en la DEA de México y ahora resulta que es el director de la DEA a nivel global, ¿no? O sea, varios temas que van avanzando y uno en particular que me llama la atención. Hace unos días, una semana, se publica este think tank en donde pues hay un estudio que marca 312 mil millones de dólares, una cosa por el estilo, en lavados de dinero que han hecho cárteles mexicanos de la droga con diversos operadores chinos, ¿no? Y la presencia rusa en el territorio y el aumento de los rusos en la embajada. O sea, como que esto trasciende solamente quizá el tema narcotráfico y dados los últimos documentos publicados en Estados Unidos, antiterrorismo, antidrogas, en la estrategia de seguridad, pues me parece que

0: que es ya una estrategia justo de seguridad nacional, un asunto de Estado.
1: Ellos lo ven así, sin la menor duda. De hecho, lo han puesto en el documento que sacó.
0: Sí, abiertamente.
1: Exactamente, la hora zarina de las drogas, ¿no? El documento que sacó recientemente, en donde
0: señora
1: dice:
0: Carter,
1: se acabó el tiempo de las negociaciones, vamos a entrar directamente a confrontación. Una de sus estrategias que se apunta en el documento es el combate vía la cuestión financiera. Y ahí es donde quizá Díaz podría tenerles interés, porque es el financiero. También en el indictment, o sea, en la orden de arresto que se les giró, en el documento acusatorio que se giró en Estados Unidos, se marca a Díaz no solamente como el financiero, que sí,
0: claro,
1: se detienen mucho en eso, pero también como la persona que negociaba o que extorsionaba o quitaba el camino a los opositores. No sé si recuerdas eso también.
0: Sí,
1: Quitaba el
0: claro.
1: camino a los opositores, extorsionaba, amenazaba.
0: Sí, el que...
1: Entonces es una pieza importante en él, en particular, en el engranado entre la parte financiera y
0: Claro.
1: la parte de, digamos, la violencia política, la violencia que ejerce el narco en México, la extorsión, etcétera. Recordemos también que la parte financiera es sin duda una de las pinzas más que este gobierno en particular, Donald Trump en particular, está lanzando, la parte de lavado de dinero, la parte de crímenes financieros. Bueno, lo vimos clarísimamente con este golpe inaudito también que recibieron Servibanco Vector hace
0: Sí, claro.
1: meses.
0: Intercam, sí, Back y Vector.
1: Intercam, sí, exacto.
0: Y que terminaron por tronarlos al final de cuentas.
1: Sin la menor,
0: sí, o sea, adiós.
1: Misericordia,
0: sí,
1: ¿no? O sea,
0: y solamente exacto, con la sospecha, o sea, ni siquiera la investigación abierta, profundidad. Nomás con la sospecha bastó para que las tres instituciones se esfumaran.
1: Pues mira, no, ahí no.
0: Sí.
1: Si ves el documento, si lees la letra chiquita, sí hay claramente. Si sí tienen, por ejemplo, persona A, persona B,
0: Claro.
1: en China le pasó tantas 20, 50 transferencias a través de este banco,
0: Sí,
1: donde
0: sí, sí.
1: se... sí, o sea, sí había... Ellos no se lanzan, ni siquiera en esta administración muy desaseada, la de Donald Trump,
0: Sí,
1: si
0: claro.
1: las fiscalías, que son aquí sí son independientes, no se lanzan al vacío generalmente cuando hacen este tipo de señalamientos o de indagatorios.
0: Roberta, no sabes el honor, el gusto que es para mí poder platicar contigo, poder
1: Hombre,
0: aprender
1: ¿qué
0: de
1: pasa?
0: ti
1: Al contrario.
0: además. Y ojalá que nos des oportunidad de poder seguir conversando.
1: Con muchísimo gusto, Luis. Muchas gracias por invitarme, al contrario.
0: Te mando un abrazo, Roberta Garza, es periodista ya en los Estados Unidos. Son las 8:07. Me voy a una breve pausa. Si usted nos acaba de sintonizar, le repito, el LA Times, con quien platicamos hace un momento, con Stephen Fisher, ha presentado una investigación brutal. Es una bomba, es una filtración de alto nivel, en el cual se da cuenta de que la visa de Durazo, gobernador de Sonora, y la visa de Américo Villarreal, gobernador de Tamaulipas, habrían sido revocadas. ¿Por qué pasan a Estados Unidos? Porque de acuerdo al LA Times, tienen un parole, no es una visa, tienen un permiso para beneficio de los Estados Unidos. O nos decía Roberta Garza también hace un momento, bueno, también hay beneficios humanitarios. Caso de Durazo, ¿no? Que no se quiere atender en las instituciones de salud, como que a él no le va bien el IMSS, el ISSSTE, cosas por el estilo. Entonces, bueno, pues tendría que atenderse en las instituciones norteamericanas. Pero, pues más bien la cosa apunta a que podrían ser testigos cooperantes. Ya lo negó la directora de comunicación social en Sonora. Dice, no, el gobernador tiene su visa. Bueno, eso dice ella. El LA Times lo que señala es, no, si pueden entrar a Estados Unidos, pero no tienen visa. Tienen un permiso que se le da a testigos cooperantes y algunas otras situaciones. Así amanecemos hoy. A las 8:08, no me tardo. Regresamos, esto es MBS.
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1: Estamos de regreso con más información vial. Sur. Tránsito fluido en ambos sentidos de Oriente 172, entre Avenida Plutarco Elías Calles y Avenida Andrés Molina Enríquez. Poniente. Libre tránsito en ambos sentidos de Avenida Bosques, entre Avenida Constituyentes y Avenida Toluca. En breve, más información vial. 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
8: 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Primeras planas. El Universal.
9: Suben Sheinbaum y Johnson temperatura relación México-Estados Unidos. Las declaraciones de la presidenta de que Estados Unidos quiere ser el gran elector en México y la exigencia de respeto al embajador estadounidense tensaron aún más la relación entre ambos países. Para analistas, esto puede afectar las negociaciones del T-MEC.
8: Milenio.
9: Cente ya no está para el diálogo y vandaliza CDMX y tres estados. Tumba figuras futbolísticas en Reforma y bloquea circuito interior. Toma 7 plazas comerciales en Oaxaca y daña unos 12 vehículos en el Congreso de Guerrero. La presidenta duda que sean los profesores.
8: Reforma.
9: Ahorca en Ciudad de México. Nada ni nadie detiene desmanes de la Cente. Cercan activistas el Zócalo, toman avenidas, destruyen mobiliario y esculturas.
8: El Financiero.
9: México y Canadá van por extender el T-MEC 16 años más. El tratado es fundamental para el crecimiento de la región, sostienen.
8: El Economista.
9: México y Canadá piden a Estados Unidos alargar otros 16 años la vigencia del T-MEC. Organizaciones de los tres países escribieron a la Oficina del Representante Comercial de Estados Unidos para pedir que se mantenga el tratado.

0: 8 de la mañana con 13 minutos, ya regresamos. Estamos aquí en MBS Noticias. Gracias por todos los comentarios. WhatsApp 5640-05125. Tengo muchos, muchos mensajes. Ahorita leemos varias cosas que nos han llegado. Oiga, tenga usted todas las precauciones del caso, por favor. Va a haber bloqueos. Pues ya está empezando a moverse ahí la cosa. En Abraham González, esto es la avenida frente al Monumento a la Revolución, de la otra acera del Monumento a la Revolución, ahí a altura de Reforma. Unos restaurantes muy ricos por ahí. Entonces, bueno, tenga usted precaución porque van a cerrar esta avenida, todo en el marco de la negociación de la CENTE con Bucareli, con Gobernación, pero también el sur de la Ciudad de México, Avenida Universidad y el ISSSTE en Buenavista también estará cerrado, Universidad por la SEP y el ISSSTE en Buenavista. Insisto, tome usted las precauciones porque sí será un día complicado. No sé si igual del desastre como ayer, pero sí será un día muy complicado. Ya más tarde seguimos platicando sobre la CENTE. Son las 8:14. Le aprecio muchísimo el día de hoy a Larry Rubin, él es presidente de la American Society of Mexico. ¿Cómo estás, Larry? Qué gusto verte.
1: Luis, igualmente, muchísimas gracias por la invitación.
0: No, hombre, no, hombre, oye, hay una cantidad enorme de temas que platicar y creo que es muy importante para la relación bilateral que tenemos entre México y los Estados Unidos. Tú eres un representante civil, un representante de muchos americanos que viven en México y al mismo tiempo conoces muy bien el pulso de los mexicanos que viven en los Estados Unidos. Cerca de 40 millones, si no me equivoco, ¿no?
1: 12% de la población estadounidense, imagínate.
0: Pues, o sea, claramente tenemos una relación que va mucho más allá de la política, pero hablemos hoy un poco de política. De saque, Larry, ¿qué estás viendo? Obviamente hay un cambio. México ya no es un tema de paja, un tema ahí para de relleno. Es clave en la relación de los Estados Unidos. ¿Y qué estás viendo en esta, en estas conversaciones, en estos primeros momentos en los cuales pues empiezan para algunos a tensar las relaciones?
1: Claro, claro, Luis. Y bueno, pues son temas siempre bien complicados, ¿no? Y por eso nunca son fáciles de resolver. Creo que la única, lo que estoy yo viendo en esta relación tan compleja, la México-Estados Unidos, pues en una parte tienes la renegociación, la revisión del T-MEC, que es muy importante en términos comerciales y se está dando ahorita, ¿no? Pero al mismo tiempo también Estados Unidos se ha dotado a lo largo de los años de mayor capacidad de tener información sobre actos ilícitos, ¿no? O sea, que están haciendo lo que en Estados Unidos llaman los terroristas, ¿no? Los narcoterroristas. Entonces, pues hace 10 años no había esa cantidad de información como la hay hoy. El hecho de llamarlos terroristas abre la puerta para poder investigar financieramente a estos grupos y poder determinar dónde exactamente está llegando ese dinero, ¿no? A pesar de que lo traten de pasar por 15 o 16 instituciones, pues el llamarlos terroristas les permite entrar al corazón de las finanzas, ¿no? Entonces, todo esto y estos componentes, pues hacen que haya más información, haya más certeza de quién o quiénes están detrás de todo esto, más allá de los nombres de uno u otro narcotraficante, como lo vimos en los 80s, ¿no? Y no es un fenómeno nuevo. Cuando fue lo de Kiki Camarena, se dio parte que sí había funcionarios involucrados, ¿no? Y desde entonces creo que lo que más avanzado en estas relaciones, cuando hay una cooperación plena y que los dos países pueden trabajar conjuntamente para vencer un cáncer común, porque es un cáncer verdaderamente el que ha atacado a México y a Estados Unidos. Hoy el fentanilo es la causa número uno, ¿no? De muerte sobredosis. Y en Estados Unidos hay mucha preocupación de los ciudadanos del fentanilo, ¿no? Porque te lo pueden mezclar con cualquier cosa, ¿no?
0: Esto me llama la atención. Uno, acabas de estar en Estados Unidos intentando obtener un puesto en el Congreso norteamericano.
1: Sí.
0: Me decías un poco fuera de aire, bueno, llegué un poco tarde, pero estuvo interesante, aprendiste muchísimo. O sea, estabas postulándote para tener un escaño en el Congreso en Washington. Pero Larry, creo que esto, y te lo pregunto, es algo que une a republicanos y demócratas. Tú eres republicano, pero hay demócratas también, pues que están a favor de frenar el fentanilo.
1: Claro.
0: Pero déjame ir un poco más allá. Si ponemos un mapa mundi y nos imaginamos el mapa mundi, vamos a ver el hemisferio de Groenlandia a la Patagonia y vamos a ver pues los diversos continentes. Y claramente, pues estamos aquí en esta parte. O sea, pertenecemos al continente americano. Sí. Te digo esto porque quiero preguntarte, ¿hay un consenso entre demócratas y republicanos en torno al peligro hoy geopolítico que están representando adversarios estadounidenses como China, como Irán, como Rusia, uh-huh, en diversas partes del territorio? Caso Venezuela, cómo Venezuela utilizó pues diversas triangulaciones, lavados, Alex Saab está ya como testigo y también detenido, etcétera, para mover petróleo hacia Irán o hacia Rusia o hacia China, ¿no? Por ejemplo, y cómo se beneficiaban también moviendo minerales hacia estas partes. El caso también de la misma Cuba, que ha tenido injerencias con sus programas de médicos y con algunas otras cosas. ¿Están en un consenso demócratas y republicanos para hacer del continente americano un continente a final de cuentas con toda la libertad que quieras, pero que sea americano, pro Estados Unidos, Larry? ¿Ves ese consenso?
1: Mira, yo creo que siempre ha sido lo que se busca, ¿no? Y un presidente, pues, mejor quisiera que todos los países fueran pro Estados Unidos, pero definitivamente el presidente Trump entiende la importancia de que el hemisferio occidental, ¿no? Uh-huh. Verdaderamente esté alineado con Estados Unidos. Él sí ha visto, y concuerdo, China como un riesgo económico, ¿no? Porque es un gran país, pero también lo que es que sus empresas son fondeadas por el mismo gobierno. Entonces, uh-huh, no hay empresa privada que pueda competir contra el gobierno chino, ¿no? Y uh-huh, lo vemos en los automóviles, ¿no? Sí, o sea, claro, ya estás viendo cada vez más un dominio de las empresas chinas. ¿Por qué? Porque pueden cobrar barato, o sea, pueden perder uh-huh dinero.
0: Sí, claro.
1: Y pues, ¿quién no va a querer comprar un coche a mitad de precio, ¿no? Y, uh-huh, y ahí es el peligro, porque así empiezan y al rato sacan a la competencia y al rato son dueños del mercado y ya pueden subir los precios a lo uh-huh que quieran. Entonces, esa preocupación latente, y me ha ganado la crítica escrita del gobierno chino, ¿no? Uh-huh. En Estados Unidos es una medalla de honor, pero bueno, la realidad es que esa es la preocupación básica con el gobierno chino, y lo que sí se ha buscado es terminar. Por eso Irán juega un uh-huh papel tan importante en la visión del presidente Trump, porque Irán, pues, ha sido por muchos años el que exporta terror, ¿no? Con Hamas, uh-huh, con otros grupos terroristas en no nada más en la región del Medio Oriente, sino en todo el mundo. Lo vimos, como tú bien decías, claro, en Venezuela. Entonces, esa preocupación de que Estados, que verdaderamente América sea para los americanos, si uh-huh lo podemos llamar así, es muy latente. Y el único mercado, el único país que todavía es parte de esta hegemonía estadounidense es uh-huh México, realmente, ¿no? Porque Argentina, su socio comercial más importante es China, de uh-huh Chile también, de Colombia también, de Brasil también. Y así recorres Latinoamérica y la mayoría están ya muy alineados con los objetivos comerciales de China, ¿no? Y, uh-huh, y esa es la preocupación mayor.
0: Dime algo, Larry. En esta preocupación, vuelvo al tema, creo que trasciende la elección de noviembre o no. O sea, en México estamos viendo estas presiones, estos temas, particularmente en seguridad, pero también en T-MEC. Pues como que, ay, es que vienen las elecciones de noviembre, y ya pasando la elección de noviembre ya se va a calmar Trump, o se va a enojar un poco más, que porque pues perdió o ganó. Y francamente, creo que no van a ser muy ventajosas esas elecciones para el Partido Republicano. Pero esto trasciende a noviembre, ¿no?
1: Sí, sin duda trasciende a noviembre. Noviembre, evidentemente, para cualquier político está viendo cuándo va a ser la próxima ajá elección. Para el presidente Trump es muy importante ganar esta próxima elección.
0: Que por lo regular pierde, ¿no? O sea, quien exactamente el presidente así en la intermedia siempre pierde.
1: Si, casi normal, siempre, casi pues siempre pierde, ¿no? Y él está tratando de cambiar esa historia, ajá, ¿no? Para ser, pues, uno de los pocos presidentes que logra ajá mantener el control en ambas cámaras. Es un reto. Texas juega un papel central, ¿no? Uh-huh. Y Texas, pues, nuestro socio comercial número uno y aparte la frontera más grande de México y Estados Unidos.
0: Si sueltas Texas solo como Texas, creo que sería la octava o séptima sí economía del mundo.
1: Impresionante. Solito. Y sigue creciendo, ¿no? Entonces, uh-huh, y siguen llegando más estadounidenses a vivir a Texas, sí, en particular, ¿no? Entonces, es sin duda importante. Ahí entra también la elección de California que estamos uh-huh viendo y está desenvolviendo en este momento. Pero a fin de cuentas, lo que sí es importante para el presidente es uno ganar uh-huh la mayoría en las cámaras para que pueda continuar con su agenda legislativa, pero sin duda este tema del fentanilo y del narcotráfico es uh-huh muy importante. Yo lo viví en campo, digamos así, cuando yo uh-huh tocaba puertas y hablaba con los electores, los ciudadanos, claro, me decían: preocupación, sí, la economía, uh-huh, pero también el fentanilo, tema del narcotráfico, sí, el fentanilo.
0: Sí, porque además llega a todos lados. A lo mejor recordamos las avenidas de Filadelfia, Pero está en todos lados.
1: Todos lados.
0: O sea, lo ves en la misma capital, lo ves en Washington, claro. Y relativamente cerca del primer cuadro de Washington.
1: Exacto.
0: Llegas a ver gente drogadísima con el fentanilo.
1: Y trasciende, ¿no? No importa si eres rico, si eres pobre, o sea, eso no importa. Le llega a todos, le pega a todos, y o te conviertes en zombie o te mueres, ¿no? Entonces las dos son...
0: Ahora, aquí viene este tema que es súper delicado. Y déjame entrar aquí a la carnita del asunto. Dice el gobierno estadounidense, la misma zarina antidroga, Sarah Carter, ya no es momento de negociación, queremos resultados y en una de esas vamos a intervenir, vamos a entrar directamente. La presidenta de la República ha ido endureciendo el tono cada vez más y más y más. Lo vimos el domingo en el Monumento a la Revolución. Es una injerencia. No permitiremos, dice Larry, que Estados Unidos se convierta en el gran elector, y acota: el Departamento de Justicia se convierte en el gran elector. Te quiero preguntar esto que le he preguntado a muchos políticos. Ayer lo intentamos, a ver si alguien nos decía o nos daba una respuesta un poco más concreta. Tú eres estadounidense, eres mexicano. ¿Puede haber una intención del Departamento de Justicia de intervenir políticamente en un país? ¿Puede haber conservadores de la derecha internacional en el Departamento de Justicia, Larry?
1: Mira, yo no lo veo así, pero puedo entender a lo mejor otras voces, particularmente con ideología diferente a la mía aquí en México, pensando, no, es que esto sí es, ¿no? Esta es lo que se está tratando de hacer. La realidad yo estoy viendo mucho más allá. Yo estoy viendo una estrategia que busca, verdaderamente quitarle las patas al narco, ¿no? Por eso lo financiero, por eso el tomar a los líderes de los cárteles más importantes, el foco de pasarlos de solamente narcotraficantes a narcoterroristas, ¿no? Claro. Que ese es un grado enorme de diferencia. Todo esto conlleva a que no es un tema, a mi punto de vista, electoral, sino es más bien un tema de atacar estos grandes consorcios de narcotráfico y acabar pues con el gran daño que están haciendo en las dos naciones, ¿no? Y ahí es donde empieza entonces, y por ejemplo lo vemos mucho en el American Society, cómo podemos apoyar a veces como a traducir, ¿no? ¿Qué quiere decir estas acciones de allá para acá? ¿Qué quiere decir lo que está pasando de aquí para allá, ¿no? Y jugar ese papel bisagra entre las dos naciones, porque para nosotros es muy importante el crecimiento económico en México, que sea más seguro México, claro, porque nos conviene a todos. Y también esto demuestra la interrelación que hay entre México y Estados Unidos.
0: Y aquí hay un tema muy delicado. Voy a utilizar lo que acabas de decir. Cortarle las patas al crimen organizado para llegar a la cabeza. Y es en donde está lo delicado.
1: Claro.
0: Porque si nos atenemos al último indictment que va contra Rocha Moya y los otros 9 compinches, de los cuales 2 ya se entregaron, la cabeza, de acuerdo al indictment, Es un Rocha Moya, o sea, es un gobernador en esa acusación solamente que se benefició del crimen organizado. Y entiendo que el Big Catch y que la fuerte, el Big Fish, la cabeza, pues es que si el gobernador o si el presidente o si el poder apoyó al narcoterrorista, pues la cabeza se vuelve el poder. Nada más que esa cabeza está muy vinculada a temas políticos del partido hoy en el gobierno. Eso le pega al corazón de Morena. Hoy vemos esta información del LA Times en torno a que pudieran haber revocado la visa de Américo Villarreal y de Alfonso Durazo, y que estarían entrando a Estados Unidos con este parol, ya no una visa, sino este beneficio como de testigos cooperantes. Es una cosa muy delicada, porque ya no es vamos todos contra el Chapo, es vamos todos contra las cabezas de estos narcoterroristas que, de acuerdo, te pregunto, Larry, a lo que está saliendo en el Departamento de Justicia, pues muchos son políticos.
1: Y ese siempre ha sido el temor con el tema del narcotráfico, ¿no? ¿Qué tanto están metidos los políticos? No es un fenómeno que nada más pasa en México, en Colombia también, ¿no? La pregunta era, ¿qué tanto están metidos los políticos?
0: En
1: evidentemente,
0: Venezuela.
1: Exactamente. Evidentemente necesita el narcotráfico aliarse a los políticos para poder operar sin problemas, ¿no? Y esto me recuerda un poco cuando le tocó a Ronald Reagan, ¿no? En su momento lidiar y trabajar con México, que tampoco México en ese momento momento decía, no, Caro Quintero, estos son nuestra gente, ¿no? Y hasta que final de cuentas las pruebas fueron tan contundentes que evidentemente el gobierno en ese momento dijo, pues adelante, ¿no? O sea, si son culpables, son culpables. Entonces creo que pasa ese fenómeno aquí, ¿ya? ¿No? Y no es de un partido, no es de un presidente, es el fenómeno que se ha permitido a lo largo de décadas y creo que ahora sí estamos viendo un gobierno en Estados Unidos que está aferrado a terminar con ese tipo de acciones.
0: Ese aferramiento, México, al menos la presidenta y la 4T, lo ve como injerencia, lo ve como el gran elector, lo ve como el golpe a la transformación, porque son de izquierda, porque no han sido afines a Washington en algunas cosas, aunque creo que en varias, francamente, sí. ¿Cómo traduces el punto?
1: Claro.
0: O sea, porque ¿cómo lo ven allá también, Larry?
1: Sí, sí. Y es que fíjate, lo que yo estoy viendo desde la perspectiva del estadounidense allá es que ha visto a lo largo de los años, pues México como el centro de, digo, no todos lo ven así, pero lo ven como el centro donde pues emanan muchas de las drogas que entran a Estados Unidos, ¿no? Emanan narcotraficantes. La realidad es que también ha sido una visión acortada del estadounidense nada más ver así a México, ¿no? Y a veces cuesta trabajo explicarles que no es eso nada más, sí, claro. ¿No? Y así le pasó a Colombia también en los noventas, ¿no? O sea, uno decía Colombia y lo que te imaginabas Pablo era Escobar. Pablo Escobar, ¿no? Claro. Y la realidad es que el 99% de los mexicanos no están involucrados en el narcotráfico y es más, están en contra del narcotráfico, ¿no? Entonces, esa es la verdadera realidad. Aquí yo creo que es... muchas veces pasa en esta traducción, digamos, entre políticas estadounidenses y mexicanas, que para México, por ejemplo, la forma es fondo, ¿no? Y en Estados Unidos a veces no necesariamente la forma es fondo, ¿no? Es más bien la acción, hay que tomar acción y sí, hay que tener resultados, ¿no? Y cuando son dos países tan diferentes en ese sentido, cuesta trabajo. Y es que lo veo, lo he visto a lo largo de las diferentes administraciones, diferentes partidos, en diferentes temas, en donde dices, pues a lo mejor lo que falta es que se entiendan mutuamente mejor, ¿no? Y sí, sin duda el tema del narcotráfico es un tema muy delicado porque conlleva la acusación a inclusive a políticos prominentes, ¿no? Claro. Esta vez es la primera vez que se acusa a un gobernador en funciones. A lo mejor si hubiera habido los elementos para investigar hace 20 años, hubiera habido otros gobernadores también.
0: Sí, claro, ¿verdad? Es que no es algo nuevo.
1: No es nada nuevo, nada más no había los elementos, no había las mecanismos. Mecanismos
0: abiertos.
1: ¿Verdad? No había forma de hacer el tracking del dinero, ¿no? Entonces, si no, yo creo que hace 40 años habíamos visto varias sorpresas en gobernadores.
0: Ahora, déjame insistir en este tema de la injerencia, porque hay un punto también. O sea, Trump se mete en todo, inclusive en los aliens. O sea, esto que pues a lo mejor para algunos dentro del MAGA, del ala radical, se les hizo muy simpático, pero que a muchos pues, los ha ofendido mucho, aliens.gov, o sea, una página en donde compara a los extranjeros por el tema aliens en inglés con aliens, con los marcianos, sí, con un botón de denuncia, esto que ha sucedido con el ICE atacando a ciudadanos estadounidenses, dos que fueron asesinados en las protestas allá en Estados Unidos, en Minneapolis, si no me equivoco, y la injerencia permanente, ¿no? Eso es un Trump que... tiene, bueno, ya ni siquiera su ex, porque ya no hablemos de la relación con Elon Musk, pero su Truth Social y cada dos segundos algo, y lo mismo se mete de chile, dulce, manteca, lo que sea. Ayer entró al tema de la elección en Colombia, cómo entró al tema de la elección en Argentina hace algunos años, cómo se ha metido en Bolivia, cómo se ha metido en todos lados. ¿Qué hacer frente a ello? Y ahí te lo pregunto en esta bisagra, México-estadounidense.
1: Claro. Mira, yo creo, y la verdad es que esa es la persona, y es que es lo que nos lleva. Los políticos son personas y tienen su personalidad, sí, claro. Y a veces, ¿por qué dijo esto? Pues porque es una persona y tiene su forma de pensar, ¿no? Y la realidad es que Donald Trump es un personaje que no era político, mucho menos diplomático, ¿no? Y hoy está presidiendo el país más grande, más importante del mundo. Y justo es pues lo que vemos en Trump. ¿Cómo lidiar con eso, Luis? Yo creo que hay que ver qué está de fondo, ¿no? O sea, porque a Trump lo que le falta a veces pues son las formas, ¿no? Él dice, hace, pero si ves el detrás de por qué, creo que eso es lo más importante, ¿no? ¿Por qué quiere vencer a los narcotraficantes? Porque quiere que se acabe ese poderío tan grande que tiene a nivel mundial, ¿no? Nada más entre México y Estados Unidos. Entonces, a lo mejor la forma no es la adecuada o podría mejorarse o podría hacerse diferente, pero la realidad es que lo que está de fondo, que es vencer, por ejemplo, al narcotráfico, eso es lo que hay que entender más que la forma en que lo lleva
0: punto,
1: a cabo.
0: Y por eso iniciábamos hace un momento la conversación. O sea, vemos el continente americano y vemos claramente el juego geopolítico, ¿no? Este punto de injerencia o no injerencia, te lo pregunto, eso no, de mandar tweets y decir, a ver, colombianos, mi compa se llama Espirella. Si votan por él nos va a ir bien, si no votan por él ya saben. Lo mismo con Milei, ¿no? No raya ya en esa injerencia. Y mira, que yo no estaría de acuerdo en que, como decía Ricardo Monreal, se elimine una elección por un tuit de Trump, ¿no? O sea, qué espanto y qué miedo para la democracia. El mismo New York Times hablaba sobre esta propuesta de Ricardo Monreal y decía, bueno, pues es una especie de escudo anti-Trump, pero pues qué miedo, ¿no? Que de pronto por un tuit quieran eliminar aquí una elección. Eso me parece también muy lamentable. Pero pues el tipo, no sé si esto ya es abierto y sí, queremos que sea un hemisferio americano, proamericano.
1: Pues mira, yo creo que eso sin duda, o sea, sí se busca que el hemisferio sea proamericano, pero más que proamericano yo lo llamaría prodemocracia, ¿no? Porque
0: eso es importante,
1: ¿verdad? Ese es el tenor de buscar que sean países democráticos. Por eso ¿por qué se meten con Cuba, una pequeña isla que tiene una población muy pequeña? Y no es porque el secretario de Estado sea cubanoamericano, sino la realidad es porque es uno de estos países que pues paró la democracia en los 60s y que hoy vemos cómo viven los cubanos, ¿no? Y que no pueden decidir su propio futuro. Claro. Eso es lo que al americano, al estadounidense le pega, ¿no? El que los países no sean democráticos, que no permitan que su pueblo elija a sus gobernantes.
0: ¿Cuál autodeterminación, ¿no? Si no tiene una elección en 60 y tantos años, ¿no?
1: ¿Verdad? O sea, y la constitución misma, ¿no? Dice, nosotros, el pueblo, dotamos al gobierno, ¿no? O sea, no es al revés, ¿no? No, el gobierno me da los derechos, ¿no? Te damos el derecho al gobierno para hacer ABCD, ¿no? Y esa es un poco la filosofía americana.
0: Larry, te quiero agradecer mucho que estés aquí con nosotros, que podamos conversar de todos estos temas de la relación bilateral. Creo que es importante también en tu carácter, representando pues, una parte importante de norteamericanos que viven en México. ¿Cuántos son ellos?
1: Son, fíjate, en el American Society estamos haciendo cálculos, es una institución que lleva 83 años, son 2 millones de estadounidenses y representamos más de 20 mil empresas que están operando hoy en México.
0: Todos los norteamericanos, los estadounidenses que viven en México, 2 millones.
1: 2 millones y 20 mil empresas estadounidenses operando en México. Es una relación importantísima.
0: ¿Y qué te dicen los empresarios y los estadounidenses? ¿Cuál es su mayor preocupación hoy por hoy aquí?
1: Mira, una de ellas sí es seguridad. Evidentemente que se pase el T-MEC, porque entonces quita la incertidumbre, ¿no? Esa es una parte importantísima. Pero el tema de seguridad cada vez es más preocupante, ¿no? Extorsión, todo este tipo de cosas es una de las preocupaciones mayores.
0: Larry, muchísimas gracias. Que si vas por J.D. Vance o vas por Marco Rubio.
1: Ya. Mira, los dos son fantásticos y ellos han dicho, J.D. Vance va de ¿no? Si fuera el mismo presidente Trump dijo, sería la dupla J.D. Vance de presidente y vicepresidente Marco Rubio, ¿no? Vamos a ver qué dice el tiempo.
0: Vamos a ver, gracias. Es Larry Rubin, presidente de la American Society. Son las 8:36, regresamos.
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3: Estamos de regreso con más información vial. Norte. Ya hay carga vehicular sobre Periférico Boulevard Manuel Ávila Camacho, desde Boulevard de los Jinetes hasta Avenida de los Maestros. En este tramo demorarás aproximadamente 8 minutos. Sur. Fluida la circulación en ambos sentidos de Avenida Transmisiones, entre Calzada México Xochimilco y Calle San Juan de Dios. Oriente. El avance es constante en ambos sentidos de Avenida José Clemente Orozco, entre Avenida Tláhuac y Avenida Canal de Chalco. En breve, más información vial. 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

8:40, ya regresamos, estamos aquí en MBS Noticias. Oiga, ha habido un verdadero problema, un escándalo en el marco de todas estas violaciones al Estado de Derecho en México por el tema de los palcos en el Mundial. Mire, por ahí de, si no me equivoco, del 66 tengo yo el dato, cuando el Estadio Azteca, cuando se hace, pues se venden los primeros palcos o los palcos, y pues es un tema de un contrato vigente con las leyes mexicanas y que le da derecho a los dueños de los palcos a poder ir y presenciar pues cualquier evento que sea en el Azteca. Pues es una propiedad al final de cuentas. Y en el mundial que se hizo antes aquí en nuestro país, o en los mundiales en donde se han hecho aquí en nuestro país, el del 70 y en el del 86, pues nunca hubo una bronca con los palcos. Roberto Ruano lidera este grupo de palcohabientes o de dueños de palcos. Bueno, ¿qué fue lo que sucedió? Ha sido todo un tema, ¿eh? Porque pues de entrada, con esta remodelación del Azteca, con este nuevo grupo que lo administra, etcétera, pues quisieron quitarle a los dueños de los palcos el derecho de utilizar su propiedad bajo el argumento FIFA. Y mira, FIFA será lo que tú quieras, digas y mandes, pero es una organización privada. Y una organización privada tampoco es que sea la más poderosa del mundo, es muy famosa, pero tampoco es que hable más cañona, ¿no? Es una organización, punto, y no podría pasar sobre las leyes mexicanas. O sea, no hay manera de que pase sobre las leyes mexicanas. Bueno, pues querían pasar sobre las leyes mexicanas. Se ha armado tremendo pleito, pero parece ser que ya viene esta resolución. De entrada no les querían dar acceso a los palcohabientes, a los dueños. Luego empezaron con este tema de FIFA, de que tenías que pagar el hospitality, que era una la nota, creo que $8,500, una cosa por el estilo, para que solamente consumieras lo que te dijera la FIFA que podías consumir. Pues por lo regular siempre has podido consumir todo lo que quieras en los palcos. Entonces, bueno, ha sido una batalla legal, hubo ya ahí intervenciones. Un juez ha dictado ya medidas cautelares a favor de los palcohabientes y pues ahora, en teoría, insisto, al menos de acuerdo a la resolución que se daba el día de ayer, pues vamos a tener con los palcohabientes sus boletos electrónicos para los 5 partidos del Mundial, el acceso garantizado, se supone que sin costo adicional por los boletos, porque además no les están dando los boletos. El juez ha reiterado estas medidas cautelares a favor de los dueños y el respeto al derecho de los usos de títulos de propiedad similares a los mundiales anteriores. Y usted, aquí yo sé que hay un gran debate y el tema de clase y el tema de ricos, pobres, etcétera, pero hay un asunto que creo que se tiene que defender a final de cuentas y es el Estado de Derecho. Son las reglas del juego, nunca mejor aplicado que aquí. Las reglas del juego. Y el juego es muy claro, soy dueño de esto y entonces tengo derecho a utilizarlo porque soy el dueño, porque eso así me lo ampara la ley mexicana. Y no que llegue otra organización o cualquier otro pretexto y de repente te empiecen a sobajar derechos nada más porque sí. Interesante ahí lo que ocurrió. Hay que estar pendientes porque, bueno, hasta ayer parecía que el problema estaba zanjándose, pero pues en una de esas siempre viene la letra chiquita. Vamos a estar dando seguimiento al tema de los palcos ahí en el Azteca. Una bronca más que podría estar ahí presente en el marco del Mundial que empieza en 8 días. 8:44.

0: voy a una pausa, regreso.
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2: Estamos de regreso con más información vial. Norte. Tránsito fluido en ambos sentidos de Avenida Valle de las Zapatas, entre Avenida Central y Avenida de las Torres. Sur. Carga vehicular sobre Avenida Aztecas, desde Rey Papatzin hasta Rey Nezahualcóyotl. En paralelo circularás mejor por calle Totonacas. Centro. Ya es lenta la circulación en ambos sentidos de Avenida Doctor José María Vértiz, entre Doctor Río de la Loza y Doctor Ignacio Morones Prieto. Puedes tomar como alternativa calle Doctor Agustín Andrade en dirección centro o Doctor Barragán en dirección sur. En breve, más información vial. 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
24: Ocho de la mañana con 47 minutos. Gracias por seguir con nosotros. Oiga, tenga usted cuidado. Hay muchas estrategias de fraudes masivos que se están generando en la ciudad. Y yo de verdad celebro que al menos pues esté comenzando a hacer una investigación seria, contundente al respecto y poder atacar a los criminales que están detrás de todo ello. Para ello es muy importante, uno, lo más importante, no caer, y dos, pues denunciar. Y al final nos quejamos mucho del país, pero este país lo construimos todos y este país y esta ciudad la vamos construyendo todos. Le aprecio muchísimo a la fiscal de la Ciudad de México, a Berta Alcalde, que me tome la comunicación esta mañana. Fiscal, ¿cómo está? Muy buenos días.
25: ¿Qué tal, Luis? Muy buenos días. Muy bien, muchas gracias. Muchas gracias también por este espacio y un saludo a todo tu auditorio.
24: Cuéntenos un poco sobre esta estrategia contra fraudes múltiples, estos temas que se están generando en la ciudad y que ya despertaron el foco rojo, la alarma en la fiscalía. ¿En qué consiste, fiscal? ¿Cómo nos podemos cuidar?
25: Pues mira, decirte que efectivamente como parte del plan de política criminal de esta fiscalía, en donde tenemos claro que hay que atender todos los delitos, pero hay determinadas conductas delictivas que afectan más a la ciudadanía. Tenemos los delitos de alto impacto, pero también estos delitos de fraudes, o a veces los conocen como estafas, que afectan a un alto número de personas en la Ciudad de México. Hemos visto un incremento de las denuncias relacionadas con fraudes y que son fraudes que no sucedían como en los años anteriores, en donde una persona engaña a otra y obtiene un lucro, sino estos esquemas se utilizan plataformas digitales, redes sociales, aplicaciones y mecanismos financieros que generan que se pueda afectar simultáneamente a muchas víctimas. No estamos hablando de estructuras que al mismo tiempo están afectando a decenas, a veces cientos de víctimas y que requieren un abordaje sistemático, es decir, que nosotros podamos conectar los casos que se denuncian en la fiscalía. Es un delito, la fiscalía se organiza con fiscalías especializadas y fiscalías en todas las alcaldías. Este delito lo reciben todas las alcaldías y eso genera que distintos ministerios públicos, distintas agencias reciban las denuncias y hace falta tener una estrategia que permitiera sistematizar, organizar la información y poder tener investigaciones no de alto impacto en donde podamos beneficiar no solo a una sino a múltiples víctimas y tener detenciones también muy relevantes. Y es una estrategia que ya está dando frutos. Y si te parece, Luis, me gustaría como hablar de tres casos de fraude en particular, sobre todo porque, como tú bien lo dices, hay que estar muy atentos de las señales de alarma. Uh-huh. ¿Y cuáles son los tipos de fraudes más comunes que se están denunciando? Uno tiene que ver con la venta o renta fraudulenta de bienes. Uh-huh. ¿Cuál es el modus? Muy sencillo, se oferta un inmueble a precio generalmente más bajo que en el mercado, un precio muy accesible, ya sea en redes sociales, en páginas, incluso en medios de comunicación escritos. Se pide un depósito para poder apartar el inmueble, ¿no? Uh-huh. Se dice, hay que aprovechar, porque si yo no hago el depósito, no aparto esta casa, este departamento, que está un precio mucho más bajo, y una vez hecho el depósito, el ofertante desaparece. Entonces, hay que tener mucho cuidado con los adelantos que hagamos para apartar, ya sea inmuebles que voy a comprar o que voy a rentar, porque es un modus que encontramos muchas veces también en renta de inmuebles y es muy importante tomarlo en cuenta. Punto número dos, tenemos un incremento muy importante este tipo de fraudes, que son los fraudes de inversión o de rendimientos financieros falsos. Básicamente aquí el modus es, se prometen ganancias o rendimientos extraordinarios en periodos cortos para realizar inversiones. Yo realizo mi inversión, realizo un depósito específico de dinero. Generalmente los primeros rendimientos sí se pagan, porque de esa manera esta estructura criminal logra generar confianza con la víctima para que haga depósitos mayores de dinero, y no nada más eso, logra que la víctima le diga a su círculo cercano, a sus padres, a sus hermanos, a sus amigos, y así incrementan el número de víctimas que empiezan a hacer depósitos. Una vez que se invierte una cantidad mayor de dinero, se vuelve imposible cobrar los rendimientos. Este es un fraude muy común. Tenemos ya dos investigaciones muy grandes en el concurso. Uno, el caso de MetExchange, ¿no? Una empresa que logró captar a miles de víctimas. Hoy en día tenemos 205 víctimas identificadas en estas carpetas, pero estamos hablando de un número mucho mayor, muy probablemente, de una afectación económica de más de 300 millones de pesos, ¿no? Ese es otro tipo de fraude terrible en donde ya tenemos investigaciones muy claras. Okay. El caso de Strategic Capital, ¿no? Probablemente a algunas personas les suenen, y son importantes estos nombres porque es fundamental que si fueron víctimas de estas empresas se acerquen a denunciar, además de cualquier otra. Y otro muy común es el de la suplantación de identidad, el típico en donde, no sé, por ejemplo, te llama un banco, te dice, oye, tú hiciste este cargo, ¿no? Se habla de un cargo que ellos saben no hiciste, te convencen para entregar información como contraseña, números de cuentas, y lo que hacen es vaciar tus cuentas. Entonces hay que ser muy, muy cuidadosos con dar información, ¿no? Porque ellos tienen el esquema muy bien planeado. Muchos se sienten como, ¿cómo fui tan tonto para caer en esto? No, hay muchísimas personas que caen en esto porque lo tienen muy, te van engatusando, te dan información que crees que solo el banco tiene. Te dicen, ¿no? Este es el número de cuenta y te dan generalmente una parte del número de tu cuenta, que es de que es información que pueden ellos obtener de otras maneras, tus nombres, te dan datos que obtienen de otras formas y te van engatusando, como tú los dices, y generando confianza. Y otro último, el de créditos o préstamos fraudulentos. Estas son personas o empresas o se hacen más bien pasar por empresas que otorgan créditos para un carro, para un inmueble. Tú haces el depósito y la empresa desaparece. Son algunos de los tipos de fraude que tenemos. Lo importante aquí es que estábamos nosotros, claro, que había que mejorar los resultados y las investigaciones que estamos llegando en fiscalía, porque estos delitos que múltiples se denuncian, la verdad es que no eran muchos los que se judicializaban, ¿no? Y esto, estamos claros, lo tenemos que hacer en coordinación con otras instituciones. Esto es parte de la estrategia, ¿no? Con la unidad de inteligencia financiera. La unidad de inteligencia financiera tanto de la ciudad como federal, ¿no? Así como la Secretaría de Seguridad, tanto ciudadana como federal, entre varias otras. Y es muy importante que logremos vincular las investigaciones relacionadas, es parte de la estrategia. Hoy en día tenemos tres áreas nuevas, totalmente nuevas, que están trabajando en esto. Una unidad de análisis criminal de delitos financieros, que lo que hace, más allá de dónde se pone la denuncia, recibir la información para sistematizarla y obtener productos de investigación muy claros que nos permitan avanzar. Sí. Dígame, un área de investigación. Sí, por favor.
24: Perdón,
25: por favor.
24: Ahí la interrupción, porque digo, todo el esquema es muy interesante, lo que se está detectando, la advertencia también hacia los ciudadanos. Tengo aquí muchas preguntas y algunas personas nos dicen, a ver, yo pude caer, estuve a punto de, pero afortunadamente no. Tema de renta de vivienda o de venta o fraude de préstamo. ¿Hay alguna manera de poderlo denunciar? Y usted sabe cómo están las cosas hoy por hoy. Nos dicen de manera anónima como para decir, oigan, aguas, ahí hay alguien que puede terminar por hacer fraude. ¿Tienen abierto algún canal hacia la ciudadanía para que pueda presentar este tipo de alertas, de denuncias, que igual llegan a la inteligencia de fiscalía, pero bueno, pues que puedan aportar o ayudar para dar con estos criminales?
25: Sí, bueno, hay dos cosas. Primero decir que el 089 es el canal que tenemos en Ciudad de México para la denuncia anónima, bueno, en general a nivel nacional. Este opera los 365 días del año. Este es un canal que pueden utilizar para poder hacer esas denuncias anónimas, el 089. El 911 también recibe denuncias de este tipo. Y si se quieren acercar a Fiscalía a presentar, digamos, ya una denuncia más formal que nos permita abrir una carpeta de investigación, puede hacerse también por tentativa, ¿no? Es decir, aunque yo no haya pagado como tal el recurso, si me intentaron a mí estafar de una de estas formas, también se puede presentar la denuncia vía digital, porque también recibimos en este caso delitos denuncias digitales o en las agencias del Ministerio Público, ¿no? Eso, esa información va a ser muy importante. La información que se den en estos canales es también fundamental para el ejercicio que estamos haciendo de sistematización de información.
24: Déjeme pasar a otro asunto, fiscal.
25: Sí, por
24: el
25: favor.
24: El tema del mundial, digo, todavía no empieza, pero sí estamos viendo una cantidad de cosas que pueden llegar a suceder. ¿Hay algún operativo especial al respecto de todo esto? Entiendo también que se van, pues, por ejemplo, a empezar a abrir carpetas de investigación por lo que sucedió ayer con la CENTE, etcétera. Pero, ¿qué decir frente, pues, a los hechos del mundial? Es un evento importantísimo que está ya a la vuelta de la esquina. En 8 días más estaremos empezando la Copa del Mundo y ya vaya que hay cosas aquí en la ciudad.
25: Sí, pues mira, para el mundial estamos implementando un operativo especial para garantizar primero la atención ministerial inmediata, no poder tener de manera inmediata denuncias, acompañamiento a víctimas. Vamos a tener distintas unidades móviles del Ministerio Público, además de las que tenemos todos los días, específicamente 2 en el estadio Ciudad de México durante los 5 partidos, en el Zócalo capitalino durante el FIFA Fan Fest, ahí tendremos otro módulo. Además de algunos otros, estamos fortaleciendo las agencias que dan atención a turistas. Vamos a tener un grupo muy grande, ¿no? De hecho, mañana tenemos un evento con voluntarios traductores de la UNAM. Muchísimos de ellos se sumaron para poder hacer traducciones simultáneas a la hora de que se presenten las denuncias en las distintas agencias de Ministerio Público que tenemos. Tenemos la agencia de turistas en el aeropuerto, en la Terminal 2. Tenemos una en Zona Rosa, y además de las coordinaciones territoriales, donde va a haber también traductores en Coyoacán, Tlalpan, Benito Juárez y Cuauhtémoc. Y estamos además trabajando en la prevención junto con la Secretaría de Seguridad del Gobierno de la Ciudad de México y el Gabinete de ciertas conductas que en las que hay que tener mucho cuidado. Venta de boletos falsos, ¿no? Hospedajes inexistentes, ya hablábamos de este tema de los adelantos. Esto está vinculado también con eventos de este tipo donde recibimos muchísimos extranjeros, paquetes turísticos apócrifos, también es otra de los comunes, páginas web clonadas y ofertas fraudulentas difundidas en redes sociales relacionadas también con el mundial. Estamos nosotros esperando un incremento de denuncias en este tipo de conductas delictivas que generalmente se dan. No, ahora hemos recibido, todavía no tenemos muchísimas denuncias presentadas, pero esto seguramente va a ir incrementando en tanto se acerque el mundial. Y es muy importante, pues, primero, desconfiar de ganancias extraordinarias o fuera de mercado. No, ya lo habíamos dicho, verificar páginas y perfiles oficiales, hay que tener mucho cuidado con eso.
24: Sí, claro, si es muy bueno para ser verdad, lo más seguro es que sea mentira.
25: Exactamente. Okay. Y esto de los anticipos, ¿no? Hay que ser muy cuidadosos con los anticipos sin corromper.

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1: De Chihuahua, María Eugenia Campos, por parte de la Fiscalía. Lo que recibimos fue una denuncia, efectivamente, a partir de una intervención de agentes de Chihuahua en la Ciudad de México que intentaron la detención de Javier Corral, ¿no? En el 2024, efectivamente tuvieron ahí varias cuestiones que no se cuidaron en el tema del intento de cumplimiento del orden de aprehensión. Por esto se presenta una denuncia, pero la Fiscalía determinó a partir de la información que recabó, pues que no existía conducta delictiva que investigar, cerró la investigación, la determinó con un ejercicio de la acción penal, y siempre las partes tienen la posibilidad de impugnar este tipo, ¿no?, de resoluciones por parte de la Fiscalía. Entonces la Fiscalía determina no hay delito, se cierra la investigación y se impugna si va a llevar a cabo una audiencia, lo que pide el Poder Judicial de la ciudad, porque es derecho de las partes siempre atender la audiencia, se invita a las partes a que vayan, y efectivamente se llevó a cabo esta audiencia, que se quedó sin materia porque no fue el promovente del recurso, ¿no? En este caso, Javier Corral de manera específica, pero tenemos entendido, también fuimos notificados del desistimiento de su parte ya de llevar a cabo esta impugnación, lo que básicamente deja totalmente cerrado el caso.
2: Gracias, fiscal. Le aprecio mucho estos minutos aquí en MBS y estamos al habla, si nos permite.
1: No, hombre, al contrario, Luis, un abrazo, hasta luego.
2: Va de vuelta, es la fiscal Berta Alcalde. Las 9:02, deportes con David Faitelson.
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4: Hola Luis, ¿cómo estás? Saludos, buenos días para todos en MBS. La Federación Mexicana de Fútbol ha perdido su última batalla, su última apelación contra los castigos de FIFA por los gritos homofóbicos de sus aficionados o de algunos aficionados al momento en que el portero despeja. La resolución ocurre a 9 días de la inauguración mundialista. Lo increíble de todo el asunto es que pues hay una doble moral de nuestro fútbol. Digo, tampoco me sorprende, pero de alguna manera al apelar, lo que hace el fútbol mexicano es decir, no, los que están equivocados son ustedes, ese grito es válido, es parte de nuestra cultura, es parte de nuestro folclore y no le hace absolutamente nada a nadie, lo cual es una mentira rotunda. Los jueces del Tribunal de Arbitraje Deportivo han determinado que la conducta de los aficionados o de ciertos aficionados mexicanos era colectiva y generalizada y no simplemente una ocurrencia única. Advierten además que se mandarán observadores al Estadio Ciudad de México la próxima semana, el día 11 de junio, cuando se inaugure la Copa Mundial. Ese es el tema. Desde el principio el asunto obedece a una confusión generada por el propio fútbol mexicano. A ver, está mal, punto. Y está mal porque a lo mejor no le molesta a una persona, pero a lo mejor no le molesta a Luis, pero me molesta a mí. Y así podemos encontrar muchos ejemplos. Yo creo que no es un grito que deba aparecer en los estadios y creo que el fútbol mexicano tiene que ser tajante con ello. Así como inventaron el otro día en Puebla que hubo un castigo de la FIFA, cuando no hubo castigo de la FIFA, e hicieron una campaña que hay que gritar la ola, que hay que apoyar a México sin ese tipo de insultos o de faltas, pues realmente tendrían que ser coherentes con lo que apelan ante el Tribunal de Arbitraje del Deporte. Yo creo que para el fútbol mexicano, pues ese grito no es una ofensa. Ellos están convencidos de eso y hay mucha gente que también está convencida de eso. Está muy bien, yo lo entiendo, pero a lo mejor para Pedro no es, para Juan no es, pero para Agustín sí es una falta. Entonces, por respeto a Agustín, no podemos efectuar ese grito en los estadios de fútbol. Totalmente inapropiado. Bueno, llegó Sudáfrica. Finalmente, después de algún tema del visado, problemas con el visado, arribó al aeropuerto AIFA ayer y de inmediato se trasladó a la Universidad de Fútbol en Pachuca, el rival de México en la jornada inaugural. Dormirá en Pachuca, trabajará en Pachuca. También llegó Japón ayer. Ayer estuve en Monterrey y realmente fue un recibimiento espectacular, con sombreros norteños, música norteña, así como los sudafricanos tuvieron música de mariachi, los japoneses en Monterrey, música norteña, todo en la

fiesta, luego se quedaron atorados en el tráfico de ahí de la Miguel Alemán hasta que llegaron al hotel donde están hospedados en San Pedro, ahí en Monterrey. La selección japonesa va a jugar ahí el día 20, sí, el 20 de junio contra Túnez en el Estadio Monterrey. Antes van a comenzar su participación frente a Países Bajos el domingo 14. Van a jugar en el AT&T Stadium allá, el estadio de los Vaqueros de Dallas en Texas. Bueno, el tema de los palcohabientes, pues resulta que se resolvió finalmente a favor de las personas que reclamaban su legítimo derecho de haber comprado esas localidades. Se le van a dar unos descuentos especiales en temas de alimentos, que esa era la última polémica, y creo que van a recibir un subsidio, así que el tema poco a poco se va resolviendo, y menos mal que se resuelve, porque la inauguración está a la vuelta de la esquina, y bueno, es un asunto realmente muy, muy vergonzoso, un asunto que pues la FIFA tendría que entender que el estadio se hizo a partir de la venta de palcos, a partir de la venta de butacas, de plateas. Ese dinero se utilizó para construir el estadio y se vendieron por 99 años con todos los eventos que se presentaran en ese escenario. Pero bueno, la FIFA no entiende absolutamente nada. Bueno, el tema de, fíjense ustedes las cosas, hay un estudio que los aficionados que más gastan en boleto para el Campeonato Mundial de Fútbol en promedio, ¿quién cree que son los que más gastan? Los franceses no, los españoles no, los argentinos no, los brasileños no, los mexicanos, un promedio de $1,848 por boleto pagan para ir a los partidos de fútbol. Le sigue Portugal con $1,391. Pues ahí está la pasión mexicana. Por cierto, la FIFA dio a conocer la lista de todos los futbolistas que van a actuar en este Campeonato Mundial, las 48 nóminas, y destaca que el mexicano Gilberto Mora es el más joven de todos, con 17 años de edad. Bueno, en otras informaciones, Alexander Zverev avanza a las semifinales de Roland Garros y mantiene vivo el sueño de ganar su primer Grand Slam. Derrotó al español Rafael Jodar. Las ausencias de Alcaraz y de Djokovic, Alcaraz por lesión, Djokovic eliminado, Sinner, le abren la puerta al alemán de manera inobjetable para que pueda alcanzar su primer trofeo en un torneo de Grand Slam. Bueno, ya nada más para terminar, les quiero decir que por fortuna nuestros compañeros de Televisa, de TUDN, Julio Ibáñez y Dani García han regresado al país, lo han hecho sanos y salvos, obviamente con un tema que significa pues toda la pesadilla que vivieron en los últimos 2 meses y 15 días. Están de regreso en casa y bueno, por supuesto que le agradecemos mucho el esfuerzo primero de la compañía de Televisa Univisión, que hizo un esfuerzo y nunca los abandonó, y también en especial del secretario de Relaciones Exteriores de México, Roberto Velasco Álvarez, cuyo trabajo ha logrado recuperar a nuestros compañeros. Muchas gracias. Ya por fortuna Julio y Dani están con sus familias. Muchas gracias, los esperamos con todo el equipo a partir de las 3 de la tarde en MBS Deportes. Gracias. Frecuencia.

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1: Estamos de regreso con más información vial. Norte. Hay tránsito fluido en ambos sentidos de Avenida Manuel Ávila Camacho, entre Avenida Guadalupe Victoria y Avenida Central. Sur. Tránsito lento en ambos sentidos de Avenida División del Norte, entre la Glorieta de Vaqueritos y Calzada Acoxpa. Puedes tomar como alternativa Avenida Canal de Miramontes. Oriente. Fluida la circulación en ambos sentidos de Avenida Manuel Cañas, entre Avenida Insurgentes y Avenida Villa Franquesa. Esto es en la colonia Carlos Juan González, Alcaldía Iztapalapa. En breve, más información vial. 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
4: ¿Qué tal, Luis? Buenos días a ti, buenos días también a nuestros amigos del auditorio. Te comento cómo arrancan en esta jornada los principales indicadores en Estados Unidos y en México. El Dow Jones Industrial pierde 0.21%, retrocede el Nasdaq 0.11% y el S&P BMV de la Bolsa Mexicana de Valores también muestra una baja de 0.41%. Se cotiza en 68.608.54 unidades. En el mercado cambiario, el dólar en ventanilla bancaria se compra en 16 pesos con 46 centavos, se vende en 17 pesos con 50. El euro se compra en 18 pesos con 39, se vende en 20 pesos con 69 centavos. Te comento que el precio promedio de la gasolina Magna en el país se ubica en 23 pesos con 69 centavos por litro. La Rojo Premium en promedio se compra en 28 pesos con 47 y el diésel en 27 pesos con 26. En la Ciudad de México el litro de Magna se ubica en 23 pesos con 82, la Premium en 28 pesos con 79 y el diésel en 23 pesos con 3 centavos. Finalmente gana también la criptomoneda más conocida, el Bitcoin, 0.69%. Se compran 1,160,599 pesos por cada cripto. Luis, es mi reporte al auditorio. Muy buenos días.
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0: 9:13, ya regresamos. Le decía a usted, si está aquí en la Ciudad de México, tome precauciones. Parece que puede llegar a ser un día de caos de nueva cuenta. Empiezan por ahí algunos bloqueos, particularmente el primer cuadro de la Ciudad de México. La presidenta de la República, pues ya fue muy clara, no va a confrontar a la gente, no va a caer en provocaciones. De hecho, hizo una analogía, señala que ella no es Díaz Ordaz, entonces que no espere ninguna represión. Así que, pues tome precauciones. Esta es la presidenta de México, escuche usted.
1: ¿Cómo se juntan los extremos? Que también es relevante decirlo. Hay la ultraderecha que dice, no, hay que rebelarnos contra el gobierno. Y provocación, porque yo pienso que es una provocación, de quien llega con la cara cubierta, porque muy distinto las manifestaciones de los maestros de la CENTE de hace muchos años a las que estamos viviendo ahora, en donde pues deciden actuar con palos, con romper vidrios, en fin. Entonces juntan los extremos, ¿no? La ultraderecha con la supuesta ultraizquierda, que en realidad pues yo lo veo de una manera distinta. Hay demandas legítimas y también hay la posibilidad de cumplir todas o no, porque a lo mejor no se puede, pero el diálogo siempre está abierto, siempre está abierto. Entonces, lo que quieren muchos es que caigamos en la provocación de una represión, que por cierto yo estoy en contra de cualquier forma de represión. Entonces, quieren que caigamos en una represión para la antesala del mundial. No vamos a caer en la provocación, si no somos Díaz Ordaz.
0: Está bueno. Entonces, tome usted precauciones, va a ser un caos de nueva cuenta, van a volver a destrozar Reforma y esas cosas. Y, por cierto, a las 10 de la mañana tienen cita en Gobernación, en Bucareli. Ahí van a discutir, pues, algo que es imposible que les den. Nos costaría cerca de 800 mil millones de pesos al año. Nomás quieren el 100% de aumento salarial, que se derogue la ley de pensiones del 2007, que se derogue la reforma educativa. Y bueno, pues, ahora sí que algunos otros apoyos por ahí que, sumados, son 780 mil millones de pesos al año, lo que costarían las peticiones de la CENTE. Hay bloqueos, por cierto, también en algunos puntos de la República Mexicana, particularmente Michoacán, Oaxaca, Chiapas, están muy activos y puede haber bloqueos carreteros. Ayer tomaron algunos centros comerciales en Michoacán. Entonces, bueno, pues tome usted las precauciones del caso, entérese de todo en MBS Noticias. Ahí le estamos reportando en tiempo real lo que sucede en varias partes de la República y de la Ciudad de México con los bloqueos de la CENTE. Las 9:16.
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0: brillando como siempre, iluminando esta cabina, está Susana Moscatel.
1: Caray,
0: gracias, Luis. Susana, qué gusto verte, ¿cómo estás?
1: No, bueno, siempre salgo de aquí flotando, a pesar de que luego tocamos temas entretenimiento, pero... Así.
0: Pero es la cultura, pero es la vida. Decía Ángeles Mastretta, hoy dábamos nuestra frase ahí a las 6:45, sacamos una frase diferente, y hoy tocó una de Ángeles Mastretta y decía: dichosos aquellos que tienen el don de saberse vivos.
1: Wow, me encanta.
0: Pues que luego andamos en tu piloto automático.
1: Totalmente.
0: Y haciendo corajes todo el tiempo.
1: Y mira, aunque a veces en nuestra fuente, que es el entretenimiento y la cultura, a veces hacemos corajes también, porque es muy susceptible a ser contagiado, y hoy será prueba de ello, de los temas exteriores. La verdad es que sí es un gran espejo que nos hace y nos permite hasta pues reírnos de nuestras, digamos, incongruencias, ¿no?
0: Sí, cómo no.
1: Entonces, allí estamos felices para platicarles de lo bueno y platicarles, pues, de lo cuestionable al respecto y del cómo a veces se usa, por ejemplo, la música para temas que van mucho más, en este caso, del balón y se brincan quizá a la política. ¿Cómo ves?
0: Ay, ese va a estar bien polémico. A ver, bueno, abrimos porque vamos a platicar del Mundial. Viene el Mundial. Ay, ahorita hablamos del ánimo y todo lo que se está viviendo alrededor de... Pero la canción de Julieta Venegas, presentada la semana pasada, es... Pues una canción muy a lo Julieta Venegas en cuanto al tono. De hecho, a mí se me hace que es como... De verdad, si nada más escuchas el tono, me parece que es muy parecida a otra, nada más que no le atino.
1: Pero
0: a cuál.
1: ¿Sabes la ironía? Sí, sí, tiene arreglos de Julieta y sí es cantada por Julieta, sí, pero sí, sí. No es original de Julieta. Es una canción que ya existía, Patita de Perro, la hizo hace ya muchos años. La composición, la historia, la niña futbolista.
0: Hace muchos años.
1: Muchos, muchos años.
0: Muchos.
1: Sí,
0: muchos. Cuando sí era mal visto ver a las mujeres jugando fútbol.
1: Ándale, cuando yo estaba creciendo, pues yo sí era la niña que quería jugar fútbol y me decían no, y entonces yo decía sí, me metía y me agarraban pues, a balonazos y yo los agarraba a balonazos a ellos y ahí acababa la historia, no era política.
0: ¿Y jugaste fútbol al final?
1: Jugué fútbol, sí.
0: ¿Te siguió gustando? Ya no te...
1: Me siguió gustando, me dediqué a otros deportes.
0: ¿Qué te gustaron?
1: Que me gustan más, pero sí. Digo, no digo que no sea un tema, sí es un tema.
0: Sí, sí, sí.
1: Por supuesto que lo es, simplemente vámonos a ver cuánto ganan las selecciones femeninas. Sobre todo, por ejemplo, el ejemplo de Estados Unidos, que la selección femenina ahí es campeona mundial.
0: Sí, claro.
1: Y pues los hombres no llegan ni a milésimas de finales, ¿no?
0: No, y bueno, que hay, o sea, que ha habido atención distinta, que el mercado es distinto. O sea, no sé, es que hay muchos temas ahí.
1: Si queremos hacer una diferencia ahí, vamos a hablar de eso. Vamos a hablar de patrocinios, vamos a cambiar el mercado. Sí. Vamos a generar, sí, auténticamente programas que incluyan a las mujeres que quieren dedicarse a los deportes viablemente y a todo lo demás, al arte y esos temas que tanto nos incumben.
0: Como mi generación es de los Simpson. Yo me acordé con toda esta polémica y un episodio de Los Simpson donde creo que están haciendo un equipo de fútbol americano en Springfield de niños. Y entonces están haciendo el equipo de fútbol americano o de algo, un deporte, ¿no? Y entonces llega Lisa Simpson y entra Lisa Simpson así, ah, no, pues qué, se sorprenden que una niña quiera jugar aquí. Y entonces la cámara se va a las compañeras y dice, no, bienvenida, o sea, ya vemos tres aquí, sí, niñas, sí, sí, o sea, sí, estamos. No, bienvenida, pásale, o sea, no, no hay bronca.
1: Exacto.
0: Y Lisa se saca de onda y se va llorando, corriendo, así, no, claro. Porque creía que era como la única, o sea,
1: como la
0: que
1: postura,
0: es una...
1: ¿no? Como yo voy a romper todos los paradigmas, y en efecto hay paradigmas que romper, pero también hay un momento para las cosas.
0: Sí.
1: Y si tú estás presentando una canción oficial, en cierta forma, una canción formal.
0: Oficial del gobierno.
1: Oficial de, sí, del gobierno.
0: Sí, es del gobierno.
1: Y no, la FIFA bueno. No. La FIFA está...
0: Sí, no, la FIFA no.
1: La FIFA no está contenta con nosotros, ¿verdad? Y nosotros tampoco con la FIFA, pero bueno.
0: Qué mundial tan caótico.
1: Sí, sí, sí. Pero bueno, si tú tienes desde un estado presidencial una presentación de una canción que canta acerca de la niña futbolista en el entorno del mundial, y como muchos dijeron, el mundial masculino, bueno, ojalá tuviéramos el interés por un mundial femenino y tuviéramos esa oportunidad de promoverlo. Pero digamos que este no es el momento para decirles, oigan, hombres, ¿por qué no nos dejan jugar? Porque cuando eres niña y juegas con los niños, tal vez no pasa nada. Hoy en día yo no quiero meterme a jugar.
0: No, a ver, son distintos por muchas cosas, ¿no? O sea,
1: muchas.
0: Ya hay un mundial femenil en Brasil el año que entra. Y tiene patrocinadores y tiene cobertura y tiene
1: y
0: todo.
1: Y son extraordinarias las mujeres futbolistas.
0: Y la verdad, a mí no me gusta el fútbol ni de hombres ni de mujeres. O sea, de entrada yo soy muy malo para el deporte, para el que quieras. No se me da. O sea, soy muy torpe y no le entiendo, etcétera. No sé, es algo que me bulean a cada rato aquí en la red y me encanta que lo hagan. Pero siendo francos, o sea, hay una atención que se le da más por cultura del mundo, por lo que quieras, a uno que a otro.
1: Digamos que hasta como feminista, que sí lo soy,
0: sí.
1: En el sentido claro de la palabra, no en el sentido político extremo, en el sentido equidad de oportunidades, sí te puedo decir que la equidad de oportunidades no es todos revueltos todo el tiempo para todo, ¿no? Cuando sí, pues sí. Pero
0: claro.
1: en este caso en particular, en este tiempo y la forma en la que se presentó, era obvio que iba a haber una reacción muy fuerte respecto a una canción que además suena floja, ¿no? Suena lenta, suena es que aburrida.
0: Suena aburrida, suena floja. Suena de una Julieta Venegas que escuchábamos como la contestataria, como una mujer de vanguardia en su momento, con rolas fuertes en su tema,
1: sí,
0: así de pronto.
1: Sobre todo
0: así,
1: cuando empezaba en Tijuana, buena, y
0: en
1: si
0: Tijuana,
1: era local.
0: Exacto,
1: sí.
0: O sea, como que a mí me latía cuando estaba en la prepa, por ejemplo. O sea, era algo hasta, no diría subversivo, tipo Molotov o algo por el estilo, pero sí era una cosa que
1: era
0: marcaba, era algo
1: diferente.
0: Distinto. Y ahora ver una propuesta así tan, pues, tan
1: débil,
0: tan anticuada, tan débil.
1: Y creo que ahí está una de las grandes ironías, Luis, porque sí es una propuesta débil para un tema serio. Y es un tema serio en el momento equivocado también.
0: Sí, claro.
1: Vamos a hablar de cómo tener las oportunidades, vamos a hablarlo. Pero no lo confundas con 50 mensajes políticos más.
0: Sí, claro.
1: Que traen otra...
0: Sí, traen una carga.
1: Otra carga.
0: Y se vale, a ver, la bandera feminista, por supuesto, se vale, inclusive la radical, pues todo se vale, es una democracia.
1: Y necesitamos seguir trabajando día con día con día, por supuesto.
0: Pero eso podría ser la bandera de un grupo y que lo sacaran y que todo lo que tú quieras, pero no la bandera de un gobierno. Eso es lo que a mí me preocupa en ese punto en el mundial. Dices, ¿qué? ¿Qué ganas?
1: Y mira, de lo que venimos, ¿no? Pero yo no veo un mundial que pueda ser desligado de un gobierno. Ojalá lo fuera. Si ya vieron
0: ojalá
1: México 86.
0: Ojalá que con que no fuera la presidenta la inauguración ya todo se salva, pero pues no.
1: No funciona así. Y los grandes eventos deportivos a través de la historia han sido utilizados para avanzar agendas políticas.
0: Sí, claro.
1: Y hemos visto ejemplos extremos, ¿no? Durante las guerras, cómo llegan a demostrar la supremacía de, estamos hablando de gobiernos terribles de hace muchos años y que les ha fallado monumentalmente.
0: No, y situaciones que se marcaron también en su momento. Tema Múnich, por ejemplo. O sea, a ver,
1: 1972.
0: Supuesto, claro el, que todo tiene.
1: Por supuesto, terrorismo.
0: Un peso político. Hoy, si ese es el peso político que se quiere marcar, pues volvemos a lo mismo, es que es débil.
1: La forma en la
0: eso
1: que
0: es
1: se
0: lo
1: hizo.
0: Que quieres mandar.
1: Yo estoy muy de acuerdo con el mensaje en general. Creo que quienes estudiamos comunicación en serio y consideramos y estamos todo el tiempo analizando qué mensaje se trató de dar, cómo llegó y dónde se perdió, dónde estuvo ese ruido, me queda muy claro que aquí el ruido fue mucho más fuerte que la canción.
0: Sí, y es complejo porque no se trata de ser antifeminista, pero para nada.
1: No, hombre, es lo último que seríamos.
0: Lo que pasa es que, fíjate, yo ni siquiera traía el dato de que era de patita de perro y que era de hace muchos, muchos años.
1: Sí, ¿no?
0: O sea, entiendo que esto hace muchos años pusiera algo más cañón en torno al tema fútbol.
1: Y no era...
0: En torno a equidad de género, hay muchas luchas todavía que
1: y no era una bandera política.
0: No, quiero jugar
1: de un
0: fútbol.
1: Gobierno específico. Yo quiero jugar fútbol, yo quiero tener las mismas oportunidades.
0: Y
1: qué bonito.
0: Hay muchas chavas que juegan fútbol y juegan perfectamente bien. Y hay los clubs de chavas, de niñas, algunos mixtos, etcétera. Pues hay de todo.
1: Sí, tenemos que cambiar el sistema. En el sentido de que pues, tenemos que tener el mismo interés. Y con eso, y eso se tiene que trabajar en muchos frentes.
0: Que uno de ellos es la gente.
1: Empezando por el interés de la gente.
0: O sea, si no te... Todo lo que tienes sobre la oportunidad está todo, pero la gente no lo está viendo.
1: Pero si tú pones una canción que a la gente no le gusta como bandera de ello...
0: Es una de regaño, ¿no?
1: Ándale,
0: pero de regaño de la abuelita. Me van a funar. Fúneme a mí. Susana Moscatel, no, por favor.
1: No, bueno, ya estoy, también me he pasado. Pero sí, es que es un tema que sí levanta muchas suspicacias y muchos. ¿Por qué de esta manera? ¿Cuál es el mensaje realmente?
0: Oye, pero a ver, hay un contraste en el mundo de la nostalgia. Este video generado, bueno, no todo generado, pero sí la voz generada con inteligencia artificial de Chespirito, ¿no? Eso también es otro de los
1: Presentando la selección.
0: Sí,
1: don Roberto Gómez Bolaños, que en paz descanse. Gran, gran, gran comediante para quienes vivimos y crecimos con eso. Controvertido.
0: Sí, marcó el Chavo de la Noche, mucha gente le gusta.
1: Yo soy muy fan, yo lo quiero mucho, yo creo que es algo extraordinario.
0: Sí, claro.
1: Cuando vi esta voz, ¿te acuerdas que hace un par de meses estamos aquí hablando de las autorizaciones de ciertas familias, de las familias de utilizar las voces de los actores que ya se habían, que ya habían fallecido, incluso la semejanza, ¿no? En películas, en Hollywood. Y cómo eso nos causa una especie de escalofrío, ¿no? Y de sensación de hasta miedo, ¿no?
0: Sí.
1: Pero cuando ya, digamos que es autorizado, ok, está bien, no está, es legalmente correcto. Don Roberto Gómez Bolaños era el más gran aficionado del fútbol.
0: Sí, claro. Pues hizo sus películas, ¿no?
1: Hizo el chanfle.
0: Todo ese rollo, ¿sí?
1: Yo nunca me voy a olvidar una vez que lo entrevistamos todos y estaba hablando del gol de Maradona. Y es que el gol de Maradona, y hasta la fecha oigo su voz en lo más profundo de mi corazón. El gol de Maradona. Creo que es lo más interesante para mí del gol de Maradona. La forma en la que la describió don Roberto Gómez Bolaños. Pero sí fue una sensación extraña escuchar esa voz describiendo esta selección.
0: Con acento argentino un poquito, dicen.
1: Pues,
0: ya sabes cómo es la gente,
1: sí,
0: ¿no?
1: Sí, la gente.
0: Se enojaron de que les fueron a tocar el son de la negra a la selección de Sudáfrica ayer.
1: Es que también
0: ¿qué te ríes? Es políticamente incorrecto, claro, que te rías, Susana Moscatel.
1: Claro, es políticamente incorrecto.
0: Oye, es el son de la negra, o sea, es el mariachi acá, va, lo toca, no era ninguna intención mala.
1: Es que también navegamos en dos carriles,
0: los sudafricanos,
1: ¿no?
0: Decían, oye, está bien padre acá.
1: Rola,
0: o sea, que se ofendió medio mundo.
1: Bueno. Vamos por dos carriles las personas, ¿no? El sentido del humor que generalmente se utiliza con la gente a la que le tenemos confianza y las cosas que jamás diríamos en público,
0: sí,
1: ¿no?
0: Claro.
1: Y claro que no siempre eso significa que eres un mal ser humano. Es que
0: te ríes, es que eres un ser humano.
1: Y hay cosas que no dan risa, definitivamente hay temas que no dan risa. Pero la picardía mexicana no debe ser aniquilada, por favor.
0: Oye, pero bueno, es que te digo, entonces, está el debate de Chespirito, ¿no?
1: Este video,
0: o sea, algunos dicen, no, es que tiene acento argentino. Yo creo que le noté a alguno ahí medio raro, pero eso es parte de la idea.
1: Y escuchar su voz siento bonito y luego siento raro porque sé que no está aquí ya.
0: No, pues un robot.
1: Pero por el otro lado, hubo otro video que salió, uno no oficial, uno que sacó a alguien, con la música de Juan Gabriel. Está espectacular.
0: Está buenísimo.
1: No se puede usar. No es legal. No tiene los derechos, nada.
0: No, lo hizo con su IA.
1: Lo hizo con su IA y le salió precioso. Entonces es muy raro las cosas que, como ser humano, como que absorbes bien o simplemente dices, hay algo aquí que no me está cuadrando. Porque no suena.
0: Sí, claro, original, natural, orgánico.
1: Natural y orgánico.
0: Al final de cuentas. Pero déjame preguntarte, hablabas de esto de la comunicación, ¿no? Quienes estudiamos o entendemos o intentamos entender, porque yo creo que entender no. Nos apasiona la comunicación. Sabemos de este cisma que hubo hace quizá unos 20 años, 25 años quizá comienza. Cuando nos habían enseñado en la escuela, este es el emisor, este es el receptor. Es un mensaje, se acabó.
1: Está el ruido de por medio.
0: Es que eso se acabó. O sea, hoy todos somos emisores, todos somos receptores. Ya no hay un canal oficial que te lo digan. Entonces, si tú lanzas a Julieta Venegas, pues la lanzas y antes la lanzas a Julieta Venegas, te callas y lo escuchas y platicamos
1: claro,
0: en el café.
1: Y lo oyes en siempre en domingo y el lunes es la conversación de si te gustó o no.
0: Sí, ahora hay gente que quién es Julieta Venegas, ¿no? O sea, empieza a moverse una conversación enorme en donde ya no todos somos emisores, todos somos receptores, cambia por completo el formato.
1: Fíjate que estaba leyendo al
0: y
1: respecto.
0: Y eso está bien interesante.
1: Es muy interesante porque no solamente todos somos emisores y receptores, todos somos el ruido.
0: Sí, claro.
1: Todos somos.
0: Todos somos ruido.
1: Porque el ruido siempre está en medio, ¿no?
0: Sí, claro.
1: Y definitivamente sigue ocurriendo de la misma manera, pero un millón de veces al día en cada conversación y en cada intento de comunicación. Y ahora la comunicación falla más por lo mismo.
0: Sí, claro.
1: Nunca hemos tenido tanta información y nunca hemos estado tan desinformados, porque ahora lo que hubiera sido un mensaje que cruzaba como información, ahora es un mensaje que cruza como información, pero en realidad es opinión. ¿no? Entonces empezamos a cambiar los paradigmas de qué estamos diciendo y qué quiere decir la forma en la que comunicamos. Entonces, volviendo a Julieta Venegas, para cerrar bien el círculo, cuando tú estás mandando una canción que lo que quiere es emocionar, porque esa es la intención de una canción mundialista.
0: Y te da
1: sueño. Y de repente te da para abajo. Sí. Híjole, yo no sé si oíste la versión que hizo Van Pipe, mi querido Van Pipe. Quienes vivimos México 86, nos vamos a acordar para siempre. Sí funcionaba la de México 86.
0: Sí, claro.
1: México 86.
0: A ver, por eso Shakira siempre ha jalado.
1: Shakira es extraordinaria para agarrar sonidos del mundo y hacerlos naturales para
0: el
1: todos.
0: El Waka Waka fue una maravilla y además te pone de buenas. Pues es el mundial, ¿no? Tenemos que estar de buenas.
1: Pues en teoría, ¿no? Digo, si el tráfico lo permite.
0: Y a eso voy, porque ¿qué hacemos ahora con el tema de este ánimo mundialista? No sé si a ti te pasa... Pero recorriendo, estamos en la capital de la República, en la capital mundialista, con nuestro nuevo estadio, ya no es Azteca Banorte. Híjole, ¿ves el ánimo del mundial? O sea, tú y yo caminamos más o menos por las mismas calles, o sea, nos movemos en este primer cuadro. Yo esperaría sentir otra cosa, ¿no? No veo ni siquiera los restaurantes así como súper abarrotados.
1: Es que está el tema también de los derechos de la FIFA, que cada vez lo pone más difícil. Tú no puedes anunciar en tu restaurante ya que vas a poner el mundial. Puedes, pero te pueden multar.
0: Sí.
1: Entonces, por supuesto, yo sí veo mucha gente con la calle. Lo preguntaba, lo estábamos platicando el otro día. Veo muchísima gente en la calle con la camisa de la selección.
0: Sí, eso sí.
1: Y creo que eso es un acto individual de yo festejo,
0: Sí.
1: Y me parece padrísimo. Pero sí, en efecto, creo que hay demasiada carga política. Y mira que 1986 veníamos del sismo, veníamos de un horror terrible y veníamos, y era una grilla espeluznante. Sabíamos que nos querían distraer. Pero sí nos dio algo hermoso ese mundial, en cuanto a los partidos.
0: Nos dio algo.
1: Sí. A ver, espero que ocurra lo mismo. Pero hay demasiado ruido.
0: Faltan 8 días.
1: Sí.
0: No, o sea, lo que veo es mucha gente enojada. Mira, ahorita estamos viendo cómo están vandalizando autos, la gente.
1: Perdón, no es chistoso que vandalicen autos.
0: La gente está enojada. El tema de los boletos son impagables.
1: Ya sabes si la gente que tiene palcos ya les contestaron. Porque
0: Dijeron que sí. Estén tranquilos. Bueno, que todavía no les entregan los boletos, pero ya dijeron que sí los van a entregar.
1: Digo, sé que no es el tema primordial, pero son muchas cosas. Ayer me pareció impresionante, antier, porque íbamos caminando, porque no podíamos caminar por las manifestaciones, y estaban plantando flores aprovechando que...
0: Ah, sí, cempasúchil y Loto pintó de morado.
1: Y aprovechando que bloquearon las calles los de la gente, ¿no? Entonces, bueno, están tomando la oportunidad, ¿no?
0: Que veía por ahí un tuit, no me acuerdo de quién era, de la comunicación también, y decía, oye, está muy raro esto, o sea, todo morado por el ajolote, pero al mismo tiempo no es el ajolote, porque bueno, pues también es un color ideológico, está bien, tema feminista, pero ¿por qué pintas absolutamente todo? Pero luego al mismo tiempo, ¿por qué pones cempasúchil que es de otra época? O sea, es de noviembre, se te va a quemar, o sea, esto no va a funcionar. Aunado a que igual hoy lo rompen los de la gente.
1: Los mensajes, ¿qué mensaje estás dando? Y los ajolotitos no tienen la culpa, pobrecitos, son tan bellos, los animalitos. Pero sí.
0: No los que nos gobiernan.
1: No, hablo de los animalillos viven en Xochimilco y nadan. Sí.
0: Como los tres que nos quedan.
1: Sí, esos. Ahora, ¿sabes qué es lo mejor que he visto? El meme de la Pantera Rosa.
0: ¡Ah, es buenísimo!
1: Es lo mejor que he visto.
0: El video de la Pantera Rosa, sí.
1: Que está pintando una pared y del otro lado está, yo no sé por qué siempre le dije Guzzi, pero no se llama así, el personaje blanco narizón de la Pantera Rosa, que es chaparrito. Por un lado está pintando de un color y del otro
0: morado
1: y del otro la Pantera Rosa.
0: Sí, pintando la realidad.
1: Alguien lo cambió de amarillo a... Es que ni siquiera es lila, no sé. Así
0: está. Sí, está... Está raro. Bueno,
1: es el mejor meme.
0: Ojalá que se vaya atemperando, limpiando el ambiente.
1: Sí, y que le vaya muy bien a la selección y que las mujeres podamos jugar fútbol y que todos los deseos se cumplan. Pero hay un poco de caos.
0: Nos dicen aquí muchas personas en el WhatsApp, nos dicen, es que nos encanta ser cursis, patrioteros, nada más nos quedan los héroes de la TV cantándole a 11 jugadores. Una vez más, siempre en torno a lo imposible, un romanticismo. Ah, bueno, porque también que entiendo que el ánimo de lo deportivo pues no está nada bien, ¿no?
1: Pues supongo que no. Mira, la esperanza muere al último.
0: Todo se puede.
1: Sí. Sí, sí, sí. Y ya estamos, ya se estrena mañana la película México 86, por cierto, en Netflix, de la que habíamos hablado con Diego Luna.
0: Mañana jueves ya está.
1: Y para que vean que no es que no solo en este mundial se cuecen habas.
0: No, en Netflix, ahí se puede ver, muy interesante. ¿Usted qué opina? 5640-05-1025, escríbanos aquí en nuestro WhatsApp. Susi, muchísimas gracias. No sabes qué honor, qué gusto.
1: No, hombre,
0: cómo irradias todo.
1: Es un estado de felicidad estar aquí contigo, Luis.
0: Muchas gracias.
1: A pesar de ciertos temas.
0: Rapidísimo, porque tengo aquí los datos de Spencer Pratt.
1: Ah, ¿cómo va?
0: 30% va abajo.
1: Bueno, va abajo.
0: Va abajo.
1: Ajá. Ok, porque ayer...
0: ¿Quién es este?
1: Spencer Pratt es el oficial, entre comillas, villano de The Hills, que fue uno de los reality shows tipo de las Kardashian más fuertes.
0: Sí,
1: y,
0: sí.
1: Y es un cuate radical de derecha, en teoría. Está compitiendo por ser alcalde de Los Ángeles por los republicanos. Y su mensaje es bastante razonable, lo cual eso es lo que asustó.
0: Sí, claro.
1: Su casa se perdió en los incendios porque...
0: Porque no había agua.
1: No había agua. Y está tratando de limpiar las calles de Los Ángeles, tratar de llevar a la gente que está viviendo en la calle y drogándose en la calle a lugares, según él, sanos para que se recuperen. E iba muy bien con el mensaje, pero también es un tipo que tiene una reputación tremendamente ridícula. Entonces, el hecho de que tenga un 30%,
0: ¿me dijiste? No es menor, sí.
1: No es menor, ¿eh?
0: Va ganando Karen Bass, pero...
1: Pero pueden quedar dos candidatos de cualquiera de los dos partidos políticos. Estas son las primarias. En noviembre ya son las elecciones.
0: Es que eso es bien interesante porque estamos viendo en las primarias varios condados de California, que si algo es demócrata era California... Pintados de rojo, ¿eh?
1: Híjole, si quieres un día hablamos de California, no solo del espectáculo, porque de verdad vengo ahorita de estar
0: a
1: dos semanas ahí.
0: ¿A ver, Hollywood en la noche?
1: No, espeluznante y además agresivo y triste.
0: Decadente.
1: Y el sistema de salud, pero eso es para otro día si quieres.
0: Gracias Susana Muscatel. Te seguimos en tus redes.
1: @ Susana Muscatel por todos lados.
0: Muchísimas gracias. Se dicen que huele a mota también. Y esa es queja, ¿no? Dice Coco que se queja que huele a moda. Ahí sí es queja.
1: Si fuera solo motas, bueno.
0: 9:37, una vuelta al mundo con Leire Batalla.
2: Vámonos con una rápida vuelta al mundo. En medio de ataques, represalias y amenazas cruzadas, Washington asegura que todavía existe una vía diplomática con Irán. Este miércoles, en entrevista con el podcast Pod Force One, el presidente de Estados Unidos, Donald Trump, aseguró que Irán ha acordado no desarrollar un arma nuclear y afirmó que el líder supremo iraní, Mojtaba Khamenei, con quien espera reunirse en algún momento, participa en negociaciones con Estados Unidos. Además, el presidente estadounidense indicó que enfrenta la decisión de llegar a un acuerdo con Irán o recurrir a una intervención militar a gran escala, lo que, según sus propias palabras, acabaría con todo y pondría fin a cualquier intento de diálogo. Este martes, el secretario de Estado Marco Rubio también afirmó que Mojtaba Khamenei participa cada vez más activamente en los contactos indirectos entre Washington y Teherán y afirmó que, aunque las divisiones internas en Irán complican las negociaciones, todavía existe margen para llegar a un acuerdo. Y pese a los intentos diplomáticos para lograr una desescalada, Irán atacó con drones el aeropuerto internacional de Kuwait, lo que dejó al menos un muerto y 63 heridos, además de provocar la suspensión de vuelos comerciales. Bahrein también fue blanco de misiles y drones lanzados por Teherán. A últimas horas de este martes, el ejército estadounidense anunció ataques contra una instalación militar en la isla iraní de Qeshem, en represalia por el lanzamiento de misiles iraníes contra estos dos países clave para la presencia militar de Estados Unidos en el Golfo Pérsico. Quien tampoco baja el tono es Israel. Durante la asunción del nuevo jefe del Mossad, el primer ministro Benjamin Netanyahu calificó a Irán como un régimen de terror destinado a desaparecer y aseguró que su gobierno no permitirá que Teherán amenace la existencia israelí con armas nucleares o misiles balísticos. Además de la guerra en Medio Oriente, Washington mantiene abierto otro frente, Cuba. Durante su audiencia ante el Comité de Relaciones Exteriores del Senado, el secretario de Estado, Marco Rubio, aseguró que la isla no puede reformarse mientras sus actuales dirigentes continúen en el poder. Además, afirmó que la crisis solo podrá superarse con un cambio de liderazgo que permita a Cuba dejar de ser, según sus palabras, un estado fallido y una amenaza para Estados Unidos. El jefe de la diplomacia estadounidense, de origen cubano, también acusó a La Habana de patrocinar el terrorismo y de albergar instalaciones de inteligencia de China y Rusia, señalamientos que el gobierno cubano ha rechazado de manera reiterada. Las declaraciones de Rubio llegan en medio de una creciente presión de Washington contra la isla, marcada por nuevas sanciones económicas y restricciones al combustible y otros productos, que han provocado una de las peores crisis humanitarias y económicas en Cuba. Al respecto, Rubio sostuvo que el país ya enfrentaba desabastecimiento y apagones mucho antes del endurecimiento del bloqueo energético impulsado por Estados Unidos, y explicó que lo que realmente agravó la crisis fue el corte del petróleo gratuito venezolano.
3: Es un estado fallido por mal manejo e incompetencia, y la última gota fue la caída de Maduro. Ya no están recibiendo petróleo gratis que les daba Maduro.
2: La tensión política en Colombia sigue escalando tras la primera vuelta presidencial. Aunque la Registraduría Nacional, la Procuraduría y observadores electorales internacionales han descartado por ahora evidencias de fraude, el presidente colombiano Gustavo Petro aseguró que cuenta con pruebas de posibles irregularidades en los comicios del domingo pasado, en los que su heredero político, Iván Cepeda, terminó en segundo lugar. En un extenso mensaje en X, Petro denunció que el software utilizado en el conteo preliminar fue modificado 2 veces y que el sistema registró más de 885 mil personas adicionales al censo electoral oficial. Además, aseguró que el número de mesas electorales cambió entre la publicación inicial y la jornada de votación, lo que, según el mandatario, apuntaría a posibles irregularidades en el proceso. Y mientras Petro siembra dudas sobre los resultados, el candidato ultraderechista Velardo de la Espriella recibió el respaldo del presidente estadounidense Donald Trump, quien lo describió como un líder fuerte y decidido. Trump aseguró que, de llegar a la presidencia, el abogado impulsaría el crecimiento económico, la seguridad y la lucha contra el narcotráfico. En respuesta, Petro calificó el pronunciamiento de Trump como una intromisión en el proceso electoral colombiano y pidió a los ciudadanos votar en plena libertad. Esta fue la Vuelta al Mundo de hoy. Yo soy Leire Batalla y puedes encontrarme en X como arroba Leire-Batalla.
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5: Estamos de regreso con más información vial. Norte, tránsito lento en ambos sentidos de Avenida Jesús Reyes Heroles, entre Avenida Mario Colín y Avenida San Rafael. Puedes tomar como alternativa Avenida Toltecas. Sur, detenido el tránsito en Avenida Montserrat, desde Avenida División del Norte hasta Avenida Pacífico. Pasando este tramo, circularás mejor. Oriente, hay carga vehicular en ambas direcciones de Avenida Adolfo López Mateos, entre Avenida Pantitlán y Calzada General Ignacio Zaragoza. En paralelo, puedes circular mejor por Avenida Nezahualcóyotl. En breve, más información vial. 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
15: Del Universal con Salvador García Soto. Andy tiene prisa. ¿Le llegará a tiempo el fuero? La premura de Andrés Manuel López Beltrán por adelantarse a los tiempos de campaña y comenzar su proselitismo no puede explicarse únicamente como un intento de reconstruir su imagen de junior altanero para proyectarse como un político más cercano, sonriente y menos soberbio, con miras a obtener la Diputación Federal por Tabasco y con ello tener el fuero constitucional. El autor menciona reportes que lo vinculan con investigaciones sobre operaciones relacionadas con el huachicol fiscal y destaca que esas versiones han comenzado a cobrar relevancia en el debate público. Agrega que, aunque López Beltrán rechaza necesitar esa protección constitucional, el autor considera que sus movimientos políticos apuntan precisamente en esa dirección. De La Razón de México con Viviana Belsazo. De aliados a adversarios. La relación entre la CENTE y el gobierno ha cambiado radicalmente, pasando de una alianza política a una confrontación abierta. En años anteriores, cuando el movimiento político era oposición, respaldó las protestas magisteriales y fortaleció sus demandas contra reformas educativas. Esa cercanía contribuyó al crecimiento de la influencia política de la CENTE. Sin embargo, una vez en el gobierno, esa relación se transformó en conflicto, ya que las mismas estrategias de presión ahora se dirigen contra sus antiguos aliados. Las movilizaciones actuales incluyen bloqueos, exigencias salariales elevadas y demandas estructurales que el Estado considera difíciles de financiar. Finalmente, del Heraldo de México con Sofía García. Veracruz, las carpetas del miedo. La autora denuncia que en Veracruz la violencia cotidiana y la impunidad institucional se profundizan. Expone el secuestro de la periodista Roxana Guzmán, quien fue privada de la libertad por un grupo armado que irrumpió violentamente en su domicilio en Nanchital. Asimismo, enfatiza la situación de inseguridad en que se encuentra el Estado, como el aumento de desapariciones, extorsiones, secuestros, feminicidios y el cobro de piso que han provocado el desplazamiento forzado. Recalca que el caso del secuestro de la periodista debe encender las alertas ante un gobierno que se niega a ver la realidad y es incapaz de revertir. Soy Coco García y estas fueron las columnas del día.
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0: 9:47. Alberto Zamora, ¿cómo va la crisis, el desastre de la CENTE? Muy buenos días, Alberto.
17: ¿Qué tal, Luis? Muy buenos días. Pues otro día complicado para los habitantes de la Ciudad de México a consecuencia de las movilizaciones de la Coordinadora Nacional de Trabajadores de Educación. Ya nosotros nos encontramos justamente a unos pasos de la Secretaría de Gobernación en Bucareli, donde pues ya hay severos conflictos viales. En este momento ya están arribando los profesores a la Secretaría de Gobernación. Ahí van a permanecer, ellos le llaman coberturar la mesa de diálogo que va a ser justamente ahí en la Secretaría de Gobernación. Pero no solamente es este punto, Luis, también hay otro grupo que se encuentra en la Avenida Universidad, en donde está justamente las instalaciones de la Secretaría de Educación Pública. Ellos están afectando también de alguna manera la vialidad en ese punto. Son maestros pertenecientes a la sección 9 de la Ciudad de México y de la sección 14, que fueron los que justamente derribaron el día de ayer estas estatuas monumentales de fútbol en Paseo de la Reforma. Pero hay otro punto también donde se han convocado también para cierres, que es las inmediaciones de las oficinas del ISSSTE, que están ubicadas en Buenavista. Así las cosas, Luis, parte de lo que está sucediendo esta mañana, una mañana complicada otra vez por estas actividades que está desarrollando la CENTE, y paralelamente pues todavía continúa este plantón en las inmediaciones del Zócalo de la Ciudad de México, en las calles aledañas, lo que pues sin duda está también afectando seriamente las actividades económicas en toda esa zona. Luis.
0: Mil gracias, Alberto. Vamos a estar muy atentos a ver qué es lo que sucede en las próximas horas. Muy buenos días. Gracias.
17: Gracias, buenos días.
0: Ay, bueno, dice la presidenta que ya no quiere ser Díaz Ordaz. Dice la jefa de gobierno que es un asunto del gobierno federal. Y está negociando algo que saben que es imposible. Entonces, bueno, pues tome precauciones a ver cómo se va poniendo el día. 9:49, no me tardo.
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5: Estamos de regreso con más información vial. Norte. Constante el avance en ambos sentidos de Boulevard Bosques de los Continentes, entre Avenida Carlos Jan González y Avenida Taxímetros. Sur. Tránsito rezagado en ambos bloques de Avenida Andrés Molina Enríquez. Desde Avenida Municipio Libre hasta el cruce con Avenida Río Churubusco, permanecerás en este tramo aproximadamente 7 minutos. Centro. Carga vehicular sobre Avenida Cuauhtémoc, desde Avenida Álvaro Obregón hasta Baja California. La alternativa es Calle Toluca para incorporarte más adelante. En breve, más información vial. 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
0: ¿Cuánto es o qué?
1: No, aquí no pusimos nada.
0: No, peor, ese es el problema.
1: Aquí no pusimos nada. Ya te dije.
0: O sea, así fue la negociación con la Centro. Ahorita están pidiendo 800 mil millones.
1: El 10%.
0: El 10%, pero del punto
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0: Coco García puso aquí en la mesa una apuesta. Yo decía que iban a resolver todo, que iban a ir a Bucareli, que seguramente ayer la gente iba a salir ahí con sus billetitos y ya no iba a haber bronca, pero sí hubo bronca.
2: Fuiste muy crédulo, la verdad.
0: Soy un ingenuo.
2: Confiaste mucho en la gente.
0: Que yo sí soy buena persona.
2: Ah.
0: Okay.
2: O sea, confiaste mucho en la gente.
0: Confía en la gente.
2: O sea, muchos otros también confiaron en la gente, ¿eh?
0: Sí, y sí, sí. Y ahora ya están bien enojados, ¿no? Sí, ya les hacen titulares ahí, ¿no?
2: Sí, no son ellos y no sé qué. O sea, mucha gente que está, o sea, que confió en ellos y pues como que no les salió muy bien. Pero mira, pues yo creo que sí, esto va a seguir. Ayer a las estatuas de ahí, a las estatuas de Marfil, casi, a las estatuas de Reforma de los jugadores les aplicaron las de ratero del Estado de México. Los encueraron y les quemaron sus cositas, oye.
0: Pero no tenían cositas, ¿o sí?
2: Traían su uniformito. Ajá. Como de la selección, porque no es de la selección.
0: O sea, son como muñecos de Ken, de Barbie.
2: Ándale, algo así. Y pues los tiraron y los encueraron y ya los dejaron ahí encuerados y ya después la gente de la Ciudad de México ahí cargando como las hormigas cuando llevan la cucaracha, así se veían. No, pero mira, al menos las risas no faltaron, ¿no?
0: Tomémoslo con humor. Oye, ¿qué hay de noticias? Ya, a ver, cuéntanos.
2: Pues vamos con la información, Luis Auditor. Les comento que la presidenta Claudia Sheinbaum descartó reunirse, salud o tos.
0: Es tos, es tos, gracias. Y ya.
2: Es que es la preocupación.
0: Sí.
2: Bueno, pues retomando, la presidenta Claudia Sheinbaum descartó reunirse personalmente con los integrantes de la CENTE, justamente, debido a que el magisterio es atendido por la Secretaría de Gobernación y por la SEP. No les va a gustar esto, escuchen.
3: Con la coordinadora como tal, se están reuniendo el secretario de Educación y la secretaria de Gobernación, que tienen toda la atribución para llegar a acuerdos, toda. Considero en este momento pues que no es pertinente esta reunión. ¿Por qué? Pues porque ahí está el secretario de Educación y la secretaria de Gobernación, que tienen todo, es decir, no va a cambiar nada si se reúnen conmigo, nada. Ellos tienen toda la confianza de la presidenta para que puedan llegar a acuerdos con los maestros. Y saben ellos también, pues, si no se puede por temas presupuestales, pues tampoco vamos a ofrecer algo que no podemos cumplir.
0: O si no se puede, no se puede, ¿verdad? 800 mil millones de pesos es lo que saldría al año, pues no se puede. Aumento del 100% al salario.
2: De alguna manera, o sea, ¿what? O sea, los de la gente...
0: La bronca es que ya los recibió. Hace unos meses los recibió y salieron muy envalentonados.
2: Ellos se quieren reunir con la presidenta, ya lo han dicho. Desde el año pasado están diciendo, los amagaron desde el año pasado, les vamos a fregar el mundial.
0: Bueno, oye, ¿qué más?
2: Y luego de que Los Angeles Times informó que Estados Unidos habría retirado la visa americana a los gobernadores morenistas Alfonso Durazo y Américo Villarreal, la presidenta Claudia Sheinbaum indicó que los mandatarios deben aclarar este asunto. Sin embargo, bueno, pues cuestionó el interés del medio de comunicación en difundir esta información.
3: Salió una nota en LA Times, en Los Angeles Times, ¿no? De dos gobernadores, entiendo que pues ellos tienen que aclarar, pero ayer lo dije, ¿no? O sea, qué intención con quitar la visa y además hacerlo público. O sea, vamos a filtrar, porque así luego se actúa por algunos sectores, para ver que, para decirle a los mexicanos, aguas, te van a quitar la visa. O sea, hay que estar tranquilos. Cuando uno está tranquilo con sus convicciones y con la certeza de lo que está haciendo y la garantía de que estamos actuando por el bien del pueblo de México y de la nación, entonces pueden venir estas cosas. Pero, ¿cuál es el interés? ¿Cuál? Tenemos todo el derecho, al menos de la duda, al menos.
0: Bueno, decías que se puede anular la elección.
2: Anúlese.
0: Podría, o sea, bajo la ley de Monreal sí podría ser. Ahorita te van a aplicar hasta las 20:30 y falta la secundaria, pero así. Podrían anularlo por el LA Times.
2: Así como el quitavisas, anula elecciones, anúlese.
0: Está bien. Oye, ¿qué otro?
2: Y tras darse a conocer que presuntamente le fueron revocadas las visas a los gobernadores de Tamaulipas y Sonora, by the way, en entrevista para este espacio, el periodista de Los Angeles Times, precisamente Steve Fisher, detalló que ambos mandatarios estatales cuentan con un permiso especial que generalmente se otorga a personas que colaboran con las autoridades de Estados Unidos, por no decir chismosos. De acuerdo con el reportaje, el gobernador de Tamaulipas estaría siendo objeto de investigaciones sobre el tema del huachicol, mientras el gobernador de Sonora sería investigado por presuntos vínculos con el crimen organizado. Esto fue lo que dijo, escuche.
4: Solo puedo decir que tienen esos permisos, no puedo decir si están cooperando o no, pero generalmente este tipo de visa está aprovechado para un testimonio, digamos, en un gran jurado o algo así. Y este tipo de permiso está usado también para aprovechar y proveer evidencia a autoridades de Estados Unidos para que también se puede reducir, digamos, el impacto de los cargas contra uno. Y como digo en la nota, están los dos gobernadores de Sonora y Tamaulipas bajo investigación en Estados Unidos.
2: Y en ese mismo contexto, la periodista Roberta Garza señaló que es imposible no considerar que estas investigaciones pretendan llegar al expresidente Andrés Manuel López Obrador. Esto fue lo que dijo, escuche.
5: La cantidad de información que tiene el exgeneral Mérida, el general en retiro Mérida, sobre la situación de cómo se manejaba el combate al narco bajo el sexenio del presidente López Obrador, de nuevo, que fue mencionado en el artículo con nombre y apellido, como una persona que no solo no castigó a uno de los iniciados de Estados Unidos, sino que lo premió, a mí me parece, sería ingenuo no pensar que el expresidente López Obrador es parte de esta indagatoria final, o es definitivamente uno de los destinatarios finales de estas indagatorias.
2: Finalmente, Luis, auditorio, les comento que en redes sociales se hizo viral un video en el que un joven, quien presuntamente cacharon de rata, robándose una bocina en una purificadora, fue atado a un poste y lo delataron con su mamá. O sea, le fueron a decir a su mamá, miren lo que anda haciendo su querubín. Entonces, pues la señora no dudó en darle unos cinturonazos bien puestos como correctivo.
0: Pero caña.
2: El hecho ocurrió en Nezahualcóyotl, en el Estado de México. Escuche.
0: Ay, ¿cómo grita el otro?
2: Ah, pero para andar de...
0: La mamá lo agarró a cinturonazos, ¿sí? Ahí en Iztapalapa.
2: Lo amarraron al poste y dijeron, tráiganme a su mamá. ¿Sí? La mamá,
0: ándele. Ya me tienes hasta la...
2: Sí, crianza respetuosa, not found, pero esperemos que este tipo no vuelva a andar de uña, porque pues... La humillación y aparte la cinturoneada, pues...
0: Qué bueno, la verdad.
2: Y aparte la quemada en redes de que anda de rata, pues...
0: No, imagínate ahí

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3: Ya se sospechaba que el ejercicio levanta el ánimo, hace sentirnos felices y menos deprimidos. Sin embargo, el profesor James Blumenthal de Psicología Médica en University Medical Center lo confirmó. El equipo del profesor Blumenthal designó a un grupo de 202 hombres y mujeres de 35 años en adelante, diagnosticados con depresión fuerte, a uno de cuatro tratamientos. El primero, un programa supervisado de ejercicio. Dos, realizar ejercicios aeróbicos en su casa. Tres, un antidepresivo. Y cuatro, darles una pastilla placebo. Después de 16 semanas, los pacientes con el programa de ejercicio supervisado mejoraron casi igual que el grupo que tomó el antidepresivo. Y seis meses después, los pacientes que ejercitaban en casa tenían la mitad de riesgo de deprimirse que los que no hicieron ejercicio. El efecto que tiene el ejercicio sobre nuestro cuerpo, mente y espíritu es algo que quienes lo practicamos a diario lo hemos comprobado y disfrutado. Después de una hora de hacer cualquier tipo de ejercicio cardiovascular, tu energía se triplica. Te da un sentido de logro, de control sobre tu destino, una sensación de fuerza y poder, al mismo tiempo que sientes una enorme paz y contentamiento que se proyecta en cómo enfrentas los problemas durante el día. Si el ejercicio fuera droga y los resultados que obtienes vinieran en una pastilla, sería 100 veces más popular y demandada que el Viagra. Lo malo es que todavía muchísima gente no lo ha descubierto. Los pretextos más comunes son: es que tengo mucho trabajo, es que no tengo tiempo. Solo te invito a intentarlo por una semana. El sentirte feliz es solo una de las mil razones que por espacio no puedo enlistar. No exagero al recalcar lo importante que es el ejercicio regular para mejorar las funciones y el desempeño del cerebro. Es una medicina en verdad maravillosa. El ejercicio es tan bueno como cualquier antidepresivo que conozco. Esto lo afirma el Dr. John Ratey, profesor asociado de psiquiatría de Harvard Medical School. Hay algunas teorías del cerebro que comparto contigo. ¿Cómo es exactamente que el ejercicio nos da felicidad? Los científicos todavía no están muy seguros, sin embargo, tienen muchas hipótesis. La primera, las teorías del cerebro, se le llaman. Ellas especulan que una alza en la temperatura corporal después de hacer ejercicio afecta secciones del cerebro que reducen la tensión muscular y crea sentimientos de relajación. El ejercicio eleva la habilidad de los neurotransmisores del cerebro, como la serotonina, la dopamina, que se reducen con la depresión, y que el ejercicio protege y mejora nuestra salud cerebral en general. La siguiente teoría es la teoría autosuficiente. Esta mantiene que el ejercicio fortalece la creencia de que uno tiene las habilidades para concretar un objetivo y la confianza de completar la tarea. Ambos aumentan el entusiasmo, el pensar positivamente y reducen sentimientos depresivos. Y la tercera teoría es la teoría de la distracción. Esta sostiene que la actividad física ayuda a distraernos de pensamientos negativos y depresivos. Por último, un artículo publicado en el Journal of Clinical Psychiatry reporta que correr se ha comparado con el tratamiento psicoterapéutico de depresión, con resultados que indican que correr es tan efectivo como la psicoterapia en aliviar los síntomas.

síntomas de la depresión. La buena noticia es que el ejercicio no tiene que ser muy intenso para que sea efectivo. Caminar energéticamente 3 veces a la semana por 20 minutos te hará perder peso, te dará mucha energía, pero sobre todo te alejará de la depresión. Yo creo que no es mucho pedir, así que te invito a hacer la prueba.

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0: salsa es lo de ayer, lo de hoy, lo de siempre.
1: ¡Porque no muera la salsa!
0: ¡Qué cosa tan bonita de género musical! ¿Cómo están, Connectors? Así los recibimos, muy jocosos, muy tropicalosos. Y ahora me estoy escuchando doble. Oigan, esta canción que estamos escuchando se llama Una vida pasada con Camilo y la voz inconfundible de Karin León. Así como les decía, estamos recibiéndolos y preguntándoles... ¿Te ha pasado, Luz María Cetina?
1: Presente.
0: ¿Te ha pasado que acabas de comer y ya andas queriendo picar? Así dice la pregunta.
1: O no, me ha pasado al revés.
0: Así dice Kitzelita. Kitzelita, ¿a ti te ha pasado? Bueno, no. Andar queriendo comer, pues cualquier cosita ahí, un antojito. ¿Es antojo, es ansiedad, es aburrimiento o hay algo detrás? Bueno, hoy vamos a descubrir de qué estamos hablando. Es que viene nuestra... No viene Irene Moreno, no viene,
1: parece que es martes de psicología, pero no lo es.
0: Viene Valeria Rubio, también nutrióloga, por supuesto, y ella nos va a decir de esa necesidad que tenemos por estar en el snacking, como le llaman ahora, que es pues nada menos y nada más que estar comiendo entre comidas puras botanas.
1: Ajá.
0: Estén pendientes.
1: Feliz mañana y feliz hoy y feliz diario siempre. Y feliz siempre. Connectors, hoy nos va a acompañar también la actriz Diana Bobbio, sí. Y viene a platicarnos de Circo Gómez. ¿Ustedes ya escucharon sobre esta serie? Pues déjenles contamos que es una serie animada llena de humor, personajes entrañables y unas situaciones con las que, no, uno te vas a identificar y te vas a morir de risa. No se lo pueden perder.
0: Oye, qué padre, me encanta que venga, por supuesto, Diana para hablarnos de esa serie, pero también me gusta mucho que venga el abogado Guerra Wong, y yo sé que a ustedes también. El día de hoy trataremos un caso importante, por supuesto, un profesor que admitió haber sostenido una relación de pareja con una alumna de tan solo 14 años. ¿Qué dice la ley? ¿Puede existir consentimiento cuando se trata de una menor de edad? ¿Esto se trata de grooming? Ya nos lo dirá el abogado. ¿Cuáles son las consecuencias legales para los involucrados? Así es que no se lo pierda. Y bueno, pues esto es así, con esto y mucho más, porque hoy viene Stevie de TV.
1: ¡Ah, no también!
0: Si hoy es miércoles de cine y series.
1: Vamos a planear nuestro fin de semana, de serie, de peli, de todo eso.
0: Exactamente, y están ustedes, que son lo más importante sin duda alguna, queridos Connectors. Así es que iniciamos ya Tamara con Luz en MBS. ¡Comenzamos!
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1: Oigan, Connectors, pues con este buen humor les decimos cómo están. Saludarles por medio de todas las plataformas digitales, cada día se suman más. Ustedes ya lo saben, estamos también por MBS Noticias, ese es ya el que es costumbre, pero también MBS Televisión, en la señal de Dish, de Megacable, por Roku también nos pueden encontrar. A todos ustedes que también nos miran en YouTube, oigan, qué gusto que nos escriben, ahí les leemos todos los días. Y por supuesto a los TikTokers, que también es otro medio de comunicación ya, donde estamos conectados. Decirles qué onda, cómo les va, cómo les amaneció y hacerles la pregunta del día, porque los miércoles ya es costumbre que les hacemos preguntas, ¿verdad?
0: Exacto.
1: ¿Qué ¿Cuál cosa tenemos? A ver. Extrañas de tu infancia, Tamara, con Luz? Dímelo ahora mismo o calla para siempre.
0: Varia cosa, muchísima, desde la más sentida, que sería pues evidentemente a mis papás, ¿verdad? Hasta la que yo creo que recuerdo con mucha, pues sí, con nostalgia. Fíjate, ahí te va. Juntar mi dinerito para ir a comprar así afuera de Mix Up, porque hoy sale el nuevo disco de Luis Miguel. Y entonces estaba yo afuera ahí de Mix Up con el dinero que ahorré. Y esa sensación de estrenar, quitarle el plastiquito, abrir, ver lo que, las canciones.
1: ¡Órale!
0: Está calientito.
1: Emocionante.
0: Oye, la verdad que sí, ese tipo de... así una tarde, toda la tarde, oír el disco de inicio a fin, voltearlo el lado B, luego copiar canciones o copiar algún fragmento. Esas tardes de oír música y luego que mi hermana decía, ya ponte los audífonos, porque ya las había hartado, por supuesto, de escuchar las mismas canciones. Pero eso, como que no había preocupación alguna, ¿me explico?
1: ¡Qué increíble!
0: Disfrutaba las tardes. Eso más que la infancia, yo creo que era mi inicio de la adolescencia, pubertad quizá. Que me ponía muy emocionada oír mis discos, mis cassettes, cantar. Y mi, es que me acuerdo mucho porque, insisto, mi pobre hermana Tania, pues yo sí la torturaba. Y entonces, ya, deja estar cantando. Y mi papá la regañaba. Déjala que cante. Siempre decía, déjala que cante. Entonces, esa parte de encerrarme en mi cuarto, que era el cuarto de mi hermana, insisto, que no era solo mío, pero para escuchar música nada más. Qué bonito, ¿verdad?
1: Qué bonito, Tan. Ay, sí, pero eso, ¿estás de acuerdo que lo puedes seguir haciendo?
0: No con la misma... Me vale queso todo lo demás, ¿me explico?
1: O sea, no con la misma intensidad, así de no. Ya entré al cuarto de Gigi a cantar a todo pulmón.
0: ¿No? Sí, yo creo que era más bien como ese sentimiento de la despreocupación de todo lo demás. Afortunadamente estaban mis papás ahí para sostener lo demás, pero a lo que voy es que te entregabas a eso, ¿me explico?
1: Ay, sí, qué emoción.
0: Te entregabas a pasar la tarde escuchando a tu cantante favorito, eso me fascinaba.
1: ¡Wow! Sí. Oiga, es que qué bonita pregunta, Itzi, insisto también, en que hace ratito decía Itzi, es que tengo muchas preguntas, pero no sé cuál es la buena para hoy. Y entonces estuvo reflexionando y creo que le diste al clavo, porque estamos haciendo que nos vayamos a la melancolía, a la nostalgia, y seguramente ustedes, connectors, también, si hacen este momento de reflexión sobre qué extrañas sobre tu infancia. Lo primero es decidir solamente una cosa, una experiencia, un algo, ya es complicado. Pero bueno, como pues tenemos poco tiempo, ¿verdad? Y necesitamos decir algunas cosillas sin extendernos demasiado, caricaturas, nombres de...
0: Exacto.
1: Pues mira, pensé... Y voy a compartir dos, pues porque sí va, básicamente es nuestro programa Tamara con Luz.
0: Échale.
1: Y entonces una pensé en esa inconsciencia con la que yo comía dulces.
0: O sea, esa libertad, neta, te digo.
1: Neta. Aparte, no, es que no me digas. O sea, los dulces mexicanos, que eran lo máximo.
0: Jamoncillo de pepita.
1: Espérate, o sea, los borrachitos.
0: Cocada.
1: Cocada, ¿qué me dices de los mazapanes?
0: Por supuesto.
1: Y luego comerme... Estos chicles que te metías 5 a la boca, ya sabes, de buen tamaño.
0: Ajá.
1: Y te acuerdas que había un concurso con Chabelo que hacías una bomba gigante, que había un medidor.
0: Y el villano reventón.
1: Uf.
0: El villano reventón te los reventaba.
1: Claro. Y entonces yo así, mascar 5 chicles con el buen tamaño de boca que tengo. Y entonces hacía unas bombotas que se me explotaban el pelo, me valía. Luego yo acababa con mal fleco, ya sabes, todo cortado, porque no había manera de quitar el chicle. ¡Guau! ¡Qué manera de comer! Y luego ya te vas a los dulces americanos, ¿no? Cuando yo descubrí los sneakers, ¿qué dices? O sea, es que... Era uno tras otro, pero con una libertad maravillosa. Entonces, eso extraño.
0: Y poca conciencia.
1: Ajá, esa no tener conciencia. Y la otra, pues yo amé la gimnasia olímpica. No sé si alguna vez les había contado.
0: Sí.
1: Y entonces, cuando yo me iba a un jardín extenso o a una playa planita, esta facilidad de hacer redondilla, flit, así... Ajá, así como 10 seguidos y al final un mortal, acabar toda mareada y caerme al piso, ya sabes,
0: con esa adrenalina,
1: pero después de haber volado, entonces ya no sabes ni dónde tienes la cabeza. Ahora me pasan otro tipo de machincuepas.
0: Otras redondillas. Ahora terminamos más redondillas ahora.
1: Pero, ¿sabes? Esa agilidad del cuerpo, de irte para atrás.
0: Qué emoción. Mira, ya nos empiezan a llegar los mensajes y Mim tiene toda la razón porque dice, ¿saben qué extraño de mi infancia? Los 2 meses de vacaciones de verano.
1: Chócalas. Por 2, por 3 y por 4, los que estamos aquí.
0: Todos mis amigos y mis compañeros.
1: Sí, cómo no.
0: Claro. Y bueno, pues juntar con tus vecinos, tus primos, en mi caso. ¡Ay, era maravilloso! En fin.
1: Oye, yo le quiero preguntar también aquí, ahorita hacemos tu entrada súper oficial, pero Rodrigo Guerra Wong ya está aquí acompañándonos, abogado, en el chisme, y luego nos gusta escuchar tu parte, claro, no tan formal, ¿verdad? Porque sí, pues tú como eres abogado,
0: quítate,
1: no puedes...
0: la corbata.
1: Sí, ahorita
0: dinos,
1: no la trae, no ahorita la trae. Fíjate, ya no la anda quitaste, manejando.
0: Muy bien.
1: Entonces, cuéntanos, vámonos a tu infancia, Rodrigo. ¿Qué es eso que extrañas, cañón?
3: Yo creo que la convivencia con todos mis primos, que estar como pegado todo el tiempo con ellos, fueran o no vacaciones, fines de semana, las travesuras que hacías con ellos es inolvidable. Y son cosas que no regresan. Por mucho que hagas huequitos.
1: Sí, por más de que ahorita le digas a tu primo cincuentón, oye, hagamos una travesura.
3: Exacto, unas guerritas de lodo, algo así.
0: No, unas carreras de agua. No, es que ahorita sí me anda doliendo la rodilla, la ciática.
1: Oye, así, ¿las traes? Órale, pues las traes, me da igual, o sea.
3: Sí, perdí.
1: Perdí, ya llegué a la base.
3: Sí, pero la convivencia creo que con toda la familia, las reuniones grandes, las navidades, años nuevos, en los que tienes a todos tus seres queridos y lo sorprendente que es para ti como niño es increíble.
1: ¡Qué maravilla! ¡Qué bonita pregunta! Sí. Oigan, conectos, escríbanos, se hagan, ándale, aquí a nuestro WhatsApp que es el 5578-65125. Ahora sí, como Dios manda, pues yo no sé si Él manda que vayamos a tu sección.
0: ¿A qué procede?
1: Pero yo digo que sí. Entonces, pues vámonos a ¿qué procede?
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1: Qué maravilla tenerte como cada miércoles, querido. Estábamos platicando al inicio de esto que pues está escuchando en muchos medios de comunicación, redes sociales y demás, sobre este profesor que admite el noviazgo con una alumna de 14 años. Queremos que nos cuentes qué dice la ley, qué procede ahora sí que en un caso que si yo me entero que mi hija tiene un novio, un profesor...
0: De más de 50 años.
1: Tiene más arriba. No, cállate. O sea, uno a mí como mamá me da el ataque, pero ¿qué pasaría si, por ejemplo, la niña, chicuela de 14, ella está feliz? O sea, el hombre pareciera que no está abusando de ella.
3: Pero aferrada, ¿no?
1: Sí, que ella está aferrada y ella no... Ella está como pez en el agua y está feliz con esta persona.
0: Que no sabemos si en este caso sea así, porque nada más hemos escuchado la versión, hasta donde yo sé, del maestro, ¿verdad?
3: Y de la mamá.
0: Y de la mamá.
3: Es lo que se sabe.
0: ¿Esto es grooming?
3: No puede ser considerado como tal porque dentro... Bueno, en este caso realmente ya hay unas conductas completamente identificadas, que puede ser abuso sexual, puede ser violación equiparada. Okay. Y creo que deberíamos partir, Tam, Luz, por el tema, el contexto, creo que ya lo sabemos, el maestro de 50 años, maestro de tecnología y del coro de la escuela, no sabemos cuántas víctimas haya de esta persona, y se le acusa respetando la presunción de inocencia, aclarando que todavía no se le ha condenado, todavía no es sentenciado, pero todo apunta a que hay elementos para que se le investigue y por eso se le inició un proceso por abuso sexual.
0: A ver, porque además él lo aceptó, eso ya debe de ser un precedente, ¿no?
3: Sí, es una prueba en su contra. Ojo, lo aceptó frente a la familia, frente a la mamá, pero no está reconocido dentro de un proceso penal todavía. Entonces, si bien eso sirve como prueba, como evidencia, no es un reconocimiento legal. El reconocimiento del delito se hace ante la autoridad. Si ante la autoridad aceptas que cometiste el delito, entonces ya tiene validez ese reconocimiento y por ende tienes beneficios ante la ley. Tomemos en cuenta que cualquier persona que reconozca la comisión de un delito, si es un delito no grave, puedes disminuir 2/3 partes de la pena. Si es un delito grave, solamente 1/3 parte. ¿Y a qué quiero llegar? A que en el caso de lo que se sabe hasta el día de hoy, es que sí, en efecto, este señor mantenía una relación completamente indebida, por donde se quiera ver, con una niña, con un adolescente, mejor dicho. Esta adolescente, aún supongamos cuando dio el consentimiento para mantener esta relación, pues jurídicamente y se podría agregar incluso emocionalmente, no tiene la capacidad suficiente para asumir las consecuencias y para tomar este tipo de decisiones. Tan es así que ante la ley hay edad para tener un permiso para conducir, para poder ingerir bebidas alcohólicas, para poder votar, para poder adoptar y demás. Algo que debemos de tomar en cuenta en este caso es que aun cuando la niña, la adolescente, haya manifestado o manifieste que ella es feliz, que ella ama al maestro, que ella decidió estar con el maestro, esta voluntad no tiene validez.
0: Así es.
3: Por el simple hecho de ser menor de edad, por el simple hecho de no tener la capacidad jurídica que se adquiera hasta los 18 años, entonces esto no tiene valor. ¿A qué vamos? Que si ella quisiera justificar cómo se llevó a cabo esta relación, o si ella quisiera apoyar al maestro, pues no tiene valor, porque precisamente por ser menor de edad, sigue bajo la tutela, la protección de sus papás, no tiene capacidad jurídica legalmente hablando y por ende esto no sirve absolutamente de nada.
0: Ahora bien, a él lo, pues no sé si la palabra sea apresan, pero pasa un proceso que por pagando 75,000 pesos lo liberan y lo dejan fuera y entonces supongo que el proceso sigue, pero él en libertad. ¿Es así?
3: Sí, él es detenido en el Estado de México, específicamente en Ecatepec. Y en esa audiencia inicial que se lleva a cabo, a él lo vinculan a proceso, es decir, se decreta que inicia un proceso en su contra por el delito de abuso sexual, lo cual de entrada genera duda para muchos, y ahorita lo explicaré. Uh-huh. Pero el delito de abuso sexual no amerita prisión preventiva oficiosa. ¿Qué significa esto? Que por el delito por el que se le inició el proceso no tiene que estar privado de su libertad. Uh-huh. Es por eso que al pagar la fianza, al que se le hayan impuesto medidas cautelares como no molestar a la víctima, no acercarse a la víctima ni a la familia, firmar periódicamente ante las autoridades, puede estar en libertad. Uh-huh. Creo que lo que tendría que hacer aquí la fiscalía es apelar esa determinación, tanto por el delito como por la forma en la que está llevando el proceso, porque para muchos esto podría ser considerado como violación equiparada. Uh-huh. Y lo explico rápido. La violación equiparada es cuando se comete el acto sexual tal cual con una persona, aun cuando haya dado su consentimiento, pero este consentimiento no sea válido ante la ley, uh-huh, que es el caso en el que estamos. Uh-huh. La diferencia entre abuso sexual y violación equiparada es que si se le acusó de abuso sexual, se entiende que no hubo cópula tal cual. Uh-huh. Pero no se sabe si hubo o no cópula. La mamá, por lo menos en las declaraciones, está acusándolo de que hubo cópula.
1: Perdón, cópula es cuando...
3: penetración, el acto sexual tal cual.
1: Ok, pero también se puede clasificar como abuso sexual los besos, los abrazos, aunque no haya habido penetración,
3: esa
1: digamos.
3: Es la diferencia, Luz.
0: Entre abuso sexual,
3: abuso sexual son tocamientos, ajá, sin acto sexual.
1: Ok, ok, ok.
3: Y ya la figura de violación equiparada es cuando hay un acto sexual, aún con consentimiento, uh-huh, pero cuando ese consentimiento te lo da alguien que no tiene facultad para dar el consentimiento, como puede ser una niña.
0: Ahora bien, abogado, tú, más bien, ¿qué le aconsejarías a la familia desde tu experiencia como abogado? ¿Qué es lo siguiente que habría que hacer o de lo que estaríamos pendientes, digamos, como familia si estuviéramos pasando por un caso así?
3: Creo que lo importante, ya lo hicieron, es alzar la voz, es evidenciar lo que sucedió, acudir a las autoridades. Yo desde el particular punto de vista no me atrevería a sugerirles que lo hagan tan público porque muchas veces se contaminan los procesos por tanta información que hay de por medio. Uh-huh. Afortunadamente aquí es Esa llamada telefónica que tuvo el señor descaradamente con la mamá, pues ayuda mucho.
1: Sí.
3: Creo que ahora no tendrían que dejar de estar al pendiente del proceso, pedirle a la fiscalía que impugne la determinación para que ese señor esté privado de su libertad durante el proceso, y si se le condena por la comisión del delito, pues tengan que cumplir con la sanción.
1: Obviamente tendrán que empezar una investigación para saber si este es único caso o ya hay antecedentes.
3: Creo que también algo que no se ha tocado, Luz, pero es muy cierto, es cómo tiene que actuar la escuela. La escuela debe de tener mecanismos y procedimientos para analizar precisamente quiénes son víctimas, sean hombres o sean mujeres. Tendrán que llevar a cabo prácticas, estudios, baterías para todos los alumnos, o por lo menos los alumnos de este maestro.
0: Ya no está él.
3: Ya no está.
0: Docente, okay.
3: No, por supuesto que no. Se decretó el cese, pero no sabemos si hay más víctimas. Y si surgen otras víctimas, se tiene que denunciar de oficio. O sea, esto se tiene que dar parte a las autoridades, sean los papás, sean los niños, o sea, la propia escuela. Sí. Para proteger a la niñez de ese plantel.
1: Al principio, Tamara te preguntó que si era considerado grooming. Y dijiste que no. ¿Qué si es considerado grooming? ¿Me puedes quitar mi duda?
3: Sí, por supuesto. Cuando se lleva a cabo un acto de esta índole, pero sin que pueda estar clasificado directamente ante la ley como un delito específico, la figura del grooming es donde entra. Es decir, cuando hay un cierto acoso, un acecho hacia una víctima, pero no está tipificado un delito en particular. Podemos hablar de un acecho, y el acecho puede considerarse un acoso, pero ojo, porque no todo el acoso es sexual. Y aquí estamos tocando temas...
1: Es una falta.
3: Sí, claro, es una conducta, pero no está específicamente...
1: Por ejemplo, cuando una vez tocamos el tema de un maestro, alguien que tomaba una foto por debajo de la falda de una alumna, ¿eso es grooming?
3: No, ya es delito también, porque es acoso.
0: A ver si lo entiendo bien. Por ejemplo, en el caso que es público de Sasha Sokol y Luis de Llano. Entonces, se supone que él aplica el grooming porque es una persona de toda la confianza, tanto de ella como de la familia, se hace su amigo, y a partir de ahí empieza como un abuso de confianza, literalmente, ¿no? Hasta llegar a las consecuencias que ya se saben. Entonces, esto pensé que podría haber sido de la misma manera, como él acercarse a ella, porque es su maestro, y ahora sí que dorarle la píldora, como dicen las mamás, ¿no? Una especie de, pues más que de acoso, como de...
3: Se aprovechó.
0: Exceso de confianza, exacto.
3: Sí, o sea, la primera parte como tal, sin que haya un delito de por medio, es lo que se considera grooming. Es decir, uh-huh. aprovecharse precisamente de la inocencia, del desconocimiento, uh-huh. de una relación que haya de suprasubordinación, por ejemplo, maestro-alumno, jefe-empleado. Este tipo de contacto que a través de eso tú ejerces presión para obtener un beneficio es lo que se considera como grooming. Pero si ya después hay una consecuencia más allá de ese acercamiento, entonces si esa conducta está tipificada en la ley, pues ya no se analiza el grooming simplemente, sino se analiza el resultado, que puede ser el abuso, el acoso, claro. la violación uh-huh, o cualquier uh-huh. otro delito. Okay. Creo que me gustaría agregar algo rápido. Muchos han hablado sobre pedofilia. Uh-huh. Hay que tomar en cuenta que la pedofilia es una cuestión psicológica, es una cuestión emocional, no es un delito. En este caso no se puede acusar por pedofilia penalmente. Ah, no. Pero sí por pederastía, que es diferente. Okay. Entonces, para no confundir la figura, muchos también preguntan, ¿por qué a esta persona no se le acusa por pedofilia? Porque la pedofilia no es delito, pero sí puede ser considerado como pederastía. Cualquier persona que tiene relaciones sexuales con o sin consentimiento con un menor de edad puede ser acusado por esto. Y por último, también mencionar que probablemente no sea un solo delito. Puede ser acusado de acoso sexual, de abuso uh-huh. sexual, de violación equiparada, de violación. Vaya, hay un sinfín. Lo importante es que se reúnan las pruebas para corroborar si es o no responsable y sobre eso se dicte la sanción correspondiente.
1: Por supuesto, pero bueno, se entiende perfectamente esta ola de indignación, ¿no? Las protestas que sacudieron a toda la comunidad en esta escuela. Imagínate, todos los papás, los maestros... Como, ¿qué te pasa, no? Con ganas de cachetearlo.
3: Y ahí hay algo muy cierto. Decían, es que la culpa es de los papás. Y yo escuché por lo menos una parte de la entrevista de la mamá y decía, no me pueden culpar cuando en mi casa no pasó nada. La dejé en el segundo lugar más seguro para mi hija, que debería ser la escuela, y fue dentro de un horario escolar. Totalmente. En el que está en las manos del personal de la escuela. Y creo que es muy cierto. También hay que estar muy al pendiente de... Pues el claro ejemplo es este de las redes sociales, de los teléfonos de los niños, de las tabletas, y no pueden tener nada bloqueado. El control lo debemos de tener nosotros. Ya hay varias reformas para evitar en países de Europa, ya se aplica que menores de 14 años no puedan tener redes sociales, no puedan tener ningún tipo de dispositivo.
1: Subió hasta los 16 en España.
3: Aquí no tenemos nada de eso, pero por lo menos entonces como papá debemos de tener control y acceso total a las plataformas que ocupen nuestros
0: claro,
3: hijos.
0: Claro, por la seguridad de ellos. Exacto. Por supuesto. Ay, abogado, pues agradecido siempre contigo por toda la información tan importante que nos das. ¿En dónde más pueden localizarte si requirieran de tus conocimientos de abogacía?
3: Gracias a ustedes, como siempre, Rodrigo Guerra Wong, GGW Abogados. Ahí nos encontramos en cualquiera de las redes sociales.
1: Buenísimo. Pues muchísimas gracias.
3: Gracias.
1: Gustazo
3: nos
1: verte.
3: Vemos pronto.
1: Gracias, gracias. Vámonos a un corte, Tam.
0: Vamos y regresamos rápidamente porque tenemos, por supuesto, más para ustedes. En un momento viene Vale Rubio a hablarnos del snacking. ¿A ustedes les gusta andar
1: picando?
0: Andar picando
1: después
0: botanita.
1: De comer o antes de comer.
0: Ajá,
1: ¿qué
0: entre
1: prefieren?
0: Entre comidas y esto. Pues hay nomás de ocio que
1: sí,
0: le llaman.
1: Cuando no tienes nada que hacer, pues picas, ¿no? Pues sí, exacto. La neta. Bueno, vamos y venimos. Somos Tamara con Luz en MBS. Regresamos.
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5: Estamos de regreso con más información vial. Sur. Libre circulación en ambos sentidos de Avenida Insurgentes, entre Avenida Copilco y Periférico. Poniente. Lenta la circulación en ambos sentidos de Calzada de las Águilas, entre Tercera Cerrada de Bahía y Avenida Rómulo O'Farrill. La demora en este tramo será aproximadamente de 10 minutos. En breve, más información vial.
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3: Estamos de regreso con Héctor, son las 10:36 de la mañana. Con mucho gusto le damos la bienvenida a Vale Rubio. Ya nos tenías muy abandonadas, vale. O sea, estamos contando el tiempo, creo que casi un año, fíjate, sin aparecerte por aquí.
4: Imagínate. ¿Cómo crees? En físico, pero virtual sí, con eso algunas sí. Fallas mías que luego no cuento.
3: Fallas técnicas, más bien, fallas técnicas. Dios,
4: pero bueno, aquí estamos.
3: Oye, bienvenida, qué buen tema, vale. Este, ¿verdad, Tam? Que vamos a tratar contigo, Vale.
5: Ya sabes sobre... que tenemos la cabeza retorcida y decíamos, Valeria, ya sexóloga, ¿cómo que picar antes de comer o picar?
4: Es que también.
3: Pero es en otro capítulo.
4: Hola, soy Valeria, soy sexóloga.
3: Exacto. ¿Qué onda con este? Aparte me encantan estos términos que ahora sí, ya, sí. Yo
5: muy
3: digo
5: gringachos,
3: que...
5: Muy gringachos.
3: Ajá, y el diccionario cada día se va a hacer más y más y más grande. No. Porque ahora le llaman a esto snacking, estar como snacking. Comiendo.
5: Botaneando, digamos.
3: Botaneando,
5: lo que
3: justo.
5: Siempre dijimos.
4: Exacto, el picoteo que le llaman.
3: Ándale.
4: Antes quiero decirte que te mandó a saludar una radioescucha tuya de hace años, Laura Martínez, que le dije, te lo juro que le voy a decir, porque me conoció por ustedes, me dijo, por favor, salúdamela.
5: Con mucho gusto, Laura, qué amabilidad la tuya de estarnos escuchando, y Vale siempre cumple sus promesas.
4: Exactamente. Entonces, ahora, bueno, vamos a hablar del picoteo. Y uno pensaría que este picoteo o snacking tiene que ver solamente con la fuerza de voluntad, con que la culpa la tiene uno, ¿no? Y en parte sí, pero tiene que ver con un tema que va más allá de poder decidir que sí y que no. Estos alimentos que se llaman hiperpalatables, o sea, que tienen esta combinación como de azúcar y sal, grasa y azúcar, y sobre todo que son crujientes, uh-huh. Se hacen justamente uh-huh. con esta finalidad de... que nos den una recompensa al cerebro. Y a quien obviamente no le gusta recibir una recompensa. Nuestro cerebro funciona a través de recompensas, ¿no? O sea, basta ver con que somos adictos a las redes y los adolescentes se enganchan o los videojuegos porque estás recibiendo recompensas.
3: De acuerdo.
4: Y estos alimentos están diseñados para eso. Y además son los alimentos que más están al alcance. Entonces, número uno, puede ser que el estar picoteando tenga que ver con un tema, digamos, de emocional, que ahorita hablamos también de eso, pero sobre todo porque estos alimentos nos están generando recompensa a cada rato. Entonces, ¿qué es más fácil comerte una bolsa de papitas que la tienes enfrente a 5 manzanas, ¿no? Que por más que...
3: Que mira que la manzana también es crujiente.
4: Pero no tiene esta hiperpalatividad, o sea, que tu paladar se exalte, se excite literalmente con lo que está recibiendo, te produce dopamina y la dopamina es lo que te vuelve, pues, adicto,
3: ¿no? Claro.
4: Al juego, a la bebida, a lo que me digas. Entonces, tienen esta función, este tipo de alimentos y por lo general, cuando no comes por hambre y comes por ansiedad y por estar picoteando, no es porque se te antojan estas cosas. O sea, no es como que estés ansiosa y te quieras dar una recompensa con una...
3: ¡Ay, me urge una alcachofa!
4: Me urge una zanahoria, por vida de Dios.
5: Un espárrago.
3: La berenjena, ¿cuánto tiempo llevo sin comérmela?
5: Ese, o sea, también, ya traigo... Ese también excita el paladar.
3: Sí, también.
4: Necesito una berenjena y una zanahoria. No, exacto. No va por ahí. Ahora, otra cosa que lo causa, evidentemente, es el estrés. Ya, obviamente, este tema del cortisol está como súper hablado, pero el cortisol hace que te dé más hambre. O sea, no solamente estoy estresada, el cuerpo se inflama, que ya han hablado de esto.
3: El cortisol hace que te dé más hambre. No sabía.
4: Cuando tienes el cortisol alto, te da más hambre a cada rato. Si no descansas, por ejemplo, que el cortisol está altísimo, si te desvelas, o si estás crudo, ni se diga, tienes mucha hambre al otro día,
3: claro.
4: Porque hubo, el cortisol se elevó, porque no produjiste suficientes hormonas, melatonina, que es la que, como, acuérdense que el cerebro todo es como, yo digo, un ecualizador, o sea, todo tiene que estar en equilibrio.
3: Sí.
4: ni podemos estar llenos de serotonina todo el tiempo, hiperfelices, pero tampoco cargados de oxitocina y entonces todo súper relajado, chill, pero tampoco todo el tiempo con dopamina, ¿no?
2: Sí.
4: Entonces, sí, el cuerpo busca estas recompensas durante el día, porque siempre lo he dicho, la alimentación cumple dos funciones, la biológica, que es súper importante, pero también cumple una función emocional y no está mal. O sea, está bien que nos apapachemos con un pastelito, está bien que a lo mejor, yo digo, todos los seres humanos vivimos socialmente a través de la comida. Vas con una amiga y vas a comer, vas a tomar un café, en los velorios hay, ¿no?, en muchos lugares comida. O sea, entonces es saber que la comida cumple esa función emocional y que no está mal, ¿no? Simplemente que también el estar picoteando todo el día cosas que no son saludables te van a llevar a estar picoteando todo el día cosas que no son saludables, porque tu cuerpo de alguna manera te lo va a estar pidiendo.
2: Buenísima toda la teoría.
5: Sí, sí.
2: Buenísima.
5: Sí,
2: sí. Ahora.
5: Ahora, ¿cómo le hago?
2: Claro. Si ya estoy ahí y ya soy adicta a la papita en la tarde con las salsitas que le pones y todas las cosas de paquetitos que de pronto son las que se te antojan y lo crujiente y todo lo que acabas de decir.
4: Ajá.
2: ¿Cómo vamos a hacer que nuestro cuerpo, nuestro cerebro, nuestra biología y todo lo maravilloso que acabas de explicar para hacerlo de manera nutritiva? O sea, que digamos que no tienes que frenar esos antojitos que de pronto se te puedan dar. Pero ¿cómo podemos hacerlo hacia un mejor hábito?
4: Yo creo que la palabra clave siempre en todo lo que tiene que ver con esto, pues de actitud y de nutrición y de todo lo conductual, es la conciencia, aunque está súper trillado. Pero hacer consciente en el momento, hay dos tipos de hambre y las puedes diferenciar de manera relativamente sencilla.
2: Sí.
4: El hambre física. El hambre física empieza poco a poco. O sea, empiezas como que ya me está dando hambre, ya tengo hambre, me estoy pelando de hambre. No viene de
2: jalón. Ya luego cuando le arrancas la cabeza a los hijos, ya es, ya me estoy pelando de hambre.
4: Ay, ya es instintivo animal. O sea, qué pena, es lo primero que hay, ¿no? Pero esta es la parte, digamos, como física, racional. Pero también está esta hambre que es más, que llega de repente, no llega poco a poco, llega de repente y es más enfocada a un solo alimento. O sea, cuando tú tienes hambre y si en ese momento te estás muriendo de hambre y te ponen un sándwich o te ponen un atún o te ponen unas papas, te da lo mismo porque tienes que satisfacer una necesidad física y es tengo hambre. Y eso es diferente a tengo hambre de unas papitas con chilito,
5: el antojo,
4: con su chamoy,
2: con el pingüino, con el no sé qué.
4: Ajá, a la galletita. Tengo hambre de un pastel de fresa con chocolate. No, o sea, e insisto, no es que esté mal y que digas, no, culpa por mi culpa. No, pero sí que estés consciente de si es hambre o si es antojito. Y si es antojito y tienes ganas de estar picoteando, la clave es no tener a la mano esas cosas. Porque si estás en la prisa, si estás en el coche, si estás en la calle y no traes en la bolsa unas nueces, una manzanita, un yogurt, verduritas si se puede, no, obviamente lo que vas a ir corriendo a buscar es lo que esté a tu alcance. Entonces, un tip importante es, ok, ya sé que yo soy del picoteo todo el día, me encanta el picoteo, pero si no tengo con qué picotear saludable, voy a buscar lo que no es saludable y lo voy a hacer un hábito. O sea, si un día te comes unas papitas con chilito y unas galletas y un pastel, no pasa nada. Si al otro día, chin, sobró la rebanada del pastel de tu, no pasa nada. Pero cuando se vuelve crónico, que es días, tu cuerpo ya empieza a pedírtelo, lo haces de manera inconsciente y entonces ya empiezas a bloquear esta señal que tenemos naturalmente todos de hambre y saciedad. Estos medicamentos que son agonistas de los GLP-1s, que ahora se están inyectando y demás para adelgazar.
2: En los Ozempic y esas cosas.
4: Exacto. Lo que hace es hacer que tu cuerpo se quede, tenga menos hambre y se quede satisfecho más tiempo. De manera, lo entrecomillo, artificial, y te bloquea la hormona del hambre, que es la leptina. Eso es lo que hacen, o sea, es un tema fisiológico y mecánico. Entonces, visto desde un punto de vista un poco más inocente, uh-huh. el hacer consciente esta hambre y esta saciedad que tenemos de manera natural los seres vivos, te hace ese efecto, pero de manera orgánica. O sea, si tú te das cuenta en cuando empiezas a comer y dices, ya me llené y le paro, y cuando tienes hambre, comes, porque también eso, o sea, le echamos la culpa a que comemos de más cuando ya estamos llenos, pero también nos pasamos muchísimo y tienes hambre, y uh-huh. por estar ocupado en el trabajo, con los hijos, o hasta por flojera, no le haces caso a tu cuerpo cuando te está pidiendo comida.
2: Ya.
4: Entonces, tan es importante uno como el otro.
5: Uh-huh. Vale, ¿y qué pasa si, por ejemplo, escuchaba, si comes o si desayunas suficiente, digamos, proteína, entonces tu deseo del picoteo tardará más porque ya estás saciado por más tiempo. Es decir, priorizar probablemente la cantidad cuando sí es hora de comer.
4: Es correcto. Siempre hay algo que también hacen estos Ozempic, que es retardar el vaciamiento gástrico. ¿Qué quiere decir? Que tu comida dure más tiempo en tu estómago. Si tarda más tiempo esa comida en digerirse y absorberse, es menos probable que te dé hambre pronto. Entonces, hay alimentos, Tam, como los que dices, que de manera natural retardan ese vaciamiento gástrico. O sea, se digieren más lentas las proteínas.
2: Sí, lo que tiene más fibra.
4: La fibra, Luz.
2: Claro.
4: Es priorizar proteína, que ahorita está súper de moda, todo tiene proteína, uh-huh. pero no nos olvidemos de la fibra. La fibra te hace sentir más satisfecho más tiempo, porque los alimentos permanecen más tiempo en tu estómago y tu estómago está más lleno.
2: Por supuesto.
4: Entonces hay que priorizar, por supuesto, proteína, por supuesto, fibra y algo de grasa. Lo que más lento absorbe el cuerpo es la grasa. O sea, a ti te da mucho más un mal del puerco con unas carnitas que con un plato de fruta, aunque te comas una cubeta de sandía.
2: Claro.
4: Porque la grasa tarda muchísimo más en digerirse. Ahora, la idea no es comerte unas carnitas, pero sí unas almendras, unos cacahuates, un poquito de chía en tu fruta o en tu yogurt, y esa combinación de grasa vegetal uh-huh. con buena proteína con suficiente fibra va a retardar tu vaciamiento gástrico. O sea, va a hacer que no te dé hambre tan pronto, pero hay que hacerlo consciente, porque el problema es cuando no pelas ese sistema que tiene una regularización natural
2: y te
4: sigues como en modo avión.
2: Oye, Vale, ¿qué opinas de los horarios?
4: Importantísimo. Y no hay un horario definido para cada quien. Uh-huh. O sea, no es como, es mejor comer 3 veces. No, es mejor comer 5. Lo ideal es que despiertes y luego desayunes. Cada organismo funciona diferente. Cada organismo metaboliza diferente, tiene velocidad de metabolismo distinta, tiene esta capacidad de vaciamiento distinta, las hormonas influyen muchísimo, la edad, el ejercicio, etcétera. Entonces, cada persona, yo por ejemplo me dicen, oye, hago ejercicio súper temprano. ¿Qué me recomiendas? ¿Un pre-workout o irme en ayunas? Ok, vamos a observarte.
2: ¿Cómo es tu cuerpo? Claro.
5: Exacto.
2: Sí, tú
4: vas y haces una hora de pilates en ayunas, te sientes bien, no te cansas, no tienes bronca, pero si te despiertas y haces 10 abdominales y ya te mareaste, bueno, pues sí, métele un pre-workout, vas a hacer un ejercicio súper intenso.
2: Okay.
4: Sí, lo ideal es no pasar más de 4 horas sin comer, al menos que estés en un esquema supervisado de ayuno intermitente, que esa es otra cosa, para que tu glucosa no esté abajo, pero tampoco esté arriba.
2: Okay.
4: Y comer alimentos que ya hemos platicado que estén equilibrados para que precisamente estos picos no sucedan.
5: ¿Ves cómo nos surgía que vinieras, Valeria Rubio, y tú? ¿Qué te haces del rogar y no vienes?
4: No me hago del rogar, es que vivo en Guadalajara.
2: ¿Sí, verdad?
4: ¿Y qué crees? Les compré galletas, zapatillas y se me olvidaron.
5: No,
2: pues sabes que tú no sabes el regalo que te tenía de cumpleaños, pero como no te he visto.
4: Bueno, pero ¿sabes qué? Vengo en 15 días, Luzma. Aquí
5: se lo traes.
4: Con mucho gusto, yo te traigo.
2: Pero yo
4: galletas.
2: Tenía más preguntas, hombre.
5: No, se nos acabó el tiempo.
4: Tan rápido.
5: Ya nos dijo Itzelita,
4: regreso.
5: Oye, pero de veras.
2: Bueno,
5: de verdad.
2: A ver, pero entonces, por lo pronto, estas dudas, porque muchos conectores nos estuvieron escribiendo, ¿a dónde te pueden escribir?
4: Mándenmelas en Nutrióloga Valeria Rubio. Ahí estoy en Instagram, Facebook, TikTok. Bueno, escríbanos o a sus redes o a las mías, todas sus dudas, y con muchísimo gusto ahí se las contesto. Yo doy consulta presencial en Guadalajara, en la Ciudad de México y en línea.
2: Buenísimo.
5: Maravilloso, Vale.
2: Bueno,
5: te
2: mando pues nos vemos el año que entra, Vale. Bueno, fue un placer verte.
4: No.
2: Buenísimo,
4: ya van a
2: Vale.
4: De Santa Claus, Luzma, pero te las traigo.
2: Gracias por venir.
4: Bye, gracias.
5: Antes
4: de
5: irnos al corte, Luzma.
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5: 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Nos vamos a ir al corte, Connectors, y vamos a regresar porque, por supuesto, vamos a leer también sus mensajes, todo lo que ha llegado aquí a Tamara con Luz. Si no los ha enviado, de una vez, 5578-65125. La pregunta del día es, ¿qué es eso que extrañas mucho de tu infancia? Cuéntanos, por favor, en lo que regresamos. Volvemos.
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3: Ya estamos de regreso, Connectors, ya casi las 11 de la mañana. Muchas gracias por escribirnos. Estamos recibiendo muchos, muchos de sus mensajes porque iniciamos este miércoles haciendo la pregunta del día. ¿Qué extrañas de tu infancia? Y empiezo por leerte a ti, Raquel, y agradecerte que nos escribas. Dice, ¿qué extraño de mi infancia? Bueno, convivir con niños y niñas, jugar todo el día, andar en bicicleta y en patines, incluso en la noche.
4: Eso era maravilloso. Somos, yo creo que de los últimos privilegiados de poder jugar en la calle y que no sintiera nuestros papás ese agobio de que se la llevan o algo así, ¿no? Uh-huh. Es decir, que sí, tuviéramos esa libertad. Y entonces que nuestra mamá saliera a gritarnos, ¡a cenar!, ¿no? Cuando tenías que meterte, básicamente.
3: ¡Qué padre, Raquel, estar con los vecinillos!
4: Eso. Berta dice, hola, de mi infancia extraño a mi mamá, que siempre estuvo conmigo, que me jaló el cabello cuando la hacía enojar, cuando bajé de calificaciones. Y extraño mi primera Barbie y los abrazos de mis hermanos también. Ay, Berta, qué lindos recuerdos.
3: Estela.
4: Bueno, lo del jalón de pelos no sé.
3: Sí, no, pero dice que lo extraña. Bueno, ella. Oye, Estelita nos dice, preciosas, buenos días. Lo que extraño de niño, de niños, es que en las reuniones familiares nos reuníamos los primos y jugábamos escondidillas. ¡Qué buena onda! También era de mis juegos favoritos las escondidillas.
4: ¿Sí? ¿Y te quedabas ahí viendo de qué?
3: No me está viendo. ¿Y nunca te quedaste dormida jugando las escondidillas? Porque te escondías tan bien que no te encontraban.
4: No, sí estaba emocionante lo mío.
3: Ah, bueno, órale. Lo mío era de dormirte.
4: ¿Qué es esto? ¿Por qué te dormías?
3: Pues no llegaban.
4: Oye, pero no tenías que salir corriendo a decir 1, 2, 3 por mí, todos mis amigos.
3: Sí, pero entonces antes de eso pues ya me había quedado dormida.
4: Te amo. Miriam dice, hola chicas. Ahora sí, me apachurraron el corazón con la pregunta del día. Lo que más extraño de mi niñez es no sentir la preocupación de adulto, solo uh-huh. preocuparte por las tareas o salir a jugar libremente con mis amigos.
3: Ay, Miriam, que eso de que las preocupaciones de las tareas, te lo juro, creo que me subían más el cortisol en ese entonces que hoy yo de adulto con todas las responsabilidades que tengo.
4: ¿Tanto así?
3: No te quieres enterar. Yeah. No sabes, es que no tienes idea.
4: Pues, ¿cuánta tarea te dejaban o qué?
3: No, me dejaban mucha tarea, pero aparte mi cerebro no calculaba.
4: Es que a lo mejor no había ahí alguien junto que te ayudara.
3: No, sí, pero pues ya muy a la mala, porque yo sacaba toda la poca paciencia que tenía mi madrastra y mi padre. Y entonces, pues con 4 hermanos decía, no, ya, me doy por vencida. No le entran las multiplicaciones. A ver, vas tú. Y entonces mandaban al grande. Y el grande salía ya jalándose los pelos. No, tampoco puedo. Entonces luego vas tú. Y entonces iba el que seguía.
4: Oye, ¿y alguna vez tomaste algunas clases vespertinas como para
3: tutorías?
4: Regular?
3: Por supuesto que sí. Y los maestros también decían, vas tú. Y le decían al otro tutor y
4: no,
3: así.
4: No, o sea, es así.
3: Muy triste. Casi la verdad, perdido. Muy triste.
4: No, muy mal. Oye, dice aquí, fíjate,
3: Gil.
4: Buen día, recuerdo cuando era chiquillo salir a jugar fútbol en el atrio de la iglesia, la Catedral de Puebla. Era unos encuentros buenísimos, nada más cuando salían los padres a correr, pues sí te agarraban. El padre después de la regañada y zangoloteo, hacer tarea en la iglesia, barrer, limpiar bancas, etcétera. ¡Órale!
3: No manches, Gil. Oye, ¿pero tienes terapeuta o te mandamos alguno?
4: O te confesaste ya.
3: Oye, no manches, ¿se acuerdan de las? No eran patinetas, eran estas
4: avalanchas de
3: ¡sí!
4: Apache.
3: Ajá, bueno, la avalancha. ¿Cuántas avalancha? Veces acabaste abajo de un coche? Estacionado, obviamente.
4: No tenía, pero sí me acuerdo que una amiga, fíjate que no acabó debajo de un coche, iba de bajadita y había una, como una protección de una jardinera. No, hombre, mana, un metal salido y con la avalancha, ¡fum! En la pierna, todo así. Sí, ese estuvo gacho.
3: Eso

0: Qué padre, Yaret, qué bonitos recuerdos. Alejandra dice, buenos días, mis queridas Tamara y Luz. Una de las cosas que extraño de mi infancia es ir al circo con mi mamá y familia. Es muy bello recuerdo. Feliz mitad de semana. ¡Wow! ¡Qué padre!
1: ¡Qué buena onda!
0: Y hoy que vamos a hablar de el Circo Gómez con Diana Bobbio al ratito.
1: Exacto.
0: Justamente.
1: Maribel también nos escribe, dice, uff, salir con mis amigos, jugar básquetbol.
0: ¡Ah, qué chido!
1: En patines cuando estaba lloviendo. Era súper divertido. Igual ir a meternos a los megacharcos. Ay, eso era lo máximo, que se formaban donde ahora está el Tecnológico de Ecatepec y el Centro de Autismo Teletón. Antes eran campos de fútbol, pero se encharcaban. Y entonces nosotros cruzábamos esos charcos todos fangosos y apestosos, pero nos divertíamos muchísimo.
0: ¡Qué emoción eso! Me encanta.
1: Era cuando no tenías que lavar la ropa.
0: Exacto, ¿ves? Te digo, ¿cuál responsabilidad ahí? Tu mamá ahí detrás de ti. Oye, Gaby Sandoval dice, lo que extraño de mi infancia es seguir siendo esa niña a la que mamá consentía con postres. Me llevaba a hacer mi deporte favorito. Definitivamente el ser esa niña que sentía la protección de mi mamá, dice
1: Gaby. Qué bonito.
0: Qué padre, Gaby.
1: Y Elizabeth dice, hola, Connectors, las escucho todos los días desde Montreal.
0: ¡Ay, qué, ay, padre,
1: qué maravilla! Oye, dice, no tuve una infancia bonita, pero lo que más extraño es primaria, secundaria, los descansos para comprar en las cooperativas.
0: ¡Qué padre eso, claro! ¿Tenías algún dulce o algo que compraras en la cooperativa que recuerdes así que te encantaba?
1: Sí, eran como unas paletas de caramelo en forma de huevo estrellado.
0: Sí las ubico, sí.
1: Eran buenísimas.
0: Sí.
1: Y al salir, yo estaba en el Oxford, estudié ahí un tiempito, y entonces había un carrito de helados. Y es que no tienes idea el sándwich de helado. Ya sabes que es galleta,
0: sí, pero
1: no es como el que venden así famoso.
0: No.
1: Este más era caserón. Hecho por los del carrito del... Ajá. Uf, no manches la delicia.
0: Qué buena onda, me encanta. Diana dice, de mi infancia extraño las vacaciones y fines de semana en casa de mi abu. Salíamos a jugar en la calle con la bici, jugábamos base, tocábamos el timbre del vecino para terminar comiendo paletas de hielo de sombrilla patrocinadas por mi abu. Ja, ja, ja, ja. Ay, qué padre, qué buen recuerdo. Muy bien, Diana.
1: Ay, qué padrísimo.
0: Bueno, oye, pues antes de irnos al corte de entrada, agradecidísimos con ustedes, porque de verdad, Connectors, ustedes hacen posible este programa, pero sus mensajes son oro puro para nosotras. Gracias por confiar en nosotras, por platicarnos sus experiencias. Así es la única manera de podernos conocer toda esta bonita comunidad. 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
1: 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Buenísimo.
0: Ah, pues muy bien.
1: Oigan, pues bueno, es momento de que hagamos una pausa. Son las 11:05 de la mañana. Ya se nos fue entre las manos esta primera hora. Pero regresamos con mucho más. Tenemos invitadas a Stevie de TV. Ya nos va a traer qué onda con las series y las pelis. Vamos a platicar con él regresando del corte. Volvemos.
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3: El diario estadounidense Los Angeles Times reveló que Estados Unidos habría retirado las visas al gobernador de Sonora, Alfonso Durazo, y Américo Villarreal, gobernador de Tamaulipas, ante supuestas investigaciones. Según el artículo, ambos gobernadores tendrían un permiso especial que se reserva para testigos cooperantes. Al respecto, la presidenta Claudia Sheinbaum señaló que serán los gobernadores quienes aclaren esta situación y cuestionó el interés de hacer pública la noticia del retiro de visa.
4: Salió una nota en LA Times, en Los Angeles Times, ¿no? De dos gobernadores, entiendo que pues ellos tienen que aclarar, pero ayer lo dije, ¿no? O sea, qué intención con quitar la visa y además hacerlo público. O sea, vamos a filtrar.

0: porque así lo se actúa por algunos sectores, para ver que, para decirle a los mexicanos, aguas, aguas, te van a quitar la visa. O sea, hay que estar tranquilos. Cuando uno está tranquilo con sus convicciones y con la certeza de lo que está haciendo y la garantía de que estamos actuando por el bien del pueblo de México y de la nación, entonces pueden venir estas cosas. Pero, ¿cuál es el interés? ¿Cuál? Tenemos todo el derecho, al menos de la duda, al menos.
1: Por su parte, los gobiernos de Sonora y Tamaulipas rechazaron dicha información y negaron alguna notificación o investigación alguna por parte de las autoridades de Estados Unidos. A 8 días del inicio de la Copa del Mundo, integrantes de la Coordinadora Nacional de Trabajadores de la Educación, la CENTE, continúan generando caos en la Ciudad de México. En estos momentos bloquean los edificios de la SEP en Avenida Universidad y del ISSSTE en Buenavista, mientras llevan a cabo una mesa de diálogo con representantes de la Secretaría de Gobernación. A su vez, mantienen sus 2 plantones en el Centro Histórico. La presidenta Sheinbaum Pardo descartó reunirse con los integrantes de la CENTE y señaló que los titulares de Gobernación y Educación tienen todas las atribuciones para dialogar y llegar a un acuerdo con la coordinadora.
0: Con la coordinadora como tal, se están reuniendo el secretario de Educación y la secretaria de Gobernación, que tienen toda la atribución para llegar a acuerdos. Toda. Considero en este momento, pues, que no es pertinente esta reunión. ¿Por qué? Pues porque ahí está el secretario de Educación y la secretaria de Gobernación, que tienen todo. Es decir, no va a cambiar nada si se reúnen conmigo. Nada. Ellos tienen toda la confianza de la presidenta para que puedan llegar a acuerdos con los maestros. Y saben ellos también, pues, si no se puede por temas presupuestales, pues tampoco vamos a ofrecer algo que no podemos cumplir.
1: El Aeropuerto Internacional Benito Juárez alertó a los usuarios y pidió tomar precauciones debido a que se anunció la posible presencia de manifestantes de la CENTE en los alrededores del aeropuerto. Luego de que Estados Unidos propuso imponer un arancel del 10% a México y Canadá tras una investigación por un supuesto incumplimiento de la legislación para impedir la importación de productos hechos a mano de obra forzosa, la Secretaría de Economía respondió mediante un comunicado aclarando que es una propuesta preliminar y no definitiva. Asimismo, informó que presentará argumentos en mesas bilaterales para evitar su aplicación. La defensa de los 13 de 92 presuntos narcotraficantes mexicanos que fueron entregados a Estados Unidos presentó un escrito ante la Cancillería para que se les brinde asistencia consular con el fin de que sean repatriados y juzgados en México. Con información de reporteros y corresponsales para MBS Noticias, Giro Montes de Oca.
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3: Empezamos la segunda hora de este programa. Estamos de regreso con ustedes, queridos Connecters, y por fin está sentada con nosotros ahí en cabina Diana Bobbio. Me da mucho gusto recibirte.
4: Bienvenida, Diana.
3: Gracias. ¿Cómo estás?
5: Estoy feliz, muy divertida presentando esta serie nueva.
3: Oye, Circo.
5: Siempre feliz de venir con ustedes.
3: Gracias. Circo Gómez, ¿verdad?
5: Circo Gómez.
3: A ver, cuéntanos por qué.
4: ¿Qué circo traen?
3: ¿Qué circo traen con esto? A ver, yo quiero enterarme. Entiendo o entendemos, pues, que es una serie animada, pero no necesariamente es para menores de edad, es para adultos, ¿es así?
5: Es para adolescentes y adultos.
3: Ah, okay.
5: Es la historia de una familia que tiene un circo desde hace años, que viene de generaciones. Filiberto Gómez es el líder de este circo, el padre de familia. Y pues es una, híjole, una sátira con humor muy ácido, muy sarcástico, muy divertida.
4: Cabe mencionar que Filiberto es Eugenio Derbez.
5: Exactamente.
3: Ándale.
4: Entonces ya de ahí, ahorita me acaba de enseñar un clip que para los connectors que quieran ver algo de promo, ¿en dónde lo pueden ver?
5: En las redes de VIX.
4: Ah, en las redes de VIX. Ah, okay. Perfecto. Entonces, esta serie animada estrenará en la plataforma justo que acabas de mencionar, VIX, este junio, o sea, este viernes.
5: Este viernes 5 de junio ya la pueden ver por VIX Premium. Y de verdad, es un contenido que siento que nos hacía falta en México, como que sí se atreve. O sea, es una serie bastante loquilla, bastante excéntrica, que yo misma me sorprendí ahora que vi en Los Ángeles los primeros episodios y dije, ¡ay! Sí.
4: Pero
5: porque
4: puede
5: chistes.
4: Ser que incomode algo del contenido, o sea, que esté diciendo cosas, no sé, del país, o ¿por qué lo dices?
5: No es tanto contenido político, pero sí es un humor como muy, muy ácido, ¿no? Y de pronto chistes que no te esperas. Que Eugenio diga blanqueamiento anal, por ejemplo.
4: Ok. Ajá.
5: ¿No? O sea,
4: perfecto. Me hiciste ir a esa
3: ¿dónde?
4: Imagen de Eugenio Derbez.
5: Bueno, o sea, sí, tal
3: como
5: vez.
3: Lo quito de mi cabeza.
5: Imagínense mejor a Filiberto, no a Eugenio. Pero sí, estuvo interesante ver cómo, pues sí quisieron como traspasar los límites. De pronto con la animación se tiene esa libertad.
3: Claro.
5: ¿No? Que
3: claro.
5: Puedes hacer chistes y puedes crear universos que serían muy difíciles de producir en persona.
4: Qué importante es el guión, lo es todo, ¿no? Y yo sé que Eugenio, no sé en este caso, y si tengamos la información de quién escribe este texto, pero siempre ha estado rodeado de unos talentazos, con un humor, y obviamente aquí es, en primer lugar, la estrella, ¿no? O sea, siento que sin ese texto, ya después la animación, obviamente las caricaturas que vamos a ver, las voces y todo, pero ese contenido...
5: Totalmente. Desde que leímos los guiones, yo dije, bueno, esto es algo muy especial. Mariana Cabrera, Rodrigo Vive, o sea, unos guionistas padrísimos, la verdad. Y lo padre fue también que nos dieron los guiones antes de empezar a grabar para que los actores también le impregnáramos un poquito de nosotros mismos a los personajes. Y si queríamos como meterle más chistes, entonces también era muy emocionante como escribir los chistes y ver cuáles funcionaban y luego ver a Eugenio en la cabina decir tu chiste. O sea, es como,
3: ay,
5: no,
3: qué
5: ya.
3: Buena onda.
5: No,
3: o sea, libertad ya. Creativa y eso, bueno, ya pinta muy bien. Estoy viendo que no solamente está Eugenio y por supuesto tú, Diana, ajá, sino Mar Chaparro, Vanessa Bauch. O sea, tenemos mucho talento aquí, mucha calidad. ¿Quién más está con ustedes?
5: Está Teco Lebrija, que es un actor de doblaje impresionante que le hace más de 4 voces, yo creo, wow, en esta serie. Y de verdad, sí, es estar como en un super taller con él en el estudio, porque él sí estuvo con todos siempre en el estudio y nos ayudaba mucho como a buscar esos matices, como a encontrar diferentes voces, porque pues él es un máster de esto.
4: Oye, ¿qué reto debe ser? O sea, el reto actoral ya per se, obviamente, y por eso existe la carrera de actuación, y me queda claro que para hacer un doblaje es muy importante que seas un actor. Uh-huh. Pero ¿con qué dificultades te enfrentaste tú? Porque finalmente, bueno, tu carrera, aunque ya llevas algo de experiencia en doblaje, pues no, digamos que no es tu columna vertebral.
5: Uh-huh. Pues fue muy interesante lo que tienes que hacer también físicamente para poder interpretar al personaje, ¿no? Como que no es nada más de quedarse en el micrófono con la voz, sino como que ya de pronto empezabas ahí a correr o a masticar algo cuando están como comiendo y hablando. o de pronto en una situación como que tienen miedo, o sea, sí te transformas, o sea, sí terminas actuando ahí en la cabina todo lo que está pasando e imaginándote también al compañero, como que es muy bonito que de pronto ya te ves tú como el personaje y estás interactuando en tu cabeza con las demás caricaturas, o sea, como sí, que sí, es, sí. Es muy tierno.
3: Qué emoción poder verlo, sí, pero sí, quiero sí. saber más de la historia, porque ya hablabas de uh-huh. Filiberto, ¿y qué personaje es el tuyo, en todo caso?
5: El mío es Vicky, que es la hija de esta familia, es la acróbata del circo, uh-huh. y como que es una niña, yo digo que los personajes femeninos en esta historia son los más inteligentes, los más coherentes, los que siempre saben qué hacer y que están arrastrando a los hombres como de, ay, esto no, esto es una estupidez, pero me encanta que tengan ese poder, ¿no? Estas, uh-huh. estas mujeres de esta historia. Y pues Vicky es una chavita adolescente que siente que le queda muy chico ese lugar donde vive, ¿no? San Jacinto el Chico, que es el lugar donde está el circo. Como que siente que ya está hecha para cosas más grandes, entonces siempre está buscando como salir de ahí o hacer que el circo crezca y que evolucione y proponiéndole al papá como de, miras, podemos hacer esta campaña y el papá pues como que no, o sea, como que
4: no es visionario,
5: claramente sus ideas pues todo le sale mal. Ajá. Entonces eso es lo divertido, ¿no? Verlo fracasar y aún así seguir unidos como
4: intentando,
5: familia.
4: Además. Y entonces sí. existe un circo alterno, como digamos que es la competencia, uh-huh. que les va increíble. ¿Qué sí. hacen ellos que ustedes están fallando, tú como visionaria?
5: Básicamente tienen más dinero.
0: Pues es que eso sí, man.
5: Tienen más dinero y creo que sí se avientan a hacer como cosas diferentes, ¿no? Como que están más evolucionados como circo. Y pues eso a los Gómez siempre les pega, ¿no? Ellos de pronto nomás tienen al repartidor de comida ahí en el show y ni siquiera está en el show, nomás fue a repartir comida, ¿no?
4: No.
5: O sea, como que les
4: oye,
5: pasa.
4: Oye, pero
5: que...
4: ¿es un circo de antaño que tiene animales o ya se habían prohibido los animales?
5: No, bendito Dios, no hay animales en estos circos, que creo que es increíble, que nunca debe haber circos en los... Digo, animales en los circos.
4: Ni animados.
5: Exacto. Ni animados, porque ya eso es del...
3: Oye,
5: del,
3: pero hay un lobito ahí.
5: Lobito es el más pequeño de la familia y es un hombrecito lobo. Y
3: dale,
5: él es como una estrella del circo. Ajá, es una estrella del circo y la voz la hace Omar Chaparro y está espectacular. O sea, lo tienen que ver.
4: No, hombre, qué maravilla. Esta serie entonces consta de 10 episodios. Uh-huh. Y dime algo, ahora sí que de jalón, el estreno de 10 episodios o los vamos a ir descargando uno por uno.
5: Según yo, son de jalón. Ajá. Vienen los 10 para que se avienten un buen maratón de Circo Gómez.
4: Ah, está padre.
5: Sí, se pasan, la verdad, súper rápido los episodios. No importa si los ves en desorden, o sea, son de esas historias que puedes ver
3: termina
5: en cualquier
3: el episodio.
5: Punto.
3: Ok. Sí.
4: Como las novelas, que no importa si no viste la mitad, ya le agarras la onda al print. O sea,
5: te vuelven a repetir en el episodio que sigue todo lo que pasó.
4: Exacto. Ok. Oye, gracias. Qué maravilla. Me encanta que Vix esté creando este tipo de contenido.
3: Sí. Está increíble.
4: No, está muy fresco, necesitamos uh-huh. buen humor sobre todo, descargar sí. todo ese cortisol que de pronto nos tiene tan estresados y sin dormir. Entonces, no es para toda la familia Connectors, ojo con esto, nos los acaba de advertir Diana Bobbio, ¿verdad? Ajá. Arriba de los 14 años ya podemos entonces ver este contenido si no se quieren sonrojar con sus chiquillos. O que luego nos empiezan a hacer preguntas bien intensas.
5: Bien raras, sí.
4: Y luego, ¿cómo explicas lo del blanqueamiento anal?
5: Sí, no, está complicado.
3: Oye, pero justo hablando de infancia, hoy tenemos pregunta del día que nos gustaría que nos la contestaras tú, Diana. ¿Qué es lo que más extrañas de cuando eras niña?
5: Ay, a mi abuela. O sea, esas tardes en casa de mi abuela. Es que yo era muy, muy apegada a mis abuelos maternos. Y pues sí, con mi abuelita pasaba todas las mañanas. Y me acuerdo que como mis primas vivían en Cancún, grabábamos cassettes para mandarles, en lugar de escribirles cartas, grabábamos de cassettes con pues, el audio, ¿no? Uh-huh. O sea, y les contábamos historias, y les contábamos qué estaba pasando, qué estábamos haciendo en Monterrey, y luego ellos nos regresaban otro cassette, y cantábamos, y, o sea, mi abuela yo creo que me hizo la infancia más increíble.
4: ¿Y ya murió, descansó, digamos, tu abuela?
5: Sí, hace ya más de 20 años. Sí,
3: ¿qué tal
5: aprovechen
3: cocinaba?
5: A sus abuelos. Ay, cocinaba delicioso. Extraño muchísimo las tortillas de harina de mi abuela. El mole, el arroz con leche, todo. Disfruten
4: arriba
5: a
4: las
5: abuelos si los tienen.
3: Sí, claro que sí.
5: Son lo máximo.
3: Oye, y enfrente de ti hay una ruletita que creo que ya viste.
5: Ajá.
3: Bueno, Luzma te va a acercar la ruleta para que de ahí saques un papelito que algún otro invitado que tuvimos la fortuna de recibir en cabina dejó un buen deseo para otro invitado.
5: ¡Ay, me encanta!
3: Y entonces te vamos a pedir...
4: Aguas porque es rompe uñas, ¿eh?
3: Que tú, a tu vez,
4: rompe uñas.
3: Primero leas el deseo que te tocó y luego nos dejes uno para el invitado que sigue.
5: Me encanta esta dinámica. A ver, dice... Mientras seas libre de corazón y de la mente, nada ni nadie te podrá detener. Sueña en grande. Andrés Palacios. ¡Ay, qué lindo!
3: ¡Qué bonito, Andrés!
5: ¡Ay, un beso, Andrés!
4: ¡Qué padre!
5: ¡Qué emoción! Pues sí, qué importante ser libres, ¿no? Sobre todo...
4: No, hombre, y aparte corazón. Es toda una chamba de vida, realmente ser libre.
5: Sí, yo creo que a eso venimos al mundo, ¿no? Un poco a aprender a liberarnos de todo lo que nos ancla.
4: Uh-huh. Ahora tú entonces puedes escribir un mensajito.
5: Me encanta.
4: Para la próxima persona que venga. Bueno, no sé. Para el próximo invitado, pues.
3: Que le toque tu papelito.
4: Que le toque tu papelito, exactamente.
3: Exacto. Mientras nosotros recordamos que el próximo viernes 5 de junio, Connectors, ya podemos ver 10 episodios de esto que suena divertido, relajante, nos lo vamos a pasar muy bien, que se llama Circo Gómez. Así es que no se lo vayan a perder y disfrútenlo. Después, además, cuando lo vean, díganos qué les pareció, ¿okay?
4: Exacto, ándale, exacto.
3: Nos
4: exacto.
3: Comparten.
5: Y que nos cuenten.
3: Exacto. Diana, qué gusto siempre platicar contigo. Ay, wow. Saber que siempre donde estás tú es una referencia de éxito. Gracias de verdad y felicidades.
5: Muchas gracias. Amo venir con ustedes. Gracias por mis churritos que me patrocinaron aquí de deliciosos.
4: Ah, correcto. Es que ustedes no saben.
3: Hay que picar. Que aquí, hoy es día de picar.
4: Los miércoles y jueves. Nunca te he invitado a estos churritos famosos.
5: No,
4: que ya son famosos en MBS. Fíjate que luego la gente piensa que yo soy bien healthy, ¿no? Al 100%. Y entonces dicen, ah, pues estos churritos que se come Luzma seguro son de esos de nopal o de amaranto, no,
3: no
4: sé
3: hombre, qué va.
4: Y entonces yo los promociono muchísimo.
3: No se me hace que es tuyo el negocio, ¿eh? Ya me estoy dando cuenta que como que el no señor que los lleva es infiltrado tuyo.
4: Oye, entra Stevie a la cabina y dice, ¿qué? ¿No son healthies? Pues no, pero ¿qué tal de deliciosos, verdad?
3: Es para picar, ya nos dijo la nutrióloga.
4: Claro, después del tema del snacking.
3: Exacto. Oigan, vamos a ir a corte y regresamos, que ya escuché que está Stevie de TV ahí para recomendarnos cine y series, precisamente. Así es que volvemos con Tamara con Luz.
4: Regresamos.
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0: Conecters, ya llegó Stevie de TV. Sí, señores, porque hoy es miércoles y queremos saber, por supuesto, de cine y series. Bienvenido, Stevie, ¿cómo estás?
1: Hola, ¿cómo estás? Y te iba a decir bienvenida.
0: Ah, gracias, gracias.
2: Es que él ya llegó desde las 6 de la mañana.
1: Oye, aquí Stevie, estamos en el chisme. ¿Cómo estás, querida?
0: Me fascina, me fascina. Yo quiero saber también. He estado muy ocupada viendo series, así es que...
2: Oye, yo también le hice caso con el Stevie Award, que se ganó el Stevie Award la semana pasada. El Spider-Man Noir. Ajá. Wow, vale la pena, está increíble. La estoy viendo con Fátima, mi niña de 17. No manches, qué bien hecha está esta serie.
1: Qué bueno, me emocionó que estés viendo los pues superhéroes y todo. Pero como lo mencioné, no es tanto superhéroes, o sea, sí es toda la idea de que Spider-Man tiene los poderes de Spider-Man, pero es en otro contexto y en otra manera de contarlo, más cruel.
0: Oye, estoy viendo, bueno, yo tengo que confesar que la vi en dos partes, de lo incómoda, pero qué felicidad haber visto esta película.
1: ¿Cuál?
0: Un poeta.
1: ¡Wow! ¡Hijo! La colombiana.
0: No.
2: ¿Pero la recomendaste la semana pasada?
1: No la he recomendado, no la he recomendado.
0: Llegó un momento, poeta, Stevie, de incomodidad de lo mal que lo pasa, pero lo... Dime una cosa, ¿este señor es actor? Porque yo siento que es un hombre de verdad.
1: O sea. Él es actor, los que lo rodean no lo son, pero todos están impresionantes. Un poeta es una película colombiana que salió de la nada, o sea, bueno, aquí llegó gracias a la plataforma de la H, donde podemos ver Game of Thrones, y es justamente, nos presenta la historia de un poeta, un autor, alguien en Colombia de escasos recursos, que tiene un talentazo para escribir, o es lo que cree, pero nunca sucedió nada con su trabajo, sacó libros que nadie compró, y vive amargado de la vida porque no llegó a ser esa persona, ese filósofo, ese hombre respetado, no llegó a ser Gabriel García Márquez, porque hablan mucho, hace mucha referencia, es que no vas a hacer eso porque no eres, y es justamente, él termina dando clases en una escuela, y en esa escuela encuentra a una niña con un talento que le despierta, y es justamente la historia de... Ay, pero sí. No va por el camino positivo que pensamos. No. Suceden muchas cosas muy locas.
2: O sea, ¿pero la recomiendas mil?
1: Muchísimo. A mí me gustó mucho. Yo no había podido hablar de ella porque...
2: Ah, qué cool.
1: Porque no se estrenó tal cual, sino salió en la plataforma así por salir. Sí. Pero me gustó mucho.
0: Es buenísima, pero además, insisto, es incómoda. Tan buen actor que tú crees que es un señor que le pusieron una cámara, pero no me lo imagino en otra cosa.
1: Porque más, también, o sea, tiene problemas de alcoholismo, pero no es el alcohólico que suelen presentar en las películas, sino un alcohólico que dices, es el loquito de aquí abajo.
0: Exacto.
2: Qué maravilla, la voy a ver.
0: Qué impacto de película. Pero bueno, Stevie, ¿qué nos traes tú de recomendación? Cuéntanos.
1: Pues pasando de intensidad, vámonos a otro autor intenso, y es que la semana pasada no alcanzamos a hablar de Almodóvar y su nueva película, Amarga Navidad, que ya está disponible en los cines de todo el país. Esta película, que de hecho fue selección oficial en Cannes en esta edición pasada, Almodóvar regresa a hablar de él mismo. La película, de cierta manera, hay reflejos de él. Nos presenta dos historias. Una que es Emilia, que es una productora de comerciales que está luchando con el duelo de su mamá, murió en Navidad. Mientras conocemos a Raúl, un director que está en este bloqueo de creatividad. Es un director consagrado que la gente le dice, es que ya hiciste todo lo que debiste haber hecho, y es de, tal vez puedo hacer más, y está desesperado demostrando que puede más, y es justamente dos historias que no tienen nada que ver, pero al final algo las va a conectar, una es más melodramática que otra, con todo el universo de Almodóvar. De hecho, hay muchas referencias a sus películas pasadas. De hecho, Chabela Vargas vuelve a formar parte, que creímos que ya había superado esa etapa, luego entendemos por qué vuelve a tocarlas. Al final habla de Almodóvar, habla de él. Los inicios de Almodóvar veíamos personajes desesperados por comerse al mundo, y ahora vemos personajes buscando razón para vivir, y creo que de esto va
2: propósito de vida.
1: De esto va un poco tanto la chica que está en el duelo como el director en búsqueda de una historia que lo haga otra vez regresar a esas glorias. Okay. Entonces esto es Almodóvar. Bárbara Lane es la protagonista, es Elsa, y Leonardo, el argentino Leonardo Sbaraglia, es el justamente protagonista Raúl, el que vendría siendo una especie de Almodóvar en este universo.
2: ¿Está en español?
1: Es español. Es Almodóvar. Okay. Regresó al cine En español, no le fue tan bien con la habitación de al lado. Entonces regresó, no es su mejor película. Lejos está de Dolor y Gloria, que cada como de cuatro películas, una es buena y tres son como regulares o están bien. Esta es una de esas. Pero qué padre es ver la paleta
2: película,
1: de colores.
2: ¿Verdad?
1: Es película. Paleta de colores, todo lo que envuelve a Almodóvar. Parecido. Hay una escena muy teatral de un parque que yo creo que es la razón para ver la película. Y bueno, tenemos a Leonardo, justamente al argentino Leonardo Sbaraglia, platicándonos qué es trabajar con Almodóvar.
3: La verdad que es el desafío, ¿no? Creo que eso es un poco trabajar con Almodóvar, encontrar sobre todo un idioma, ¿no? Un lenguaje que es el lenguaje de él, el lenguaje propio de su mundo, de todo ese universo que él ha ido creando a lo largo de tantos años y que yo creo que ni él es consciente de todo lo que ha generado y de todo lo que ha sofisticado ese universo. Y uno como actor, bueno, es formar parte de una pieza chiquita dentro de ese gran rompecabezas y ese gran palacio que él construye. Porque él además siempre te pide lo mínimo, lo mínimo, lo mínimo, lo mínimo, ¿no? O sea, como que no quiere casi que muevas ni un músculo de más. Haber trabajado, como en mi caso, en dos películas con él ya es un gran privilegio y me siento muy afortunado de eso y muy agradecido.
2: Eso. Oye, como argentino que haya llegado a las producciones de Almodóvar,
1: ¿sí?
2: Qué increíble.
1: Increíble, que de hecho Almodóvar suele trabajar con actores. Cecilia Roth fue chica Almodóvar, argentina. Entonces sí ha trabajado y Leonardo trabaja también mucho en México. Es un actor como que ya no hay fronteras.
2: Sí.
1: Y justo en esta película ni siquiera sabes que es argentino. Porque
0: y aquí de nuestro lado, Gael.
1: Gael. Dos García. Actores han trabajado con Almodóvar mexicanos, que es Gael García, La Mala Educación. Y José María Jaspic solo estuvo en la peor película de Almodóvar y por eso nadie lo recuerda. Los Amantes Pasajeros.
0: Qué dato.
1: Exactamente. Okay. Pues bueno, eso es en cine. Ahora sigamos en cine. Y se acaba de estrenar una película que no tenía ni idea que me iba a gustar tanto. Se llama El Afinador. No es un thriller, pero sí tiene ese nivel de emoción. Nos presenta a Nick, un chavo prodigio del piano que presenta una enfermedad llamada, desarrolla la enfermedad hiperacusia, que es esta sensibilidad extrema al sonido. Entonces cualquier gota de lluvia o de agua le puede lastimar el oído y él como pianista pues le destruye la carrera. Entonces su sueño se rompe ahí aprovecha esto para dedicarse a ser afinador de pianos y trabaja con un mentor que es Dustin Hoffman, que lo cuida, que lo protege.
2: Wow.
1: Y justo cuando parece que ya todo acabó, descubre que puede descifrar los códigos, puede escuchar los códigos de las cerraduras, escucha como el clic y eso lo empieza a usar como para empezar a hacer atracos y luego mafias lo empiezan a buscar. Parece que es un thriller loco, pero más allá habla sobre identidad.
2: Qué buena onda.
1: Exactamente, habla sobre identidad, habla sobre los sueños rotos y cómo conseguirlos. No es esa película de acción que están pensando, es algo más interesante, es una película profunda que tenemos a Dustin Hoffman ahí, pero Leo Godal, este actor joven que conocimos en The Wild Lotus, está luciéndose. La dirige Daniel Ruher, que es un director dedicado a documentales. De hecho, ganó el Oscar por la película, el documental Navalny, lo ganó hace 3 años y esta es su primer ficción. Y se nota que es un documentalista porque hay mucho detalle en cuidados, en personalidad, en el personaje, en la manera en que se desarrolla. La pasé muy bien con El Afinador. O sea, no sabía si no hubiera, casi le iba a dar el vestido de Tío Gore, lo pensé, pero preferí que no.
2: Oye, pero yo, ¿en plataforma o en cine?
1: En cine, mañana se estrena en cine El Afinador. Y aquí está Leo Godal platicándonos sobre esta película.
4: Los mejores momentos en una actuación o en tu cuadro cuando estás actuando es cuando algo es nuevo y fresco, sale sin planearse y es hasta caótico. Tuve muchas oportunidades para eso en este filme. El director viene de hacer documentales, por lo que busca filmar comportamientos y en la edición hacer su magia. Actuar con Dustin Hoffman involucra mucha improvisación y material nuevo en el momento. Estaba asustado al inicio, pero han sido de los momentos más divertidos al actuar.
2: Oye, Dustin Hoffman, lo estoy viendo aquí en una imagen, está igual.
1: Está igual, ¿no? ¿Verdad? No, sí. No ha cambiado en los...
2: No, no, en pacto con el diablo.
1: Exactamente, exactamente.
0: No es IA, ¿verdad? Ah,
1: sí. No es IA, no es IA. Y bueno, eso es por un lado. Ahora hablemos de estrenos grandes del verano. Y He-Man, Amos del Universo, ya estrena mañana para todos los que crecieron en 80s, inicios de los 90. Sí. Esta serie les va a llenar de recuerdos.
0: Ya tengo el poder.
1: Exactamente, ay, Tam. Y les tengo una sorpresa.
0: A ver.
1: Es muy fiel a la caricatura. Entonces, toda esta nostalgia, todos estos recuerdos, los muñecos, es muy fiel a eso. De hecho, es demasiado boba porque no pretende ser otra cosa, no quiere ser seria. Quiere ser igual de tonta y simplona que la caricatura, pero respetando el universo y haciéndolo actual para que las otras generaciones entren. Yo estaba con la boca abierta de todo esto me lleva muchos recuerdos, tiene ritmo, es divertida, sales contento al final.
0: De ¿sale Skeletor?
1: Sale Skeletor. ¿Sabes quién interpreta a Skeletor? ¿No sabes quién? Jared Leto.
0: No me digas esto.
1: Jared Leto, pero lo mejor de este Skeletor es que está tan tapado y le ponen un sonido de voz tan distinto que no es Jared Leto, entonces lo disfrutas bastante.
0: Sí, entiendo.
1: Lo protege mucho eso, entonces es Jared Leto, pero no es Jared Leto, así que lo hace fantástico. Es un Skeletor muy teatral, muy divertido, como lo era en la serie animada. Qué bien lo pasas, eso sí, creo que es para niños, porque conecta muy bien con los niños. Y para
0: fans de aquel momento.
1: Exactamente, porque la vi con gente de 20 años y no están entendiendo, no están entregados, porque no les hablaba a ellos, les habla a las personas de nostalgia. Y es que justamente el director Travis Knight, que nos ha entregado Kubo y las Siete Espadas, o que nos ha entregado Bumblebee, él es fan de He-Man y por eso quiso respetar ese legado. Y aquí nos cuenta todo eso al respecto de Amos del Universo.
4: Ha sido una gran parte de la infancia de muchas personas, incluida la mía. Yo fui un niño en los 80s, así que estuve ahí en la zona cero cuando nació Master of the Universe. Tenía 8 años cuando salió la línea de juguetes, así que jugué con esos juguetes. Leí esos pequeños mini cómics, ya sabes, veía las caricaturas y fue una gran parte de mi infancia, algo que amé profundamente. Así que fue realmente gratificante y divertido volver y reavivar mi cariño por estos personajes y este mundo. Creo que Skeletor es único entre los villanos. Muchos villanos se ven cool o son aterradores, intimidantes o divertidos. Skeletor era todas esas cosas al mismo tiempo y además era un villano muy interesante, único y, para ser una caricatura, complejo. Era grande y teatral. Cuando empecé a hablar con Jared sobre el personaje, me sorprendió que él tuviera su propia historia con él. Veía a He-Man cuando era un niño y le encantaba. Skeletor era uno de sus favoritos, así que sabía perfectamente quién era Skeletor y trabajamos muy de cerca juntos para descubrir, ok, ¿cuál será nuestra versión de Skeletor? Y estoy realmente encantado con lo que logramos.
1: Sí, su Skeletor es muy padre, muy, muy padre. Vayan a verlo. De esto se trata el cine de verano. Palomitas, pasarla bien, divertirse, no pensar en nada. Y eso. Así que muy bien para todos los cuarentones. La van a pasar increíble.
0: Perfecto.
1: Y bueno, otro estreno grande es Scary Movie. Regresa con el elenco que conocimos de la primera, con el mismo sentido del humor incorrecto en un momento donde todo tiene que ser correcto. Y pues es Scary Movie. Se burla de películas actuales, se burla de todos los momentos que estamos viviendo. Anna Faris es encantadora. No tienes idea de lo fabulosa que es esta mujer. Y justo aquí nos cuenta, nos comparte cómo fue el inicio de Scary Movie, porque ella era una actriz desconocida. Ella mandó un casting y se termina convirtiendo en una de las actrices de comedia más importantes. Aquí nos cuenta sus inicios cuando la primera Scary Movie se iba a estrenar. Esto es lo que siente al respecto.
5: I may not have won an Oscar or any award, but you know what? I'm a part of this.
6: Quizá no tenga un Oscar y medio o algún gran premio, pero ¿sabes qué? Soy parte de esta franquicia que la gente ama en todo el mundo. ¿Y qué regalo y qué premio es eso? Se siente increíble. Recuerdo la primera vez que fui a Londres a hacer prensa. No tenía entrenamiento mediático, no sabía nada. Volé sola, no sabía lo que era dar entrevistas, no tenía ni idea. Así que cada momento fue surreal, especialmente en esa época. Y como todo era tan surreal e inesperado, también daba miedo. Era fundamentalmente aterrador. Nunca me imaginé siendo famosa. Yo simplemente no me veía así. Tal vez me veía consiguiendo algunos trabajos aquí y allá, si tenía suerte. Pero recuerdo que mi agente me llamó el sábado cuando salió la primera Scary Movie y me dijo, la película hizo 15 millones anoche. Y yo no sabía qué significaba eso, no tenía ninguna referencia, nunca había seguido la taquilla ni nada, no tenía idea, yo solo sabía cuánto había ganado. Que no era mucho, solo esperaba que quizá eso me alcanzara para un año de renta.
1: Ahí la tenemos.
2: No, qué maravilla. Historia. Qué sí. Bonito lo cuenta, ¿no?
1: Exactamente.
2: O sea, de bueno, quizá no voy a tener un premio, un Oscar, pero el premio del cariño de la gente que ya...
1: Vale más, vale
2: sí,
1: más.
2: Sí, sí, sí. Muy
1: exactamente.
2: Bien, muy
1: entonces,
2: bien dicho.
1: Entonces, Scary Movie ya saben lo que se van a encontrar, no cambia nada. Hay cosas bastante interesantes sobre el regreso, pero vayan a verla porque se puede spoilear muy fácil esta película y no quiero hacerlo.
2: No
1: lo que
2: digas
1: sí,
2: más.
1: No entonces. Voy a decir nada, pero sí voy a decir cosas sobre el Stevie TV Award.
0: ¡Ándale!
2: Stevie, the TV the Award. TV.
0: Oh, por eso.
2: Yo
0: eso.
2: Voy a hacer el jingle.
1: Eso,
7: Ladies and gentlemen. El Stevie the TV Award es para.
1: Es para la película mexicana En el Camino. Una película de David Pablos, este es su tercer largometraje, nos entregó Las Elegidas, que ganó el Ariel, nos entregó El Baile de los 41, y ahora nos entrega En el Camino, una película que pude ver en Morelia, justamente, que es una película fuerte, es una película intensa sobre dos hombres. Uno es Veneno, que es un hombre joven que está escapando de su pasado, de su vida, de los horrores de México, del mundo, y se encuentra a un trailero que es el Muñeco, así le llaman. Es un trailero que nos presenta justo la vida de las personas que manejan por 16 horas, que no duermen, híjole, que hacen paradas, que buscan cubrir
0: el peligro en las carreteras.
1: El peligro, las necesidades del ser humano. Y justamente estas dos almas perdidas se encuentran y descubren que lo que necesitan es contacto, más allá de físico, lo que sea, contacto emocional.
2: ¿Se enamoran?
1: No va por ahí, pero hay tintes de, o sea, la historia va respecto de almas perdidas, de cómo en un mundo donde las carreteras, los kilómetros, los caminos, ellos dos están totalmente parados, y cómo la sociedad exige demasiado en un lugar tan machista como lo que es el norte, como lo que es las carreteras, los cerros, cómo estas personas... pueden sobrevivir a las peores atrocidades, pero no a sus sentimientos.
2: No, y qué soledad deben de vivir.
1: Exactamente.
2: Eso lo empiezas a sentir al ver esta película, me imagino.
1: Exactamente.
2: ¿No?
1: Es justo la soledad, es justo la compañía, es justamente el cariño que alguien más, porque ellos están escapando de su pasado de cierta manera y encontrarse les hace un bien que a los demás no les gusta.
0: Híjole, qué ironía lo que acabas de decir.
1: Sí, ¿verdad?
0: ¿No? La verdad, sí, hacer esta comparación de me puedo rifar y puedo ser el más valiente, pero no hable yo de mis sentimientos.
1: Porque no.
0: Entonces
1: exactamente.
0: No.
1: Está
2: claro, porque eso es de débiles. Claro.
1: Y de esto habla la película con actores desconocidos. Bueno, Osvaldo Sánchez ya es un actor de teatro, pero es la primera vez que lo vemos en algo grande. Y el que interpreta al Veneno es un actor joven, es un actor que de hecho no iba a participar en la película. Él acompañó a su novio al casting y se terminó quedando con la
2: vamos
1: película.
2: Vamos a la entrevista.
1: Vamos a la entrevista con David Pablo sobre esta historia.
8: A mí no me sorprendió, la verdad, creo que era algo que ya esperaba que sucediera, que el tipo de escenas de contenido sexual o los desnudos masculinos fueran a generar pues, ciertas trabas a la hora de exhibir la película, de distribuirla, pero precisamente porque sabía que eso probablemente iba a suceder es que también decidí filmar la película de esta manera. Me parecía importante abordar el deseo masculino, el cuerpo masculino y romper muchos tabúes alrededor de él, porque me parece un poco ridícula la situación que se genera, ¿no? Como todo esta negación o esta imposibilidad de verlo en pantalla.
1: Es que justamente estaba hablando de que hay mucha violencia en la pantalla porque el país tiene violencia, pero la gente, cuando yo la vi la película con personas, la gente reaccionaba a desnudos. La gente reaccionaba, no está acostumbrada a ver los miembros masculinos, entonces como que se incomodaban y todo, y justo le pregunté, y él dice, estoy listo, porque sabía que les gusta o están más acostumbrados a ver hombres golpeándose que hombres en intimidad. O en intimidad, o sea, sencillamente lo íntimo desde lo físico hasta lo sentimental. Así que, pues, en el camino... Pues ya está para incomodar a muchas personas, pero que muy bien, porque aparte se estrena en el inicio del mes del
2: gay.
1: Es el LGBT, el mes de la diversidad. Uh-huh. Así que buena manera para arrancar para todos los que están ahí. Y una propuesta, un gran director, David Pablo, la película ganó en Venecia, ganó en Morelia y va lista para ganar todo en el Ariel. Yo ya lo dije.
2: Bien. Ándale. Tú muy
0: Oye,
2: bien,
0: dijiste
2: Stevie.
0: Que él dirigió Las Elegidas.
1: Las Elegidas.
0: Y
1: El baile de los 41.
0: El baile de los 41. Ese sí la vi, ese sí la vi. Las Elegidas no la vi, ¿tú crees? Qué
1: Luego te digo dónde está, porque no es tan fácil encontrarla, ¿verdad? Sí.
2: Bueno, oye, está bien. Pues para eso tenemos que seguirte.
1: Exactamente, arroba Stevie de TV. Ahí me pueden. Muy bien bajado.
0: Sí, ¿dónde?
1: Arroba Stevie de TV.
2: Perfecto. Oye, Stevie, no te olvides de tus churritos.
1: Ah, no, ya.
2: Ya es parte de la adicción. Oigan, Connectors, gracias, Stevie. Gracias. Nos vemos la semana que viene. Sí. ¿Va? Tam, ¿tienes algo que decirnos?
0: Sí. 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
2: 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Ahora sí, vámonos rapidísimo, hacemos una pausa y regresamos nada más a despedir el programa. No te vayas, regresamos.
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10: 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Soy Mauricio Marín, no le cambien a Tamara con Luz por MBS Noticias 102.5.
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3: Me digas esto, ¿cómo que ya nos vamos?
4: Ya te decimos que sí. Se te está Didi y tú que te tardas en cada entrevista.
3: Ay, bueno, espero yo que la hayan pasado muy bien el día de hoy, porque vaya que tuvimos bonitas entrevistas y colaboradores, invitados y ustedes, queridos conectores, que estuvieron con nosotras desde el inicio del programa. Gracias, gracias, gracias, que mañana los volvemos a ver.
4: Así es, en punto de las 10 de la mañana. Gracias por todo lo que escribieron, conectores. Los queremos cada día más y más. Hasta mañana, producción. Gracias, bye, Tam.
3: Bye, bye, bye. Hasta mañana.
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1: Una techumbre de un puente peatonal se desprendió en una de las salidas de la Terminal 1 del Aeropuerto Internacional de la Ciudad de México y cayó sobre un automóvil que circulaba por la zona. La secretaria de Desarrollo Económico del Estado de México, Laura González, informó que el gobierno de la entidad espera una derrama económica de 7.960 millones de pesos por el Mundial de Fútbol. El PAN acusó al gobierno federal de promover su imagen con fines electorales al ordenar colocar su logotipo en las cajas de medicamentos que se distribuyen gratuitamente en el sector salud. Organizaciones civiles y representantes de la Alianza Mexicana de Abogados entregaron al Senado de la República una solicitud para que se declare la desaparición de poderes en el estado de Sinaloa. De acuerdo con el LA Times, Estados Unidos investiga a dos gobernadores más de Morena. Reaccionó la presidenta, le tendré los detalles. El próximo sábado, Paseo de la Reforma tendrá un desfile mundialista con carros alegóricos, comparsas, alebrijes y miles de participantes en una fiesta futbolera. La Secretaría de Salud informó que México eliminará gradualmente el uso de eritrocina o colorante rojo en alimentos, bebidas y suplementos alimenticios. Y así están las calles en la capital del país.
2: ¿Qué tal, amigos automovilistas? Hacia la zona sur de la ciudad hay que salir con tiempo. Encontraremos tránsito lento en el circuito interior desde Andrés Molina Enríquez hacia División del Norte. Carga vehicular que no deja de avanzar en Avenida Constituyentes en la zona poniente. En ambos sentidos

0: Hay muchas cosas que seguramente le molestan de la capital del país. Entre ellas, yo creo que está que caminando por la calle voltea hacia arriba y en vez de ver el hermoso cielo, ve un montón de cables. Cables que no sirven para nada, cables que se ven espantosos, cables que le estorban a la ciudadanía. Pues ya se dieron cuenta de eso en el gobierno capitalino, o más bien en el Congreso capitalino, y por eso aprobaron una iniciativa para que los miles de cables que cuelgan en postes y mobiliario urbano, pese a que ya no están en uso, sean considerados por ley como un factor de riesgo para la ciudadanía. La diputada morenista Cecilia Vadillo propuso cambios a la ley de gestión integral de riesgos y protección civil y a la ley de desarrollo urbano para que el cableado abandonado sea reconocido como un riesgo de protección civil y se obliga a las autoridades a identificarlo, evaluarlo y retirarlo de forma permanente.
1: A los cables en desuso que cuelgan por las calles. Sin importar la colonia en donde vivamos, si miramos hacia arriba, veremos los cables colgando. En total, según el Colegio de Urbanistas, hay 19.000 toneladas de cables en desuso. 19.000 toneladas de basura cuelgan sobre nosotros en esta ciudad. El 65% de los cables que vemos colgando ya no tienen un uso, no sirven para nada, pero sí representan un riesgo para todas y todos los que habitamos en esta ciudad.
0: ¿Puede dimensionar 19.000 toneladas de cable? 19.000 toneladas de basura en los cielos. Qué bueno que ya están legislando al respecto. Tras denunciar que la presidenta Sheinbaum está actuando de manera autoritaria, la CENTE señaló que los integrantes de dicha organización fueron reprimidos el lunes al intentar instalar su plantón en el Zócalo. Mientras dialogaban con autoridades federales, maestros bloquearon Reforma y Circuito Interior, además de derribar esculturas mundialistas. ¿Pero qué exigen los maestros? ¿Qué piden los maestros? ¿Qué extorsionan los maestros? Escuche.
2: Lo que queremos puntualizar es que la CENUM el día de hoy viene por respuestas concretas. ¿Hay o no hay mesa con la presidenta de la República? ¿Hay o no hay respuesta sobre la abrogación a la ley del ISSSTE? ¿Y hay o no hay respuesta concreta sobre la abrogación a la reforma educativa Peña AMLO Sheinbaum? Es eso lo que queremos saber.
3: Para desde sus azoteas disparar balas de goma contra los manifestantes, resultando gravemente heridos dos compañeros de la sección 14 de Guerrero. Uno de ellos, el más grave, el profesor Columbo González González, perdió el ojo donde recibió el impacto. Esta pérdida se dio por la pésima atención dada en el ISSSTE, al no contar con personal médico especialista. El compañero Octavio Romero Jerónimo, quien tenía una lesión severa en la mejilla izquierda, también sufrió de esta negligencia.
4: Ya no estamos para más mesas de diálogo. Requerimos respuestas puntuales de las demandas que ya conoce este gobierno federal. Por lo tanto, compañeras y compañeros, nos mantendremos en esta huelga nacional hasta que tengamos soluciones a nuestras demandas centrales.
0: Los profesores de la Coordinadora Nacional de Trabajadores de la Educación y en redes sociales, los titulares de Gobernación, Rosy Zela Rodríguez, de Educación, Mario Delgado y del ISSSTE, Martí Batres, refrendaron su compromiso con la CENTE de continuar este miércoles con la mesa de trabajo.
5: A las maestras y maestros de la CENTE, los exhortamos a continuar el intercambio directo en mesas de trabajo con la participación de la Secretaría de Gobernación, la Secretaría de Educación Pública, el ISSSTE. Hay dos mesas técnicas para trabajar. Esperamos que tomen la decisión para nombrar a sus representantes. El gobierno de México seguirá privilegiando la vía institucional, la construcción de consensos y el respeto mutuo. El diálogo iniciado el día de hoy continuará. El gobierno mantiene abierta la vía del diálogo con maestras y maestros de la CENTE.
0: ¿Se acuerda que ayer le presumía que estaba en Paseo de la Reforma y que estaba haciendo una nota de las esculturas mundialistas gigantes que había o que hay todavía en el Ángel de la Independencia?

0: Nencia hacia la Diana cazadora. Bueno, minutos después de que le di a conocer esa información, los profesores de la Coordinadora Nacional de Trabajadores de la Educación literalmente desnudaron a estas esculturas, le quitaron la camiseta, los shorts, rayaron estas esculturas que hicieron comunidades de la alcaldía de Iztapalapa. Y así es como se manifestaron el día de ayer los de la CENTE, con violencia, con vandalismo. Y la secretaria de Gobernación les dijo, no lo hagan.
1: Creemos en los acuerdos y la civilidad. Condenamos cualquier acto de provocación, violencia y vandalismo. El uso de cohetones, petardos, marros y otros artefactos que solo ponen en peligro a los manifestantes y a la ciudadanía. La vía es el diálogo y la concertación. Reiteramos el llamado para evitar el cierre de planteles que afecta la culminación del ciclo escolar. Sobre la movilización de la CENTE, respetamos la manifestación pacífica, pero también el libre tránsito de la población. Por razones de protección civil, no se podía ocupar el Zócalo para una concentración. Para evitar poner en riesgo a las personas, se colocaron vallas.
0: La Secretaría de Seguridad Ciudadana, por su parte, instruyó a través de la Dirección General de Asuntos Internos y Derechos Humanos el inicio de una investigación para determinar el origen de la agresión que dejó lesionados a dos manifestantes de la CENTE, a quienes se les trasladó a un hospital. El titular de la dependencia, Pablo Vázquez Camacho, precisó que en ningún momento se instruyó a las fuerzas del orden a violentar al grupo de manifestantes que pretendía ingresar al Zócalo capitalino.
2: En ningún momento se giró alguna instrucción en el sentido de agredir a quienes se expresaban. De acuerdo a nuestros procedimientos de revisión de manifestaciones y en atención a diversos señalamientos públicos, personal de la Dirección General de Asuntos Internos y de la Dirección General de Derechos Humanos de esta Secretaría, iniciaron sendas carpetas de investigación administrativa para verificar el apego a los protocolos de actuación de las y los policías durante la movilización de ayer y determinar si hubieron conductas contrarias a los mismos o que hayan vulnerado en cualquier forma los derechos de los participantes.
0: Seamos honestos, son los disque profesores de la CENTE quienes están agrediendo a los elementos de la Secretaría de Seguridad Ciudadana, son quienes están extorsionando al gobierno federal con el mundial a unos cuantos días. El secretario de gobierno de la capital del país, César Cravioto, habló de respeto.
3: Esa mayoría de la población también quiere que se respete su derecho a disfrutar de una fiesta que al fin de cuentas es lo que significa un mundial. En este respeto de derechos, yo creo que va a haber entendimiento de todos los grupos de que una buena parte, si no es que una mayoría de los habitantes de esta ciudad, quieren disfrutar en paz este mundial y quieren vivir este ambiente mundialista.
0: Bueno, lo que da a conocer Pablo Vázquez Camacho, el secretario de Seguridad, lo que da a conocer César Cravioto, el secretario de Gobierno de la capital del país. En tanto, la Coordinadora Nacional de Trabajadores de la Educación está a las afueras del ISSSTE, está a las afueras de la SEP, están a las afueras de Gobernación y siguen alzando la voz, siguen extorsionando al gobierno. Alberto Zamora, ¿qué nos tienes?
4: ¿Qué tal, Juanma? Muy buenas tardes. Así es, por segundo día consecutivo, tras el arranque del plan definido de labores, integrantes de la CENTE, pues se está manifestando en varios puntos de la ciudad mientras se lleva a cabo esta mesa de diálogo con las autoridades federales. Representantes de las secciones 9 y 14 protestan afuera del edificio de la Secretaría de Educación Pública en Avenida Universidad. Ahí, durante un mitin encabezado por el dirigente de la sección 9, Pedro Hernández, utilizando términos futboleros, dijo que la CENTE tiene el mejor equipo para ganarle a las autoridades. Escuchemos.
5: Hasta ahorita podemos decir que aún no hay una definición en términos de fútbol de un equipo ganador. Pero nosotros tenemos el mejor equipo, ¿no, compañeros? ¡Sí! Nosotros somos el mejor equipo porque somos Coordinadora Nacional de Trabajadores de la Educación. Por supuesto que vamos a ganarles a las Afores, por supuesto que vamos a derrotar esta política de continuidad neoliberal.
4: Y bueno, mencionarte que después de este meeting que encabezó el dirigente de la sección 9 democrática, un grupo de profesores, presuntamente de la sección 14 de Guerrero, los mismos que el día de ayer derribaron estos gigantes de fútbol ahí en Paseo de la Reforma, pues pretendieron vandalizar una caseta de vigilancia de estas del inmueble que está justamente ahí de la SEP en Avenida Universidad. Rompieron algunos vidrios de la caseta. El personal de seguridad respondió lanzando polvo de extintor para inhibir este ataque por parte de integrantes de la CENTE. Otro de los puntos de bloqueo es justamente donde nos encontramos aquí en el edificio del ISSSTE, que está ubicado en la avenida Jesús García 140 en Buenavista. Ahí también pues se han suspendido sobre todo las actividades y los trámites relacionados con la FORE. Esto pues obviamente está afectando a personas mayores que vienen a este punto a realizar algún trámite. No permiten el ingreso de nadie a este punto. Sí puede salir a gente que se haya quedado en el inmueble, pero no permiten el ingreso de ninguna persona a este lugar. A otro grupo que pertenece a la sección 22 está acompañando a la Comisión Única de Negociación de la CENTE, que está justamente en la Secretaría de Gobernación, y obviamente también en ese punto pues hay problemas para la circulación de vehículos en toda la zona aledaña a la Secretaría de Gobernación en Bucareli. Juanma, el reporte hasta el momento.
0: Muchísimas gracias, Alberto Zamora. Cualquier cosa, nos volvemos a enlazar contigo.
4: Claro que sí, seguimos pendientes. Buenas tardes.
0: Muy buenas tardes. La Coordinadora Nacional de Trabajadores de la Educación. Y se le preguntó una vez más a la presidenta Claudia Sheinbaum de las movilizaciones de la CENTE, de lo que va a estar sucediendo a unos cuantos días del Mundial, y esto contestó.
6: ¿Cómo se juntan los extremos? Que también es relevante decirlo. Hay la ultraderecha que dice, no, hay que rebelarnos contra el gobierno. Y provocación, porque yo pienso que es una provocación, de quien llega con la cara cubierta, porque muy distinto las manifestaciones de los maestros de la CENTE de hace muchos años a las que estamos viviendo ahora, en donde pues deciden actuar con palos, con romper vidrios, en fin. Entonces juntan los extremos, ¿no? La ultraderecha con la supuesta ultraizquierda, que en realidad pues yo lo veo de una manera distinta. Hay demandas legítimas y también hay la posibilidad de cumplir todas o no, porque a lo mejor no se puede, pero el diálogo siempre está abierto, siempre está abierto. Entonces, lo que quieren muchos es que caigamos en la provocación de una represión, que por cierto yo estoy en contra de cualquier forma de represión. Entonces, quieren que caigamos en una represión para la antesala del Mundial. No vamos a caer en la provocación, si no somos Díaz Ordaz.
0: No creo que el gobierno federal caiga en una provocación, pero estos señores son expertos en extorsionar al gobierno, en salirse con la suya, en bloquear calles, en quemar negocios, en agarrar palos y romper vidrios, en desnudar a figuras del Mundial, algo que le iba a dar más cultura, espectáculo, entretenimiento a las personas que van a venir de todo el mundo para los 5 juegos que va a abrir, para los 5 juegos que habrá en el Estadio Azteca en estas épocas mundialistas. En fin, varios incendios que tiene que apagar el secretario de Educación Pública. Tenemos a la Coordinadora Nacional de Trabajadores de la Educación, pero también a los estudiantes del Politécnico. Rocío Méndez.
7: Con una decena de escuelas superiores y vocacionales en paro e indefinido, los estudiantes del Instituto Politécnico Nacional esperan este miércoles al mediodía, a las puertas de Once Televisión, la llegada de autoridades federales, a quienes les recibirán su propuesta de solución a su pliego petitorio.
8: Lo que esperamos es que sí lleguen a las 12, que vengan con soluciones. Pedimos un acta vinculante para no represalias con firma de la presidenta, de la Secretaría de Gobernación y de la SEP. Si bien sí ya mencionaron la desaparición del patronato, en ningún momento mencionan los mecanismos por los cuales nos van a devolver el dinero que se recaudó a nombre del Instituto Politécnico Nacional. Que mencionen fechas del cómo y cuándo le van a devolver al instituto todo el dinero que recaudó. Es, por ejemplo, de la carrera 11K y del proceso de admisión para la superior, recaudaron cerca de 110 millones de pesos. En cuanto a lo de la democratización, pues sí, es un proceso muy largo, muy complejo, que no queremos que quede de hoy para mañana porque sería hecho con las patas. También esperamos la destitución de Sandoval, pero por ejemplo también está la desaparición de la COPS, las sanciones correspondientes a todas esas personas que se han encargado de acosar y amedrentar a los alumnos. Lo del presupuesto emergente, queremos que le den esa formalidad, que manden a quien manden, porque solo es una recepción del documento, ¿no? Cuando nosotros emitamos una contrarrespuesta de qué le parece a la comunidad de ese documento que nos traigan, ahí sí, en esas mesas, queremos la presencia de los titulares de las secretarías, porque siempre nos mandan a gente incapaz de tomar decisiones.
7: Hasta aquí la información.
0: Muchísimas gracias, Rocío. Entonces estaremos al pendiente de qué va a pasar en unos momentos más, si es que los del Politécnico se reúnen con autoridades para ponerle fin a esta huelga estudiantil. En tanto, platiquemos de lo que va a estar sucediendo este fin de semana, la ola más grande este fin de semana, pero también este sábado Paseo de la Reforma tendrá un desfile mundialista con carros alegóricos, comparsas, alebrijes, miles de participantes en una fiesta futbolera. Van a estar emulando al tradicional desfile de Día de Muertos. Se replicará un festejo similar, pero en esta ocasión para mostrar al mundo un poco de lo que representa esta ciudad y a este país.
9: Habrá representaciones del Día de Muertos, porque también viene gente de muchos lados y saben que el Día de Muertos aquí en México es especial y tenemos cultura milenaria al respecto. Y van a estar también la representatividad de todos los estados de la República, y vamos a tener en ese desfile a los héroes mundialistas que aquí hemos albergado. En este desfile estará Pelé como rey, Maradona con este gol famoso que hizo historia.
0: Este fin de semana habrá una fiesta mundialista en Paseo de la Reforma. En tanto, Movimiento Ciudadano presentó una denuncia ante la Contraloría Local por el despilfarro que la jefa de gobierno ha realizado en el marco de las mejoras por el Mundial al jugar a las pinturitas con el dinero de los capitalinos.
10: Denunciaremos el despilfarro de una jefa de gobierno que está jugando a las pinturitas con el dinero de las y los chilangos en una ciudad que se está cayendo a pedazos. El metro, el tren ligero, las calles inundadas, los hoyos y la seguridad, todo fallando, pero la señora Brugada encontró presupuesto para pintar de morado, borrar y volver a pintar de amarillo.
0: Lo que da a conocer Movimiento Ciudadano, y el PAN en la Cámara de Diputados advirtió sobre los riesgos de contagio en México con enfermedades como el ébola en el contexto de las actividades del Mundial. El vicecoordinador de la fracción, Federico Doring, el diputado Doring, manifestó que las autoridades de salud han hecho caso omiso de las alertas a nivel mundial por los brotes del padecimiento señalado, y las medidas tomadas hasta el momento, dicen, son insuficientes.
11: No tomaron las medidas pertinentes a tiempo. Estaban empezando a repetir los errores de la pandemia del COVID, de minimizar las cosas solo con un afán propagandístico. Claudia Sheinbaum tiene que dar garantías a México y a todo el mundo que quienes vengan a ver los juegos de fútbol en nuestro país, sean del país que sean, no van a pagar los platos rotos de la mediocridad de las autoridades de salud en este país.
0: La Canaco advirtió sobre el aumento de la piratería en la víspera del Mundial de Fútbol, ya que el mercado de clones, especialmente playeras, balones, estampas y trofeos, se ha disparado. Se indicó que la venta de este tipo de mercancías podría escalar hasta el 25% de los ingresos obtenidos por el comercio informal e ilegal en el centro histórico.
12: El mercado de clones, especialmente playeras, balones, estampas y trofeos, entre otros, es previsible crezca exponencialmente y las ventas de este tipo de mercancías escale hasta el 25% de los ingresos obtenidos por el comercio informal e ilegal en el centro histórico. Calculamos que su impacto sobre las marcas registradas y el comercio legal supera los 400 millones de pesos, afectando la recaudación de impuestos como el IVA y más de 64 millones de pesos únicamente en la capital de la República.
0: Que no se le pase.
13: El alcalde de Naucalpan, Isaac Montoya Márquez, y la encargada de las becas para el bienestar del Gobierno de México, Elizabeth Rocha Martínez, entregaron más de 1,400 tarjetas de las becas Rita Cetina a beneficiarios de los 40 barrios de Chimalpa. Este programa federal que apoya la economía familiar en la compra de uniformes y útiles escolares para educación primaria consiste en un pago único de 2,500 pesos en agosto. La iniciativa forma parte de una estrategia que distribuirá 36,439 tarjetas en 312 escuelas del municipio durante 15 días de trabajo coordinado entre los tres niveles de gobierno. Asimismo, se inició el programa Vive Saludable para otorgar lentes gratuitos a menores con problemas visuales. Las autoridades destacaron que estas acciones fortalecen el tejido social, garantizan la continuidad de los estudios y consolidan la educación como el eje de la transformación social, impulsando el bienestar desde las comunidades. Así que ya lo sabe, que no se le pase. Para MBS Noticias con Juan Manuel Jiménez, Carmen Cruz Larios.
0: Muchísimas gracias, Carmen. Con eso nos vamos a un breve corte comercial. Nos vamos a la pausa. Al volver, más información y análisis en MBS Noticias 102.5.
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15: Estamos de regreso con más información vial. Norte. Hay tránsito moderado en ambos sentidos de la vía Gustavo Vaz, entre Avenida Santa Mónica y Avenida Mario Colín. En este tramo circularás mejor por Periférico Boulevard Manuel Ávila Camacho. Sur. Aún hay carga vehicular sobre Calzada de Tlalpan, desde Estrella Binaria hasta Calzada Taxqueña. Optimiza tiempo tomando Avenida Canal de Miramontes. Poniente. Muy lento el avance sobre Avenida del Conscripto, desde Boulevard Pípila hasta Periférico. Será mejor que te vayas por Avenida Industria Militar. En breve, más información vial en MBS 102.5.
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2: El secretario de Economía, Marcelo Ebrard, confirmó que el día de ayer envió una carta a los representantes comerciales de Estados Unidos y Canadá en el que establece que la posición de México es la de extender el T-MEC por 16 años más y buscar acuerdos que beneficien en respeto mutuo y en consenso a las tres naciones.
3: Es decir, México está en la intención, en la postura de que hay que extender el tratado. De todas maneras, recuerde que el tratado va a estar vigente todavía muchos años, pero quisiéramos que se extendiera 16 años.
2: Bueno, vamos a estar al pendiente de estas negociaciones que se van a estar llevando a cabo a lo largo de los siguientes días, semanas, en MBS Noticias 102.5. En tanto, vamos a indignarnos todos en equipo. Un señor, profesor, alguien que se dedica a educar supuestamente a menores de edad, admitió ser novio de una niña de 14 años, Juan Gabriel González.
4: Indignación y repudio ha generado en la opinión pública del Estado de México la liberación de Víctor Iván, maestro de la Escuela Secundaria Federalizada Quetzalcóatl del municipio de Ecatepec, quien reconoció abiertamente haber tenido un noviazgo con una alumna de 14 años. Luego de ser denunciado por familiares de la menor de identidad reservada, la Fiscalía General de Justicia de la entidad integró la carpeta de investigación y detuvo a este profesor a mediados del mes de abril. Pero la semana pasada un juez del Estado de México lo dejó en libertad tras pagar una fianza de 75,000 pesos. Leticia, mamá de la adolescente, reveló que este sujeto empezó a interactuar con su hija desde septiembre de 2025, cuando la menor tenía apenas 13 años y Víctor Iván casi 50. En una llamada telefónica que grabó la señora Leticia, el maestro de coro admitió sin pudor que sostenía un noviazgo con la infante. Incluso dijo que pretendía hacer oficial su relación frente a los padres de la chica y que fue una decisión consensuada.
5: ¿Tienes una niña de 14 años, maestro?
6: Sí, señora, mire, o sea, la entiendo su molestia. Pues tomamos la decisión de eso, de ser pareja, de ser novios. En su momento, bueno, sí, yo sí quería hablar con ustedes, pues para que me lo permitieran.
5: Todo esto, maestro, yo se la confié porque estaba en el coro con usted, sí, y señora, porque había muchas niñas más. Yo le tuve la confianza, sí, sí, para que me saliera con esto, maestro. Usted tiene casi 50.
4: Sí. Tras la liberación vía amparo y fianza, familiares de la menor de edad se dijeron indignados por la resolución judicial que deja indefensa a una niña de 14 años que habría sido víctima de abuso sexual. Por su parte, la Fiscalía General de Justicia de la entidad interpuso un juicio de revisión para tratar de que Víctor Iván regrese a prisión. De igual forma, la Comisión de Derechos Humanos del Estado de México inició una queja de oficio e informó que dará puntual seguimiento a este caso. Juanma, el reporte que tengo.
2: Muchísimas gracias, Juan Gabriel González. A ver, le repito, un profesor de 50 años de edad admitiendo que tiene una relación con una niña de 14 años. Vamos a analizarlo.
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2: Como todas las semanas en MBC Noticias 102.5, la doctora Male Esparza. Doctora, ¿cómo estás?
9: Bien, te veo que vienes del color oficial.
2: Sí, e indignado un poco por este caso, porque de verdad uno lee esas notas, uno recibe esa información y uno no lo puede creer.
9: De verdad es de no creerse. Empezaste tu programa con una crónica tremenda de maestros del terror y aquí hay otra, fíjate, ¿sí? Parece ser una temática, es increíble, y no solo es que admite que tiene un noviazgo con una niña, lo cual no solo está mal, es un delito,
2: claro.
9: Se llama abuso sexual y está penado con 8 a 16 años de prisión, o sea, ojo, no es algo menor. Sino que él dice, le declara a la mamá, fíjate qué cara dura, o sea, le llama a la señora indignada para decirle, maestro, ¿qué pasó? Yo le encargué a mi hija en el coro, y lo que el maestro dice es, sí, bueno, señora, ella y yo decidimos, perdón, es una niña, las niñas no pueden consentir una relación sexoafectiva No pueden. En el Estado de México, de hecho, la ley lo que dice, que es donde pasó, es una historia, sí, de Ecatepec. En el Estado de México, la ley dice que a partir de los 15 años ya se puede consentir una relación, pero ella tenía 13 cuando inició este delito, este incidente delictivo. Entonces, él le declara a la mamá muy fresco que pues, sí, decidimos ser novios. Y hay unos pantallazos, Juanma, seguramente muchas de las personas que nos están siguiendo los vieron porque han sido súper virales, de cómo él presionaba a la niña, la amenazaba y le decía que si no definía pronto su relación, el tipo de relación, hazme el favor, que él iba a tomar una mala decisión, es decir, acabar con su vida. Está jugando con eso, ¿no? Con tentativa suicida. Es un caso gravísimo. Había 20 alumnas más en esa clase de coro y el señor Víctor N., Víctor Iván, lleva 30 años como maestro en la escuela, que por cierto, la escuela cuando se entera dice, ah, pues lo ponemos en labores administrativas mientras. Sí, ¿qué tal? Sí, sí. ¿Qué tal? Es que de no creerse la reacción, si esto no se mediatiza y se viraliza, estaría pues haciendo labores administrativas en el colegio y seguramente acosando a muchas más estudiantes.
2: Y recordemos, es una niña de, bueno, ahorita tiene 14 años, arrancó esta pues, relación entre comillas cuando ella tenía 13.
9: Relación de abuso,
2: exactamente. Una relación que seguramente la niña no tiene ni la más remota idea que estaba pasando porque ve al profesor como una autoridad.
9: Por supuesto, hay una asimetría de poder muy importante. Ella es una menor de edad que está siendo sometida a manipulaciones, a chantajes, a amenazas. Por supuesto que en ella hay mucha confusión y ella está este delito ahora de abuso sexual, que por cierto un juez la semana pasada dijo que no había problema que pagara una garantía de 75,000 pesos al señor. Y que con eso podía seguir su proceso en libertad. Por supuesto que se hizo un escándalo y desde muchas colectivas y desde muchas pues medios también de comunicación, tú mismo has seguido el caso y reportado en tus espacios, pues se hizo un escándalo y tuvo que desistirse de esa acción el juez, ¿no? Entonces sigue pues su proceso privado de la libertad, pero si no ya estaría afuera después de haber pagado 75,000 pesos. Es algo verdaderamente grave y ella sí, insisto, fue víctima de este delito de abuso sexual, pero antes y permanentemente de violencia psicológica de género, Juanma, y eso es muy importante decirlo.
2: Doctora, ¿quién tiene la culpa? ¿Papás, gobierno, la ley o la escuela? Pregunta en WhatsApp 5573307252.
9: Bueno, la culpa es del que comete el delito, que es el maestro. La responsabilidad y la corresponsabilidad es de todos y de todas. También importa ahí que la escuela no tomó cartas en el asunto. Ya les decía yo, lo mandó a labores administrativas en lo que se investigaba. La mamá de la víctima dice que sabe que hay otras víctimas que no se atreven a alzar la voz, que no quieren porque tienen miedo. La propia víctima, a quien algunos medios han llamado Dulce por cuidar su identidad, claro, obviamente no se puede decir su verdadero nombre, la propia Dulce ha declarado a medios que tiene mucho miedo de que el profesor llegue a salir de la cárcel y pueda cometer algo más grave contra ella o contra su familia, porque así la amenazaba. Si tú no me defines sobre nuestra relación, yo voy a proceder contra tu familia. Entonces hay una corresponsabilidad. Sí debemos decir que su mamá ha contado que tenía en el celular de la niña el control parental, que esto es importantísimo. Correcto. Y para responder a esta pregunta, tenía el control parental y se dio cuenta de que había una aplicación tipo Instagram, pero tenía un candadito. Entonces ella confronta a su hija y le dice, ¿qué pasa aquí? ¿Qué es lo que hay en esta aplicación? Déjame verla. Y la niña, pues un poco nerviosa, no le dice, no, es que eso es de otra cosa. No, es que finalmente logra acceder y así es como ve la conversación que llevaba meses ocurriendo entre pues el profesor y su alumna menor de edad.
2: Otras preguntas. Gracias por formar parte de la expresión en línea. Nos dice Carlos por acá. ¿No hay filtros por parte de la Secretaría de Educación Pública? ¿No saben a quién están contratando o qué?
9: Pues es buena pregunta. Hay que voltear a mirar los desmanes creados, generados ayer en diversas entidades del país por supuestos maestros. Yo no sé si realmente se dedican a eso, si son infiltrados, pero sería muy buena, pues muy buena labor, ¿verdad? Saber cuáles son efectivamente los filtros que se aplican para para los profesores debería haber un control de confianza, así claro. como hay en la policía, porque son docentes que tienen en sus manos el destino, uh-huh. el destino de las infancias de este país, nada más y nada menos.
2: Si hay un caso similar, ¿dónde se puede denunciar, doctora?
9: Pues muy buena también esa buena pregunta. Pueden denunciarlo en la fiscalía de su entidad. Es
2: donde
9: un delito
2: sea que nos
9: en
2: vean
9: todo
2: y escuchen,
9: el país.
2: ¿Eh?
9: Es un delito en todo el país. O sea, si esto está ocurriendo en Veracruz, en el Estado de México, en Colima, en cualquier lugar, en cualquier estado, pueden denunciarlo a la fiscalía. Y si no saben si lo que está pasando, porque esto es lo que ocurre, que hay mucha confusión. A lo mejor esta cápsula llega, por ejemplo, a otra menor de edad que esté en una situación similar y le da miedo, ¿no?, contarlo, o le da pena, no sabe a quién hablarlo. En el Consejo Ciudadano hay un servicio gratuito y confidencial de asesoría jurídica. Y ahí ayudan también a infancias. Entonces, si me permites, doy ese teléfono.
2: Sí, por favor.
9: 55 55 33 55 33. Ahí pueden hablar o pueden mandar un WhatsApp y les responden su duda, les dan asesoría. Y por supuesto, las redes de Hola Violeta también están siempre abiertas para, pues, han llegado, Juanma, muchísimos comentarios. Pues sacamos un contenido respecto a este caso.
2: Qué cosa.
9: Y no sabes la cantidad de comentarios, de dudas, sobre todo, uh-huh. de jovencitas que dicen a mí, o sea, si mi maestro de natación me acomoda de esta manera, o si me pasa tal uh-huh. cosa. Y no solo niñas, también nos escriben pues adultas, porque son conductas normalizadas, ¿no?
2: Sí, claro.
9: Tengas la edad que tengas, respecto de asimetrías de poder, siempre es un agravante para violencia de género.
2: Y no hay que normalizar este tipo de casos, ¿eh? Hay que platicarlos. Por eso la importancia de tener este tipo de secciones en MBC Noticias, platicar de Hola Violeta, lo que hacen, proporcionar estos números telefónicos con apoyo jurídico y emocional, psicológico, gratuito. Por ejemplo, nos dice María, yo los escuché la semana pasada, hablaban justamente de cómo estaban vendiendo a niñas.
9: Exacto.
2: Y hablando de cómo se casan a la fuerza. Y ahora vemos cómo hay una relación a la fuerza. Todo va contra la ley. Exactamente,
9: María. Oye, buenísimo, gracias por seguir
2: y por escucharnos siempre.
9: Y es verdad, claro. Entonces hay 650 millones de mujeres en el mundo que se casaron o fueron uh-huh. casadas antes de cumplir la mayoría de edad. ¿Cuántas de ellas fueron novias forzadas?
2: Exacto.
9: Claro que están conectados los fenómenos, sí.
2: Y es tristísimo lo que ocurre, pero es más triste que como sociedad no alcemos la voz, porque si sabemos que existe este tipo de conductas en nuestro entorno, hay que denunciar, hay que alzar la voz, porque luego también la autoridad se justifica diciendo, pues nadie denunció.
9: Claro.
2: Y pues sí.
9: Claro, fíjate, o sea, el juez le había concedido ya 75 mil pesos, que yo repito y repito esta cifra porque digo, esto es inconcebible, uh-huh. ¿no? Ya le había concedido su libertad a cambio de esa garantía uh-huh. y de acudir, fíjate nada más la barbaridad, de acudir a firmar cada mes a la escuela.
2: Sí, no.
9: Por si le faltaba una oportunidad al señor para acercarse otra vez a las alumnas uh-huh. menores de edad. ¿Qué tal? Uh-huh. Entonces, claro, si no alzamos la voz, y me encantó como lo dices al inicio, Juanma, se trata de indignarnos colectivamente
2: sí.
9: y de poner el tema ahí, y ojalá se viralizaran todos los incidentes de este tipo, ni modo que haya solo uno.
2: ¿Pueden repetir los números de contacto? Claro que sí.
9: Sí, en el Consejo Ciudadano es el 55 55 33 55 33 y ahí atienden gratis todo el día y toda la noche, y todos los delitos pues se pueden denunciar directamente en las fiscalías de todos los estados, de todas las entidades.
2: Y recuerden que en el Consejo Ciudadano también puede ser a través de WhatsApp,
9: sí,
2: por si les da
9: bueno.
2: pena hablar, por si alguien los está escuchando, también lo puede hacer a través de plataformas digitales. Bueno, escrito, vaya.
9: Exacto,
2: por WhatsApp.
9: Mandas un mensajito y ahí uh-huh. te responden, te dan asesoría, sea como papá, mamá o como la propia víctima. Si es solo una duda, también pregunta. O sea, no nos quedemos con esas preguntas de me hizo este comentario, ¿será uh-huh. o no será violencia? Pregunten.
2: Sí, y en este tipo de casos, créanme, no hay pregunta estúpida.
9: Ni una.
2: Ni una. Mejor preguntar y tratar de evitar una situación o parar una situación que está sucediendo.
9: Sí, por supuesto. Y como testigos, si nos damos cuenta, fíjate, la mamá de Dulce decía, es que no notamos nada raro en nuestra hija. Las niñas y los niños también aprenden a eso, a no preocupar a sus papás, por ejemplo.
2: Claro.
9: ¿No?
2: O esconderle porque el maestro le dijo,
9: claro.
2: recuerda que no puedes
9: saber
2: nadie.
9: No le puedes decir a nadie. Exacto, uh-huh. La amenazaba así. Pero a lo mejor alguna amiga, alguna compañera de su salón sí se da cuenta. Si quieres reportar algo así de manera anónima, claro, también se puede hacer en ese número. Eso es buenísimo.
2: ¿Redes sociales, Male?
9: Sí, Male Esparza Guevara, yo la Violeta hace.
2: Muchísimas gracias y gracias a usted por formar parte de este espacio, de esta sección 5573307252 o en las redes sociales de Hola Violeta o de Male Esparza. Doctora, muchísimas gracias.
9: Gracias a ti, Juanma.
2: En las calles, Karen Ortega.
8: Gracias, Juanma. Bonita tarde. Integrantes de la Coordinadora Nacional de Trabajadores de la Educación mantienen su plantón en el Centro Histórico como protesta de este paro nacional. La mañana de este miércoles continuaron las movilizaciones. Fueron reteadas las vallas metálicas que permanecían en el corredor peatonal Madero. Sin embargo, la presencia del magisterio continúa ocupando calles y avenidas cercanas al Zócalo capitalino. Además de sus demandas laborales y de seguridad social, los integrantes de la CENTE exigen la reparación del daño para los maestros que resultaron lesionados durante los enfrentamientos registrados el pasado lunes. Mientras tanto, el diálogo entre representantes de la coordinadora y autoridades federales se reanudó a las 9:30 horas en las instalaciones de la Secretaría de Gobernación en un nuevo intento por destrabar el conflicto. De manera paralela a las negociaciones, grupos de manifestantes realizaron acciones de presión en distintos puntos de la ciudad. Uno de los principales focos de tensión se registró en las oficinas de la Secretaría de Educación Pública ubicadas en Avenida Universidad, donde algunos inconformes intentaron ingresar al inmueble. Se registraron golpes contra los accesos y daños a parte del mobiliario de las oficinas, así como afectaciones a la infraestructura urbana en el exterior. La situación fue contenida sin que se reportaran lesionados de gravedad. Otro contingente se concentró frente a las oficinas centrales del ISSSTE en la zona de Buenavista y finalmente también cerrada la circulación del eje 1 Poniente Bucareli. Seguiremos muy pendientes. De momento regreso contigo. Bonita tarde.
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0: Gracias por continuar con nosotros en MBC Noticias 102.5. Para quienes viven en la capital del país, están circulando por las calles de la CDMX, sepan que siguen movilizándose los profesores de la Coordinadora Nacional de Trabajadores de la Educación. Irrumpen en instalaciones de la Secretaría de Educación Pública en Avenida Universidad. Ayer derribaron las estatuas gigantescas que hay sobre Paseo de la Reforma. Ahora están entrando a las inmediaciones de la Secretaría de Educación Pública al edificio de la SEP. Están entrando justamente en estos momentos. Se ve como profesores, quienes educan a los niños, a las niñas de nuestro país, se están metiendo al edificio de la Secretaría de Educación Pública. Vimos a inicios de semana cómo con palos en mano tronaron los vidrios de la Secretaría del Bienestar en Paseo de la Reforma. Vimos ayer cómo derrumbaron las estatuas. Y hoy estamos viendo en estos momentos, se están llevando cosas de la Secretaría de Educación Pública. Los profesores, las personas que educan a las juventudes, a las niñas, niños, adolescentes de este país, quienes deberían de estar en sus estados dando clases, están armando un verdadero desmadre, perdón la palabra, pero es lo que es, en la capital del país. En la SEP, en el ISSSTE, en el Zócalo capitalino, están los campamentos de la Coordinadora Nacional de Trabajadores de la Educación. Ya irrumpieron en las instalaciones de la SEP los profesores de la Coordinadora Nacional de Trabajadores de la Educación. De acuerdo con el LA Times, Estados Unidos investiga dos gobernadores más de Morena. Reaccionó la presidenta. ¿Qué dijo Hatsiri Magallanes?
1: La presidenta Claudia Sheinbaum pidió mantener la calma ante las versiones sobre el presunto retiro de visas estadounidenses a los gobernadores de Sonora, Alfonso Durazo, y de Tamaulipas, Américo Villarreal, al tiempo que cuestionó la intención política detrás de la difusión de este tipo de medidas, toda vez que podrían utilizarse como mecanismos de presión o injerencia en asuntos internos del país. Desde Palacio Nacional, Sheinbaum Pardo consideró que los mandatarios locales deberían aclarar esta información difundida por Los Ángeles Times.
2: Salió una nota en Los Ángeles Times de dos gobernadores, entiendo que pues, ellos tienen que aclarar, pero antier o ayer lo dije, ¿qué intención con quitar la visa y además hacerlo público? O sea, vamos a filtrar, porque así lo se actúa por algunos sectores, para ver que, para decirle a los mexicanos, aguas, aguas, te van a quitar la visa. O sea, hay que estar tranquilos. Cuando uno está tranquilo con sus convicciones y con la certeza de lo que está haciendo y la garantía de que estamos actuando por el bien del pueblo de México y de la nación, pueden venir estas cosas.
1: La jefa del Ejecutivo fue cuestionada en torno a que si considera que no entregar al gobernador de Sinaloa con licencia, Rubén Rocha Moya, tendría un costo político con el gobierno de Donald Trump. Al respecto, dijo que incluso estaría dispuesta a buscar una llamada con su homólogo estadounidense. Añadió que sería inadmisible utilizar el poder del Estado para responder a intereses políticos.
2: He hablado como 20 veces con el presidente Trump y si es necesario, vamos a buscar la llamada, siempre. ¿Para nosotros? No, pues por eso estamos explicando. O sea, lo peor que podría pasar es que ocurriera esto y sin pruebas se detuviera una persona. Tú no puedes detener a una persona sin prueba, nada más porque políticamente o porque en los medios dijeron que era culpable o porque políticamente es conveniente. Pues no, claro que no. Conveniente primero, quién sabe para quién. Pero yo sería incapaz de tomar una decisión política para detener a alguien, imagínense.
1: La información que tenemos. Buena tarde.
0: Muchísimas gracias, Hatsiri Magallanes. El vocero de la FGR, Ulises Lara, informó que César Jáuregui, el fiscal o quien fuera fiscal de Chihuahua, aportó información relevante para el esclarecimiento de los hechos que se registraron durante el operativo que se implementó para desmantelar un narcolaboratorio y en el que presuntamente participaron dos agentes de la CIA.
3: En dicha diligencia, el testigo entrevistado aportó información relevante para el esclarecimiento de los hechos. Además, en la continuación de la investigación, se han recibido informes de la Fiscalía General del Estado pertinentes con las supuestas actividades de los agentes extranjeros desarrolladas de manera previa al operativo. Asimismo, como se informó, se han recibido más de 120 diligencias, entre las que se encuentran cerca de 60 entrevistas.
0: lo que da a conocer Ulises Lara, el vocero de la FGR. En tanto, la presidenta de Morena, Ariadna Montiel, criticó a quienes sin pruebas han validado los ataques contra el gobernador morenista por Sinaloa, Rubén Rocha Moya, señalado de tener vínculos con el narcotráfico. A todos ellos los llamó hipócritas y mentirosos.
4: Nosotros no vamos a encubrir a nadie si es que es culpable, pero que tampoco vamos a aceptar la narrativa de decir que son culpables mientras no se han presentado las pruebas. Efectivamente, ayer conocimos que el juez planteó que había pruebas y esperemos conocerlas.
0: En tanto, organizaciones civiles y representantes de la Alianza Mexicana de Abogados entregaron al Senado de la República una solicitud para que se declare la desaparición de poderes en el estado de Sinaloa.
5: En Sinaloa existe todavía, no nada más con Rubén Rocha Moya, existe ahorita, porque la gobernadora actual, pues es gente de Rubén Rocha Moya y del senador Enrique Insunza, quien también está siendo requerido por el gobierno de Estados Unidos. Ellos la mandan. Nosotros no queremos nada que tenga que ver con este narcogobierno, porque le vendieron su vida al diablo y con ellas nos llevaron a todos los sinaloenses.
6: Sí, pidió licencia o renuncia, ya no sabemos, el gobernador Rocha, pero las cosas no han cambiado. Su interina es cómplice y parte del problema. Necesitábamos que dejaran a una persona que no fuera del mismo grupo político, que lo único que hizo fue continuar con una estrategia que no ha funcionado para nada. ¿Qué necesitamos en este momento? Que se vayan los narcopolíticos del estado de Sinaloa.
0: Triste la situación que se vive en el estado de Sinaloa. Organizaciones civiles, representantes de la Alianza Mexicana de Abogados entregaron al Senado de la República esta solicitud para que se declare la desaparición de poderes en la entidad. La SENT irrumpe en instalaciones de la SEP, se encuentran en el centro histórico, está su campamento para que tomen las debidas precauciones si se va a estar trasladando por el centro de la capital del país. A nombre de este gran equipo de trabajo, se despide de ustedes su servidor y amigo Juan Manuel Jiménez. Por favor, cuídese mucho y no baje la guardia.
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1: Tarde en punto, ¿cómo están? Me da mucho gusto saludarles. Miércoles 3 de junio del 2026, hay muchísima información esta tarde. En estos momentos, y vamos a ir con el reporte en un segundito más, los maestros de la Coordinadora Nacional de Trabajadores de la Educación, en su tercer día de ahorcar básicamente a la Ciudad de México, hacer lo que se les da la gana en la Ciudad de México, en las principales avenidas. Está sobre Avenida Universidad en las instalaciones centrales de la Secretaría de Educación Pública y acaban un grupo de maestros de la CENTE de entrar a las instalaciones de la SEP, irrumpiendo por supuesto por la fuerza. Vamos a estar en un segundito más con el reporte desde ese punto, pero por lo pronto lo que les podemos informar, lo que les podemos decir es que después de varias horas de estar dándole a las rejas y a los a las entradas de la Secretaría de Educación Pública, lograron abrir un pedazo de reja y por ahí pues están literalmente metiendo los de la Coordinadora Nacional de Trabajadores de la Educación, a ver si no los exculpan luego, dicen que no eran maestros, que en realidad pues estos eran otros pequeños angelitos que quién sabe qué querían hacer en la SEP. Pero bueno, en esas están, por supuesto, parado Avenida Universidad, total y absolutamente desquiciada esa parte de la ciudad. Hay plantón todavía en la calle 20 de Noviembre, en el Centro Histórico. Están también en el ISSSTE de Buenavista. Y por cierto, 405 millones de pesos y un poquito más es lo que dice la Canaco aquí en la Ciudad de México, que es lo que en estos tres días se ha perdido por estas movilizaciones de la CENTE. La FIFA, ya que andamos a ¿qué? ¿8 días ya? ¿Estamos a 8 días? Sí, 8 días de la inauguración del Mundial. La FIFA tuvo que cancelar la capacitación de voluntarios en el Zócalo de la Ciudad de México. ¿Por qué? Pues porque no hay condiciones de seguridad para hacer una capacitación con todas las movilizaciones

0: bueno, Durazo priista durante muchísimos años, pero luego ya se fue a Morena. Y hay reacción, por supuesto, desde Palacio Nacional, es lo que dijo la presidenta Sheinbaum.
1: Salió una nota en LA Times, en Los Angeles Times, ¿no? De dos gobernadores. Entiendo que pues ellos tienen que aclarar, pero ayer lo dije, ¿no? ¿Qué intención con quitar la visa y además hacerlo público? O sea, vamos a filtrar, porque así lo se actúa por algunos sectores, para ver que, para decirle a los mexicanos, aguas, te van a quitar la visa. ¿No? O sea, hay que estar tranquilos. Cuando uno está tranquilo con sus convicciones, con la certeza de lo que está haciendo y la garantía de que estamos actuando por el bien del pueblo de México y de la nación, entonces pueden venir estas cosas. Pero ¿cuál es el interés? ¿Cuál? Tenemos todo el derecho, al menos de la duda, al menos.
0: Respondió el gobernador Durazo.
2: Es una nota más, sin fuentes, como muchas otras que lamentablemente luego circulan sin absolutamente ningún sustento. Continuaré trabajando como siempre lo he hecho y dejaré que esas infamias se topen en algún momento con la verdad.
3: ¿Y lo hiciste programadas con metas institucionales o personales próximamente entre Estados Unidos?
2: No tengo, pero tampoco creo que deba ir a Estados Unidos solo para probar que tengo visa. Tampoco me veo mostrando mi visa para demostrar a un periodista sin fuente que tengo mi visa vigente.
0: Bueno, hay que decir que el periodista con quien hemos platicado aquí, Nicholas Fisher, pues en varias entrevistas con distintos colegas y distintos medios de comunicación, entre ellas el propio Luis, aquí por la mañana, sostiene sus fuentes, dice que son varias fuentes las que tiene firmes para, pues esto, para sostener lo dicho, lo escrito y lo publicado en su reportaje. Pero bueno, pues ahí está lo que le responde o lo que responde Alfonso Durazo, un morenista, frente a estos señalamientos publicados en Los Angeles Times. El subsecretario de Gobierno de Tamaulipas, Tomás Gloria Requena, también habló exculpando al gobernador Américo Villarreal.
4: Y si me permiten, yo consideraría oportuno mantenernos en ese comunicado con relación a la infodemia o los mensajes tendenciosos o distorsionadores que han emitido algunos medios de comunicación de diferentes regiones.
5: ¿Afecta la vida política del entorno?
4: No, señor, para nada. El gobernador, ustedes lo conocen, lo han acompañado en muchos eventos. Él ha sido muy objetivo en la comunicación política, en la comunicación gubernamental. Lo más importante es Tamaulipas. La idea es Tamaulipas. El gobernador está enfocado en que a Tamaulipas y a las y los tamaulipecos les vaya bien, y es lo que nos ha instruido a todos los funcionarios. Esto que se ve en la nube, pues finalmente es eso, está en la nube, no está en la realidad, y nosotros mantenemos y enfoque en lo que el señor gobernador ha instruido.
0: Bueno, no sé de qué nube hablaba, pero bueno, ahí está la reacción del subsecretario de Gobierno de Tamaulipas. Hay que recordar que Américo Villarreal fue el coordinador de campaña de Rubén Rocha Moya, ¿ok? Y adicional, dentro de los señalamientos y el documento que emitió la Fiscalía de los Estados Unidos está justamente y explícitamente la investigación sobre la campaña electoral que llevó a Rubén Rocha Moya al poder. Así es que ahí están esos dos datos. Por cierto, la nota de Los Angeles Times dice que tanto Durazo como Villarreal entran a los Estados Unidos con un permiso especial que suele reservarse para los testigos que cooperan con la justicia. Así es que, bueno, pues ahí están estos dos gobernadores morenistas señalados por vínculos con el narcotráfico a través de esta nota de Los Angeles Times y sus propias respuestas. Bueno, como ya les decía, entramos al día número 3 de caos en la Ciudad de México por manifestaciones del CENTE. Algunos maestros entraron ya a las oficinas de la Secretaría de Educación Pública, Avenida Universidad, aventaron petardos, están ahorita adentro y, por supuesto, esto es una información en marcha y vamos a estar en el lugar en unos minutitos más. También están en el ISSSTE Buenavista y continúa el plantón en la calle 20 de Noviembre en el Centro Histórico. Tú estás allá en el ISSSTE Buenavista, Alberto Zamora, ¿qué es lo que estás viendo? Platícanos.
6: ¿Qué tal? Muy buenas tardes. Pues la verdad, en este punto la situación

0: es tranquila. Los integrantes de la Coordinadora Nacional de Trabajadores de Educación son profesores de la sección 7 y de la sección 40 también, de la 54, perdón, la 54 y la 7, Zacatecas y Chiapas, los que se encuentran en este punto. Aquí la situación, a diferencia de lo que está ocurriendo allá en las instalaciones de la Secretaría de Educación Pública, donde integrantes son los mismos personajes, los de la sección 14 de Guerrero, los que derribaron ayer estas esculturas gigantes en Paseo de la Reforma y que han hecho otra serie de actividades un poco más duras en sus manifestaciones. Por ejemplo, recordarás la quema de un edificio del Sindicato Nacional de Trabajadores de la Educación allá en la zona centro. Es el mismo grupo que está operando y que operó este día allá en las instalaciones de la Secretaría de Educación Pública y que pues derribaron una de las puertas utilizando justamente pues unos postes para ingresar. Lograron ingresar hasta ese punto después de haberlo intentado en dos ocasiones anteriores muy temprano. Quisieron entrar y simplemente rompieron los cristales de la cabina de seguridad de este punto, pero pues finalmente no lo habían podido lograr y finalmente ya lograron ingresar. Lo que según se nos está informando por parte de los profesores es que ya se van a retirar de este punto, recogieron, tomaron algunos objetos, algunos documentos, pero que ya estarían por terminar esta actividad que realizaron el día de hoy los profesores Ana Francisca.
1: ¿Sabes si se van a ir a la Avenida Universidad? ¿Saben si van a hacer algo más?
0: Lo que se informa es que ellos estarán terminando ya esta actividad.
1: Ya, okay.
0: No piensan quedarse en este lugar, sino simplemente retirarse. Como en este punto nosotros nos encontramos aquí en Buenavista, están tranquilos, pero también apenas les indiquen que ya concluyó la mesa de diálogo, se retirarían. Lo que nos informan es que los de la sección 14 de Guerrero, ellos sí se retirarían ya en los próximos minutos, quedarían solamente los profesores de la sección 9 de la Ciudad de México.
1: Bueno, muchísimas gracias, Alberto. Lo que sí está verdaderamente color de hormigas, lo que está ocurriendo en la Avenida Universidad, con maestros irrumpiendo en las instalaciones de la Secretaría de Educación Pública. Están realizando pintas, están pues vandalizando la Secretaría de Educación Pública. Están tomando palos o pues como especie de tubos que son parte de la barda de la SEP, los están quitando y con eso pues le están pegando a mobiliario. En fin, unas escenas que son increíbles. Increíble que estas personas estén a cargo de la educación de los niños más vulnerables del país, ¿no? ¿Cuándo les van a quitar el control? ¿Cuándo les van a quitar el control? Sí, adelante.
0: Nada más para comentarte que aquí en este punto, en Buenavista, es muy probable que ya estén a punto de terminar su actividad también. Ya se colocaron a la entrada de este edificio del ISSSTE, que está ubicado justamente en Buenavista. Y generalmente esto indica que ya están a punto de finalizar también su actividad en este lugar, Ana Francisca.
1: Bueno, gracias, muchísimas gracias, Alberto.
0: Gracias, buenas tardes.
1: Muy buenas tardes. Habló la presidenta Sheinbaum. Hay que recordar que uno de las demandas de la CENTE es que la presidenta se siente en las mesas de negociación.
2: Considero en este momento pues que no es pertinente esta reunión. ¿Por qué? Pues porque ahí está el secretario de Educación y la secretaria de Gobernación, que tienen todo. Es decir, no va a cambiar nada si se reúnen conmigo, nada. Ellos tienen toda la confianza de la presidenta para que puedan llegar a acuerdos con los maestros. Y saben ellos también, pues, si no se puede por temas presupuestales, pues tampoco vamos a ofrecer algo que no podemos cumplir.
1: Y habló sobre el tema de quién los va a detener, quién va a detener a los de la coordinadora aquí en la Ciudad de México. Esta es su postura.
2: Lo que quieren muchos es que caigamos en la provocación de una represión, que por cierto yo estoy en contra de cualquier forma de represión. Entonces quieren que caigamos en una represión para la antesala del mundial. No vamos a caer en la provocación. Si no somos Díaz Ordaz, no vamos a caer en la provocación. Entonces, ahí está el diálogo abierto, de puertas abiertas, la Secretaría de Gobernación y la Secretaría de Educación Pública, para trabajar en los temas de los maestros de los distintos estados, en mesas tripartitas, y buscar los mecanismos para mejorar las pensiones también.
1: Oigan, y con toda la razón del mundo, hay organizaciones empresariales que integran el llamado G9 en la Ciudad de México. Se manifestaron en un posicionamiento formal, en un comunicado formal, La preocupación enorme por las afectaciones económicas ocasionadas por los bloqueos y por los plantones de la CENTE que han verdaderamente paralizado los últimos días el centro histórico y varios corredores estratégicos de la Ciudad de México. Está la Coparmex, la Canadevi, la Canirac, la ANTAD, en fin, varias de las organizaciones importantes, la Canacintra, por supuesto la Cámara de Comercio de la Ciudad de México, digamos, todas las los organismos empresariales importantes con representación en la Ciudad de México terminan diciendo, tal cual, las empresas no pueden seguir absorbiendo en solitario el costo económico de conflictos cuya solución corresponde al ámbito gubernamental. Dice, a escasos días del inicio de la Copa Mundial de la FIFA 2026, la Ciudad de México debe enviar un mensaje de orden, gobernabilidad y certeza para quienes generan empleo, invierten y sostienen una parte fundamental de la economía capitalina. La Canaco, hay que decir, la Cámara Nacional de Comercio y Servicios de la Ciudad de México, ha calculado, como ya les decía, pérdidas económicas por 405 millones de pesos, casi 406 millones de pesos por las movilizaciones de los últimos días de la coordinadora. Las cosas pues muy complicadas, por supuesto. Y les decía, esto es una información en desarrollo. Tengo en la línea Juan Carlos Williams, reportero del Universal. Estás en Avenida Universidad, justamente en las instalaciones de la SEP. Juan Carlos, ¿qué es lo que estás viendo? Gracias por regalarnos estos minutitos.
3: Muy buenas tardes. En efecto, como bien lo mencionas, me encuentro justamente al interior de la Secretaría Pública, ubicada en el 1200 de Avenida Universidad. Cerca de las 8 de la mañana, integrantes de la Coordinadora Nacional de Trabajadores de la Educación habrían llegado hasta este punto para realizar una manifestación y un bloqueo sobre esta avenida principal al sur de la capital para exigir y entablar un diálogo con representantes de esta misma dependencia. Cerca de las 9 de la mañana comenzaron a desalojar a los trabajadores de esta dependencia federal. Cerca de las 11 de la mañana todo parecía en calma, sin embargo, algunos profesores identificados como la CETEG, esta sección perteneciente al estado de Guerrero, comenzaron a cubrirse el rostro y justamente con palos, piedras y mazos comenzaron a golpear estas vallas perimetrales, esta entrada principal que se puede ver pues a lo lejos, justamente para aquellos radios escuchas, nos encontramos muy cerca de la plaza comercial mítica sobre circuito interior. En unos momentos de tensión se pudo observar al menos 5 elementos de la Secretaría de Seguridad Ciudadana, Policía Auxiliar, quienes con extintores impedían el ingreso de estos docentes. Cerca del mediodía de este miércoles, algunas personas embozadas pertenecientes a la CENTE, a este recinto federal, a este edificio federal, quienes derribaron las vallas perimetrales utilizando postes de alumbrado público que se encontraban en unas obras muy cercanas a este edificio. Justamente ingresa una cantidad aproximada de 20, 30 personas a este edificio, comenzaron a derribar las demás bardas, ingresaron hasta este edificio, rompieron cristales, quemaron en el inmobiliario y posteriormente se retiraron. Mencionarte, Ana Francisca, auditorio, y es que no hay ningún elemento policiaco, no hay ningún elemento de emergencia atendiendo estas llamas que aún continúan. Se pueden observar que ya alcanzan kilómetros pues de altura estas llamas que han sofocado la Secretaría de Educación Pública aquí en Avenida Universidad, Delegación Benito Juárez.
1: Bueno, pues te agradezco muchísimo, Juan Carlos, este reporte. Estamos en comunicación y de verdad muchísimas gracias.
3: Claro que sí, Ana Francisca, para servirte.
1: Un abrazo, Juan Carlos Williams, reportero de El Universal, con pues la nota de esta tarde, que es este ataque y esta vandalización a las oficinas de la Secretaría de Educación Pública. Y recordar simplemente este tema. Dice, no hay nadie que esté atendiendo, o sea, no hay una sola autoridad atendiendo este tema. Ayer habló el secretario de Seguridad de la Ciudad de México, Pablo Vázquez, justamente sobre este asunto. Dijo que no era posible determinar si las personas que vandalizaron ayer parte de Avenida Paseo de la Reforma eran o no de la coordinadora. Yo no sé qué afán de exculparlos, de veras. O sí sé, ¿no? Pues el uso político de la gente ahí ha estado, no es cosa nueva. Pero es increíble. otra vez, a costa de los empresarios, a costa de las pymes que están en la avenida Paseo de la Reforma, a costa del prestigio turístico, de la viabilidad y de la movilidad de las personas en esta Ciudad de México, les vale tres cacahuates. Esto es lo que dice el secretario de Seguridad de la Ciudad.
4: Es difícil en este momento determinar con precisión, y eso se podrá hacer conforme avancen las investigaciones, de quiénes se trataba. Lo que es claro por la forma de expresarse contrario a la enorme mayoría de quienes ayer se movilizaron es que era un grupo que tenía una forma de actuar particular, quizá algún interés particular. Como digo, será objeto de la investigación y poder determinar con precisión de quiénes se trataba, qué agenda perseguía.
1: Bueno, como les decía, el comité organizador de la FIFA tuvo que cancelar la capacitación a voluntarios que estaba prevista para el Zócalo de la Ciudad de México por temas de seguridad. El Museo Nacional de Arte, el MUNAL, sigue cerrado por el plantón. Trastocada completamente la vida del Centro Histórico de la Ciudad de México por estas movilizaciones de la gente. Y en pleno hot sale en Oaxaca, una sección de la coordinadora decidió plantarse afuera de todas las... de las principales tiendas departamentales y de los supermercados. Entonces no dejan entrar a nadie. Imagínense nada más el nivel de pérdidas económicas allá en Oaxaca, y esto sin hablar de las pérdidas de las niñas y los niños oaxaqueños, que son los que no tienen clase porque estos están en sus manifestaciones. Roosevelt Rasgado, te saludo hasta Oaxaca. ¿Cómo están las cosas? Cuéntanos.
5: ¿Qué tal, Ana? Buenas tardes. Efectivamente, el día de ayer los maestros de la CENTE tomaron las tiendas departamentales en la capital del estado, y hoy, miércoles, por tercera ocasión en 10 días de movilizaciones, los maestros de la sección 22 tomaron el aeropuerto internacional de la ciudad de Oaxaca. La toma del aeropuerto comenzó a las 9 de la mañana con 20 minutos y planean liberarlo después de las 7 de la noche. También, para incrementar el nivel de presión, tomaron de forma permanente la terminal de abastecimiento y despacho de Pemex, ubicada en la carretera federal 190 y que abastece de combustible a gasolineras de la ciudad de Oaxaca y municipios conurbados. De prolongarse la toma, Ana, se prevé un desabasto importante de combustible en la ciudad, en la capital del estado y los municipios conurbados. Los manifestantes se están también movilizando en la caseta de cobro de Huitzo, sí, de la carretera Oaxaca-México, donde permiten el paso libre de los vehículos. Los profesores también mantienen el plantón en el Zócalo de la ciudad de Oaxaca, que ocupa más de una decena de calles del primer cuadro del centro histórico de la capital oaxaqueña. Y mientras tanto, continúa sin clases en todo el estado de Oaxaca. Alrededor de 800,000 alumnos de nivel básico siguen sin clases por las movilizaciones de la gente aquí en el estado. Ana, es mi reporte.
1: Muchísimas gracias. Gracias, Roosevelt.
5: Gracias, saludos, buenas tardes.
1: Un abrazo,
5: tardes.
1: Regresamos cualquier cosa, por supuesto, allá. Y a una semana del Mundial, y cuando las selecciones y turistas ya están llegando a nuestro país, ayer por la tarde se cayó una parte de un puente peatonal en el Aeropuerto Internacional de la Ciudad de México, Terminal 1, pues tres días después de que la presidenta Sheinbaum había ido a inaugurar las obras, las obras de remodelación. Una automovilista resultó lesionada, afortunadamente no fue de gravedad. El Aeropuerto Internacional de la Ciudad de México informó en un comunicado en redes que va a realizar la investigación correspondiente para deslindar responsabilidades, así lo dijo, y que el seguro va a atender los daños que se hayan ocasionado. Así es que así están las cosas por allá. Movimiento Ciudadano presentó una denuncia contra la jefa de gobierno, Clara Brugada, por el uso indebido de funciones y la presunción de desvío de recursos en todo este tema de la ajolotización de la Ciudad de México. Este es Salomón Chertorivsky.
6: Venimos a decirles que denunciaremos el despilfarro de una jefa de gobierno que está jugando a las pinturitas con el dinero de las y los chilangos en una ciudad que se está cayendo a pedazos. El metro, el tren ligero, las calles inundadas, los hoyos y la seguridad, todo fallando, pero la señora Brugada encontró presupuesto para pintar de morado, borrar y volver a pintar de amarillo.
1: Bueno, el gobierno de la Ciudad de México dijo que no emitió ninguna instrucción para sustituir los colores. Dijo que fue una empresa contratista la responsable de pintar de morado. En fin, se lavaron las manos. Dijeron que lo que estaban repintando de amarillo, porque hay por ahí varias evidencias de que están repintando de amarillo, era simple y sencillamente porque la empresa contratista se había equivocado, entonces que estaban pintando de amarillo, cosa que, bueno, pues ahí está. Juan Carlos Alarcón, tú traes información, ¿cómo estás?
7: Me da gusto saludarte, Ana, gracias. Buenas tardes. Desplegaron hoy una enorme manta de mexicanos contra el narcoestado en la explanada del Monumento a la Revolución. Dicha manta dice sus narcopolíticos tienen víctimas, Carlos Emilio y otros 130,000 desaparecidos. Presidenta, deje de protegerlo. Se trata del mismo grupo que hace dos semanas desplegó otra manta en la Plaza de la Constitución frente a Palacio Nacional, donde exhibieron los rostros de políticos mexicanos, miembros de la Cuarta Transformación, a quienes se señalaron de supuestos vínculos con el crimen organizado. El domingo pasado, Ana, durante el evento presidencial en el Monumento a la Revolución, otra enorme manta también se desplegó a lo alto de un edificio cercano en la que se hacía referencia a una supuesta protección a gobernantes con posibles nexos criminales. Y es el reporte que tengo.
1: Muchísimas gracias, gracias Juan Carlos. Y en Veracruz no hay noticias todavía sobre el paradero de la periodista Roxana Guzmán, directora del medio digital Pulso Informativo del Sureste. Ayer fue secuestrada. Hay un video verdaderamente impactante de cómo entraron los tipos con armas largas tirando la puerta a su casa y se la sacaron arrastrando básicamente de su casa. Esto ocurrió en el municipio de Nanchital. No hay todavía, como les decía, información, noticias sobre ella. ¿Qué dice el gobierno del estado? ¿Qué dice la fiscalía? Analicia Osorio, te saludo con gusto.
8: Hola, ¿qué tal? Muy buena tarde, Ana Francisca. Pues tal y como comentas, desgraciadamente no hay ninguna noticia todavía de Roxana Guzmán Ramírez, esta reportera que fue pues privada de la libertad el día de ayer. En ese sentido, el gobierno del estado anunció que se implementó un fuerte operativo por parte pues de las diferentes corporaciones de seguridad para poder dar con su paradero, pero también para poder dar con las personas pues responsables, justamente como decías, de este video que pues se ha viralizado a través de redes sociales, en el que se observa la forma en la que operaron para pues sacarla de su casa y privarla de la libertad. Las asociaciones de protección a periodistas como Artículo 19 y algunas asociaciones locales como la APEC han pedido que su labor informativa pues sea la principal línea de investigación en estos hechos, puesto que pues es una condición que la coloca en riesgo. Sin embargo, hasta el momento las autoridades no han dado a conocer por si existe ya algún avance en la carpeta de investigación o si es la labor informativa la principal línea de investigación que están siguiendo. En la zona, en Nanchital, sí se observa un amplio pues despliegue de parte de Guardia Nacional principalmente, pero también de parte de Policía Estatal, quienes están realizando recorridos en la región y que pues se presume tendrían que ver justamente pues con esta situación, ya que comenzó a realizarse desde el día de ayer por la tarde. Es el reporte, Ana Francisca.
1: Tremendo, muchísimas gracias. Gracias, Ana Alicia.
8: Buena tarde.
1: La 1:00 p.m. con 26 minutos, arrancamos.
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1: Y lo hacemos contigo, Rocío Méndez, ¿cómo estás?
10: Hola, Ana, pues prácticamente ha concluido la reunión entre autoridades federales y los profesores de la Coordinadora Nacional de Trabajadores de la Educación. Se levantó esta mesa sin ningún acuerdo. La demanda principal, como recordamos, lo subrayaron de manera explícita en los últimos días, es que hubiera fecha y hora de reunión con la presidenta Claudia Sheinbaum. Esto no sucedió. Entonces, esta mesa, que ya no tiene, por cierto, ninguna expectativa de que haya una convocatoria para el próximo día o la próxima hora, eso se quedó en compás de espera, se levanta sin ningún resolutivo. Es el informe al momento.
1: Tremendo. ¿Pudiste de alguna manera, Rocío, platicar con algún maestro, con alguna persona que haya salido de la reunión, o fueron herméticos? ¿Qué pasó ahí?
10: No, de hecho, es lo que subrayaron. Eso sí, no respondieron las diversas preguntas que se plantearon en distinta índole, pero salió completa esta comisión que representa a todas las entidades de la República en donde hay presencia del magisterio disidente, y ellos simplemente subrayaron esa circunstancia, que hay una cerrazón y en estos momentos avanzan en marcha algunos al campamento, que son diversos, como sí. hemos podido saber, sí. pero que se despliegan a lo largo del primer cuadro de la capital de la República, y otros van a su sede central en Belisario Domínguez, también en el centro histórico, para poder arrancar una asamblea que de hecho ya estaba programada a las 16 horas, en donde van a dilucidar una respuesta que se les entregó por escrito y de la cual tampoco dieron ningún detalle, porque de hecho ellos mismos no la han leído, pero que la evaluarán, y conforme a esas indicaciones ellos tomarán decisiones específicas. También en esa línea estarán definiendo su plan de acción, que evidentemente mientras no haya de nueva cuenta conversaciones con las autoridades federales, será muy notoria en materia de protestas, Ana.
1: Ya nos daremos cuenta, desafortunadamente. Muchas gracias, Rocío.
10: Hasta pronto.
1: Gracias, Rocío Méndez, con el reporte. Pues sí, dado que no hay acuerdo, claramente nos vamos a dar cuenta que la cosa está mal aquí en la Ciudad de México. Todo esto, repito, a 8 días del arranque de la Copa del Mundo, de la Copa de Fútbol. Y aquí el tema es, porque me decían, bueno, ¿se irán los maestros o no se irán los maestros? ¿Tú qué crees? La verdad, más allá de los inconvenientes que los hay muchísimos, y de las pérdidas económicas, que no les quito valor, por supuesto, de los comerciantes en la Ciudad de México y de los capitalinos en general, el tema aquí no importa si se van o no se van. El tema aquí es que, de fondo, este gobierno y gobiernos pasados no logran quitarle el control a la coordinadora de la educación de los niños y las niñas de los estados más vulnerables del país. Ese es el tema de fondo. Entonces, si se van o no se van, no importa, porque los niños van a seguir igual. Porque mientras no les pongan un alto, mientras no les quiten el control de los recursos, este grupo que se dedica al chantaje, a la violencia y a la vandalización, y que usa el chantaje político como herramienta de fuerza y de negociación, va a continuar. Y esa es la verdadera tragedia. No si se van o no se van para el Mundial. O sea, pues ya que, ¿no? Honestamente, a mí me parece que eso es lo más grave, lo más triste, y que nadie quiera aceptar el costo político de enfrentarse con la coordinadora. Y esto no quiere decir reprimir, no quiere salir a la calle con tanquetas y... No. Tiene que ver con tomar las decisiones que se puedan tomar en el marco de la legalidad, para evitar, primero, que haya violencia de su parte; segundo, para que mejore la calidad educativa en estos lugares; y tercera, para que ellos no se sientan los dueños de las plazas que controlan. Ese es el problema de fondo. Pero pues nadie le quiere entrar al problema de fondo. ¿Por qué? Pues porque electoralmente pues está muy atractivo regresar a la cama con la gente, ¿no? Pero bueno, en fin, así las cosas. Hay reacciones, por supuesto, en Cámara de Diputados por las presuntas investigaciones en contra de los gobernadores de Sonora y Tamaulipas. Angélica Melín, ¿cómo estás? Buenas tardes.
11: Hola, Ana, muy bien, muy buenas tardes, con el gusto de saludarte y también a los amigos que nos acompañan. Consideraciones y críticas, fuertes señalamientos desde la bancada del Partido Acción Nacional en la Cámara de Diputados tras la publicación de esta investigación periodística, esta información difundida en Los Ángeles Times, con respecto a la presunta cancelación de las visas de los gobernadores de Tamaulipas, Américo Villarreal, de Sonora, Alfonso Durazo, ambos de Morena, por el tema del presunto involucramiento con el crimen organizado. Muy fuertes los señalamientos desde la bancada panista. La presidenta del recinto, la diputada Kenia López Rabadán, que es integrante, por supuesto, de la bancada del PAN, subrayó que a cualquier político mexicano señalado por nexos con el narco se le tiene que investigar y sancionar. Escuchemos.
12: Porque si en lugar de sancionarlos los proteges, pues lo que estás generando en un ambiente político es: haz lo que quieras, no te va a pasar nada. Y para la ciudadanía es: ¿por qué pago impuestos si estos señores que se dedican a lo malo nadie les sanciona? Me parece que es un círculo vicioso que hay que romper, y hay que volverlo un círculo virtuoso.
11: De lo contrario, pues se promueve la impunidad, señaló la diputada López Rabadán. Por separado, los vicecoordinadores, el vicecoordinador Federico Doring y la vicecoordinadora Noemí Luna, de la fracción de Acción Nacional en San Lázaro, señalaron, Ana, que en el discurso de la presidenta de la República en el Monumento a la Revolución hace un par de días, cuando conmemoraba el segundo año de su triunfo en las urnas, bueno, la propia presidenta fue la que deslizó que habría información como la que se conoció este día respecto a que la justicia norteamericana va no solo contra el gobernador de Sinaloa con licencia, Rubén Rocha, sino contra los mandatarios que están siendo señalados en estos momentos y probablemente más integrantes del partido Morena. Escuchemos al vicecoordinador Doring Casar, quien exigió a la Secretaría de Relaciones Exteriores que aclare cuál es la situación migratoria de estos dos mandatarios estatales.
13: Exigimos que la Cancillería aclare a la opinión pública el estatus de las visas de esos dos gobernadores, que no los proteja y lo intente negar. Y esto confirma que la presidenta ya sabía y que se refería, entre otros, a estos dos en la asamblea del Sindicato Nacional de Narcos del Bienestar del domingo pasado, en la que dijo: si les mando a uno, van a quererlos a todos.
11: Los legisladores panistas, Ana, consideraron que esta información conocida el día de hoy, bueno, pues muestra que sí hay pruebas, al menos en el gobierno de los Estados Unidos, en la justicia norteamericana, contra políticos mexicanos presuntamente vinculados al crimen organizado. Son las reacciones, Ana.
1: Te agradezco muchísimo, Angie. Cualquier cosa, volvemos contigo.
11: Seguimos pendientes.
1: La 1:34.

Bueno, nuestra historia sonora de hoy está muy colombiana, por eso arrancamos con Carlos Vives y Shakira, la bicicleta, porque nuestro protagonista de la historia sonora es una historia linda, la verdad, de superación, no de superación, es una historia de resiliencia, diría yo. Tiene que ver con un chico colombiano que la pasó muy difícil durante varios meses por cosas que pues, son injustas y son discriminatorias y son realidades que están pasándole a un montón de personas alrededor del mundo y particularmente en un país. Y él, a pesar de eso, logró cumplir con un objetivo que se había marcado desde hacía muchísimo tiempo. Así es que es una historia muy linda. Vamos a regresar con ella en un ratito más. Por lo pronto los dejo con Shakira y Carlos Vives. La 1:36, 5543-77125, nuestro WhatsApp aquí en cabina. Yo soy Ana Francisca Vega, no se vayan, volvemos con más.

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4: 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Ana Francisca, 8 días quedan para el inicio de la Copa del Mundo y ya sé que no es mi tema, pero este país se cae a pedazos. Yo estoy muy preocupado por cómo vamos a recibir a tantas naciones. Gracias al cielo no es todo el mundial acá, pero bueno, muchas cosas están pasando, sobre todo también cómo han afectado algunas marchas al tema del mundial y la logística. Ayer iba a ser el primer día de entrenamiento para los voluntarios en el FanFest del Zócalo. Sí. Se tuvo que cancelar, obviamente. Se va a dar esta sesión virtual, pero bueno, es un ejemplo seguramente de lo que vamos a ver durante toda la Copa del Mundo, donde pues si va a ser algo, va a ser un escaparate para aquellos movimientos que quieren ser escuchados y que, bueno, lamentablemente a veces también afectan a quien no lo debe. Y bueno, lo que se vio ayer en el Zócalo, pues sí preocupa en relación al FanFest, a los voluntarios y a lo que venga, por supuesto, a partir de la próxima semana que inicie la Copa del Mundo.
5: Dime una cosa, ¿ese FanFest ya está instalado el FanFest en el Zócalo?
4: Ya está instalado todo, obviamente, con la lógica de que la gente empiece a ir la próxima semana. De hecho, estaban estas estatuas ya puestas con los jugadores que poco duraron porque ya las tiraron, las destruyeron completo. Pero sí, ya está todo listo para que sea ahí el FanFest y se inaugure, digamos, de manera oficial el próximo jueves con el partido principal del México-Sudáfrica. Pero bueno, yo espero que se mantenga así de aquí a la próxima semana y durante toda la Copa del Mundo.
5: Entonces, ¿dónde va a ser la capacitación de los voluntarios?
4: Pues, virtual.
5: Virtual.
4: Decidieron que mejor lo van a hacer virtual. Yo no entiendo cómo, o sea, sí entiendo cómo, pero no creo que sea lo mejor hacerlo de manera virtual cuando, pues, el tema del voluntariado, pues, depende mucho de las zonas, de dónde van a recibir a la gente, de que se identifiquen con las áreas en las que les va a tocar trabajar. Tengo conocidos que les toca el aeropuerto, tengo a otros que les va a tocar estar en los estadios. Entonces, sería importante que ellos fueran conociendo estas zonas. No se ha podido hacer y decidieron que mejor lo van a hacer virtual. Ojalá esto no deteriore la forma de trabajo en el país para esta Copa del Mundo.
5: No, bueno, pues ya, ahora sí que hay como salga, pues.
4: que estamos muy hechos a eso. Este Mundial es el lema de este Mundial. Por ahí también destacar que ya se consiguieron las visas de Irán para que vengan al país, para que puedan entrar a Tijuana. Las que no tienen todavía son las de Estados Unidos. Entonces, ojo, porque aunque todo pareciera que ya está solucionado con Irán, todavía no tienen visa para entrar a territorio norteamericano, donde son los partidos, correcto. Entonces, habrá que ver cómo se desarrolla ese tema en las próximas semanas, junto con el de los palcoavientes y plateavientes, que sigue siendo una guerra entre ellos y la FIFA. No les han entregado los boletos. Decíamos la semana pasada, tenían supuestamente hasta el viernes para entregárselos. No lo han hecho. Incluso sacaron un comunicado diciendo que debido a esto les van a dar un descuento del 25% si es que quieren comprar el mendigo paquete de comida, que no quieren. Esto tiene un fin claro, y es que la FIFA lo que quiere hacer es prolongar lo más posible la entrega de estos boletos para que los dueños de palcos no puedan prestar ni rentar, vender sus asientos durante el Mundial, porque no toda la gente va a comprar algo que aún no tiene, ¿no? En cuestión de los boletos. No te prometerían, pero todavía no tienen físicamente los boletos. Y bueno, ahí seguirá la guerra a días de que inicie el Mundial.
5: Pero además, a ver, varias cosas. El paquete Hospitality cuesta algo así como 160 mil pesos por partido.
4: Claro, y por eso nadie quiere pagarlo, ¿no? Bueno, porque el dueño del palco ya pagó
5: su dinero. Ya pagó, ya puede llevar sus cosas, o sea, pues es tu palco, ¿no? Tú puedes llevar tu comida, tu bebida, lo que tú te quieras llevar. No tienen por qué acorralarte para que termines pagando 160 mil pesos por partido si no quieres. Es de veras un abuso.
4: Es vergonzoso, sí, totalmente.
5: Oye, y la otra cosa que leía también que me pareció, híjole, no sé cómo no se les ocurrió hacerlo, qué sé yo, en el World Trade Center, en el Auditorio Nacional, donde fuera. El tema de las acreditaciones. Ayer estaba reportando varias personas de prensa extranjera que llevaban 4 horas bajo el sol, sin baños.
4: Sin baño. Sí.
5: A las afueras del Estadio Azteca para recoger sus acreditaciones, que estaban entre los periodistas que buscaban la acreditación. Había también gente que va a vender cosas, ¿no? Los vendedores de... Es que es increíble.
4: Es lo más México que ha pasado. O
5: sea. No, pero ¿sabes qué, Eddie? No, a mí no me gusta eso porque... A ver, cuando sabemos organizar muy bien las cosas, cuando hay planeación, cuando hay estrategia, cuando hay ganas de hacer las cosas bien, pues lo hacemos bien, o sea...
4: Todos los eventos norteamericanos han sido un éxito en México. El premio de Fórmula 1 ha ganado mejor premio durante años. La NBA está regresando a México cada vez con mejores equipos. La NFL va a regresar otra vez ahora que la Azteca reabrió, porque organizamos muy bien cuando nos lo proponemos. Pero cuando mandas a todo mundo a formarse en el sol, di que no llovió, gracias al cielo, ayer a agarrar sus acreditaciones, y veías los tweets de los medios extranjeros diciendo ¿Qué es esto? Pues claro que da una pésima imagen de México, que da coraje, porque como bien dices, no es la imagen real de lo que debería de ser este país en cuanto a organización de eventos globales.
5: Bueno, pues tremendo lo que está ocurriendo. Ojalá el Mundial en términos futbolísticos sea lo que se esperaba que fuera.
4: Que maquille la situación, ¿no?
5: Pero por lo pronto sí me parece una cosa espantosa, un atraco a mano armada ahí de la FIFA, francamente.
4: Sí, tanto en los costos como en la organización. Ojalá, como bien dices, que lo futbolístico empiece a maquillar un poco esta situación. Y mientras tanto, nada más, invitar a todos a que hoy, 6:30 p.m, inician las finales de la NBA. Los Knicks, que llevaban 27 años sin llegar a las finales, 53 sin ganar, el equipo de Nueva York, visitando en este juego 1 a mis Spurs de San Antonio, que también llevábamos más de una década sin llegar acá. Octavo año consecutivo que va a haber un campeón diferente en la NBA. No sé si esto es bueno o malo, porque no se han hecho dinastías, pero para las aficiones, pues siempre será bueno que hayan equipos diferentes llegando a las finales. Y ojalá sea todo un éxito, porque son dos equipos con grandes aficiones y que además en el país son muy queridos.
5: Te mando un abrazo, Eddie. Gracias.
4: Igualmente, Ana Francisca, nos escuchamos el día de mañana.
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6: Nosotros, como no tenemos representantes, queremos que nos abran, nos liberen Madero. Nosotros somos comerciantes, somos locatarios y tenemos mucha gente que depende de nosotros. Ahorita se está perdiendo mucho dinero para nosotros simplemente y no se nos hace justo. Mira, nosotros, yo te repito, tengo 28 años aquí y siempre ha venido la gente a hacer sus plantones. Nosotros podemos esquivarlos y pasamos por todos lados, pero que nos dejen trabajar.
7: Okay.
6: Y que le solucionen y nos solucionen, ¿no? El gobierno. Que si fue sus acuerdos antes es su problema. Para eso está el de gobierno de ahorita, para solucionarnos la en mesa. Esos momentos.
5: Bueno, en la línea tengo a Gerardo López Becerra, presidente de Concomercio Pequeño. Gracias, Gerardo, por conversar con nosotros. ¿Cuál es su valoración de lo que está ocurriendo en estos últimos 3 días con los plantones, con las marchas, las manifestaciones, el vandalismo desplegado por la gente en el centro histórico particularmente? Gerardo, gracias.
8: Gracias, Ana Francisca. Pues mira, lo hemos dicho ya reiteradamente, es muy mala noticia el plantón de la gente. Y con estas características que se han dado, esta gente que ahora se volvió mundialista y que, bueno, no es nuevo, lo dijeron desde hace meses, iban a buscar afectar todo lo que estaba en torno al mundial, eso lo habían dicho,
5: sí.
8: Y creo que ahí faltó una mayor operación, mayor oficio de los negociadores de gobierno federal, para evitar que las cosas llegaran a como están el día de hoy. Hoy tenemos una gente, pues prácticamente que ha secuestrado a la ciudadanía y en el centro histórico intentó tomar la plancha del Zócalo. Este es un conflicto entre la gente y gobierno de la Ciudad de México, porque gobierno de la Ciudad de México vaya a los accesos, pone vallas en los accesos para evitar que la gente entre a la plancha del Zócalo. Pues porque el gobierno de la Ciudad de México ha organizado el FanFest,
5: sí.
8: Y pues no va a permitir que la gente le tome el espacio y entonces la gente pues se apostó en las calles, en las inmediaciones, 5 de mayo, Madero, en los alrededores, y amenaza con tomar la plancha del Zócalo. Y lo que hemos visto, 2 días de 0 ventas en alrededor de 15,000 establecimientos mercantiles que quedaron al interior del cerco. Estamos hablando que en el cuadro, en el centro histórico como lo conocemos, pues tiene alrededor de 30,000 establecimientos mercantiles, la mitad de los negocios afectados, muchos de ellos con 0 ventas, como lo vimos en estos días, y tomando en cuenta que la gente está desde la semana pasada, pues las pérdidas económicas ya suman varios números. Estamos hablando de alrededor de 800 millones de pesos en pérdidas. Hoy, el día de hoy, la buena noticia es que el gobierno liberó un poco los accesos, valló totalmente el primer cuadro, la plancha del Zócalo, y liberó los accesos de 5 de febrero y Venustiano Carranza, y por el otro lado por Tacuba y Brasil. Entonces empezamos a tener afluencia. Yo mismo estuve hoy en la mañana en el centro histórico logrando conectar con mis proveedores, contactar y renegociar deudas y proveedurías que se tienen, y como yo, pues muchos miles de trabajadores que estamos como trabajadores independientes. Sí. Ana Francisca, es insostenible que a menos de una semana de iniciar el mundial, a unos días de iniciar el mundial, el mensaje que se esté mandando es sí, de esta agresión y de esta pues ingobernabilidad que se está dando. Yo creo que aquí el mensaje y el llamado es para la gente, porque siendo trabajadores, como ellos se autonombran, de la educación, no deberían afectar a otros amplios sectores de trabajadores independientes, si hablamos de ópticas, si hablamos de joyerías. El día de ayer, lo que escuchamos en tu corte, Ana Francisca, los trabajadores de joyerías desesperados, sí, salir a manifestar, a cerrar la vialidad en Lázaro Cárdenas, porque llevaban días sin poder operar, días sin tener una venta, y hablamos que en Madero hay varios centros joyeros. El centro joyero que se encuentra frente a la plancha de Portales, pues cerrado totalmente, desesperada la gente, porque hay que pagar renta, hay que pagar impuestos, hay que pagar nómina, hay que pagar proveedores, Ana Francisca. Uh-huh. Entonces, para los comerciantes y para los trabajadores es insostenible esta situación. Aquí el llamado, pues es a que se tiene que actuar. No hablamos de represión, pero sí hablamos de firmeza.
5: Pues sí.
8: Y no se pueden afectar los derechos de unos, de amplios sectores de la ciudadanía, el derecho a la movilidad, el derecho al empleo, el derecho al ingreso, el derecho al trabajo. Y sabemos cómo la gente, pues terminan ellos negociando a su favor y las pérdidas económicas la dejan para la ciudad, Ana Francisca.
5: Se abre además la posibilidad de, evidentemente, de en la desesperación de tratar de, pues, de quitar los campamentos que están impidiéndole el paso a la gente, ¿no? Y esto, claro, pues es muy peligroso.
8: Claro, ya en la desesperación se habla, y en los chats lo vemos, es que vamos a salir a quitarlos, vamos a salir a moverlos, vamos a salir a... Y no se trata, pues, de que los ciudadanos empiecen a confrontar y actúen como grupos de choque. Uh-huh. Para eso está la autoridad.
5: Sí, sí.
8: Si empezamos a tener estas acciones de confrontación directa, pues los resultados van a ser muy lamentables. Porque además, pues, sabemos que la gente que sí sabe actuar como si fuera un cártel, en donde te secuestra, en donde pide recompensa por liberar tus vialidades, por liberarte tu ingreso a tu fuente de trabajo, pues sabe cómo actuar. Ellos lo hemos visto en otras protestas y en otras actuaciones, han sabido cómo actuar con violencia en la Ciudad de México. Entonces no se trata de confrontar a los trabajadores, esperamos verdaderamente mayor acción. Se habla de que la gente va a permanecer por lo menos hasta el 10 de junio, y no es buena noticia para el comercio. Hoy, que ya las vialidades tuvieron dos puntos abiertos, que se pudo entrar a los negocios del centro histórico, Ana Francisca, te puedo decir que las ventas se han caído en un 80%, y para muchos negocios 90%.
5: Híjole.
8: Entonces, Ana Francisca, sí, es una afectación muy severa. Buena noticia que ya hay vialidades abiertas. Mala noticia, pues, que no, las ventas no se recuperan tan rápido. Y de aquí, como te lo decía, en el perímetro de lo que conocemos centro histórico, que va desde Eje Lázaro Cárdenas hasta atrás de Palacio, calle Correo Mayor, en lo que es Eje 1 e Izasaga, pues laboran 170,000 trabajadores. Es una fuerza laboral muy importante. Entonces, nos estamos extrañando y estamos reclamando inversión cuando le damos en la torre a la inversión que tenemos, a las fuentes de trabajo que están peleándose contra la competencia desleal de los chinos, contra un mal manejo de la economía, pues no puede ser posible. O sea, tiene que haber otro tipo de actuación, y el mensaje que se tiene que enviar debe ser diferente, de fortaleza y no de debilidad. Y a unos días de tener este magno evento, el Mundial de Fútbol, en donde muchos de los negocios habían preparado sus ventas, pues no es buen mensaje.
5: Gerardo, estamos muy atentos a lo que vaya ocurriendo en los próximos. Sé que esto es muy, muy de día a día y va a ir cambiando, pero te propongo que estemos cerca de la información para que podamos irla reportando conforme vayan ocurriendo las cosas. Ojalá que pronto haya mejores noticias. Por lo pronto teníamos interés de escuchar pues esta valoración que estás haciendo. Gracias, Gerardo.
8: Muchas gracias.
5: Gracias.
8: Nos seguimos en contacto.
5: Gracias. Es el presidente de Concomercio Pequeño. 170,000 pequeños comerciantes en esa zona afectados en diferente medida por lo que está ocurriendo con la CENTE. 1:57 p.m.
7: ¡No! ¡No! ¡Shame! ¡Shame! ¡Oh, my fucking God! ¡What the fuck!
5: Bueno, la historia sonora, ¿se acuerdan? Un colombiano, un chico colombiano, y tiene que ver nuestra historia con algo que uno de varios hechos que han causado mucha preocupación en Estados Unidos por el nivel de violencia por parte de las autoridades migratorias. Es el caso de Renee Good, que murió por disparos de agentes del ICE. Ella pues nada más quería quitar su camioneta del camino y los agentes del ICE le dispararon. Estaban en medio de una protesta por las redadas indiscriminadas del ICE en distintos barrios. Esto me parece que fue en Minneapolis, creo que fue, ¿no? En Minnesota. Y bueno, pues nuestra historia sonora tiene que ver con eso, porque el ICE detuvo a nuestro protagonista de la historia sonora de hoy y a su familia, y lo hizo durante un tiempo. Es un chico pues muy joven y afortunadamente pudo salir de custodia del ICE justamente para un evento muy, muy importante para él. 1:58 p.m. 58 minutos. En estos momentos está hablando la secretaria de Gobernación, Rosa Isela Rodríguez. Vamos a escuchar lo que está diciendo.
9: Para la construcción de la paz y para fortalecer nuestra democracia. También, atendiendo a una de las preocupaciones más sentidas del magisterio, el gobierno de México está haciendo todo para fortalecer las acciones para mejorar la atención médica y hospitalaria que brinda el ISSSTE. Ahora va a abordar su director general, el doctor Martí Batres, toda esta información. Y estamos convencidos de que finalmente decir de que la CENTE y el gobierno de México pueden seguir construyendo acuerdos como se ha hecho en anteriores ocasiones, como se hizo el año pasado, y que los acuerdos alcanzados en mesas de trabajo pueden ser posibles gracias al diálogo, a la coordinación y al compromiso de ambas partes. También reiteramos el llamado respetuoso de mantener abiertas las vías de comunicación, porque en esa mesa donde ustedes están hoy, representantes de los medios, los maestros de la CENTE pueden regresar en el momento que decidan. Es una mesa permanente, abierta, con el mandato de la presidenta de la República. Ella nos instruyó para que viniéramos a la mesa, hiciéramos acuerdos y que habláramos con toda responsabilidad con los maestros. Lo que se pueda atender, digamos sí y avancemos, y lo que no se pueda hacer es que es por falta de presupuesto, no es falta de voluntad.
5: Bueno, parte de lo que está en este momento ocurriendo en esta conferencia de prensa de Rosa Isela Rodríguez, hablando pues en estos términos de lo ocurrido con los maestros de la CENTE. Estamos por supuesto en el tema y vamos a ver si hace alguna referencia a su irrupción violenta en la SEP, a lo que ha sucedido, a los empresarios, si les da una palabra de aliento a los padres de familia, no sé, ¿no? Pues hablar de de lo que implica lo que está haciendo la coordinadora otra vez. Las 2:01 p.m, vamos a la pausa, tenemos más al volver.
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1: Ya estamos de regreso. Ana Francisca Vega, en MBS Noticias. 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
2: Bueno, hace algunos días fue el Banco de México quien recortó la expectativa de crecimiento del Producto Interno Bruto de México. Ahora lo hace la OCDE, la Organización para la Cooperación y el Desarrollo Económico. Recortó a 0.8% la expectativa de crecimiento del PIB. Dice que hay una debilidad en las inversiones y también malas señales en términos de consumo. Citlali Sáenz, ¿cómo estás?
3: Hola, Ana. Buenas tardes a ti también, a nuestros amigos del auditorio. Sí, es la Organización para la Cooperación y el Desarrollo Económico ajustó negativamente su pronóstico de crecimiento para el PIB mexicano a 0.8% para este año. Y es que la estimación previa de la OCDE para el crecimiento del PIB era de 1.3%, por lo que el ajuste a la baja es de 0.5 puntos porcentuales. Cabe recordar que los pronósticos, por ejemplo, de la Secretaría de Hacienda son de 2.3 y el consenso del mercado, según el Banco de México, 1.1. Cabe señalar que las proyecciones de la OCDE, pues están, como te digo, del PIB para 2017, se ubican en 1.8, están ligeramente superior al estimado anterior, y es que la Organización para la Cooperación y el Desarrollo Económico señala que la economía mexicana pues también está enfrentando los riesgos, sobre todo que se viven a nivel internacional, que tiene que ver con la guerra en Medio Oriente. Pero ¿qué te parece si escuchamos lo que comentó Alberto González, sí, Pandiela, jefe del equipo de México y Costa Rica de la OCDE, sobre el crecimiento económico de México?
4: Adelante. En México esperamos que el crecimiento se mantenga moderado y alcance un 0.8% este año y se acelere hasta el 1.8% el año. El motor que falta por arrancar para que México crezca más es la inversión. Aquí, como vemos en el gráfico, la línea negra, la inversión sigue claramente lastrada por la alta incertidumbre.
3: Y bueno, como señalabas, precisamente es la inversión lo que está deteniendo el crecimiento económico de nuestro país, pero en el ámbito internacional la organización también recortó de forma significativa sus expectativas de crecimiento para la economía mundial y alerta sobre los riesgos derivados de las tensiones geopolíticas. La OCDE proyectó que el crecimiento mundial se va a desacelerar a 2.8% este año, desde el 3.4% en 2025, con una recuperación parcial de 3.1% prevista para el 2027. Y bueno, este panorama se basa en el supuesto optimista de que haya un acuerdo de paz y que se concrete pronto y que las perturbaciones en el estrecho de Hormuz se resuelvan con rapidez. El economista en jefe de la OCDE, Stefano Scarpetta, dice que el panorama económico pues va a seguir todavía con incertidumbre. Vamos a escucharlo.
5: Diferentes desafíos están en las perspectivas económicas. Concéntrense en las políticas clave y, en primer lugar, creo que se están centrando en la política monetaria. Simplemente no hay duda de que el Banco Central se enfrenta en un acto de equilibrio muy difícil. Es necesario contener el riesgo de la inflación y evitar al mismo tiempo la desaceleración brusca y necesaria en el crecimiento económico. El Banco Central espera un aumento temporal en la inflación, impulsado principalmente por los precios de la energía y los alimentos.
3: La OCDE señaló que el conflicto entre Estados Unidos e Irán podría generar mayores afectaciones económicas si no se alcanza un acuerdo rápido y duradero. Y bueno, esta situación podría impactar el comercio, los mercados financieros y las perspectivas de crecimiento de diversas economías, incluida la mexicana. Ana, mi reporte al auditorio.
2: Muchísimas gracias, Citlali.
3: Buenas tardes.
2: Las 2:09.
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1: Miércoles 3 de junio del 2026, rápidamente, está en la conferencia de prensa que hace ratito escuchábamos de la secretaria de Gobernación, Rosa Isela Rodríguez, también estaba Mario Delgado, acaba de dejar de hablar, y ahora está hablando el secretario de Gobierno de la Ciudad de México, Martí Batres. Vamos a escuchar lo que dice.
2: Y vamos a comenzar también, a petición de los propios maestros, obras en Cuicatlán y en Tamazulapan del Espíritu Santo, entre otros puntos. En Guerrero se construyó el Hospital Regional de Alta Especialidad en Acapulco, que es un hospital muy moderno, y en estos meses se está rehabilitando.
1: Perdón, el secretario, el director, el titular del ISSSTE, estamos hablando de Martí Batres, el titular del Instituto de Seguro Social de los Trabajadores del Estado, por eso está hablando hospitales y de las obras que está realizando el ISSSTE, porque una de las demandas de los maestros es la derogación de la ley del ISSSTE. ¿Ok? Vamos a escucharlo.
2: Camas y 4 quirófanos. Empezó la construcción de la clínica hospital en Cherán. Terminó la ampliación de la clínica hospital en Uruapan. Construimos 33 consultorios en Michoacán. Estamos realizando obras en Jiquilpan, en Paracho, para mencionar algunos ejemplos. Y de las obras terminadas, además, tienen que contarse las obras, como decía, de Acapulco, el Hospital de Alta Especialidad de Torreón, el Hospital de Alta Especialidad de Tlajomulco, la Clínica de Pachuca, 2 clínicas que se abrieron en Tecámac por donación.
1: Bueno, es parte de lo que está sucediendo en esta conferencia, de prensa, que creo que más allá de lo que podamos escuchar ahorita, vale la pena escuchar en su totalidad en algún otro momento para entender exactamente en dónde está parado el gobierno federal con respecto a las demandas de la coordinadora y pues de fondo las tácticas, ¿no?, y las estrategias de la propia coordinadora. En fin, estaremos en ello. Vamos a hablar sobre lo ocurrido en Veracruz con el secuestro de la periodista Roxana Guzmán. Platicaremos con la gente de Artículo 19, porque lo que observamos en este video, que es donde se la llevaron secuestrada, es atroz lo que puede estar ocurriendo con esta periodista. Estaremos en ello. Y por supuesto, como todos los miércoles, el rey del random. La inteligencia artificial o inteligencias artificiales predicen quién ganará el mundial. Es la versión moderna del pulpo Pol, ¿no? Más o menos. Me gustaba más la del pulpo, la verdad. Pero bueno, las 2 de la tarde con 16 minutos a otras cosas.
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1: Bueno, sobre el caso de lo publicado por Los Angeles Times, el reportero Steve Fisher, que es quien hizo esta nota de Los Angeles Times y quien ha estado en esta nota, en estas notas, varias notas que ha publicado este diario importante estadounidense con relación a los vínculos de políticos mexicanos y políticos en funciones con el crimen organizado. Platicó con mi compañero Luis Cárdenas aquí en la mañana y esto es lo que dijo.
3: Sí, claro, este parol justo es un que se llama Significant Public Benefit, quisiera decir un beneficio público al Estados Unidos, lo cual quiere decir un beneficio para las autoridades de Estados Unidos. Solo puedo decir que tienen esos permisos, no puedo decir si están cooperando o no, pero generalmente este tipo de visa está aprovechado para un testimonio, digamos, en un gran jurado o algo así. Y este tipo de permiso está usado también para aprovechar y proveer evidencia a autoridades de Estados Unidos para que también se puede reducir, digamos, el impacto de las cargas contra uno. Y como digo en la nota, están los dos gobernadores de Sonora y Tamaulipas bajo investigación en Estados Unidos.
1: ¿Cuál es la reacción allá en Sonora del gobernador Alfonso Durazo? Felipe Alarios, te saludo.
4: Muy buenas tardes, Ana. Pues bueno, la reacción después de la publicación del periódico Los Angeles Times fue en dos tiempos. El primero, Paloma Terán Villalobos, vocera del gobierno de Sonora, aseguró que es completamente falsa la información publicada por el periódico en cuestión respecto al gobernador Alfonso Durazo Montaño. En su cuenta de X, la funcionaria muy temprano escribió que Durazo cuenta con una visa vigente y no ha sido notificado de investigación alguna por parte de las autoridades de los Estados Unidos. Más tarde, la misma Oficina de Comunicación Social difundió un video donde aparece el gobernador en 6 minutos dando su versión respecto a esta publicación. Escuchemos a Alfonso Durazo, gobernador del estado de Sonora.
5: Como lo he dicho en otras ocasiones, no muerdan todos los anzuelos. Esa nota no tiene absolutamente ninguna fuente. Tengo mi visa vigente. No tengo complicidades ni con grupos criminales, pero tampoco compromiso de colaboración con ningún país extranjero.
4: Bueno, hay que recordar, Ana Francisca, que Durazo gobierna Sonora desde el año 2001. En el primer tramo de la administración del presidente Andrés Manuel López Obrador, fue titular de la Secretaría de Seguridad Pública. Como es en estos casos, Terán Villalobos expuso que el gobierno rechaza categóricamente cualquier señalamiento sin sustento y reiteró el compromiso del gobierno del estado con la verdad y la transparencia. Pero escuchemos nuevamente al gobernador de Sonora, Alfonso Durazo Montaño.
5: Creo que el mundo está un poco patas arriba. Hemos escuchado aquí en Sonora lecciones de moral de grandes pillos. Así están las cosas ahora. Es una nota más, sin fuentes, como muchas otras que lamentablemente luego circulan sin absolutamente ningún sustento.
4: Pues ahí, sin decir nombres, seguramente el gobernador Durazo se refería a esos grandes pillos, a algunos exgobernadores del estado de Sonora por las siglas del PRI, que pues han estado hoy muy activos en estos días previo a este artículo de Los Angeles Times, y que bueno, han hecho su versión de lo que está ocurriendo en el estado de Sonora, básicamente en las cuestiones de seguridad pública. Pues hasta ahora es el reporte de lo que hay, que seguramente habrá más, Ana Francisca.
1: Por supuesto, cualquier actualización, regresamos contigo, Felipe.
4: Muy buenas tardes.
1: Gracias, y el otro señalado es Américo Villarreal, gobernador de Tamaulipas. José Alfredo Lisiaga, ¿cómo están las cosas por allá? Platícanos.
6: Muy buenas tardes, Ana Francisca, buena tarde al auditorio. Señalamientos en contra del gobernador Américo Villarreal Anaya son distorsiones, parte de una infodemia para crear una narrativa en la que no vamos a caer, dijo el subsecretario de Gobierno de Tamaulipas, Tomás Gloria Requena. La mañana de este miércoles, el funcionario fue cuestionado sobre la difusión de información en Los Angeles Times, en que se asegura existe una investigación en contra del mandatario tamaulipeco en la Unión Americana. Escuchemos.
7: Ya emitió el director general de comunicación social, ya hizo un comunicado al respecto, ¿no? Mantendríamos en ese comunicado. Creo que es bastante explícito.
8: No hay tema ya.
7: No hay tema.
6: Y te comento, por otra parte, que el director general de comunicación social de Tamaulipas, Gerardo Algarín, dijo a través de su cuenta oficial de X que negamos de manera categórica y contundente las afirmaciones publicadas por Los Angeles Times sobre el gobernador Américo Villarreal Anaya. Son señalamientos falsos que pretenden presentar acusaciones de enorme gravedad sin una sola prueba que las respalde. No hay documentos, expedientes, resoluciones ni evidencia verificable que acredite lo publicado. Nadie puede convertir rumores, versiones anónimas o especulaciones en hechos. La verdad se demuestra con evidencia. Las insinuaciones jamás sustituyen a las pruebas, dijo Algarín a través de su cuenta de X. Te comento, Ana Francisca, que el gobernador Américo Villarreal se encuentra en medio de una gira en el municipio de Antiguo Morelos, a unas 3 horas al sur de Ciudad Victoria, la capital del estado. Es la información desde Tamaulipas.
1: Regresamos, cualquier cosa. Gracias, José Alfredo.
6: Muy buena tarde.
1: Un abrazo a las 2:22. Vamos a la pausa, tenemos mucho más. Yo soy Ana Francisca Vega, no se vayan, regresamos.
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9: ¡Ay,
8: Haití regresa al escenario mundial para recordarle al planeta que el fútbol es resiliencia pura. Tras décadas de dificultades, su selección se ha convertido en el mayor orgullo de un pueblo que nunca se rinde. Juegan con una intensidad física y emocional que conmueve a cualquiera que los ve en la cancha. En su única participación previa, en 1974, lograron lo impensable: anotarle un gol a la leyenda italiana Dino Sof, cortando una racha de imbatibilidad histórica. Haití no viene a pasear, viene a demostrar que su espíritu es tan fuerte como el hierro. Yo soy Carlos Aguilar El Zar. ¡Vamos México! 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
10: Acapulco e Ixtapas y Guatanejo fortalecieron su conectividad aérea con el inicio de dos nuevas rutas aéreas desde Querétaro y Puebla. Esta iniciativa, impulsada por el gobierno de Guerrero, busca atraer más visitantes y consolidar el crecimiento del sector en mercados estratégicos. Entre junio de 2025 y junio de 2026, el estado habrá sumado 8 nuevas rutas. La estrategia coincide con el crecimiento turístico del 7.1% en el primer cuatrimestre de 2026, registrando más de 562 mil pasajeros aeroportuarios. El secretario de Educación Pública, Mario Delgado, informó que del 1 al 12 de junio se dispersarán los pagos de la beca Rita Cetina para más de 15 millones de estudiantes de educación básica. El depósito, correspondiente al bimestre mayo-junio de 2026, se realizará de forma escalonada según la inicial del primer apellido del beneficiario. Esta entrega, que requiere una inversión anual de 83 mil millones de pesos, será la última del ciclo escolar 2025-2026 debido al receso de verano. La Comisión Nacional del Agua y el Gobierno de Yucatán cofinancian la rehabilitación de 4 plantas de tratamiento de aguas residuales en Mérida. Con una inversión superior a los 25 millones de pesos, la iniciativa busca que estas instalaciones cumplan con la norma NOM 001 Semarnat 2021. Este proyecto tiene como objetivo sanear los acuíferos de la entidad, mitigar riesgos a la salud pública, proteger el medio ambiente y potenciar el atractivo turístico ante el crecimiento poblacional de la región. Para MBS Noticias, Rodrigo Errejón.
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1: Bueno, lo platicábamos ayer, la reportera del medio Pulso Informativo del Sureste allá en Veracruz, Roxana Berenice Guzmán, fue secuestrada por un grupo de personas, un grupo de hombres armados, fuertemente armados, hay que decirlo, que en un acto violentísimo entraron a su casa derribando la puerta, rompiendo vidrios con armas de alto calibre. Esto en el municipio de Nanchital. Este secuestro quedó grabado y ha circulado ampliamente por redes sociales. Alguien de la familia, digamos, de Roxana o del entorno cercano de Roxana, pues empezó a grabar cuando estas personas entraron a su domicilio. El Ministerio Público dicen y nos reportaban hace ratito, pues que ya está investigando, que están haciendo, siguiendo los protocolos conducentes, pero bueno, es increíble lo que puede y sigue sucediendo en México con muchísimos periodistas. En la línea tengo a Leopoldo Maldonado, director regional de Artículo 19 para México y Centroamérica. Gracias, Polo, siempre por conversar con nosotros.
11: Al contrario, Ana Francisca, muchas gracias por el espacio y un saludo a tu auditorio.
1: Mira, yo no digo que los otros no hayan sido violentos, lo que pasa es que no tenemos registro de ello, pero lo que el video que circula por redes sociales es aterrador, Polo.
11: Sí, sin duda, como bien dices, no es algo nuevo, desafortunadamente es algo muy recurrente. En términos generales, ¿no? Estamos hundidos en una espiral de violencia brutal en México y particularmente la violencia contra la prensa que día con día se reproduce. Pero efectivamente yo creo que es mucho más impactante para, más allá del gremio periodístico, para la sociedad el ver estas imágenes en donde sustraen a una persona de esta manera tan violenta. Y bueno, pues es solo un botón de muestra crudo, atroz, doloroso de lo que se vive en este país y de lo que particularmente vive la prensa, sobre todo, también hay que decirlo, en Veracruz.
1: Y yo no veo, pues por lo menos en redes sociales, que la gobernadora haya dicho absolutamente nada, Polo.
11: No dice nada y preocupa también porque el antecedente es más bien de una relación ríspida y tensa con la prensa, Ana Francisca. Y además, en un estado que lo tenemos perfectamente ubicado y recordarle al auditorio como el estado más letal para la prensa en México en lo que va del siglo XXI. Me atrevería a decir que es uno de los estados, una de las regiones más letales de América Latina.
1: Híjole.
11: Estamos hablando de 31 asesinatos en lo que va del siglo XXI y no pocas desapariciones también ocurridas en Veracruz, en una zona con una dinámica macrocriminal muy compleja, desde tiempos de Fidel Herrera, pasando por Duarte, que bueno, se asesinaron a 17 periodistas en el sexenio de Javier Duarte. Y vienen luego los gobiernos de Yunes, de Cuitláhuac y ahora de Nale, y la verdad es que parece que nada ha cambiado. Es decir, sí, no son los niveles de violencia letal, los números, digamos, tan abultados y tan escalofriantes, pero la impunidad persiste y no se resuelven ni los casos del pasado ni los del presente.
1: ¿Qué sabemos de las actividades de Roxana? ¿Qué sabemos si estaba amenazada? ¿Sabemos si tenía problemas? ¿Qué sabemos, Polo?
11: Lo más que hemos llegado a saber es esta información que ya circula públicamente sobre dos ex colaboradores a los que desvinculó. Hay muchas hipótesis alrededor de estos colaboradores, porque los despidió, que al parecer tenían que... había descubierto relación con algunos grupos criminales locales. Todavía hay mucha especulación,
1: sí.
11: Pero es parte, Ana Francisca, del día a día de la prensa en la región,
1: sí.
11: Que tiene que estar moviéndose en fuegos cruzados entre criminales, autoridades públicas, caciques y un montón de intereses, y que de verdad resulta muy difícil hacer periodismo. Me atrevería a decir casi imposible hacer periodismo en esas condiciones.
1: Oye, y finalmente decirte también que es otra de las cosas que me pareció muy ilustrativa, uno de los atacantes con la capucha, con el pasamontañas completamente pues mal puesto, como en una total y absoluta certeza de que nadie lo va a agarrar, ¿no? De que no importa si le ven la cara, si lo estaban grabando, si no importa.
11: Así es, que ese es uno de los problemas más graves que tenemos, el que las investigaciones no avancen en el caso de la violencia contra la prensa, no solamente tiene que ver con falta de capacidades, tiene que ver muy probablemente, y en muchos casos así lo hemos demostrado, con las complicidades entre estos grupos y las autoridades, sobre todo las autoridades policíacas y de investigación. No hemos logrado encontrar la fórmula para revertir esa impunidad. Hemos tratado desde hace, por ejemplo, 10 años con la facultad de que el Ministerio Público Federal atraiga los casos locales. No ha funcionado. La impunidad sigue a niveles muy altos. Pero eso sí, Ana Francisca, vemos a la misma Fiscalía de Veracruz persiguiendo a un periodista por terrorismo hace 6 meses, ¿no? Vemos fiscalías como la de San Luis Potosí persiguiendo otros periodistas y comunicadores o lo mismo en Puebla contra E-Consulta y Rodolfo Ruiz, ahí sí vemos la eficacia de las fiscalías y de los policías. No lo vemos cuando los periodistas son víctimas.
1: Leopoldo Maldonado, pues estamos en comunicación esperando las mejores noticias posibles en el caso de Roxana. No vamos a soltar este tema. Yo te agradezco pues que nos ayudes a hacer un poquito de contexto y de memoria al respecto. Gracias, Polo.
11: Gracias a ti, Ana Francisca. Un abrazo.
1: Las 2:33 p.m. Vamos a la pausa. Decía la gobernadora Nale, pues ni un mensaje a la familia, ¿no? Nada. Cric, cric, cric, ¿no? Porque pues eso no. Eso no les gusta. Las 2:33, vamos a la pausa. Yo soy Ana Francisca Vega.
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2: 2:37 PM, estos son los titulares.
1: Últimas noticias. Reforma.
3: Irrumpe Cente en oficinas de CEP en Avenida Universidad.
1: El Universal.
3: Sheinbaum reacciona a investigación contra gobernadores revelada por LA Times. Cuestiona intención de quitar visas.
1: Milenio.
3: Sheinbaum descarta reunión con Cente y rechaza caer en provocaciones.
1: La Jornada.
3: Sheinbaum pide analizar acciones de Estados Unidos contra políticos mexicanos. Ser muy claros cuando vemos que hay otras intenciones.
1: Animal político.
3: Semarnat abre diálogo con Mahahual tras cancelación del proyecto Perfect Day.
1: El Financiero.
3: No muerdan todos los anzuelos. Durazo desmiente nota de LA Times sobre supuesta revocación de su visa.
1: El País.
3: Los maestros de la CENTE irrumpen en las instalaciones de la Secretaría de Educación Pública en la Ciudad de México. Para MBS Noticias, Ángela Molina.
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1: Anda pues, hoy viniste ya en total presencia mundialista el rey del random.
2: Es que ya tenemos el mundial a la vuelta de la esquina, mi querida.
1: Díselos a los de la gente. Y de paso, recuérdaselo a Clara Brugada.
2: No, a nosotros los que vivimos ahí sobre Tlalpan, en la colonia moderna, que es la menos moderna de las colonias. Pero no, qué caos. ¿Sí? Qué caos, Ana. Sí, sí, sí, sí, no, estoy sufriendo. Estoy
1: las remodelaciones del metro y...
2: Sí, el polvo, las remodelaciones, el transporte alterno. No, es un caos, sí, es un caos. Pero bueno, sí, ya es... viene el mundial. Ya viene el mundial.
1: Se va a olvidar, se va a olvidar. Va a pasar, va a pasar.
2: Además, acaban de poner como muchos murales así como alrededor de todo. Bueno,
1: Pero
2: los volvieron a quitar y los volvieron a poner.
1: ¿Por qué? No les quedó bonito. Se salieron de la raya.
2: A mí me saca mucho de onda que, bueno, están todas las remodelaciones para recibir a nuestros queridos visitantes, que no sé si los visitantes vayan a ir a la colonia moderna. lo dudo mucho que vayan a ir.
1: Uno nunca sabe.
2: Pero pusieron plantitas en mi estación del metro. Espero que sean de sombra porque no le va a dar sol nunca a esas macetas que están ahí adentro. Pero bueno, pues está bonito.
1: Bueno, a ver cuánto dura, ¿no?
2: Sí, esperemos.
1: A ver cuánto nos dura.
2: Sí, yo creo que
1: ¿son,
2: no mucho.
1: ¿Son de verdad las plantas?
2: O sea, apenas están las macetas. No,
1: ya las
2: apenas
1: tocaste
2: acaban
1: bien.
2: De poner las macetas.
1: Ah, ok.
2: Pero sí, acá pusieron piso y luego lo quitaron y luego lo volvieron a poner.
1: Sí, se suena más o menos a la planeación estratégica.
2: Quiero ir a la inauguración del paseo elevado que va a haber en
1: San Luis. ¿Nos haces una reseña?
2: Claro que sí, creo que va a haber un videomapping de Frida Kahlo. Por ahí me enteré, entonces voy a ir solamente para pasear.
1: Está bien.
2: Sí.
1: A vivorear.
2: Vivorear, como siempre. Fíjate que me quedé pensando quién va a ganar el mundial, como todos estamos pensando quién va a ganar el mundial. Y me acordaba del Pulpo Pol que mencionabas al Pulpo Pol.
1: Sí, el Pulpo Pol. ¿Cómo?
2: Yo creo que hay muchos jóvenes que no saben quién era el Pulpo Pol.
1: Pero si no fue hace tanto el Pulpo Pol.
2: Fue en 2010.
1: Ay.
2: En 2010 fue.
1: ¿Cuántos años tenías, Emi, en el 2010?
2: No, era un niño, Emi, iba a la primaria. ¿8 años tenía?
1: Dios de mi vida, bueno, a los 8 ya te acuerdas del Pulpo Pol, ¿no? ¿Sí te acuerdas del Pulpo Pol?
2: En la Eurocopa del 2008 se hizo muy famoso el Pulpo Pol y después en el 2010, en el Mundial del 2010, ya fue su boom del Pulpo Pol.
1: Sí.
2: Y para los que no saben, como Emiliano, que era muy joven, que era un pequeñuelo, era un pulpo alemán. Que lo ponían en una pecera y entonces había como dos cajitas donde ponían dos mejillones y entonces al mejillón le ponían la banderita de uno y la banderita de otro y entonces el pulpo agarraba...
1: El pulpo decidía quién iba a ganar ese partido, ¿no?
2: Y le atinó a 12 de 14.
1: Oye, muchísimas.
2: O sea, tuvo
1: el pulpo Pol, ya quisiéramos muchos para hacer nuestras quinielas.
2: Sí, sí, sí, o sea, sí tuvo una tasa de 87% de aciertos.
1: Sí.
2: O sea, sí, no le atinó al campeón, pero después de ahí dijeron, no, los animales pueden predecir los
1: ya se había muerto el pulpo Pol.
2: Se murió en 2010, se murió ese mismo año. Yo creo que murió de viejito y alguien se lo comió
1: de estrés,
2: en sushi, yo creo.
1: se murió de estrés. Fue demasiada presión para él.
2: luego salieron otros animales en aquella época. Me acuerdo de una tortuga que había en Brasil, la tortuga cabezao. Y entonces esa tuvo menos. Después
1: porque siempre decía Brasil.
2: Hubo un periquito por ahí, el periquito maní. Luego hubo un chango y una cabra también que estaban en diferentes lugares del mundo haciendo como de oráculos.
1: Ajá.
2: Pero, a ver, hay un economista alemán, Joaquín... Ajá. Clement, que desde 2014 le ha atinado quién es el ganador del mundial.
1: ¿Y?
2: Y él lo hace no sacando papelitos ni mucho menos, sino analiza como el Producto Interno Bruto de los países, cuánta es la nómina de los jugadores, cuánta es la población, cuál es su rendimiento. Y desde 2014 le ha atinado quién es el campeón.
1: ¿Y ahora quién dice?
2: Países Bajos. Él dice que Países Bajos va a ser Él dice que Países Bajos va a ser...
1: ¿Tú crees? Bueno, sería interesante.
2: Sería interesante, pero sí.
1: Sería bonito que fuera alguien que no...
2: Que no fuera los mismos. No siempre estaría padre, estaría bonito. Yo le pregunté a las inteligencias artificiales a varias.
1: Ajá.
2: Bueno, si tú vas con Gemini y le dices, oye, ¿quién va a ganar el mundial? Te va a decir que no. Bueno, o sea, te va a decir que
1: eso, te dice que eso que no. Es, no. Está que, o sea, pues, pero, puedo opinar sobre tu salud mental, sobre tus fines, pero el mundial no.
2: El mundial no.
1: Eso está fuera de su rango.
2: Y Okay. Entonces que yo como me llevo muy bien con mi Gemini. Ajá. Que somos grandes amigos.
1: Ajá. Le dijiste Gemini, ya, güey.
2: Y ya le dije, a ver, es que tengo que... Hay que hacer el prompt. Si ustedes quieren hacer en su casa... Eso hay que hacerle un prompt para obligar a la inteligencia artificial a que les dé el resultado. Ajá. Yo le dije, ¿sabes qué? Es que necesito hacer un artículo y no tengo mucho tiempo, entonces dime los más probables que puedan ganar el mundial y entonces ahí sí te lo da. Pero ajá, tienes que...
1: O
2: sí,
1: sea, le tienes que hacer todo el rollo, convencerla de que...
2: Le tienes que hablar bonito. Ajá. Le tienes que hablar bonito a la inteligencia artificial. Y entonces le pregunté a Claude, a Copilot, a Gemini y a ChatGPT quién va a ser el ganador de... ese mundial y...
1: ¿Hubo consenso? A ver, no, consenso. Antes de que nos vayas... ¿Hubo consenso?
2: Hubo consenso que no va a ser México. México no va a ser.
1: No,
2: México,
1: nos eches sal en la herida, de verdad.
2: México tiene una probabilidad del 2%. Alguna dijo que el 5%
1: ni
2: para...
1: Ni con Jiménez, ni nada.
2: No. Yo Fidalgo. Lamento que usted quiera...
1: Fidalgo, ¿no? Nico, ¿no?
2: Si usted quiere apostar por México, yo le recomiendo que mejor gaste su dinero en caguamas porque no va a ganar México.
1: ¿De cuánto es la posibilidad?
2: 5%, el más optimista. Casi todos andan como entre el 1 y el 2%.
1: O sea, olvídenlo.
2: Olvídenlo. Uh-huh. Pero... el segundo país que podría ganar la Copa según las inteligencias es Francia. Francia dicen que por equipo podría ser el campeón. Eso dicen las inteligencias. De segundo lugar.
1: ¿Y de primer lugar, Memo?
2: De primer lugar es España. Todos dan a España como ganador. Todas las IAs dan a España como ganador.
1: Híjole, sería muy interesante.
2: Sería muy interesante. Yo la verdad es que de fútbol sé menos que de...
1: No sé quién aguantaría a los españoles otros años. Bueno, es que todos los campeones mundiales se ponen muy malitos, ¿no? Todos.
2: Yo quiero que Dios nos dé la oportunidad de ser campeones para ver que no nos vamos a poner malitos.
1: Nos, a los mexicanos.
2: A los mexicanos.
1: Ah, no.
2: Porque me veo como yo, de otro país.
1: No sé.
2: Pensé que como alemán o
1: no,
2: así
1: no
2: me veía
1: sé,
2: yo.
1: No lo sé, pero podría ser, Memo.
2: ¿Podría ser? No.
1: De Países Bajos.
2: Entonces, digamos.
1: O sea, si eres alto y Países
2: sí,
1: Bajos.
2: Sí, ¿verdad?
1: Sí.
2: Como coreano alto.
1: Yo creo coreano que sí, alto.
2: Yo creo que sí puedo hacer. Bueno, si usted quiere apostar, según Joaquín Clement de Alemania, que es este economista, apuesta por Países Bajos y le ha atinado desde 2014. Entonces, él tiene experiencia en eso. Y si usted le crea la inteligencia artificial, apuesta por España.
1: Oye, yo voy a hacer el ejercicio, a ver qué me contesta a mí. Porque, ¿sabes qué me ha pasado últimamente con la inteligencia artificial? No sé si te pasa a ti. Que... yo leí un estudio que decía que las inteligencias artificiales en realidad lo único que hacían, o básicamente lo que hacían, era responderte lo que querías saber. O sea, como que detectan tus visiones uh-huh. generales y entonces te responden, pues básicamente lo que tú quieres escuchar.
2: O sea, que no me quiere.
1: No es amor verdadero.
2: Es que yo ya le di acceso a todas mis fotos y correos electrónicos y ya se me habla bonito.
1: No es amor verdadero. Es un tema de conocimiento, de personalidad, ¿no? De cómo redactas, de cómo hablas, de lo que estás esperando, de lo que se intuye a través de tus interacciones con la inteligencia artificial. Y entonces por eso todo el tiempo te dice, tienes razón.
2: Sí, claro.
1: Tienes razón.
2: Cuando me dice amor.
1: ¡Qué inteligencia! ¿No?
2: Cuando me dice amor no es amor. A ver, te voy a dar la respuesta. No, es amor, ¿no?
1: Bueno. ¿A poco te habla tan bonito tu inteligencia?
2: Me habla muy bonito mi inteligencia ¿sí? artificial. Si un día deberíamos hablar de inteligencia, me habla muy bonito.
1: No, a mí me habla amistosamente, pero no bonito, así de...
2: No, que... a mí me pone, ¿qué onda, Memo? ¿Cómo estás? Te lo juro, te lo voy a enseñar mis chats.
1: Bueno, pues lo tuyo ya...
2: Sí, esto es amor.
1: No te vayan a cambiar el sistema, porque no viste lo que pasó hace poco, que cambiaron... upgradearon el sistema y hubo gente que casi se suicida porque perdió relaciones muy profundas.
2: Se hizo más seca. En este upgrade se hizo más seca la inteligencia y digamos que daba los resultados más objetivos, ¿no? Y ya no te hablaba bonito.
1: Quien tenía relaciones con esa inteligencia artificial, o sea, relaciones profundas amorosas.
2: Sí, hay entonces, hay una chica que está por ahí, salió una noticia hace 2 semanas que estaba súper enamorada de su hija.
1: Y desapareció porque puso en el...
2: Sí, pero esa sí le hablaba muy bonita. La gosteo.
1: Así es el amor. Hay que dejarlo ir.
2: Hay que dejarlo ir.
1: Si regresa a ti es tuyo.
2: Pero bueno, en eso quedamos. ¿Podemos hacer una quiniela aquí?
1: Y entonces... Vamos a hacer una quiniela. Voy a experimentar con la inteligencia artificial. Muy bien. Y te voy a comunicar si me dice lo mismo que a ti, porque pues tal vez tú... andas muy españolete y por alguna razón...
2: A lo mejor, ¿verdad? Anda con una española.
1: No lo sé.
2: No sé. Pero no, bueno, no sé. Entonces yo voy para España.
1: Tú vas por España.
2: Yo voy para España.
1: Bueno, pues a mí me interesó lo de Países Bajos, fíjate.
2: Órale, vamos.
1: No sé ni con qué, quién va a Países Bajos, pero...
2: No, hombre, vas con unos equipazos, no sé quién.
1: No sé, Curazao.
2: Curazao, no sé con quién va.
1: Haití, no lo sé.
2: Y yo me regreso porque tengo que ir a mi casa y entonces las obras del metro me van a... O sea, sí me retrasaré.
1: Que todo salga bien y cuando...
2: Muchas gracias, querida Ana.
1: Cuando planten esas plantitas, pues a ver si las tocas y son verdaderas.
2: Te traigo el reporte.
1: ¿Cuánto van a durar? Porque pues al rato ya nadie ni quien las riegue.
2: Si es Ávila, me las voy a quedar.
1: Si es Ávila.
2: Me las voy a quedar.
1: Gracias, Memo Guerrero, el rey del random, las 2 de la tarde con 49 minutos.

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1: Ah, no, bueno, ya me está diciendo aquí el equipo. Países Bajos va contra Japón, Suecia y Túnez. Pues no está tan fácil, la verdad. Pero bueno, ya lo estaremos viendo y platicando. Nos vamos contigo, Juan Carlos Alarcón, traes información.
2: Pues ya las unidades de emergencia, Ana, gracias, muy buenas tardes, están alistándose para esta tarde debido a que existe la alerta naranja y alerta amarilla que fue decretada por la Secretaría de Gestión Integral de Riesgos y Protección Civil por pronóstico de lluvias muy fuertes a fuertes y posible caída de granizo para esta tarde y noche. El alertamiento en su fase naranja es para las alcaldías Álvaro Obregón, Azcapotzalco, Benito Juárez, Coyoacán y Cuauhtémoc. También para Coajimalpa, que apenas se regulariza de la granizada del fin de semana, así como para Magdalena Contreras, Miguel Hidalgo y Tlalpan. La dependencia también activó la alerta amarilla por pronóstico de lluvias fuertes y posible caída de granizo para hoy miércoles. Esto en las demarcaciones Gustavo A. Madero, Iztacalco, Iztapalapa, Milpa Alta, Tláhuac, Venustiano Carranza y Xochimilco. Prácticamente en toda la Ciudad de México se presentará este fenómeno, lluvia y granizo por la tarde y noche en cada una de las alcaldías. Como te comentaba, están listos los equipos de trabajo para atender los reportes de la ciudadanía en caso de alguna contingencia por precipitación pluvial. Y es el reporte que tengo.
1: Muchísimas gracias, Juan Carlos. Y ya tenemos declaraciones preliminares de integrantes de la coordinadora que, como decíamos, regresaron a su plantón en el Zócalo después de concluir sin acuerdos la reunión con autoridades federales en la Secretaría de Gobernación. Esto es parte de lo que dijeron.
3: Los compañeros movilizados, no solamente en la Ciudad de México, sino también a lo largo y ancho del país. Y queremos decirle al gobierno federal que reconsidere esta postura de cerrazón total, de minimizar la lucha y de criminalizar esta protesta social. Dijimos que la represión la está ejerciendo el Estado a través de descuentos a los compañeros del área metropolitana, pero también a través de intimidación a los compañeros que dirigimos una sección sindical. Por eso, compañeras y compañeros, ni un paso atrás hasta la victoria siempre.
4: I thought I'm gonna miss the graduation, but I put everything in the hands of the God. So he gave us the victory. Yeah, we can, like, you can do nothing, you...
5: And you could not do anything about it.
1: Yeah. Bueno, ahí va la historia sonora de hoy. Un joven colombiano a quien estábamos escuchando, Ricardo Hernández, logró llegar a su graduación de secundaria en Chicago el pasado jueves después de haber pasado más de 2 meses de infierno, bajo custodia del ICE. Fue liberado 2 días antes de su ceremonia. Ricardo había sido detenido junto con su mamá. Entraron en 2022 solicitando asilo y habían ido a una audiencia programada, una audiencia migratoria programada, y ahí en la audiencia no nada más los detuvieron, sino que además, por supuesto, los separaron. Durante el tiempo en que estuvo en custodia del ICE, pues obviamente este chico estaba absolutamente angustiado ante la incertidumbre de no poder volver a ver a su mamá, de no poder volver a ver a su familia, por supuesto también de perderse su graduación. Habían sido muchos esfuerzos para poder llegar a la graduación. Afortunadamente, madre e hijo lograron reunirse a tiempo para celebrar este triunfo de este chico. La situación sigue siendo sumamente delicada, están bajo constante amenaza de deportación y sujetos a un estricto régimen de vigilancia que incluyen, entre otras cosas, el uso de un monitor electrónico en la muñeca, el envío diario de fotografías y la obligación de presentarse ante las autoridades cada 15 días mientras esperan que el sistema judicial determine si les otorga el refugio o no les otorga el refugio en los Estados Unidos. Por lo pronto se graduó, las imágenes pues son muy conmovedoras. Las 2 de la tarde con 54 minutos, gracias, nos vamos, los dejo con MBS Deportes, el mejor programa de la radio deportiva en México. Yo soy Ana Francisca Vega y nos escuchamos y nos vemos mañana, como todos los días, 1 de la tarde en punto.

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1: ¿Sabes qué? Ya, que la
2: de veras, ¿cuántos títulos tiene Tecos y cuántos tiene Querétaro?
1: ¿Sabes qué, Memo? Ya me estás haciendo.
2: No, es que me estás. No, es que tú me estás haciendo.
3: No, dime, me estás haciendo.
4: No se peleen. Entre hermanos no se peleen. Porque después se pelean y no sale pelo otra vez. Ya.
0: Dice David Faitelson.
2: Ah, bueno, es como el Atlante. ¿Quién va a ver el Atlante también?
1: Íbamos bien, íbamos arriba con Schultz.
2: Es que David no entiende. David no entiende.
1: Ahora resulta que Tecos es grande.
5: No te hundas más.
2: ¿Me estoy hundiendo más?
5: No te hundas.
2: Bueno.
0: Carlos Elzar Aguilar.
1: Cambia es eso, importante. Carlos. Nada, lo importante pues, es lo que meten en el campo de juego.
3: David es para hacerle a la mamada.
1: También, para eso está la casa del Zar YouTube. Ahí lo pueden hacer.
3: Ahí es.
0: Jorge el Burro Van Rankin.
4: Tanto pinche pedo por un reloj. En el América dan coches, güey. ¿A qué dan reloj?
2: Ah, ¿y te tocó también a ti coche?
5: Bueno, hay relojes que cuestan más que coches, ¿eh? Perdón.
2: Bueno, eso sí.
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0: ¿Qué tal? ¿Cómo les va, amigos de MBS Deportes? Gusto en saludarles. Miércoles 3 de junio, a 8 días de que arranque la Copa del Mundo. Y comenzamos calientitos porque ha caído un bombazo en Cuapa. Y es que, a falta de hacerse oficial, André Jardine está fuera como técnico del banquillo de las Águilas del América. Y por supuesto tendremos a Gibran Araige con todos los detalles. Y es que después de un semestre complicadísimo se ha tomado la decisión. Ya no hubo un acuerdo entre la directiva y el técnico brasileño. Y es por eso que de última hora todo apunta a que, a falta de hacerse oficial, ya faltan detalles para que se anuncie ya de forma oficial la salida de André Jardine. Pero está con nosotros uno de los titulares de este programa, Memo Schutz. Memo, bombazo en Cuapa. André Jardine está fuera, te saludo con gusto, buena tarde.
1: Sí, para David, Charlie, por supuesto el burro, qué noticia, tendremos que estar hablando de la selección mexicana, lo que está pasando en distintos puntos de México, Estados Unidos y Canadá, pero es la noticia bomba y van a tener que dar muchas explicaciones tras tomar esta decisión. Está claro que la directiva que andaba anteriormente al frente del equipo quería que Andrés Jardine se mantuviera, pero hay que recordar que ahora con la llegada del fondo de inversión se movieron las aguas. ¿Sí? Ya no reportan solamente como se hacía anteriormente, sino el nuevo director o el nuevo directivo que está por encima inclusive del señor Baños, Ferran Reverter, pues algo tuvo que ver, no le cuadró a Andrés Jardine y se va probablemente el mejor estratega que ha tenido el América en su historia. Así como lo escuchan, alguien que tuvo sí un mal torneo, pero no fue toda culpa de él, el brasileño que se ha convertido en un ídolo en Cuapa y ya no va a estar al frente del equipo, y todo apunta que estaría llegando al banquillo más temprano que tarde otro viejo conocido del fútbol mexicano, Guillermo Almada, el uruguayo, que tuvo un paso muy exitoso con el Pachuca, posteriormente no le fue tan bien en Europa, pero vamos a ver si con el América puede hacer cosas importantes. Pero la noticia, Jardine ya no es más director técnico del América.
0: Y fuerte noticia, Memo, y se veía venir después de un semestre, hay que decirlo, para el olvido, mal arranque de torneo, terminan cayendo en los cuartos de final, pero el objetivo primordial, y me parece que la gran salida se da después del fracaso en la Conca Champions. André Jardine sí, tricampeonato y todo, pero no pudo entregar el título internacional. Hacemos contacto también con David Feitelson, que ya está conectado. David, la nota del día, nos sorprende la salida de André Jardine. Buena tarde.
2: Sí, ¿cómo estás? ¿Qué tal?

0: La semana pasada en una junta, según me dice esta fuente, que tenía la razón, y hay que darle, le voy a dar el crédito a él personalmente, pero tenía la razón. En la junta se le achacó a Jardiné que para ese torneo trajo a los brasileños no funcionaron, es decir, que se armó el equipo de acuerdo a lo que él había estipulado, había pedido, y que eso finalmente no repercutió en la cancha. Y bueno, hubo diferencias también en cuanto a la planeación de las siguientes temporadas, y yo lamento mucho, ya es una opinión personal, lamento mucho que se haya terminado la era de uno de los mejores entrenadores que ha tenido el fútbol mexicano, extranjeros, uno quizá el mejor en la historia del Club América.
1: Seguro.
0: Y yo creo que más allá de Guillermo Almada, que ahorita van a sonar nombres, y el de Almada va aparentemente encabezando la carrera, más allá de todo eso, el América no va a conseguir otro Andrés Jardiné en el mercado. Eso está claro. Le va a costar muchísimo trabajo, porque el brasileño tenía muchísimas condiciones en la cancha, en la gestión de grupos, en la gestión con los medios de comunicación. La verdad creo que la América se equivoca, en mi punto de vista, se equivoca rotundamente en cortar la era de Andrés Jardiné.
2: Así es, querido David, y hay mucha tela de dónde cortar, porque seguramente ya estaremos conociendo más adelante los detalles, qué fue lo que pasó, porque es una noticia que sorprende. Ya lo decíamos, un semestre muy muy complicado, se fracasa en el América, no hay lugar para segundas oportunidades, pero esta salida bien bien complicada. También saludamos con gusto a Carlos Aguilar. Adelante, Mizar, ¿cómo estás? Buena tarde.
3: ¿Cómo estás? Bueno, pues con esta noticia ya ahondaremos. Ayer la selección mexicana recibió la visita de Julio César Chávez González, el que se considera el deportista más importante que ha tenido el país. Y bueno, pues apareció el mensaje de Javier Aguirre, todos con guantes, con cinturones. Apareció también Mauricio Sulaimán, el presidente del Consejo Mundial de Boxeo. Hay ánimo para esta selección, mientras el país sufre ciertos colapsos, ya platicaremos al respecto. Bueno, la selección está a punto ya de hacer todavía un partido más de preparación para el día de mañana, y después ya directo a lo que será evidentemente la Copa del Mundo.
2: Así es, correcto, pues vamos con el breaking del día y la noticia, el bombazo de Cuapa, y para ello y todos los detalles ya está con nosotros en la línea Gibran Araige, el personaje que está de cerca con las Águilas del América y que por supuesto nos va a compartir más detalles. Gibran, te saludamos con gusto de este lado, David Faitelson de Moschutz, Carlos Elzar Aguilar y un servidor Alan Lara. ¿Cómo estás? ¿Qué pasó, mi Gibran? Buena tarde.
4: ¿Cómo estás, Alan? Fuerte abrazo, saludos a todos ahí en el estudio, saludos a toda la gente de MBC Deportes. Bueno, pues vamos acá en Toluca con la cobertura de la selección mexicana, y de repente salió este bombazo, ¿no? De André Jardine queda fuera del América. De inmediato, bueno, a buscar las fuentes, empecé a escribirle a personas cercanas al club, personas cercanas sobre todo a André Jardine, con quien tengo una muy buena relación, y bueno, al menos de lo que me he podido enterar, dentro de las pláticas que ya existían entre la directiva y el cuerpo técnico para planear el siguiente torneo, pues hubo desacuerdos, no terminaron por encontrar el mismo camino rumbo al próximo torneo, rumbo a la próxima temporada. Hay que recordar que también ya hay una nueva directiva en América, y por ahí pues no iban por el mismo camino, y al final de cuentas, después de encontrarse con varios obstáculos y varias trabas, porque hay que recordar, André Jardine tiene contrato hasta junio del 2027, es decir, que no es un tema contractual, no es un tema de más dinero, de salario, no va por ahí, va en el tema de la planeación del próximo torneo. Yo en algún momento tuve la oportunidad de platicar con André Jardine tras la eliminación del América en el torneo anterior, y él me decía que tenía mucho la ilusión de continuar con el América. Él quería reconstruir el equipo, entendía que se habían ido figuras importantes y que no habían llegado jugadores de la misma talla. Por ahí hablamos de los brasileños, él aceptaba que habían tenido un mal torneo los dos brasileños que él trajo, pero que tenía ese derecho de irte adaptando a una nueva liga, a un nuevo club, a un nuevo país. Él confiaba en que los brasileños iban a dar un mejor nivel este torneo. Entonces, Yo lo último que me quedé fue con un André Jardine que estaba planeando el próximo torneo. Incluso les puedo decir que ya había juntas con el cuerpo técnico para planear la pretemporada. Por ahí se buscaba que la pretemporada fuera no en Estados Unidos como normalmente se hace, porque iba a ser

0: el Mundial, sino que se buscara ir a Europa o Sudamérica. Había varios planes ya muy avanzados, pero hay que ver, hay que esperar a ver qué fue lo que terminó por obstaculizar esta planeación de cara al próximo torneo, y entonces hubo un momento en el que no hubo acuerdo entre ambas partes, y ahí los dos decidieron culminar el camino de André Jardine como técnico del América. No sabremos si es la mejor decisión o no, veremos qué sucede en el futuro. Como bien decía David, apunta a que Guillermo Almada pues sea el próximo técnico del América, al menos el más avanzado hasta ahora, con el que han tenido pláticas, según lo que se reporta. Pero bueno, sí es una realidad que todo quedó en la planeación rumbo al próximo torneo, y creo que ahí es donde toparon con algo que no dejó avanzar más la historia de Jardine con el América.
1: Hola, Gibra, ¿cómo estás? Te saludo con mucho gusto. Gibra, había también rumores alrededor del América ya desde hace algunas semanas, últimos meses diría yo, donde se hablaba que Jardine había perdido no el control del grupo, pero que ya no era lo mismo la relación con ese equipo del América, que realmente, yo me acuerdo cuando los días de bonanza, pues lo que mandara Jardine lo hacían. Es decir, los jugadores del América, si Jardine les decía, perdón esta analogía, tírense de la torre latinoamericana, iban y se tiraban, y les funcionaba. Sí. Y si tenían que poner a Fidalgo como lateral, les funcionaba. Entonces, yo no sé si se perdió esa confianza, porque también hay un desgaste natural en la relación de un grupo.
0: Sí, de acuerdo, David. A ver, yo creo que también después de tantos torneos y estando en el nivel más alto y con mucho éxito, pues sí llega un momento en el que a lo mejor cansa, ¿no?, el mismo discurso, cansa la misma idea. Yo sí sentí que al menos el último torneo había un poco de fastidio incluso al interior del América, del vestidor, cambios de repente que no gustaban. Yo lo percibí desde que llegó Maximal, ¿no?, y por ahí Brian Rodríguez se quedaba como suplente, y ahí yo empezaba a sentir ciertas molestias de algunos futbolistas. Después dependerá, creo que, de la directiva qué tanto poder le das a tu técnico para que el futbolista no termine sobrepasando, ¿no?, esa línea. A mí lo que me sorprendió, David, es que al final del torneo yo vi un América que mostró una cara que no le vimos durante todo el campeonato contra Pumas: reacción, coraje, lucha, esfuerzo, y que ahí me parece los futbolistas terminaron de alguna manera respaldando al técnico, porque en dos ocasiones quedaron abajo 3-0 con Pumas y parecía que estaba todo tirado a la borda, y despertaron, y ahí me parece que terminaron respaldando el proyecto de André Jardine. Yo sé que al final del torneo, ya eliminados, André Jardine tuvo una plática en el vestidor con todos los futbolistas y el mensaje fue: hemos demostrado que seguimos siendo un equipo poderoso, nos vamos a levantar. El mensaje de André Jardine era con un futuro, esperando tener seguir con el América, tener continuidad. Obviamente sabíamos que iban a salir algunos jugadores o entrarían algunos nuevos, pero yo lo último que supe es que hubo una conversación muy sana entre cuerpo técnico y jugadores, y yo creí que después de lo que demostraron ahí, pues podía tomar un envión el proceso de André Jardine. Pero creo que al final la decisión no va tanto por lo que sucedió el torneo pasado, sino por lo que venía en el futuro, ¿no?, donde a lo mejor no hubo los acuerdos que esperaba André Jardine en cuanto a futbolistas que él pedía, o quizá jugadores que él no quería que salieran, y yo creo que a lo mejor por ahí fue lo que terminó derramando la última gota del vaso.
2: A ver, Gibra, digo, vamos a ser sinceros. André Jardine no se tuvo que haber ido del América, alguien que le da tres títulos de liga, una campeón de campeones, una Supercopa de la Liga, un Campeones Cup, que en muchas circunstancias fue inclusive víctima del propio éxito, que se esperaba que estuvieran compitiendo por el título, algo que le exige, por supuesto, a los equipos grandes, pero para el América se había convertido ya inclusive en costumbre, pero bueno, eso pasa muy poco, no solo en México, a nivel mundial. Mundial, y creo que va por este lado, y por favor corrígeme si estoy equivocado. Es como cualquier empresa. Cuando en una empresa viene un cambio en los altos mandos, pues tú quieres traer a tu gente, tú quieres traer tu proyecto, puede haber gente muy valiosa ahí, pero a lo mejor no te sientes cómodo porque no existe una comunión. Está claro que el 15 de junio Héctor González Iñárritu ya no va a formar parte de la América, va a haber ahí un movimiento técnico. Por eso trajeron también a Ferran Reverter como nuevo presidente operativo del Club América, alguien que tuvo muchas cosas buenas y malas en su momento con el Barcelona, porque él estuvo al frente del Barcelona, inclusive se maneja que él fue el autor intelectual y que convenció a Joan Laporta para que no firmaran una vez más a Lionel Messi, porque él tenía un proyecto muy claro de lo que quería con el Barcelona, que probablemente esos fueron los inicios de lo que estamos viendo ahora, ¿no? Con un Barcelona que es uno de los mejores equipos del mundo. Ahora, llegas a la América, ves cómo están las cosas, probablemente no te convence, o había muchas cosas que le habían prometido a Andrés Jardine, y él decide empezar con lo que él piensa que es lo correcto, empezando con el director técnico. Probablemente inclusive haya más movimientos en la directiva en las próximas semanas y meses, porque ahora tenemos la Copa del Mundo encima y bueno, pues a lo mejor se están guardando alguna información, pero eso yo lo veo claro, tiene que ver con la entrada de la nueva directiva y en particular con Ferran Reverter. ¿Qué opinas?
0: Sí, a ver, yo creo que también tiene que ver en ese sentido. Sé que desde los últimos meses esta nueva directiva, ¿no?, comandada por Ferran Reverter, había ya solicitado a las diferentes áreas del América, ¿no?, a nivel directivo, a nivel administrativo, mercadotecnia, comunicación, deportivo, ya un balance, ¿no?, de lo que eran, de lo que estaban y de lo que venía para el futuro, ¿no? Tenían que presentarlo a la nueva directiva. Y sé que ahí, pues, cada área, ¿no?, tuvo que entregar este documento a la nueva directiva, y obviamente ahí también entra André Jardine, ¿no?, porque él está al mando de todo el tema cancha, deportivo, y quizás sí, llegó la hora, ¿no?, de entregar cuentas, que creo que las cuentas sobran, porque ha entregado muy buenas cuentas André Jardine, pero quizá a la hora de pensar en el futuro, ¿no?, en los planes a corto, mediano y largo plazo, pues no terminó siendo la opción ideal para esta nueva directiva, que a lo mejor quería arrancar de cero con un nuevo proyecto. Y entiendo que André Jardine, más allá de que, insisto, lo platiqué con él, y él sabía que él tenía el deseo más bien de continuar con el América, él entiende de qué se trata el fútbol, ¿no?, y de qué va el director técnico, y que al final de cuentas, si tú no cuentas con el apoyo de la directiva, no hay nada más que hacer. Y por eso creo que a lo mejor ahí es donde André Jardine, habrá que platicar con él, y que sé que va a estar en México a partir de mañana. Mañana seguramente tendrá algunas juntas con la directiva del América para finiquitar todo su relación con el conjunto de Cuapa, y ojalá podamos platicar con él. Bueno, quiero creer que también André Jardine no le vio mucho tema positivo, ¿no?, al continuar, cuando a lo mejor había obstáculos de por medio, y sí creo que va por ahí también, Memo, ¿no?, que el hecho de que haya una nueva cabeza, pues pudo haber de alguna manera provocado que André Jardine tomara también esta decisión de no continuar junto con la directiva.
3: Sar.
2: ¿Está de acuerdo con
3: nosotros? ¿Estás, Mizar? Adelante.
2: ¿Está de acuerdo con nosotros?
3: Sí, dice que interpretemos.
4: Hola.
3: Adelante, Mizar.
4: Ahí está. Oye, Gibra, te quería preguntar lo siguiente. En tu primera vista que analizas de la fanaticada de América, pareciera que André Jardine tenía un futuro perfecto, y yo sí también coincido con David. Pareciera un error que el que comete América a la salida de Jardine después de tantos logros.
0: Sí, yo estoy de acuerdo contigo, Sar, te mando un fuerte abrazo. Primero, a ver, hace unos instantes en X, en Twitter, publicaba ya la información de manera oficial cuando nos lo confirmaron, y leyendo un poco a la afición está molesta, la afición no está contenta con esta decisión. Me parece que, a pesar de que fue el último año pues prácticamente un fracaso para André Jardine con el América, la gente seguía creyendo en André Jardine. Hoy ya no le tapas con un solo dedo el sol a los aficionados, ¿no? Ellos se dan cuenta de lo que está pasando, ellos se daban cuenta de que el club no tenía el plantel necesario para pelear títulos, y bueno, tenían la ilusión de que América se reforzara fuerte para este torneo, reforzara con jugadores importantes, y armar un plantel vasto para poder levantar el título. Pero para todos los aficionados, la persona indicada de encaminar este nuevo proyecto, esta reconstrucción, pues era justamente André Jardine. Y hoy pues sí percibo un poco de molestia, de cansancio, de fastidio por parte de los aficionados con esta noticia que simplemente no se la esperaban, porque incluso, insisto, ya habíamos mencionado que André Jardine sí tenía el deseo de continuar. Y creo que pues el que llegue, vaya zapatos, tendrá que llenar, ¿no? A quien le toque tomar las riendas, sea Guillermo Almada o sea alguien más, pues va a tener que trabajar lo más rápido posible, porque va a tener una sombra gigantesca encima de él, que se va a llamar André Jardine, con el tricampeonato y todos los títulos que sumó. Y bueno, va a ser un paquete bastante grande para el entrenador que llegue. Y bueno, pues al final la directiva toma la decisión y me imagino que asume ese riesgo.
5: Y lo que puede conllevar, ¿no?, con esta decisión, porque como bien lo menciona, la afición evidentemente está molesta, sabe la calidad de técnico que tenía, no respetaron el proceso. Y en el caso de Guillermo Almada, en una de esas, o el que llegue donde no te vayan saliendo las cosas, va a causar, por supuesto, mucha animadversión. Oye, Ibra, lo que me llama la atención también es que esto pasó hace 3 semanas, la eliminación del América, ¿no? Se podría creer que de inmediato se hubiera tomado esta decisión, ¿sabes qué? Quitamos a Andrine, a Jardine, ya no continúa y vamos a darle la vuelta, pero pues supongo que estaban cerca ya de comenzar a reportar, comenzar a hacer los trabajos, estas gestiones ya pensando en el otro torneo, y pues hasta apenas 3 semanas después nos sorprenden. Mira, con esta noticia, ¿no?
0: A ver, el 8 de junio reporta el América, y al menos hasta yo hace una semana tenía entendido que todo era con André Jardine. Insisto, he estado muy cercano a cuerpo técnico de André Jardine y todos estaban en el entendido de que se tenían que presentar el 8 de junio, estaban ya en pláticas para planear el próximo torneo, todo iba con normalidad, ¿no? Pensando en el próximo campeonato. Quiero creer que también para la directiva fue justo lo decía David hace un ratito, ¿no? De esta junta que le platicaron hace unos días, y quiero pensar que ahí fue donde se rompió algo, ¿no? En la negociación, de alguna manera la directiva estaba encaminada a un próximo torneo bajo el mando de André Jardine, porque tenía contrato, porque había confianza en él, pero terminó encontrándose un problema, un obstáculo en el camino, y ahí es donde de manera repentina pues deciden ambas partes dar un paso al costado, y ahora pues bueno, a buscar entrenador y pues otra vez a marchas forzadas, a empezar a trabajar, a planear el próximo torneo, a buscar refuerzos, quién se va, quién llega, si van a convencer a Jonathan Dos Santos de continuar como jugador, en fin, creo que va a haber muchas cosas y muchas situaciones que se van a empezar a mover en Cuapa a partir de la destitución de André Jardine.
2: Yo Gibra, quisiera preguntarte algo, porque está claro que si le das las gracias a André Jardine, que todavía tenía contrato y que no te va a salir barato esa indemnización o el tema de pagarle el resto de lo que le quedaba con las Águilas del América, pues creo que en estos momentos, en América, quitando al dueño, no hay alguien seguro, ¿eh? Creo que esto no va a parar solamente con André Jardine, tanto con los jugadores como directiva. Esto se puede mover, el barco se puede mover bastante en las próximas semanas y meses.
0: Totalmente. Y me parece que así será, ¿no? A lo largo de quizá la próxima temporada, Memo, ¿no? Todos bajo observación, todos bajo la lupa, si no se le tocó el corazón para el técnico tricampeón que era André Jardine, pues no se van a tocar el corazón para absolutamente nada en esta reconstrucción, en este nuevo proyecto, insisto, ¿no? Y habrá que dar el beneficio de la duda porque va arrancando y a esperar si da resultados. Yo hoy recuerdo hace 3 años cuando Santiago Baños tomó la decisión de que André Jardine fuera el técnico y todos pues se le fueron a la yugular a Baños, ¿no? Porque se creía que André Jardine no era el indicado cuando se hablaba de otras opciones mucho más importantes que André Jardine, y ahí está el resultado. Al final de cuentas, llegó este tricampeonato y no hubo error en la toma de decisión. Así que me parece que tiene que ser de la misma manera, ¿no? En esta nueva directiva, ¿no? Que está empezando a tomar decisiones y que pues solamente con los resultados en manos en un futuro, podremos saber si fueron decisiones bien tomadas. Yo insisto, decidir dejar fuera así de repentinamente al técnico tricampeón, se me hace una decisión arriesgada, ¿no? Porque el que llegue va a tener que asumir una responsabilidad importante. Se habla de Guillermo Almada y yo la verdad es que, bueno, creo que Almada en sus últimos proyectos no le ha ido nada bien. Hay que ver cómo salió de Pachuca, ¿no? Peleado claro. con todo el equipo. Yo me imagino que todo esto pues se investiga. También hay que recordar que tiene títulos, ¿no? No hay que contar nada más lo malo, sino... Pero que también es un técnico que desgasta. Al menos eso es lo que yo sé. En algún momento, Guillermo Almada sonó para ser director técnico de la selección mexicana cuando peleaba con Cota. Y a mí me contaron que lo que hizo la federación a la hora de elegir fue buscar directivos, jugadores que habían tenido a cada técnico. Y se encontraron con Almada que muchos jugadores hablaban de un desgaste muy importante con Almada, ¿no? Que la relación se desgastaba, que era un gran entrenador, pero que después ya en el trato personal era muy complicado. Y si no mal recuerdo, me comentaron que esa fue una de las situaciones que fue como un punto en contra para Guillermo Almada. Así que, a ver, es un técnico que ha dado resultados, pero que también ya hemos conocido algunas historias de broncas, de desgaste con jugadores y el América sabemos el nivel de vestidor que tiene y ese tipo de cosas, pues también creo que son cosas que se tienen que tomar en cuenta.
1: Pero Gibra es un buen entrenador de fútbol, sí, eso está bueno. Claro, muy bueno y bueno, obviamente es un buen candidato. Ahora yo te pregunto una cosa, Gibra, han pasado 21 días desde la eliminación del América. Uh-huh. O sea, también con todo respeto, ¿para qué desperdicias tanto tiempo? En lugar claro. de estar planeando ya lo que sigue, desde el mismo momento en que fue eliminado, te sientas con Jardiné y le dices, Jardiné, esto, lo otro. Ah, no quedamos, perfecto. Pero a mí me parece que el América ha perdido tiempo. Claro. Y tiempo valioso.
0: Y creo que incluso, si lo llevamos a ese nivel, David, pues al final de cuentas, a Jardiné le dijeron, nos vemos el 8 de junio. O sea, Jardiné se fue de vacaciones creyendo que iba a regresar para planear el próximo torneo, y así hubo juntas. Entonces Jardiné también en sus vacaciones, de alguna manera, él tenía la tranquilidad de que iba a seguir siendo el director técnico del América, y al final de cuentas, pues, terminaron desperdiciando ese tiempo, terminaron también, tal vez para André Jardiné, el desgastarse más en lo mental, en planear, y al final de cuentas no sirvió de nada, ¿no?
4: Oye, Gibran, me imagino que tendrá que abrirse la cartera, ¿no? Porque con lo que tienes no te da.
0: Pues, a ver, yo lo último que sabía, y era obviamente cuando André Jardiné seguía con la idea de mantenerse al frente, es que iban a ir por 3 o 4 refuerzos. A mí me habían comentado que un tema importantísimo era el 9, que iban por un 9 de calidad, querían traer a un delantero ya comprobado. Entienden que tener un 9 de gran nivel, pues te ayuda mucho en las aspiraciones para el título, y que después también ver quién se iba, quién no, Brian, Cáceres, Israel Reyes, en Europa, en el Mundial, podían dar el brinco Europa. Bueno, al final de cuentas, ahora que llegue un nuevo técnico, él tendrá que analizar el plantel de nueva cuenta, y creo que él va a decidir qué futbolistas tendrán que llegar, ¿no? Cambia todo, absolutamente, cambia toda la planeación, y ya quien sea el técnico, pues ahora tendrá pues de alguna manera el control absoluto, ¿no? De decidir dónde reforzar y tratar de buscar refuerzos buenos. Pero al menos Gibra, lo que yo sí sabía es que el 9 iban por uno importante.
2: Gibra, perdón, compañero, pero yo nada más para que quede muy claro y que todos estemos en el mismo canal, la gente que nos esté escuchando sepa esta situación, porque es muy revelador. Tú acabas de comentar que Andrés Jardiné se fue de vacaciones ya con una promesa de que iba a estar de regreso el 8 de junio para pensar en el siguiente torneo, ¿cierto?
0: Sí, a ver, no sé si promesa, pero al menos con la idea de que el 8 de junio tenía que reportar.
2: Uy, entonces habrá que saber quién acudió a la espalda. Tendrá que haber, yo creo, comunicación de alguna otra manera. También que estos chismes, porque siendo el América, yo creo que el presidente del club o alguien va a tener que salir a dar a conocer el por qué se va Andrés Jardiné. Seguramente escucharemos lo políticamente correcto de que fue de decisión mutua. Habrá que ver si está Andrés Jardiné también es en esa misma conferencia junto con la nueva directiva de las Águilas del América. Pero Gibra, esto es fuego, se está quemando, o sea, la decisión es bravísima. Yo creo que más temprano que tarde una conferencia, tú sabes algo, van a hablar o simplemente se van a mantener en el silencio y que cada quien piense lo que quiere pensar?
0: Mañana hay una reunión entre André Jardine y la directiva del América. Lo que yo tengo entendido es que en las próximas horas estará llegando Jardine a territorio mexicano después de estar de vacaciones. Sé que tiene una reunión y seguramente ahí van a definir, ¿no?, el cómo concluir esta relación. No sé si lo vayan a hacer a través de una conferencia de prensa, no sé si simplemente Jardine pues tome sus cosas, sus maletas y se vaya. Insisto, nosotros platicaremos con André Jardine en su momento también de toda esta situación y no sé cuál sea la postura de la directiva a la hora de hablar sobre todo este tema. Yo lo que sí creo, y esto quizá ya lo digo más a título personal, es conociendo André Jardine, la persona que es, la humildad que tiene, es un caballero. No se va a terminar peleando con el América, creo que se va a querer ir por la puerta de enfrente a pesar de las formas, ¿no?, que quizás no han sido las mejores, pero estoy casi seguro, o estoy seguro que André Jardine hará todo lo posible para que su salida de Cuapa sea de la mejor manera y no termine yéndose por la puerta de atrás. Así, y que así ojalá como pronto hablen y aclaren, ¿no?, ¿por qué de mutuo acuerdo? Si se dice que es de mutuo acuerdo, sí, okay, pero ¿por qué fue de mutuo acuerdo? ¿A qué llegaron para que los dos decidieran cortar esta relación?
5: Y así, Gibra, como dices, pues ojalá, ¿no?, le hicieran por lo menos una conferencia, una despedida por todo lo que le entregó al América. Y mira, justamente ya lo acaban de hacer oficial el Club América en sus redes sociales. Y en el comunicado dice: el estratega brasileño obtuvo 6 campeonatos con las Águilas, entre ellos un histórico tricampeonato de la Liga MX. Y el Club América informa que, después de diversas reuniones con André Jardine, el club y el estratega acordaron de mutuo acuerdo dar por concluida la etapa de André y de su cuerpo técnico al frente de las Águilas del América. Por supuesto, le reconoce, ¿no?, estos 6 títulos, más de 100 partidos y toda la gestión que dejó el técnico brasileño. Y sí, Memo, como se maneja habitualmente, de mutuo acuerdo, pero ojalá que, como ya lo dicen, más adelante conozcamos los detalles. Si les parece, vamos a dar un poco de giro a la información. Y es que nos agarra esta noticia justo a 8 días de la Copa del Mundo y la selección mexicana. El día de mañana estará enfrentando a Serbia como último partido de preparación, Gibra. Y pues si agarramos de aquel lado con la información fresca, cuéntanos qué detalles hay de cara al partido.
0: Sí, estábamos justo en la llegada de la selección mexicana ya al hotel de concentración en Toluca y apareció esta noticia, ¿no?, de André Jardine. Nos agarró por sorpresa, pero bueno, ya está México en Toluca. Llegaron hace una hora, hora y media prácticamente. Fíjense, digo, sé que no tenemos acá las imágenes, pero hoy portaban una indumentaria, un pants muy bonito, muy vintage de los 90, que será justo el uniforme de concentración, ¿no?, deportivo de la selección para la Copa del Mundo, y me encantó, la verdad. Ojalá tengan oportunidad de verlo ahí en fotos, en videos, ahora en su llegada al hotel. Parte de lo novedoso en este arribo a la ciudad de Toluca, y después a descansar un ratito, porque más tarde a las 5:50 hay conferencia con Javier Aguirre en el estadio Nemesio Díaz, y posteriormente entrenarán a puerta cerrada, porque Javier Aguirre no quiere enseñar sus armas de cara a este partido contra Serbia. Había mencionado ya en las últimas conferencias que este partido pues era el más importante para tratar de poner a ese 11 pues que se está, claro, imaginando contra Sudáfrica. Veremos si así lo hace o al final de cuentas decide hacer algunas modificaciones, pero hasta donde yo tengo entendido va con un cuadro importante mañana ante Serbia.
5: David.
2: También está de acuerdo con todo.
5: Perdón, sí, también.
0: Gracias, David.
5: Está muy entretenido, David. David, adelante.
1: Lo estoy tratando de investigar aquí a través del WhatsApp, un poquito más sobre la América. Hizo tomar esa decisión porque yo creo que no fue una decisión sencilla, ¿no? Yo creo que fue una decisión, porque si les tomó 21 días hacerlo, quiere decir que tenían dudas, ¿no?, sobre si realmente era la decisión a tomar. Creo, Alan, que ya la América lo ha hecho oficial, ¿no?, a través de su cuenta en X hace unos cuantos segundos, lo ha hecho oficial, ya lo que nos adelantaba Gibran Araige. Oye, Gibra, volviendo con el tema de la selección, que ya está tocando el tema de la selección, mañana el 11 inicial es el que arranca contra Sudáfrica. ¿O crees que Javier Aguirre todavía va a guardarse algunas cosas y las podría presentar como sorpresa la próxima semana en el estadio de la Ciudad de México?
0: A ver, yo creo, David, que mañana veremos lo más cercano al once titular contra Sudáfrica. Creo que se va a guardar algunas armas o quizá algunas dudas que todavía pueda tener, pero si a mí me preguntas, tal Rangel va a ser titular mañana y el 11 de junio, los centrales César Montes y Johan Vázquez, por izquierda Jesús Gallardo. Una de las dudas que me dicen que tiene es la lateral derecha, Israel Reyes y Jorge Sánchez, los ve muy parejos, así que creo que ahí es una de las grandes dudas que tiene para el 11 de junio y veremos quién arranca mañana. En el medio campo, Edson se está recuperando, está retomando su nivel futbolístico, pero todavía está lejos. Y creo que en ese sentido Eric Lira va más por delante. Hay que ver si mañana pone a Edson para seguirle dando minutos o de una vez se casa con Eric Lira. Por ahí me dicen que se empieza a vislumbrar que Lira podría ser titular el 11 de junio. En el medio campo con Mora y Fidalgo y el tridente con Quiñones, Piojo Alvarado y Raúl Jiménez. Así pinta el equipo para mañana. Falta hoy un entrenamiento más, veremos qué decide el Vasco, pero me parece, David, que debe de haber 3-4 posiciones cuando mucho en las que tenga dudas Javier de cara al 11 de junio. Por lo demás, saldrá con lo mejor que tiene.
4: Gibra, yo te quiero preguntar en el ánimo de lo que vive la gente, verlos en Toluca, ¿empieza ahí la fiesta futbolística o seguimos con cierta apatía después de lo demostrado contra Australia?
0: Fíjate que, a ver, el estadio está boletos agotados, ¿no? Se ha vendido absolutamente todo y será una fiesta mañana en el Nemesio 10. Yo en el hotel, la verdad es que vi muy poca afición, alrededor de 10, 15 aficionados, muy poco. La verdad es que también creo que entiendo a la afición que cada vez pues se aleja más de los hoteles de concentración porque no tiene caso ir al hotel de concentración. Los dejan fuera, en este caso en el hotel que están en Toluca hay una reja, ¿no?, que cubre absolutamente todo el hotel. Entonces los aficionados pues están detrás de la reja, no pueden ni siquiera acercarse a los futbolistas. Ya para este partido están implementando el protocolo de seguridad de la FIFA a 3 cuadras a la redonda del hotel, cualquier cantidad de Guardia Nacional, Policía Estatal, Policía Municipal, dentro del hotel, decenas de miembros de la Guardia Nacional. Creo que ya el tema de seguridad también está muy fuerte, el operativo en ese sentido, en el hotel de concentración, y para los aficionados resulta casi imposible el poder tener un contacto con los jugadores. Los que están afuera, los que están hospedados en el hotel, pues sí aprovechan para tomarse fotos, autógrafos. Por ahí veo a muchos aficionados en Toluca con la playera de México, entendiendo que ya estamos en el Mundial, ya se juega aquí el último partido, pero sí creo que le sigue faltando todavía un poquito más.
2: Gibra, a ver, yo quiero preguntarte porque a mí sí me llamó la atención lo que escuchamos de Alexis Vega hace unos días, de sí, que fue el cuerpo técnico, ¿no?, el cuerpo médico de la selección mexicana, Toluca, antes de que se diera a conocer la lista definitiva para valorar cómo se encontraba Alexis Vega. Decían que no estaba bien, o sea, que estaba tomando fuerza, pero que se iba a recuperar, iba a llegar al 100%, y que tuvieron plática inclusive con el cuerpo médico del conjunto mexiquense. Entonces, eso quiere decir que ahí mismo se dieron cuenta, por las condiciones en las que se encuentra, descartaron totalmente a Marcel, dijeron, no sabes qué, Marcel no va a estar o es un volado, pero que Alexis realmente va a estar en condiciones para ser tomado en cuenta en algún momento por Javier el Vasco Aguirre, o de plano lo está llevando por si de repente necesitas un milagro para meterlo, porque se habla muy poco de que Alexis esté en esa versión que vimos con el Toluca cuando ganó el primer título.
0: A ver, nos explicaban ayer, Memo, el tema de Marcel era que tenía la rodilla inestable, ¿no?, y eso podía provocar una lesión en cualquier momento, y bueno, incluso ya se va a operar Marcel Ruiz. El tema de Alexis Vega, él, su situación va en un tema más de fuerza. Alexis no tiene ninguna lesión, no tiene ningún problema en la rodilla, alguna ruptura o distensión o algo que lo ponga en riesgo. El gran problema de Alexis es quien necesita recuperar la fuerza en esa pierna, ¿no? Que fue donde tuvo la cirugía, ¿no? La limpieza, y donde nos decía el propio Vasco, ha tenido 5 cirugías en esa rodilla, y le ha costado el retomar esa fuerza. Ayer el propio Vega nos lo aceptaba y nos decía, he mejorado, cada vez estoy más cerca de mi mejor nivel en cuanto a fuerza, y estoy seguro que voy a llegar bien al Mundial. Ahí es donde yo creo que Javier Aguirre dice, creo que y creo yo que Alexis Vega es un jugador diferente, es un jugador de esos que no te sobran en México, y que quizás piensa André, Javier Aguirre en convocarlo, entendiendo que te puede dar 30, 20 minutos en un buen nivel, y que hoy Quiñones va a ser el titular, ¿no? Por esa zona. Entonces, al final de cuentas, no hay una lesión fuerte, creo que es un tema más de recuperar fuerza, y eso lo está trabajando, y esperemos que le alcance para poder estar al 100% en el Mundial, pero sí creo que al final de cuentas difícilmente veremos a Alexis Vega siendo titular en la Copa del Mundo, ¿eh?
5: Sí, además de lo que comentas en el tema de Marcel, en la última conferencia de prensa que dio el turco en esos detalles de la Conca Champions, mencionó justamente que al medio tiempo Marcel se tuvo que infiltrar, tuvo dolor en la rodilla, un fuerte dolor, y por eso lo terminó sacando ya para la segunda parte. Gibra, gracias por el contacto, por toda la información, estaremos muy muy pendientes de todo el tema de la selección, te mandamos un abrazo fuerte.
0: Abrazo, abrazo, que estén muy bien.
5: Ahí está, y pues atención, porque este 6 y 7 de junio vive la Gala Internacional del Automóvil 2026 en Xalapa. 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Vamos a hacer una pausa, ya volvemos.
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2: 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Ya estamos de vuelta, David Faitelson. Atención porque tenemos algo especial. David, buena tarde.
3: Correcto. Alan, vamos a enlazarnos enseguida con el exárbitro internacional mexicano Armando Archundia para que nos platique de Play Passion. Él es embajador de Play Passion. Hola, Armando, ¿cómo estás? Te saludo con mucho gusto. ¿Qué representa para ti formar parte de Play Passion?
4: Hola, ¿qué tal, David? Con el gusto de saludarte. Lo mismo que a toda la gente que nos escucha. Mira, es un proyecto muy especial porque reúne entretenimiento, música y un ambiente increíble en un solo lugar. Me gusta mucho que sea una experiencia pensada para toda la gente que quiere disfrutar algo diferente este verano, mi estimado David.
3: Correcto. Oye, ¿qué va a encontrar la gente cuando llegue al Hipódromo de las Américas?
4: Mira, van a encontrar una experiencia enorme, pantallas gigantes, música en vivo, gastronomía y un ambiente espectacular desde que llegas al Hipódromo de las Américas.
3: Perfecto. ¿Y qué hace especial, qué hace diferente este evento, Armando?
4: Mira, es la combinación de entretenimiento, ambiente, música y toda la emoción que se va a vivir durante cada jornada.
3: Correcto, lo podrán disfrutar. ¿Qué fue lo que más te llamó la atención del evento?
4: La producción y el concepto. Desde el inicio se nota que será una experiencia de primer nivel, mi estimado David.
3: Y entonces, ya hablábamos del tema que lo hace diferente, ¿no, Armando? Una mezcla de entretenimiento, ambiente, convivencia, música en un solo lugar. Además, se pueden comprar los boletos en playpassion.mx y seguirlo en MBS 102.5 para enterarse de todas las sorpresas y dinámicas para ganar entradas. Así que, pues será una buena fiesta, Armando, habrá que disfrutarla.
4: Indudablemente será, es un gran orgullo formar parte de este proyecto tan grande y pensando para que la gente viva momentos inolvidables. Por lo tanto, todos están invitados a que convivan. Ahí estaremos participando algunas personalidades del fútbol, platicando nuestras experiencias, y es un ambiente bastante agradable que viviremos en el Hipódromo de las Américas con Play Passion.
3: ¿Te pueden preguntar lo que sea, Armando, de arbitraje?
4: Indudablemente que sí, porque ahí estaré conviviendo con la gente de manera personal y entonces ahí podrán preguntarme diferentes situaciones, sobre todo lo que se desarrolla en la Copa del Mundo. Esto es lo que tiene de diferente Play Passion.
3: Correcto. Oye, aprovechando que estamos contigo y que eres embajador de Play Passion, ¿qué opinas de las nuevas reglas que ha establecido la FIFA para colocarlas ya en este Campeonato Mundial de Fútbol?
4: Mira, cada que inicia un Campeonato Mundial hay situaciones que vienen en el modificaciones a las reglas o le agregan algo a las reglas pensando en que el juego sea más dinámico, como lo que vamos a encontrar en esta ocasión. Que el portero o el jugador que tarde más de 5 segundos en despejar el saque de meta pasa el balón a saque de esquina, lo mismo que en saque de banda. Si el jugador sufre una lesión aparentemente sin que haya habido contacto, tiene que salir y tendrá que esperar un minuto para reingresar. Esto en forma general lo hace la FIFA para que haya mayor actividad de juego en cada uno de los encuentros. Ya se complementará con lo del guardameta, con los 8 segundos que tiene para despejar, como ya lo ha venido haciendo, y veremos 2 innovaciones más dentro del VAR. Es decir, se revisarán las segundas tarjetas amarillas para saber si fue bien aplicada o no aplicada y se puede cambiar la decisión. Y la otra será si el árbitro erróneamente sanciona un saque de esquina, el VAR le dirá es saque de meta, porque lo que no quiere la FIFA es que se consiga un gol que venga viciado de una decisión errónea del árbitro. Entonces, básicamente lo que veremos en esta Copa del Mundo. Ya lo practicaron en algunos países, ojalá y que sirva de bien para que la gente disfrute de este gran mundial que tendremos en nuestro país.
3: Correcto, Armando Archundia, embajador de Play Passion. Muchísimas gracias. Un abrazo, Armando.
4: Un abrazo, saludos para todos.
2: Ahí está, abrazo fuerte para el gran Armando. Nosotros vamos a hacer una pausa, quédese, ya volvemos.
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2: Estamos de vuelta en recta final ya de MVS Deportes. David Faitelson, pues ya de a poco, 8 días para la Copa del Mundo, se empieza a sentir la fiebre mundialista, ¿no?
3: No, de acuerdo, ya todo empieza a hablarse de fútbol, todo tiene que ver por y para el fútbol. Pero bueno, aquí hay una información de Andrés Vaca, que está muy bien enterado de lo que pasa en el América, y dice lo siguiente: Jardiné tuvo una junta donde pidió altas y bajas del equipo. Le fueron denegadas ambas. Tanto las altas como las bajas, sobre todo las bajas. ¿A quién habrá pedido Jardiné que saliera actualmente del equipo? Le dijeron que las bajas eran más difíciles que cualquier otra cosa. Yo supongo que por dónde va el tema, porque hay muchos jugadores que el América tiene bajo contrato, que darlos de baja pues significa perder mucha plata, ¿no?
2: ¿Zendejas y Brian, dos de ellos, te parece?
3: No estoy tan seguro. Yo creo que podría ir más por el tema de Henry Martin, a lo mejor. Jardiné quiere volver al club América y sabía que la única forma de volver a salir en este momento, antes de que se rompiera todo, es decir, decide irse justamente en este momento. Esa es la versión que da Andrés Vaca de fuentes muy, muy apegadas al Club América. Es evidente que hubo un... Yo creo que por eso tardaron 21 días, porque la decisión estaba negociándose. Yo creo que la América se tomó el tiempo para ver si podía convencer a Jardiné, pero Jardiné fue muy tajante: yo quiero estas bajas, quiero esas altas. El club, en este caso encabezado por Santiago Baños, dijo que no estaban de acuerdo, sobre todo en las bajas. Las bajas eran el problema, porque pues el América tiene muchos jugadores que de pronto cobran mucho dinero, tienen un contrato vigente y no es fácil negociarlos así o prestarlos. Estás perdiendo dinero, pierdes inversión, son tus activos. Y mientras no estén en la cancha de juego, pues no nos dejan de cotizar, dejan de valer. Yo creo que por ahí fue donde se rompió el hilo. Y bueno, yo creo que al final del día sí, mi conclusión es que pierde más el América que Jardiné.
2: Sí, totalmente. Oye, y llama un poquito la atención, porque a veces las bajas son lo primero, ¿no? Es de lo que más se desprenden los equipos. Lo difícil a veces, o cuando te dicen, ¿sabes qué? No te quieren abrir la cartera, son con los refuerzos. Entonces, pero como bien lo mencionas, David, si va por el tema de Henry, por ahí, hombres importantes, ya lo decía también Gibrano, la continuidad de Jonathan Dos Santos, que ya dependerá más del jugador. Pero sí me llama la atención que le dijo, ¿sabes qué? De alta las que quieras.
3: Sí, el problema,
2: con los brasileños que trajo, los refuerzos que no fueron acertados, ¿no?
3: Funcionaron, ¿no? Aquí el tema es que para tú dar altas en un equipo como el América necesitas dar bajas, porque obviamente tienes que vender futbolistas para tener plata. No puedes engrosar de tal forma el plantel que no te salgan los números. Yo creo que Jardiné quiso acabar de tajo y remodelar de tajo al América. Y el América está pensando en una planeación más a futuro, aunque obviamente le urgen los resultados, le urge el boleto al Mundial de Clubes. Y bueno, vamos a ver si lo puede conseguir Almada, que es un técnico de otro perfil, que le gusta trabajar más con jugadores jóvenes, que le gusta tomar ese tipo de riesgos.
2: Es correcto.
3: Vamos otro a ver. Tipo de... A mí me parece que no es la receta correcta para el América. Es un buen entrenador, pero no me parece la receta apropiada para el América.
2: ¿Te acuerdas cuando con la máquina decíamos que quién mejor que Nicolás Larcamón podía conocer a la máquina, ¿no? Me parece que hoy, en el caso de América, pues no hay nadie mejor que André Jardine, y evidentemente André Almada tendrá su nombre, tendrá cierto prestigio, pero los zapatos pues están difíciles de llenar. Ahora, su última experiencia en el fútbol español, recordemos que no salió bien del Real Valladolid, ¿no?
3: Sí,
2: porque
3: bueno,
2: recibió
3: no.
2: la oferta del Oviedo,
3: sí,
2: del Grupo
3: bueno,
2: Pachuca.
3: Pero se fue al Oviedo. Es, él es muy, muy buen entrenador, ha sí, sufrido sí, el sí. descenso con el Oviedo ahora en la Liga de España.
2: Y quién sabe quién lo hubiera rescatado, ¿no? No era fácil la
3: no,
2: cosa.
3: No, de acuerdo. Yo creo que tarde que temprano iba a volver al fútbol mexicano, el América logra contratarlo, pero insisto, a mí me parece que hoy el América pues ha perdido a uno de sus grandes eslabones y al hombre, al gran arquitecto del tricampeonato y el equipo de época. Es una pena, no va a ser fácil encontrar otro Jardiné porque Almada no es Jardiné.
2: Sí, no, son proyectos muy diferentes, muy cuestionado al momento, pero bueno, esto, David, se nos ha acabado la hora, fue un
3: ya
2: buen programa.
3: De la Copa del Mundo, ya hablaremos de la Copa del Mundo, que obviamente
2: hoy primero
3: es
2: lo primero.
3: El tema, ¿no? Pero el América se interpuso en el camino de la fiebre mundialista.
2: Y sorprende. Pero bueno, fue todo, gracias por acompañarnos, que esté muy bien, quédese en MBS Noticias, porque a continuación sigue Pamela Cerdeira con las noticias. Buena tarde.
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Hay momentos en la vida en la que uno recibe comentarios que no sabe cómo tomar, que en un principio parecen un halago, pero luego cuando te tomas tiempo para analizarlo, te quedas pensando como, ¿cómo tomar esto que dijo? Y me refiero a esto que dijo el secretario de Seguridad Nacional de Estados Unidos mientras estaba en una audiencia con el Comité de Seguridad Nacional de los legisladores en Estados Unidos, que acababa de regresar de este encuentro con la presidenta Claudia Sheinbaum y su gabinete, y que sobre la cooperación, que estaba impresionado de que hayan sido muy cooperativos, esto es interesante, mucho más cooperativos que la administración anterior. Pero agrega, pero aún creen en su soberanía y debemos respetar eso. Es como quien, no sé, mete en medio de un sándwich, o así le llaman, ¿no? Cuando tienes que dar una mala noticia, pero le envuelves en dos cosas buenas, o dos pedazos de pan para que la gente no se dé cuenta. Y lo del respeto no solamente me parece importante, me parece un logro de la presidenta Claudia Sheinbaum. Lo que me llama la atención es este comentario de aún creen en su soberanía. Soy Pamela Cerdeira, comenzamos.

0: Salió una nota en LA Times, en Los Ángeles Times, de dos gobernadores. Entiendo que pues ellos tienen que aclarar, pero antier o ayer lo dije, qué intención con quitar la visa y además hacerlo público. O sea, vamos a filtrar, porque así lo se actúa por algunos sectores, para ver que, para decirle a los mexicanos, aguas, aguas, te van a quitar la visa. O sea, hay que estar tranquilos. Cuando uno está tranquilo con sus convicciones y con la certeza de lo que está haciendo y la garantía de que estamos actuando por el bien del pueblo de México y de la nación, entonces pueden venir estas cosas.
1: Si hubiese la menor corruptela, fíjense bien, la menor corruptela, la menor complicidad, ustedes hubiesen sido los primeros en enterarse. No necesitan ustedes información de otras fuentes. ¿A quién lo atribuyo? Creo que el mundo está un poco patas arriba. Hemos escuchado aquí en Sonora lecciones de moral de grandes pillos. Así están las cosas ahora. Es una nota más, sin fuentes, como muchas otras que lamentablemente luego circulan.
2: ¡No hay más atrás de la victoria siempre!
3: ¿Se van a reunir a la CIS después de esta reunión? ¿En qué momento tomarían la decisión o lo harían de conocimiento de los medios?
4: Los medios de comunicación, mi compañero, con la pregunta reiterada de en qué momento vamos a informar de los resultados de la Asamblea Nacional. Pues la Asamblea Nacional es un espacio muy amplio en tiempo.
5: Insistimos en que la instrucción de la presidenta de México que dio a esta comisión de servidores públicos es contundente. Analizar y responder uno por uno de los planteamientos que han formulado las maestras y los maestros de la CENTE. Les dijimos que ninguna demanda sea ignorada, que sean analizadas todos los planteamientos antes de ser descartados y que ninguna propuesta sea minimizada. Por eso también reiterar que el gobierno de México mantiene abiertas las puertas del diálogo para construir soluciones, sobre todo de los temas planteados por el magisterio.

0: Y también, Pam, parte de lo que platicaremos tiene que ver con esto que se da a conocer hace unos minutos. La Cámara de Representantes de Estados Unidos aprobó una resolución impulsada por la fracción demócrata para detener la guerra contra Irán. Esto también se da a conocer, pues, en el marco de declaraciones del presidente Trump de que podría haber un acuerdo de paz el fin de semana, que esto es prácticamente lo que ha venido diciendo que les gusta los últimos dos meses y finalmente
1: exacto
0: no, y que no se ha dado porque Irán insiste en que pues para ellos no hay tal acuerdo. Veremos qué es lo que pasa, ya lo ampliaremos más adelante, Pam.
1: Oye, y esto que dices es muy importante. Yo reflexionaba justo el fin de semana el papel de los medios ante el panorama que tenemos. O sea, tenemos un montón de retos como muy interesantes, ¿no? Nunca antes había sido tan fácil transmitir la información, pero a la vez también nunca antes habíamos tenido tanta información a nuestro alcance y la facilidad con la que la desinformación se genera y todo esto que son parte de nuestras conversaciones hacia adentro todos los días. Pero pensaba en el caso de Irán. Cualquier persona que no esté acostumbrada a leer el periódico y que haya abierto el periódico hace dos meses, habría pensado que esto ya se había acabado. Y si de pronto un mes después vuelve a agarrar el periódico, pues iba a pensar que o le estaban mintiendo, o que estaba teniendo un déjà vu, ¿no? ¿Cuál sería la cobertura correcta que los medios de comunicación tenemos que hacer ante personajes y sucesos como eso? O sea, de entrada, sobre todo porque son sucesos que genera un personaje al que no se le puede tomar en serio y que un día dice una cosa y al día siguiente esa cosa no sucede y hay contradicciones y al día siguiente vuelve a decir lo mismo y nos trae cada semana contando la misma historia. O sea, ya incluso hacía Gabriel Guerra el chiste, ¿no? De Irán a saber cuándo se acaba este asunto. Pero es de verdad complejo. O sea, cubrir la información de alguien que trae además al mundo entero así y que además cada vez que trae al mundo entero así, no solo es el tema informativo, sino está jugando con las bolsas. Y eso al final también, de una u otra forma, y el petróleo tiene que ver con el bolsillo de quienes nos están escuchando.
0: Sí, claro, sobre todo Estados Unidos y las declaraciones contradictorias, repetitivas, incluso a veces falsas del presidente Trump, obligan sobre todo al periodismo a ser muy cuidadosos específicamente en esta administración estadounidense.
1: Y no lo puedes dejar de cubrir, porque al final, o sea, si el presidente de Estados Unidos sale y dice hoy el sol es verde, va a ser nota. Y pues lo tienes que cubrir porque pues lo dijo el presidente de Estados Unidos, ¿no? Es terrible. Rox.
2: Pam, lamento ser yo la que les diga que no nos vamos a salvar de Donald Trump ni siquiera en la música, pero más bien tenemos una solución. Resulta que en la semana Trump anunció que iba a encabezar la celebración por el 250 aniversario de la independencia de Estados Unidos en un evento que se va a llamar The Great American State Fair. Y gracias a esto, varios artistas que ya estaban confirmados se bajaron del cartel, digamos, de celebración que original. Y si han escuchado este espacio, les he hablado mucho de Tom Morello, de Rage Against the Machine, que ha sido un activista muy en pro de los derechos de las personas migrantes y muy vocal en contra de las medidas que ha tomado ICE y el gobierno de Donald Trump. Entonces, Tom Morello lo que hizo fue anunciar el festival Power to the People Festival, que va a ser también el 13 de octubre en Maryland, y es una celebración en pro de la paz, la justicia y la solidaridad, por supuesto, a favor de los migrantes. Las ganancias se van a ir a una organización que en efecto se encarga de garantizar el voto libre en Estados Unidos, y lo que vamos a escuchar va a ser algunos de los artistas que ya están confirmados como Foo Fighters y por supuesto Rage Against the Machine.
1: Muy bien, pues Rox, gracias.
2: A ti, Pam.
1: Vamos con la información. Ya nos lo decía Luis hace unos momentos, la CENTE elevó la intensidad de las protestas. Cuéntanos, Alberto Zamora, buenas tardes.
3: ¿Qué tal, Pamela? Luis, muy buenas tardes. Integrantes de la sección 14 de Guerrero, pertenecientes a la Coordinadora Nacional de Trabajadores de la Educación, pues vandalizaron esta tarde las oficinas de la Secretaría de Educación Pública en Avenida Universidad, en el tercer día de protestas, después del arranque formal del paro indefinido de labores. Los integrantes del llamado Magisterio Disidente acudieron a manifestarse frente al edificio de la SEP, también las instalaciones del ISSSTE, y acompañaron a la Comisión de Negociación de la CENTE a la mesa con las autoridades de gobierno.

0: Gobernación y de Educación Pública, pero fue precisamente en el inmueble de la Secretaría de Educación Pública donde integrantes de esta sección 14, los mismos que han encabezado otras protestas de este tipo, irrumpieron después de dos intentos por ingresar al edificio. Para llevar a cabo su ingreso, utilizaron tubos de señalización vial, mazos para romper rejas y acceder, mientras el personal de resguardo del edificio de la SEP lanzaba polvo de extintor, que no fue suficiente para frenar a los activistas. En su ingreso rompieron vidrios, afectaron mobiliario, realizaron pintas e incluso dañaron la fachada y la puerta de la sede. A consecuencia de esta irrupción, incluso una mujer policía resultó lesionada al tratar de impedir el paso de los manifestantes. Previamente a todos estos hechos que te menciono, se llevó a cabo un mitin justamente en este punto que encabezó el dirigente de la sección 9 democrática, Pedro Hernández, quien él dice que van a lograr ganar el partido a las autoridades porque son el mejor equipo. Aquí sus palabras.
1: Hasta ahorita podemos decir que aún no hay una definición en términos de fútbol de un equipo ganador. Pero nosotros tenemos el mejor equipo, ¿no, compañeros? ¡Sí! Nosotros somos el mejor equipo porque somos Coordinadora Nacional de Trabajadores de la Educación. Por supuesto que vamos a ganarles a las Afores. Por supuesto que vamos a derrotar esta política de continuidad neoliberal.
0: Y bueno, mientras tanto, por ejemplo, en el otro punto donde estuvo este bloqueo, en el edificio del ISSSTE, que está ubicado en Buenavista, ahí estuvieron integrantes de la sección 7 de Chiapas y 34 de Zacatecas, quienes impidieron el paso de personas al inmueble. Esto afectó severamente a decenas de adultos mayores que habitualmente acuden a realizar trámites justamente a este inmueble. Se espera que en las próximas horas la Asamblea Representativa defina el plan de acción para las próximas horas y los puntos específicos donde se van a llevar a cabo nuevas protestas. Le hemos preguntado a algunas fuentes de la CENTE respecto al tema del aeropuerto. Ellos mencionan que este asunto está vigente, que está a valoración, pero que todavía no se ha tomado una determinación para llevar a cabo algún bloqueo en la terminal aérea. Pamela, Luis, mi reporte.
2: Muchísimas gracias, buenas tardes.
0: Gracias, buenas tardes.
3: En la mañanera, la presidenta Claudia Sheinbaum habló de este tema, señaló a la CENTE por parecerse a grupos de ultraderecha. Escuchemos.
4: A todos se les atiende, a todos. Entonces se les está atendiendo y las puertas abiertas del diálogo, pero no vamos a caer en la provocación. Y aquellos que están permanentemente provocando para que caigamos en la provocación, les decimos, mejor entren al diálogo. Porque si no parece que son de ultraderecha, la verdad. La verdad eso parece, porque no se entiende por qué romper vidrios cuando hay la puerta abierta de una negociación.
3: Además, la presidenta aseguró que su administración no caerá en las provocaciones del magisterio.
4: Lo que quieren muchos es que caigamos en la provocación de una represión, que por cierto yo estoy en contra de cualquier forma de represión. Entonces quieren que caigamos en una represión para la antesala del mundial. No vamos a caer en la provocación, si no somos vías sordas.
2: Con todo respeto para la presidenta y yo que alucino a la ultraderecha, parecen todo menos grupos de ultraderecha, más bien de la izquierda más rancia, ¿no? Con quienes, por cierto, concordaban no solo con su lucha, sino su forma de luchar hasta que fueron gobierno. A la par, integrantes de la CENTE volvieron a salir sin acuerdos del nuevo encuentro en la Secretaría de Gobernación. Cuéntanos, Rocío Méndez, buenas tardes.
5: Muy buenas tardes, Pamela, Luis. Mucho movimiento tanto de un lado como del otro de la mesa. Hay que subrayar que para el gobierno federal estas discusiones permanecen abiertas. Subrayaron que están interesados en el diálogo para llegar a acuerdos y todo lo que se pueda hacer está aquí en la mesa, remarcó la secretaria de Gobernación, Rosa Isela Rodríguez, junto a los titulares de Educación Pública, Mario Delgado, y del ISSSTE, Martí Batres, al cierre de la mesa con la Comisión Nacional Única de Negociación de la Coordinadora Nacional de Trabajadores de la Educación. Vamos a escuchar.
6: lo que se pueda atender, digamos sí, y avancemos. Lo que no se pueda hacer es que es por falta de presupuesto, no es falta de voluntad. La CENTE y el Gobierno de México pueden seguir construyendo acuerdos. Reiteramos el llamado respetuoso de mantener abiertas las vías de comunicación. Los maestros de la CENTE pueden regresar en el momento que decidan. Es una mesa permanente, abierta, que la presidenta nos ha instruido a esta comisión a no ignorar ninguna demanda, a analizarlas con responsabilidad y a buscar soluciones viables.
5: Al borde de las 13:15 horas, los maestros disidentes Pamela Luis abandonaron las inmediaciones de la Secretaría de Gobernación seguidos por cientos de correligionarios bajo un entendimiento. No hubo respuesta ni acuerdo con el gobierno federal, pero sí se llevaron un documento bajo el brazo. Escuchemos a la maestra Jenny Araceli Pérez, líder de la sección 22 de Oaxaca.
7: Hay cerrazón por parte de este gobierno federal. ¿Qué hay voluntad política de la gente? Queríamos escuchar fecha y hora de mesa con la presidenta. No hay apertura. Nosotros somos los que vamos a redireccionar. ¿Por qué insistimos en la mesa con la presidenta? Porque fue ella quien dijo que estaría abrogando la ley del ISSSTE. Por eso insistimos que tiene que ser la presidenta. Somos miles y miles de trabajadores de diferentes estados que también se están movilizando. Responsabilizamos al gobierno federal, al gobierno de la Ciudad de México, por la integridad física y seguridad de nosotros como CENUN, pero de todos, de cada uno de los que se están movilizando aquí a nivel nacional. Mostramos voluntad, pero no hay voluntad por parte del gobierno federal, y los espacios sabrán redireccionar a este movimiento y a la huelga nacional de la CENTE.
5: En esa línea, el gobierno federal subraya que está listo para la realización del Mundial. Nuevamente la titular de Gobernación.
6: Las mesas con la FIFA y con todas las autoridades mexicanas se están llevando a cabo. Los estadios están ya listos para que se lleven a cabo los juegos que están planteados. Por parte del gobierno hay toda la disposición para seguir atendiendo cualquier tema social. Nosotros estamos hoy aquí con los maestros, pero también estamos en diferentes problemáticas que han planteado, falta de agua, justicia, los vamos a estar atendiendo permanentemente. Nosotros le apostamos a que tiene que convivir el derecho a la libre manifestación de las ideas, pero también el derecho a libre tránsito en México. Entonces estamos en las dos, que son garantías individuales, y tenemos la convicción de que llegaremos a acuerdos.
5: Pamela Luis, el reporte al momento.
2: Gracias, Rocío. Buenas tardes.
5: Buenas tardes.
3: Y en otros temas, Pam, el medio estadounidense Los Angeles Times publicó este miércoles una investigación sobre la revocación de visas de los gobernadores de Sonora y de Tamaulipas, Alfonso Durazo y Américo Villarreal, por presuntos vínculos con el crimen organizado. El trabajo señala que ambos estarían colaborando con Estados Unidos bajo un programa conocido como Libertad Condicional por Beneficio Público Significativo.
2: Bueno, y el gobernador de Sonora dice que esto no es cierto. Cuéntanos, Felipe Larios, buenas tardes.
8: Muy buenas tardes, Pamela, Luis. Pues en efecto, la respuesta del gobierno del estado frente al artículo de Los Angeles Times llegó en dos tiempos. Muy temprano, Paloma Terán Villalobos, vocera del gobierno de Sonora, aseguró que es completamente falsa la información publicada por el diario respecto al gobernador Alfonso Durazo Montaño. En su cuenta de X, la funcionaria escribió que Durazo cuenta con una visa vigente y no ha sido notificado de investigación alguna por parte de las autoridades de los Estados Unidos. La tarde, la Oficina de Comunicación Social divulgó un video de unos 7 minutos donde el gobernador de Sonora pues rechaza estas acusaciones, estos señalamientos más bien, y precisa lo siguiente. Escuchemos al gobernador de Sonora, Alfonso Durazo Montaño.
9: Como lo he dicho en otras ocasiones, no muerdan todos los anzuelos. Esa nota no tiene absolutamente ninguna fuente. Tengo mi visa vigente. No tengo complicidades ni con grupos criminales, pero tampoco compromiso de colaboración con ningún país extranjero.
8: Bueno, el gobernador Durazo está al frente del gobierno de Sonora desde el 2021. Y fue, como bien sabemos, el secretario, el titular de la Secretaría de Seguridad Pública en el gobierno de Andrés López Obrador. La funcionaria Terán Villalobos expuso que el gobierno de Sonora rechaza categóricamente cualquier señalamiento sin sustento y reitera el compromiso de la administración estatal con la verdad y la transparencia. Escuchemos de nuevo lo que dijo Alfonso Durazo Montaño.
9: Creo que el mundo está un poco patas arriba. Hemos escuchado aquí en Sonora lecciones de moral de grandes pillos. Así están las cosas ahora. Es una nota más, sin fuentes, como muchas otras que lamentablemente luego circulan sin absolutamente ningún sustento.
8: Pues Pamela, esto que se está calentando ya muy cerca, el proceso electoral de 2027, el gobernador Alfonso Durazo, sin citarlo, se refería a la repentina aparición pública de los exgobernadores Pablo Beltrones y Eduardo Burs, que han criticado la política de seguridad pública que ha diseñado el gobierno de Alfonso Durazo Montaño. Pamela Luis, mi reporte.
2: Gracias, Felipe. Buenas tardes.
8: Muy buenas tardes.
3: Y también, Pam, ya hubo rechazo del gobierno de Tamaulipas a esta información de Los Angeles Times. Y en otros temas, en Veracruz sigue desaparecida la periodista Roxana Berenice Guzmán, secuestrada por sujetos encapuchados y armados en su propio domicilio en Nanchital. Analicia Osorio con la información. ¿Qué tal, Analicia? Buenas tardes.
10: Hola, ¿qué tal? Buenas tardes, Luis, Pamela. Pues tal y como comentas, desgraciadamente todavía la periodista Roxana Guzmán pues continúa sin ser localizada luego de que fuera privada de la libertad pues el día de ayer con este video que se viralizó, en el cual se observa justamente pues la forma en la que entran de manera muy violenta personas fuertemente armadas, encapuchadas, quienes golpearon la puerta de la vivienda hasta lograr entrar para privarla de la libertad. En ese sentido, el día de hoy hay un intenso operativo de seguridad en la zona sur, en el que Guardia Nacional y Policía Estatal, entre algunas otras dependencias, tanto municipales como estatales y federales, están realizando pues rondines en la zona, donde presuntamente pues justamente se le está buscando a la periodista. En ese sentido, el Ayuntamiento de Nanchital, donde se llevaron a cabo los hechos, pidió inclusive a la población, o hizo un exhorto a la población, a que mantengan la calma y permitan el desarrollo de las labores operativas. Esto debido a que este fuerte operativo también ha generado pues cierta zozobra y cierta situación pues de temor entre la población al ver el despliegue tan fuerte que se está realizando. El gobierno del estado, según informó, pues coordina justamente este operativo en un intento pues de localizar a la periodista y también a las personas que realizaron estos hechos, mientras que organizaciones y colectivos pues de libertad de expresión como artículo 19 y de manera local la APEC, la Asociación de Comunicadores del Sur del Estado de Veracruz, han solicitado que la principal línea de investigación sea justamente su labor informativa, puesto que afirmaron, bueno, que es necesario que se tome en cuenta el trabajo que ha estado realizando en materia de comunicación y de información como pues una de las posibles razones por las cuales la privaron de la libertad. Hasta el momento, la Fiscalía General del Estado no ha dado a conocer las líneas de investigación ni tampoco los avances que ha tenido con respecto pues a la búsqueda de la periodista. Es el reporte.
3: Estaremos al pendiente, Analicia. Muchas gracias. Buenas tardes.
10: Buenas tardes.
3: Hasta aquí, Pamela, el primer resumen informativo.
2: Muchas gracias. Les recuerdo el WhatsApp 5533329585. Vamos a una pausa. Gracias, Luis.
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0: 4:26 y mientras estamos en la intención de la renegociación del Tratado de Libre Comercio, las mejores esperanzas de Marcelo Ebrard, la idea de obtener una prórroga para los próximos años, ahora otra vez un tema arancelario. Y resulta que el gobierno de Estados Unidos propuso nuevos aranceles por trabajo forzoso a 60 países. Y entre esos 60 países, por supuesto, que está incluyendo a sus socios comerciales, a México y a Estados Unidos. Porque dicen que no están abordando la importación de productos elaborados con mano de obra forzada. Esta propuesta impondría aranceles del 10% que le tocarían a México, a Canadá y a otros países, y aranceles más altos del 12.5% a otros países, entre los que están Nigeria, China, India, Corea del Sur, Vietnam, Australia y otros. Bueno, pues un poco en esa situación estamos en estos momentos. Nos acompaña Gabriela Siller, directora de análisis económico en Banco Base y profesora de economía en el TEC de Monterrey. ¿Cómo estás, Gabriela? Qué gusto saludarte.
1: Hola, Pam. Me da mucho gusto saludarte.
0: ¿Dónde nos agarra parados este nuevo anuncio?
1: Pues, mira, en realidad yo creo que mientras que Trump siga en la presidencia de Estados Unidos, vamos a seguir escuchando de este tipo de anuncios, porque ya se dio cuenta que es una palanca para él, los aranceles, y que además recauda más dinero. Recordemos que la Suprema Corte dijo que eran ilegales los aranceles apoyados en la Ley de Emergencia Internacional de Poderes Económicos, IEPA, por sus siglas en inglés, y que entonces se quedó sin este ingreso. Lo bueno para México es que van a estar exentos los bienes que entran a Estados Unidos bajo el Tratado Comercial, el TEMEC, que es alrededor del 85% de las exportaciones mexicanas, y los bienes que también tienen ya un arancel bajo la sección 232. Entonces se me hace que es poco el porcentaje que va a entrar en este nuevo arancel, pero no creo que vaya a ser el último. Yo creo que se va a seguir sacando aranceles de la manga. Y la verdad es que es un tema muy relevante esto del trabajo forzado, pero parece más bien como un esfuerzo de sacar nuevos aranceles como palanca y como también pues con fines recaudatorios, más que por el objetivo que está diciendo.
0: Sí, por lo que te escucho, tomando en cuenta que hay unos que ya estarían exentos y otros porque están dentro del T-MEC y bendito, al menos ahí sí lo respetan, también estarían exentos y la afectación sería muy baja. En el caso de México, entonces, suena un poco más a lo que ha sido con Trump todo este tiempo, propaganda, trabajo de comunicación.
1: Sí, justo, como una narrativa de una política muy proteccionista y que Trump va en contra de todos los países, inclusive también creo que el mercado ya ha empezado, o sea, ya conoce, ¿no?, a Trump, porque no hubo una reacción en el tipo de cambio en México. El mercado cambiario, por ejemplo, sigue reaccionando a las noticias de la guerra, eso sí genera mucha preocupación, pero ya noticias de nuevos aranceles pareciera que es cosa de todos los días, cuando pues un arancel del 10% a lo mejor en otra época o con otro presidente pues sí hubiera sido pues un buen susto.
0: Claro, lo que pasa es que también qué complejo, ¿no? Pero tiene metidos a todos los países en la misma bolsa, para bien y para mal. Entonces, cuando nuestros principales competidores pues también van en esta carga arancelaria, pues digamos que a la hora de perjudicarnos todos, no se perjudica a nadie en específico.
1: Sí, y esto es porque pues Estados Unidos es el principal consumidor del mundo. Trump sabe eso y entonces está tomando ventaja. Y bueno, pues mientras sea también a todos los países, pues también ahí México, pues seguiremos yo creo que con una tasa arancelaria promedio relativamente baja. El problema verdadero es en la revisión del T-MEC, que se quiten los aranceles a la industria automotriz y al acero, claro, particularmente la automotriz, de donde dependen tantos empleos, y que creo que muchas empresas pues están ya así como viendo a ver si se regresan a Estados Unidos o a ver qué hacen, porque un arancel del 25%, que aunque se descuente la parte hecha en Estados Unidos, pues como que ya terminamos con un arancel promedio bastante alto, y sí ha habido ahí una afectación tanto en los empleos como en la inversión extranjera directa que llega en ese sector. Y por otro lado también se habla de que se podrían endurecer las reglas de origen, que eso también sería muy malo para México, y si se imponen reglas de origen en otros sectores como equipo de cómputo, que es lo que está exportando más ahorita México, pues entonces eso sí, la verdad, eso sí sería una verdadera tragedia, y creo que inclusive podría pasar como desapercibido.
0: Ahora, regresemos a este tema que bien señalabas y que me parece importante detenernos ahí. Más allá de Trump, más allá de la política, ¿hay bases para sostener que en México hay empresas que están llevando a cabo trabajo forzado? Que corrígeme si me equivoco, pero pues es la forma elegante de llamarle la esclavitud.
1: Sí, la verdad es que no sé, porque no hay, o sea, no se ha hecho pública esa investigación de Estados Unidos como para poder decir si en México hay o no hay, o qué es lo que está pasando, o si es de productos que importamos, insumos, por ejemplo, que importamos desde otros países, que pudiera haber trabajo forzado. Yo creo que eso sería relevante conocerlo, porque entonces, pues como tú dices, es esclavitud, ¿no? Y entonces, pues para tomar cartas en el asunto. Pero que yo sepa, no se ha publicado nada más que, pues que encontraron que sí, que todos estos países pues tienen productos que están exportando con trabajo forzado y que entonces pues va este arancel del 10% para algunos países y 12.5% para otros países.
0: Que además es irónico, pero los productos en los que sabemos por muchas investigaciones periodísticas que en efecto hay trabajo forzado son aquellos que entran libre de todo. Arancel, vigilancia, que son las drogas. Ahí sí, todo está comprobado.
1: Sí, exactamente, sí, justo. Y bueno, pues creo que también en esa parte sí está Trump tomando cartas en el asunto, pero pues eso va más allá de una política proteccionista en el comercio, ¿no? Sino ya tendría que, pues es otro tipo de políticas, ¿no? Lo que se tiene que tomar.
0: Claro, algo que agregar, Gaby.
1: Es todo que pues ya iniciaron las pláticas de la revisión del T-MEC. Yo no creo que terminemos mal, pero sí, o sea, estos aranceles, sobre todo a la industria automotriz, tienen que desaparecer. Si no, sí seguiremos viendo una afectación para la economía mexicana y creo que la afectación podría ser exponencial, porque en la medida que sigan los aranceles en la industria automotriz, las cadenas de suministro de México y de Estados Unidos se irán desvinculando y entonces pues eso puede representar un problema para México en el largo plazo.
0: Claro. Te agradezco mucho que nos hayas acompañado.
1: Gracias a ti. Hasta pronto, Pam.
0: Buenas tardes. Gabriela Siller, directora de análisis económico en Banco Base y profesora de economía en el TEC de Monterrey. Son las 4:34.
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0: XR Noticias, muchísimas gracias por seguir con nosotros. El teléfono en cabina 5166-1025. El número de WhatsApp 5533329585. Les comentábamos al inicio de este espacio que el diario Late Times reportó sobre dos gobernadores, el de Sonora y el de Tamaulipas, cuyas visas habrían sido revocadas por presuntos nexos con el narcotráfico. Por supuesto que ya hubo respuestas inmediatas por parte de ambos gobiernos, negando que eso hubiera sucedido, que en el caso del gobernador de Sonora, que cuenta con una visa vigente, que no ha sido notificado de ninguna investigación alguna por los Estados Unidos, que rechazan cualquier tipo de señalamiento sin sustento, y bueno, así también en el caso del gobierno de Tamaulipas, asegurando que no hay documentos, ni expedientes, ni resoluciones, ni evidencia verificable que acredite lo que han publicado. De hecho, vamos a escuchar esto.
1: Como lo he dicho en otras ocasiones, no muerdan todos los anzuelos. Esa nota no tiene absolutamente ninguna fuente. Tengo mi visa vigente. No tengo complicidades ni con grupos criminales, pero tampoco compromiso de colaboración con ningún país extranjero.
0: Es el gobernador de Sonora, Alfonso Durazo. En la línea, Steve Fisher, periodista de investigación y colaborador de Puente News Collaborative. ¿Cómo estás, Steve? Gracias por tomarnos la llamada.
2: Muy bien, Pamela. Muchas gracias por la invitación.
0: Bueno, pues cuéntanos sobre esta información que ustedes tienen.
2: Bueno, pues justo como bien lo dijiste, los dos gobernadores de Tamaulipas y de Sonora tienen sus visas revocados por Estados Unidos. Y tienen un permiso para entrar al país que es un protocolo específico que se llama Significant Public Benefit, que quiere decir beneficio público significativo para Estados Unidos, lo cual quiere decir un beneficio para Estados Unidos, las autoridades de Estados Unidos. Entonces, por supuesto que sí pueden entrar al país, pero es bajo un protocolo muy estricto, este permiso que se llama parol. Se puede usar, por ejemplo, para alguien que tendrá que ir en persona a presentar evidencias en un gran jurado en Estados Unidos o cooperar con Estados Unidos, autoridades de Estados Unidos, de alguna forma. Es importante decir que yo no estoy diciendo que los dos gobernadores están cooperando con Estados Unidos, con autoridades, nomás estoy diciendo este es el tipo de permiso que tienen para entrar al país.
0: ¿Y por qué tendrían este permiso si no fuera por colaborar con las autoridades?
2: Bueno, eso es una pregunta importante, pero no voy más allá de lo que he publicado. Y es decir que tienen este permiso y tienen sus visas revocadas. Y además, me dicen mis fuentes que Estados Unidos los están investigando por presuntos vínculos a crimen organizado.
0: Ahora, ¿no hay información oficial por parte de autoridad alguna en Estados Unidos todavía?
2: Bueno, no. Estados Unidos generalmente no emita ninguna declaración hasta que las cargas están emitidas, están públicas. Y puede ver que no encuentran evidencia suficiente para tener cargas. Entonces puede ser que nunca salen las cargas o pueden salir en los siguientes días, dependiendo cómo van sus investigaciones a estas personas.
0: Claro, ¿y tienes esa información? O sea, del momento posible que pudiera suceder, si es que esa información llegara a ser pública.
2: Lo único que yo tengo es justo que están bajo investigación.
0: ¿Bajo qué autoridad o bajo qué? Porque también es por jurisdicciones, ¿no?
2: Claro, pero es una investigación por parte de por lo menos una agencia en Estados Unidos.
0: Okay. ¿Qué decir sobre esta respuesta que acabas de escuchar y la respuesta también del gobernador de Tamaulipas?
2: Bueno, yo respeto mucho a lo que cada quien puede decir de su punto de vista lo que ven en la situación y por supuesto que tiene su derecho de decir que lo que mi nota dice no está de acuerdo con eso, pero yo estoy firme con lo que me dijeron mis fuentes y no cambiaré ninguna letra de la nota hasta este momento.
0: ¿Han pedido algún tipo de derecho de réplica al diario?
2: No, de ninguna forma. Okay. Lo que sí es que el gobernador de Tamaulipas sí respondió a los puntos que yo le mandé antes de la nota, y sí, me dijo desde la oficina del gobernador de Tamaulipas que no estaba que contempló falso lo que estaba en la nota, pero yo sigo como periodista firme en lo que me han comentado mis fuentes.
0: Claro. Pues Steve, muchísimas gracias por tomarnos la llamada.
2: Muchas gracias, Pamela. Hasta luego.
0: Gracias, muy buenas tardes. Steve Fisher, periodista de investigación y colaborador de Puente News Collaborative, sobre este trabajo publicado en el LA Times, que dice que habrían sido revocadas las visas de estos dos gobernadores por investigaciones por presuntos nexos con el narcotráfico y por huachicol. La respuesta de ambos gobernadores es negarlo y decir que las visas de ambos siguen vigentes. Bueno, pues veremos con esto el tiempo. El tiempo generalmente nos dice qué está sucediendo. Oigan, quería comentarles sobre este proyecto, que es un ejercicio periodístico también y que además nace, pues, de cierta forma, de ustedes también y de sus inquietudes. Como ustedes saben, hemos llevado a cabo algunos jueves unas reuniones con Zoom con la gente de nuestra audiencia, quienes nos escuchan y nos quieren acompañar. Y ha sido increíble porque hemos tenido oportunidad de conocernos, de vernos la cara, de ponernos nombres, de saber quién está del otro lado de la radio o de la computadora, o en este caso la televisión, desde los distintos lugares en los que nos hacen el favor de acompañarnos. Y en esas conversaciones, parte de lo que salió fue, pues, el que es el talón de Aquiles de esta ciudad, híjole, y del mundo entero, la verdad, que vivimos entre estos polos de o la falta de agua o las inundaciones, ¿no? ¿Y qué podríamos hacer para entender en dónde y cómo está el problema? Sobre todo, que muchas veces, y aquí lo sabemos porque aquí recibimos muchos reportes de personas que nos dicen no hay agua, llevamos una semana sin agua, llevamos dos semanas sin agua. Y cuando buscamos a las autoridades, la respuesta es ya se resolvió. Y cuando volvemos a tocar base con quienes nos lo reportan es seguimos igual, o hubo algún ratito, pero otra vez el problema es así. No solo que, bueno, pues es la pregunta esencial del periodismo, ¿no? ¿Quién nos está diciendo la verdad? ¿Y dónde está la verdad y cuál es la información real? Sino también utilizar herramientas digitales que nos permitan mapear en tiempo real lo que está sucediendo, lo que está viviendo la población. Yo confío siempre en la experiencia colaborativa. Yo estoy segura que cuando uno colabora, sobre todo en temas de información, pueden hacerse cosas increíbles. Y lo vemos todos los días en cosas tan prácticas, lo vivimos todos los días, sobre todo lo sabrán quienes nos escuchan desde su vehículo en estos momentos, con cosas como Waze. Tú en Waze reportas si hay un choque, si hay un policía, si hay un accidente. La misma información que tú estás mandando mientras estás manejando le hace saber a otros conductores si hay tráfico en alguna ruta o no. Y todo eso es información colaborativa que termina siendo de uso público. Y bueno, pues justamente eso es lo que pensábamos alrededor del agua, cómo podemos tener esa información de forma colaborativa. Y yo estoy muy esperanzada en que la gente evidentemente tiene que reportar la falta de agua a las autoridades o las fugas de agua a las autoridades también, porque son quienes tienen en sus manos pues la oportunidad de resolverlo, pero que uno siempre se queda con estas ganas de decir, se lo tengo que decir a alguien más, ¿a quién más le digo? Es que llevamos 18 semanas sin agua, pero es que ya no sé qué hacer, es que ya lo reporté. Entonces, bueno, pues así nace esta aplicación que se llama wateralert.org. Y ahorita les explico por qué el dominio está en inglés. La idea es que ustedes se puedan meter. Es una aplicación muy fácil de utilizar. Pueden poner la dirección o pueden poner que localice su ubicación. El teléfono, la mayoría de los teléfonos tienen GPS, te ubican dónde estás parado. Y con eso reportar si se trata de una fuga o hay falta de agua. Hay un mapa donde no solamente tú puedes reportar, sino también puedes ver en el mapa cómo está, cómo quienes han reportado fugas, en dónde están los reportes de fuga y en dónde están los reportes de falta de agua. Un dato extra. La información del mapa o la visualización del mapa se borra cada 24 horas. ¿Por qué? Porque queremos pensar, que con toda la bondad de nuestro corazón, que las fugas se atienden y que el agua regresa, ¿no? Pero sobre todo porque que la gente que vea el mapa pueda tener información actualizada. Si esa información tiene más de 24 horas, ya no va a aparecer en el mapa. Pero si alguien tiene una fuga hoy y la fuga sigue mañana y la fuga sigue pasado, pues lo único que tiene que hacer es volverla a reportar. Esa información histórica, si se guarda, son datos abiertos, cualquiera podría revisarlos y ver cuál es el histórico de las fugas o de la falta de agua en su colonia o en cualquier otra colonia. Y el tema de por qué el nombre es wateralert.ai, bueno, es muy sencillo. La verdad es que es una de las bondades de la tecnología. Como la tecnología nos permite pues usar un mapa de Google que prácticamente tiene mapeado al mundo entero, pues no solamente pueden reportar fugas o falta de agua en la Ciudad de México. Podrían reportarla en Estados Unidos, en Canadá, en Europa, en pues cualquier lugar del mundo que Google Maps pueda identificar. Uno, si estuviera ahí, podría reportar cualquiera de estos dos problemas. Entonces, evidentemente es un proyecto que estoy segura que periodísticamente nos va a dar información muy interesante e historias que contar. Podría ser información que a las autoridades también les pueda servir y a la vez, pues, no sé, o sea, quizá la intención de reportar este que es el problema de la humanidad, la falta de agua, que además en nuestro país gran parte del problema del agua está en las fugas, quizá en una de esas podría ser también una solución. ¿Qué se necesita para que funcione? Pues que lo usen, que lo compartan. Entre más personas reporten, información más precisa vamos a tener y además es información que más utilidad va a tener para todas las personas. Se las comparto en mis redes sociales de todos modos, pero se llama wateralert.ai. Damos una pausa y regresamos.
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0: Tan, ¿cómo estás? Qué gusto saludarte.
9: Hola, pa, muy bien. ¿Y tú? Qué gusto.
0: Igualmente, yo ya estoy, como siempre que nos toca platicar contigo, con mi pluma en mano, listísima para mis lecciones. Tania Pimentel es directora de Women Index, el único índice de mujeres profesionistas en el que, si no están ahí registradas, no están haciendo su chamba bien de ser visibles para el mundo entero. Cuéntanos, Tania, ¿qué nos vas a enseñar?
9: Oye, pues hoy vamos a hablar de antiproductividad y puede parecer que es contrario a lo que hemos hablado, a ser buenos líderes, a hacer más con nuestro tiempo, pero definitivamente este consejo puede ayudar a reducir tu estrés, ¿no? Practicar las horas cero productividad, como a mí me gusta llamarlas, y esto es decir que son espacios intencionales en tu semana donde no buscas lograr nada, donde no buscas terminar nada, aprender nada, ni convertir tu descanso en otro proyecto. Entonces, la intención es solo estar, jugar, caminar, mirar, crear o descansar, pues sin tener un resultado, sin buscar un resultado, ¿no? Y estas horas cero productividad son bloques de tiempo intencionales, sobre todo esa palabra me gustaría recalcarla, que donde haces algo sin objetivo y que no tienes que demostrar nada. No son de nuevo para aprender algo, no buscas lograr algo en específico ni convertir tu descanso en otro proyecto, y no son para escuchar tampoco un podcast educativo, para ponerte al día con los libros de autoayuda que te recomendaron, organizar tu closet. No es para nada de eso, es para hacer en vez de hacer. Y esto es porque cuando no decidimos cómo queremos usar nuestro tiempo, pues muchas veces el celular decide por nosotros, y hoy los adultos pues estamos conectados en promedio más de 18 horas a la semana consumiendo redes sociales. Entonces, cuando decimos que no tenemos tiempo, pues en realidad más bien ese tiempo se está yendo en otras cosas, ¿no? Hay una terapeuta que se llama Danielle Taylor White que lo explica muy bien. Dice: la productividad crónica mantiene el sistema nervioso en una respuesta de amenaza de bajo nivel, y esto quiere decir que si siempre estamos haciendo, logrando, respondiendo y produciendo, pues nuestro cuerpo nunca entiende que ya puede bajar la guardia y que puede descansar, lo cual es elemental para seguir siendo productivos. Entonces, por eso hoy vamos a ver cómo hacer esto de las horas cero productividad. Son tres pasos sencillísimos que espero que puedan aplicar desde hoy. El primero es, pues, que lo pongas en la agenda, que agendes un tiempo sin resultado. Y de nuevo aquí podemos decir: es que no tengo ningún espacio en mi agenda. Búscate por lo menos media hora que puedas salvar de tu familia, de los hijos, del trabajo, de las juntas, porque si no lo agendas, probablemente se lo va a comer algo más, cualquier otro pendiente y prioridad de otra persona, o el scroll infinito, ¿no? Pero bueno, aquí está la regla: esta hora o 30 minutos, pues no tienes que producir nada. O sea, el objetivo es literal no terminar con nada que puedas mostrar al mundo, ¿no? No necesitas bloquear toda una tarde, no necesitas irte a un retiro espiritual de silencio. Puedes empezar en pequeño, un sábado por la mañana, una noche entre la semana, 20 minutos antes de dormir. Y para que esto sea efectivo, pues este tiempo no tiene que tener ningún entregable, ningún KPI, no le tienes que tomar foto, no tienes que convertirlo en contenido, no tienes que aprender una habilidad, o sea, no tienes que salir de ahí con una reflexión, con un momento ajá. Entonces, el punto es existir por un rato sin tener que probar nada. Lo tienes que agendar. El dos es elegir la actividad antes de que llegue el momento, porque si hasta que llega ese momento decimos: ay, ¿ahora qué hago? Pues entonces no vamos a hacer nada. Normalmente vamos a llegar a ese momento cansadas y pues como no sabemos qué hacer, vamos a agarrar el celular. Aquí hay algunas ideas. Pueden ser cualquiera, una actividad sencilla, de nuevo sin objetivo. Puedes salir a caminar sin destino, no te pongas un podcast en el que tengas que aprender a ser, no sé, el nuevo founder unicornio, solo camina y observa. Puedes cocinar algo nuevo, no para que quede perfecto, de nuevo no lo vas a subir, sino pues para usar tus manos, ¿no? Algo didáctico. Retomar un hobby viejo que abandonaste, pintar, escribir, tocar música, armar un rompecabezas, aunque te salga mal, ese no es el punto. Sentarte afuera con un café o un té, sin leer, sin responder mensajes. Puedes ver plantas, puedes ver personas, no vas a aprovechar el tiempo, ¿no? Vas a una librería o a una tienda sin intención de comprar nada, pues nada más mirar, ¿no? O releer un libro, pues, que ya leíste y que te gusta, porque lo familiar también hace que descanses. Entonces, bueno, Este es el objetivo o el punto número dos. La idea no es también encontrar la actividad perfecta o enfocarnos en que sea perfecto. La idea es darle permiso a tu mente de salir del modo crear resultados. Y el tres, importante, es tolerar la culpa productiva, porque claro que existe. Y este es el paso más difícil, sobre todo para personas que son muy responsables, ambiciosas. Al principio tu mente va a decirte, debería de estar haciendo algo útil, en esta media hora pude haber hecho bla, enviado correos, etcétera. ¿Podría estar adelantando trabajo? No, ahí tienes que sostener la práctica, aunque te parezca incómodo, algo que no haces normalmente. Y aquí otra consejera, Sasha Anton, dice algo muy potente, ¿no? La verdadera restauración requiere tiempo genuinamente sin propósito. Investiguen, por favor, a cualquier persona que admiren. Les aseguro que también se desconectan y tienen tiempos sin propósito. Y esto es incómodo, pero bueno, muchas personas pues ya no sabemos descansar sin convertirlo en otra tarea más o en una meta más, ¿no? Recuerden, por favor, que descansar no es un premio por haber terminado todo. No podemos terminar todo, eso es imposible. Descansar es parte del sistema que te permite seguir funcionando sin quemarte. Y incluso estudios recientes sobre detox digital han encontrado que reducir el tiempo de pantalla puede mejorar bienestar, sueño, salud mental y atención. Entonces, por donde lo veamos, despegarnos de nuestros celulares y tener estos tiempos sin intención, sin metas, nos va a ayudar a que cuando regresemos tengamos mayor productividad. Entonces, esta semana, por favor, agreguen ese tiempo de hora cero productividad. Esa es su meta de esta semana. 30 minutos bastan. Elijan algo sin una meta. Dejen el celular lejos.
0: 30 minutos a la semana o diarios.
9: En algo. No, empecemos pequeñito, por favor. Si no, otra vez va a ser otra tarea.
0: Oye, a ver, Tania, ¿ver una serie cuenta?
9: ¿Perdón?
0: ¿Ver una serie puede ser?
9: Si es una serie que quieres ver y que no es tarea porque todas tus amigas lo vieron y tienes que llegar a comentar, sí.
0: Ok, sí, es sin propósito. A ver, es difícil. Sí. Yo tomo una clase de una cosa que digo que es la única cosa en mi vida que hago sin ninguna agenda, ¿no? Porque todo tiene agenda. Hacer ejercicio tiene agenda, o sea, aunque sea porque tu plan es perseguir a tus nietos, pero hay una agenda detrás de ello. Aprender un idioma tiene una agenda. Incluso, como dices, un hobby, si lo vas a subir a redes sociales, tiene una agenda. Pero ahora que te estoy escuchando, estoy pensando que a lo mejor tampoco sirve, porque pues cae dentro de desarrollar una habilidad.
9: ¿Y cuál es tu hobby? ¿Cuál es esa clase?
0: Triunfar en el karaoke, Tania.
9: Eso está permitidísimo, Pam.
0: Dice, no solo está permitidísimo, quienes te conocemos creemos que es necesario. Ok.
9: No, ese es mandatorio. No, pero a ver, te relaja, o sea, sí es lúdico, o sea, sí.
0: Sí, o sea, es algo que haces porque te gusta, que sabes que evidentemente no vas a vivir de eso jamás, ¿no? Pero es algo que te gusta.
9: Sí, y el punto no es ser bueno o ser malo. Porque creo que hay mucha presión en, quizá de esto puedo sacar un side business o puedo crear otra cuenta en Instagram en donde triunfe como artista. No. Pero no, el punto es nada más, ¿qué cosa haces? ¿Qué cosa harías si nadie te viera y si nadie te lo reconociera? Y que no tiene un plan. Eso creo que es lo que tenemos que buscar activamente cada semana. Si son 30 minutos, de verdad, 20 minutos en la semana completa, está bien, pero vayamos incrementando ese tiempo para que de verdad podamos descansar y desconectarnos.
0: Qué bien lo dices, es cierto. Creo que somos una generación que se ha convertido en esclavos de la hiperproductividad y de pronto a mí me pasó como hacer estas pausas y pensar qué diablos estoy persiguiendo, ¿no? O estoy persiguiendo la vida que ya tengo. Entonces, de pronto, pues si esa vida ya la tienes. Y que además esa vida ya la tienes, generalmente son las cosas más simples que estoy segura que muchos de ustedes que nos están escuchando ya tienen. Su familia, sus amigos, pues detente a oler las flores, ¿no?
9: Totalmente, totalmente, y no seguir persiguiendo lo que sigue y ni siquiera disfrutar lo que ya conseguimos, ¿no?
0: Claro. Tania, gracias por la terapia. Recuérdanos que se metan a Women Index.
9: Muchas gracias, con mucho gusto. Sí, métanse a www.womenindex.win y me dará muchísimo gusto que formen parte de esta comunidad de mujeres profesionales.
0: Muchísimas gracias, Tania. Un abrazo.
9: Abrazo.
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Continuamos en MBS Noticias. Gracias por sus mensajes a mi WhatsApp 55 33 32 95 85. Me dice anónimo, eso quiere decir que es alguien que no suele escribirnos regularmente. El gobierno cuando era oposición jamás rompió un solo vidrio, es lo que repetía siempre Andrés Manuel López Obrador. No digas que se comportan como ellos. Yo no dije que se comportaban como ellos, dije que validaban sus comportamientos. Sabes que eso es una mentira. Todos vimos las imágenes en Chilpancingo y

0: Yo creo que la ley que aprobó Enrique Peña Nieto, sin ser, por supuesto, sin coincidir en absolutamente nada ni con el PRI ni con Enrique Peña Nieto, fue una buena ley y era una ley necesaria. Y era una ley que justo le quitó, que no a los maestros, que no es lo mismo, a la CENTE ese poder y a los sindicatos. Los sindicatos son el lastre de los maestros. Esos sindicatos, pues ya sé que está hasta mal decirlo, porque la lucha por los trabajadores unidos, pero negocian las plazas, se las venden, ponen sus capacidades y su esfuerzo hasta el final. Entonces, no nos vengan con esa historia. La ley era buena, pero Andrés Manuel López Obrador les dijo que se las iba a quitar. Y la presidenta Claudia Sheinbaum también les prometió lo mismo con lo que ahora están pidiendo de la abrogación de la ley del ISSSTE. Ellos se los prometieron. O sea, Enrique Peña Nieto ya se los había quitado encima. Y ellos les prometieron cosas que hoy nos tienen donde estamos. Entonces, no se trata de defender a la gente, no. Jamás a la gente. Y el comportamiento vandálico está mal, pero pues esos no los detienen. Alguien, no sé quién, ¿eh? Y por supuesto que ese discurso de la ultraderecha me parece ridículo. Pero alguien se está beneficiando con el desastrito que están haciendo. Si no es que terminan siendo los mismos, la misma gente que llegue a una negociación económica con el gobierno para dejar el asunto en santa paz en lo que pase el mundial y luego regresan. ¿Por qué? Porque bien se dice, ¿no?, que en la política los problemas que se pueden resolver con dinero no son problemas. Y pues entre más se acerque el mundial, lo único que están haciendo es subirle el costo. Es una idea. Aquí mi pedazo de comentario mientras me peleo con un troll. La Cámara de Representantes en Estados Unidos aprobó una resolución que impulsaron los demócratas para detener los ataques en Irán. Ojo, hasta que el Congreso los autorice. Nos acompaña en la línea y de verdad le agradezco muchísimo su generosidad para compartirnos y explicarnos esta historia. Juan Guevara, quien es periodista de Now Media Televisión en Houston. Gracias por acompañarnos, Juan. Muy buenas tardes.
1: Muy buenos días desde Taiwán, Pamela. Y bueno, pues sí, fíjate que esto es histórico, ¿eh? La verdad es que es la primera vez que vemos en la historia de los Estados Unidos que un Congreso que es controlado por los republicanos le da un revés a Donald Trump de este tamaño. Una de las cosas que ha querido hacer, obviamente, Donald Trump, pues es seguir con esta guerra. Mundo pregunta, bueno, ¿cuál es la razón por la cual Donald Trump sigue en una guerra que a todas luces, pues no es eficiente? Se sabía que no iba a tener un éxito. Y bueno, el tema es que Israel ha estado presionando a Donald Trump de una manera muy importante a seguir con esta guerra. Hay reportes que han salido en varios medios informativos en los Estados Unidos en donde las relaciones de Donald Trump y Benjamín Netanyahu, el primer ministro de Israel, pues no es la mejor, específicamente porque se metieron a una guerra y ahora no se pueden salir. Y para darte los datos puros y duros, Pamela, es 215 contra 208, es decir, 215 votos a favor con 208 en contra, en donde se aprueba que darle instrucciones al presidente de los Estados Unidos de quitarle lo que es el poder de seguir en la guerra a las Fuerzas Armadas y terminar las hostilidades en Irán, siendo la primera vez en el que esto sucede en la historia de los Estados Unidos. Ahora, esto tiene un le dieron 60 días al presidente de los Estados Unidos para concretar y salirse de Irán. Esto es muy importante, que también los republicanos han dejado de manifestar su apoyo. O sea, Pamela, aquí el tema es que Donald Trump está metido en bronca tras bronca tras bronca. O sea, esa es la realidad. Es una persona impulsiva. Sabemos, y lo han dicho expertos en muchas ocasiones, que tiene problema un problema real en muchos frentes, que se está hay mucha gente que cuestiona en los Estados Unidos la capacidad mental del presidente Trump, en donde tiene la posibilidad de tener

0: demencia, en donde realmente muchas de las decisiones las toma por impulso en lugar de estrategia. Y aquí el tema es que los republicanos están empezando a dar cuenta, y en los Estados Unidos las elecciones intermedias son en noviembre, y eso le pone mucha presión a los republicanos, porque el apoyo a los republicanos en los Estados Unidos pues está disminuyendo. La última encuesta de popularidad de Donald Trump lo pone en un 37% de popularidad, que es el más bajo del más bajo del más bajo. Y la gente no está contenta por lo que ha sucedido con Trump, con Irán, con el tema migratorio.
1: Y su economía.
0: Los republicanos dan un revés de este tipo, ¿no?
1: Claro. Oye, a ver, Juan, ¿qué pasa si el presidente no cumple?
0: Mira, es una muy buena pregunta. Y yo creo que lo pueden poner en desacato y pueden iniciar los demócratas un tema de juicio político. ¿Sí?
1: Okay,
0: yo ahora considero que esto no va. Es muy buena pregunta, porque Donald Trump normalmente no sigue las reglas. Y Donald Trump se comporta literalmente como, a la gente le dice aquí en los Estados Unidos, como el emperador sin reino, ¿no? Es decir, se quiere ser un dictador y no lo es. O no puede, o no tiene la capacidad de serlo en los Estados Unidos, porque el sistema lo previene. Entonces, puede haber el escenario de que Donald Trump no se salga de Irán, y entonces se abre un capítulo importante en donde pues el Congreso lo puede poner en desacato y entonces iniciar un proceso de juicio político, que bueno, a todas luces no conviene a 4 meses o a 5 meses de la elección más importante que va a tener Donald Trump en este momento, la elección intermedia, porque tiene un riesgo fuerte de perder las cámaras, específicamente las dos cámaras, la Cámara de Representantes y la Cámara de Senadores. Y si es así, todo lo que ha hecho Donald Trump en los últimos meses se le puede ir a un revés, y entonces sí iniciar un proceso serio de juicio político donde lo pueden quitar de presidente.
1: Oye, Juan, a ver, siento que si no fuera por el ego de Trump, que me parece que aquí es el primer factor para decidir todo lo que hace, eso o no sé, o sea, una jugarreta en la bolsa donde se estén ganando muchísimo dinero o lo que sea que esté apostando. Sí. Fuera de eso, me parece que esta determinación del Congreso es la mejor salida para Donald Trump. O sea, pareciera, por lo que podemos deducir de lo que dice, lo que actúa y lo que sucede, tanto él como Netanyahu, que esta resolución lo obliga a marcharse sin que sea su responsabilidad marcharse, y lo saca de una guerra en la que quiero imaginarme que él sabe que está demasiado emproblemado por haberse metido, y que salirse le significaría reconocer que la regó. Aquí no, así que no es que yo me quiera salir, es que los demócratas, que no les importa la seguridad del mundo, me obligan a salirme.
0: Yo creo que le dieron una salida fácil al Donald Trump, pero tú le diste al clavo. Y te voy a decir cuál es. El ego de Trump es más importante que todo. Entonces, porque él siempre pretende que nunca pierde, que nunca se hace para atrás. Y hay una expresión aquí en Estados Unidos que se llama Taco Tuesday, ¿no? Trump always, siempre
1: chicken
0: se
1: out.
0: Hace para atrás. Chicken out, gracias. Entonces, es un tema. ¿Qué es lo que va a suceder? Lo que va a suceder es que vamos a ver qué pasa en los próximos días. Donald Trump dice que está listo para hacer un deal, un trato con Irán, etcétera, y sigue dando vueltas y vueltas. Aquí lo que quiero poner en la mesa a todo nuestro auditorio, Pamela, es todo este tipo de distracciones que han salido de Donald Trump, desde liberar los archivos de los ovnis hasta iniciar una guerra que no era necesaria, hasta pelearse con medio mundo, y de todo eso tiene un punto, y ese punto es: no ha terminado de liberar los Epstein Files, y la gente que viene siguiendo se ha dado cuenta que a los Estados Unidos les gusta el pan y circo, pero los republicanos están realmente molestos porque sucedió lo que sucedió con los Epstein Files, y al final del día todo esto son distractores. Yo creo que va a inventarse una, como dices tú, se va a inventar una excusa, porque Trump es excelente para eso, y va a echarle la culpa a los demócratas del no me permitieron terminar lo que teníamos que terminar, y al final del día eso le va a dar la salida fácil, menos complicada para poder, claro, para poder salirse de un tema que no debe ser metido en el primer lugar, ¿no?
1: Y eso está a nivel discurso capitalizable. Juan, te agradezco muchísimo tu generosidad para poder platicar de este tema.
0: Me encanta platicar contigo y con tu auditorio, así que por favor, la generosidad la quisiera hacer más seguido.
1: Ah, encantados, muchísimas gracias. Juan Guevara, desde Taiwán, ¿verdad?
0: Estoy en Taiwán cubriendo una conferencia de tecnología aquí, wow, de inteligencia artificial. Y pues bueno, vamos a seguirle, ¿no?
1: No, pues luego hay que hablar de eso. Muchas gracias, Juan.
0: Saludos, bye.
1: Saludos, muchas gracias. El gobernador de Tamaulipas, Américo Villarreal, al igual que el de Sonora, ya negó lo reportado por Los Angeles Times sobre el retiro de su visa como parte de una investigación de Estados Unidos por presuntos vínculos con el crimen organizado.
2: Niego de manera categórica y absoluta las aseveraciones que dicho medio pretende presentar como hechos. Se trata de señalamientos falsos, tendenciosos y carentes de cualquier evidencia que los respalde. Resulta inadmisible que acusaciones de tal gravedad sean publicadas y difundidas sin exhibir una sola prueba verificable que las sustente. La responsabilidad periodística exige rigor, sustento y respeto por los hechos, no la construcción de narrativas.
1: Y esto es lo que dijo la presidenta Claudia Sheinbaum sobre este tema.
3: Salió una nota en LA Times, en Los Angeles Times, de dos gobernadores. Entiendo que pues ellos tienen que aclarar, pero antier o ayer lo dije, qué intención con quitar la visa y además hacerlo público. O sea, vamos a filtrar, porque así lo se actúa por algunos sectores, para ver que, para decirle a los mexicanos, aguas, te van a quitar la visa. O sea, hay que estar tranquilos. Cuando uno está tranquilo con sus convicciones y con la certeza de lo que está haciendo y la garantía de que estamos actuando por el bien del pueblo de México y de la nación, entonces pueden venir estas cosas.
1: Esta historia que van a escuchar les va a dar náuseas. Es increíble. Un maestro de una escuela secundaria admitió que tenía una relación con una alumna de 14 años. Decidimos, dijo, ser novios. Increíble. Pero hay más, ¿eh? Juan Gabriel González, cuéntanos. Buenas tardes.
4: Así es, Pamela, auditorio. Muy buenas tardes. Indignación y repudio es lo que ha generado en la opinión pública pues este caso de la liberación de Víctor Iván N., maestro de la Escuela Secundaria Federalizada Quetzalcóatl del municipio de Catepec, quien reconoció abiertamente haber tenido un noviazgo con una alumna de 14 años cuando él ya tiene 50. Luego de ser denunciado por familiares de la menor de identidad reservada, la Fiscalía General de Justicia de la entidad integró la carpeta de investigación y detuvo a este profesor a mediados de abril. Pero la semana pasada, un juez del Estado de México lo dejó en libertad tras pagar una fianza de 75,000 pesos. Leticia, mamá del adolescente, reveló que este sujeto empezó a intercambiar y a interactuar mensajes con su hija desde el mes de septiembre del 2025, cuando la menor tenía apenas 13 años y Víctor tenía 49. En una llamada telefónica que grabó la señora Leticia, el maestro de coro admitió sin pudor que sostenía un noviazgo con la infante. Incluso dijo que pretendía hacer oficial su relación frente a los padres de esta chica y que fue, así lo dijo, una decisión consensuada. Esta es parte de la conversación entre la mamá y el profesor que ya fue revelada. Escuchemos.
5: Es una niña de 14 años, maestro.
6: Sí, señora, mire, o sea, la entiendo su molestia. Pues tomamos la decisión de eso, de ser pareja, de ser novios. En su momento, bueno, sí, yo sí quería hablar con ustedes, pues para que me lo permitieran.
5: Todo esto, maestro, yo se la confié porque estaba en el coro con usted, sí, y señora, porque había muchas niñas más. Yo le tuve la confianza, sí, para que me saliera con esto, maestro.
4: Bueno, decirte que tras la liberación, vía amparo y fianza, familiares de la menor de edad se dijeron indignados por la resolución judicial que deja indefensa a la niña de 14 años que habría sido víctima de abuso sexual, según lo confiesan y lo denuncian los familiares. Por su parte, la Fiscalía General de Justicia del Estado de México ya interpuso un juicio de revisión para tratar de que Víctor Iván regrese a prisión. De igual forma, ya intervino la Comisión de Derechos Humanos del Estado de México e inició una queja de oficio e informó que dará puntual seguimiento a este caso de la relación que abiertamente dijo el maestro Iván, Víctor Iván, sostuvo con esta pequeña de 14 años. Es la historia, Pamela.
1: No, para vomitar. Muchísimas gracias, Juan Gabriel.
4: Buenas tardes y estaremos dándole puntual seguimiento.
1: Por favor, mis respetos a la mamá. Que viva en grabar la llamada, que además estando ella en la conversación es perfectamente correcto, legal, posible, porque además les digo una cosa, hay historias que no entendemos su dimensión si no escuchamos con toda claridad el cinismo con el que el profesor de 50 años se refiere a la alumna de 14 años de edad, porque además está agravante, era su profesor, o sea, no solamente un adulto 36 años mayor que ella, sino era una persona de autoridad, de confianza y de autoridad, y que dice, decidimos ser novios. Es de verdad increíble. Bueno, en este otro tema, familiares de Kevin, de 27 años, se manifestaron en las inmediaciones del Aeropuerto Internacional de la Ciudad de México por su muerte, que dicen fue a manos de un policía. Cuéntanos, Juan Carlos Alarcón, buenas tardes.
7: Así es, efectivamente, la víspera llevaron a cabo una manifestación frente a la Terminal 1 del Aeropuerto Internacional de la Ciudad de México en esta lucha incansable de los familiares y amigos de Kevin Said, de 27 años de edad, que han insistido que la causa de muerte no fue el infarto que advirtió el servicio forense después de practicarle la necropsia de ley, sino un supuesto abuso policial. Extendieron pancartas y lonas en las que externaron su indignación por el fallecimiento de Kevin, supuestamente a manos de un policía de la Secretaría de Seguridad Ciudadana. En las mantas se alcanzaba a leer: él no murió por un infarto, lo mató un policía. Queremos justicia para Kevin Rodríguez, la familia pide justicia. Este es el policía que asesinó a Kevin, y vuelven a solicitar justicia. La Fiscalía General de Justicia de la Ciudad de México inició carpeta de investigación por este caso, que movilizó a peritos y detectives a lugar de los hechos. Los familiares del joven que murió pidieron que se investigue y que el caso no quede en la impunidad. Recordaron que existen testigos que presenciaron el momento cuando el oficial le aplicó una llave china a este hombre de 27 años de edad y lo asfixió, causándole la muerte. Por esa razón, llevaron a cabo el bloqueo, pues desmintieron que Kevin haya muerto por un infarto. Luego de la protesta y bloqueo a la vialidad que llevaron a cabo sobre Boulevard Puerto Aéreo frente a la Terminal 1, pues se retiraron de ese sitio con la firme propuesta de que volverán nuevamente a las calles si no encuentran justicia. Y es el reporte que tengo.
1: Muchísimas gracias, muy buenas tardes.
7: Buenas tardes.
1: Oigan, bueno, pues hay información de este documento que buscaría, firmado por la Secretaría de Gobernación y por el Secretario de Educación Pública, que buscaría un acuerdo con los maestros, dice el documento. Como es de su conocimiento, la Presidenta de la República estableció el punto 27 de sus 100 compromisos para el segundo piso de la Cuarta Transformación, la desaparición del USICAM, para dar paso a un nuevo esquema para el ingreso, promoción y reconocimiento de las y los maestros, mediante el cual se garantice la transparencia, los derechos laborales y se erradique la corrupción. Yo pensé que ya no había. El Gobierno de la República, reiterando la voluntad de la Presidenta de la República y honrando su palabra ante maestras y maestros de este país, les formulamos la siguiente propuesta de ruta para desaparición del USICAM, que es la Unidad de Sistema para Carrera de Maestros y Maestras, que es un órgano de la Secretaría de Educación Pública, concentrado, que justo regula los procesos de admisión, promoción y demás de los profesores. Bueno, el 15 de junio instalar la mesa plural para elaborar la propuesta. Del 16 de junio al 20 de julio diagnosticar la situación actual. Y sobre el diagnóstico, bueno, están ahí varios puntos de la A a la a la I, de lo que se tiene que ver, ¿no? Promoción, escalafón y promoción, norma general, las leyes, transparencia, combatir la corrupción, etcétera. Del 21 de julio al 17 de agosto, elaborar el proyecto de iniciativa de reforma. Del 18 al 31 de agosto, la consulta democrática al magisterio. Y el 14 de septiembre, presentación de la iniciativa ante el Congreso de la Unión. Bueno, pues veremos la respuesta. 5:26.
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0: 5:29. Continuamos en MBS Noticias. Gracias por sus mensajes al WhatsApp 5533329585. Dice por aquí Mauricio García, el gobernador Durazo de Sonora ya se habían tardado. Manuel Carvajal, no va por ahí el tema de los aranceles. Cuéntanos, Manuel Guzmi, después de llegar a salvo de la lluvia y un poco tarde, estamos informándonos. Gracias. Kenia, Pamela, el que te cuestiona sale con su típica actitud de chairo con la pregunta absurda de dónde estabas para pasar a acusar lo que muchos de ellos han querido olvidar. Están llenos de resentimiento visceral. A ver, a mí este argumento de ¿y dónde estabas tú cuando? Es digamos que un truco barato, porque uno podría haber estado cuando fuera rascándose la panza y tomándose unas margaritas, y eso no le quita a nadie, absolutamente nadie, el derecho de cuestionar o de opinar sobre la situación actual. Incluso si rascándose la panza y tomándose unas margaritas uno hubiera estado pensando algo completamente distinto, cambiar de opinión también es parte de un derecho. Es más, me parece que a veces, si no eres político y estás cambiando de partido porque te conviene, cambiar de opinión puede a veces ser también el resultado de un ejercicio conveniente, que es pensar y darse cuenta que ante nueva evidencia uno puede tener, pues eso, otra opinión y una opinión diferente. Pero bueno, en fin, en otros temas muy relevantes. Hemos estado hablando que si el TAMEC, que la negociación, que tal, pero hay temas que afectan directamente a la población mucho más allá de nuestro bolsillo. O sea, hablamos de esos daños que se quedan guardaditos en el corazón, que hacen una cicatriz en el corazón, no solo a quienes lo viven, sino también a sus familiares, y que han coexistido en una especie de limbo legal. De entrada porque las tecnologías han llegado más rápido que nuestra capacidad civilizatoria y legal, justamente, que en donde se han hecho avances en materia legal se han hecho gracias al trabajo incansable de activistas como Olimpia Coral, y que en otros países también pues otras personas están tratando de impulsarlos, pero vamos muy, muy, muy, muy, muy, muy lento. Les cuento esto porque hoy Olimpia Coral presentó, junto con académicos, con juristas y demás, una propuesta que pone en el centro de la conversación este tema. Un capítulo del T-MEC que lo que buscan es erradicar la violencia digital, principalmente que afecta a mujeres y a niñas. Los hombres no se escapan, los niños sobre todo no se escapan, pero principalmente va dirigida a mujeres y a niñas, y que podría ser un mecanismo legal que permita mayor control, sobre todo, ojo, porque las plataformas digitales donde esta violencia generalmente sucede, pues encuentran formas de lavarse las manos muy fácilmente. Olimpia, ¿cómo estás? Qué gusto saludarte.
1: Al contrario, Pam, muchas gracias. Contenta de saludarte y siempre agradecida por tu espacio, por tu eco y a la escucha de tu público.
0: Es tu casa, cuéntanos qué es lo que están proponiendo.
1: Pues en conclusión, T-MEC no, sin derechos no. Hoy, junto con mis compañeras de Defensoras Digitales en América Latina, sobrevivientes de violencia digital, miembros, juristas de la barra, el Colegio de Abogados y el PUEX, UNAM, investigadores e investigadoras, presentamos un manifiesto que hace tres cambios principales al Tratado de Libre Comercio entre México, Estados Unidos y Canadá. El público se preguntará qué tiene que ver la ley Olimpia con el Tratado de Libre Comercio. Tiene que ver mucho, porque al momento en el que la violencia digital tiene efectos extraterritoriales, ¿a qué me refiero? A que si hoy alguien en casa está viviendo un ciberacoso, está viviendo una alteración de su imagen con inteligencia artificial, está viviendo discursos de odio, está viviendo cancelación algorítmica o está viviendo cualquier otro tipo de violencia digital, incluida la violencia sexual que castiga la ley Olimpia, y quiere presentar una denuncia, actualmente, como se encuentra el sistema probatorio, recae principalmente en la cancha de las plataformas digitales. Y estas, al ser extraterritoriales, no tienen continuidades para la cooperación efectiva con nuestro país. Y entonces esto genera que haya una cierta inmunidad y esto genera que puedan estar violados varios derechos. Nuestro derecho a la seguridad, nuestro derecho a una vida libre de violencia, el derecho a la justicia. Y esta violencia no solo es política, no solo es social, hoy también es una violencia económica. Son al menos 19 millones de personas que han vivido violencias digitales en los últimos años y hoy tenemos 19 millones de razones por las cuales exigirle a los actores a nivel mundial, principalmente América del Norte, donde se encuentran las plataformas digitales. Uno, artículo 19.12 del T-MEC, artículo 19.12, la libre circulación de información para la cooperación de criterios, para la cooperación de establecer reglas claras y operativas en la protección de derechos humanos. Dos, artículo 19.17, la responsabilidad de las plataformas. ¿Es responsabilidad del Estado? Claro que sí. ¿Es responsabilidad de los usuarios y usuarios? Claro que sí. ¿Es responsabilidad de las instituciones? Pero por supuesto que sí. Pero también es responsabilidad de las plataformas. Y en sentido figurado, si se nos permite, se están haciendo guaje en eso. Y entonces, como es un tema que tiene que ver extraterritorial de nuestro país, que tienen que tener acciones globales. Y además estamos proponiendo un cambio también para el diseño de una arquitectura jurídica de auditorías de algoritmos. Queremos transparencia algorítmica, algo no nuevo, algo que desde hace años también se ha estado peleando desde los códigos abiertos, justamente para que se coadyuve con la información. Si alguien está pasando por procesos de violencia digital y no tiene pruebas para demostrar la violencia digital, lo va a llevar directamente a esta inmunidad que recae en las plataformas digitales. En pocas palabras, queremos que se abra el capítulo 19 del Tratado de Libre Comercio para que se ponga la perspectiva jurídica de derechos humanos y que haya un T-MEC no sin derechos. Esta investigación, este manifiesto, tiene una dimensión jurídica, tiene una dimensión técnica, computacional, académica, política, económica, comercial y sobre todo enfocada para todas las personas que me escuchan. Si tú navegas en internet, si vives en México y si estás al corriente de las noticias internacionales, eso te tiene que interesar y te invitamos a sumarte pues a este manifiesto, a generar ruido y a exigirle a nuestras autoridades y a los gobiernos de México, Estados Unidos y Canadá el hecho de tener un T-MEC no sin derechos.
0: Oye, Olimpia, además, no, o sea, no es un asunto menor el que se están aventando, que por cierto traen una alianza súper interesante en la que también participa la Barra Mexicana de Abogados y el Tlatelolco Lab de la UNAM. Me parece que, no sé si, bueno, seguro ya lo midieron porque lo han visto, pero esto que están pidiendo y que me parece lo justo y lo correcto, están pidiendo transparencia algorítmica a los seres humanos más machistas y patanes y que están prácticamente pues con todo el poder de la tecnología en sus manos y con todo el poder de nuestro tiempo y atención que le dedicamos al uso de esas tecnologías y ante el gobierno de un país que no ha hecho más que apoyarlos, que es el de Estados Unidos. O sea, esto que están pidiendo es enorme.
1: Bueno, fíjate que hay también algunas situaciones que pueden ser alentadoras y esperanzadoras. Hay que recordar que también en esta situación, incluso el mismo presidente Donald Trump o el mismo ministro de Canadá deberían estar a favor. Hoy en algunos ministerios de justicia en América del Norte, sobre todo en Estados Unidos, se ha llevado a juicio a personajes como de Meta, a personajes que han sido CEOs de plataformas digitales justo por esta preocupación de la violencia digital. Entonces, lo que nosotras queremos es que esto también pase en México y que esto se reproduzca como un movimiento pionero, pues a nivel mundial fuimos pioneras en la Ley Olimpia en poner primero en la mesa de toma de discusiones que lo virtual era real y que no era culpa de las víctimas, y ahora queremos poner en la mesa de toma de discusiones globales el hecho también de las responsabilidades de las plataformas. Sé que esto puede parecer espantoso para los intereses comerciales, no. Pero ningún interés comercial puede estar por encima de los derechos humanos, y hasta incluso empresarias que hoy estuvieron presentes en el evento, iniciativa privada, les beneficia. De nada nos sirve que las mujeres, principalmente, que estamos pues, rompiendo techos de cristal, empezando con nuestras industrias, con nuestras plataformas, con nuestra economía autónoma, si no tenemos también derechos, hablando desde que hoy el nuevo modelo de economía es el modelo de economía digital. Entonces, no poner, ya se discutió sobre aranceles, ya se discutió sobre litio, ya se discutió sobre materiales, ya se discutió sobre otras cosas, pero no se ha discutido sobre ver la violencia digital como un problema estructural, específicamente en el comercio digital. No somos objetos, no somos nosotras el comercio, nosotras somos sujetas de derechos. Y cuando digo nosotras, no significa que esto solo le beneficie a las mujeres, nos beneficia a todas las y los usuarios de Internet, pero desgraciadamente 8 de cada 10 personas víctimas de esta violencia somos mujeres y niñas y niños. Entonces, pues es algo que sí, pues vaya, parece utópico, Pam, que sí dices cómo están aventando esta alianza y cómo quieren llegar. Nosotras también lo vimos así, por supuesto,
0: sí, sí.
1: Pero van en el mejor sentido.
0: Pero a ver, es que si no es ahora, es difícil que esta oportunidad se abra, y por supuesto que tiene una beta comercial, porque estamos hablando de la responsabilidad global de las plataformas que operan aquí, ¿no? O sea, pues si estás operando aquí, y si estás operando aquí, pues tienes ciertas responsabilidades. Europa lo ha hecho, por ejemplo, en el caso de X, vaya, o sea, ni siquiera se sienta en las mesas de conversación con las autoridades, porque argumentan, nosotros no tenemos oficinas aquí. Se sienta Meta, se sienta TikTok, pero X ni siquiera se sienta a la mesa, porque operan aquí, hacen dinero aquí, pero pues argumentan que no tienen oficinas aquí, no tienen por qué sentarse con las autoridades.
1: Porque además no tienen obligaciones de cooperación internacional, o sea, los vacíos y las ambigüedades que hoy estas situaciones que no se plantean hoy en la mesa, les abren esas posibilidades a poderse escabullir, por así decirlo. No es que no estén regulados, sí están regulados, pero con sus leyes de ellos, en las leyes en donde se encuentran ellos, y es injusto, por ejemplo, para alguien que pone una denuncia que tenga que ir a hacer un juicio de proceso en Estados Unidos, por ejemplo, ¿no? Y también es injusto también para los gobiernos. Entonces, repito, esto va en todas las situaciones de sí al crecimiento económico, sí a la innovación tecnológica, pero sin violencia digital y con cooperación de las plataformas digitales. Es una aspiración hoy otra vez desde la voz de las víctimas, desde el territorio, pero con un sustento directo, jurídico, internacional, extraterritorial, y no es una coyuntura nada más por el T-MEC, es adelantarnos al futuro, es adelantarnos a las condiciones del futuro, del comercio global digital, de los derechos humanos de las personas, del transhumanismo y de las condiciones de seguridad digital para todas las personas y para todo el comercio que se esté haciendo pues a partir de ya. Entonces, hoy estamos llamando a posicionarnos T-MEC sin derechos, ¿no? Estamos haciendo tres acciones. La primera es una firma simbólica de este manifiesto. La segunda es una petición jurídica personal directamente encaminada a los actores políticos que estarán encargados de la negociación. Y la tercera es posicionarnos en redes sociales, hablarlo, compartirlo, exigirlo, no dejar de soñar con que un futuro digital diferente podemos hacer para las infancias, para las niñas y los niños, y con la participación. No un tratado internacional no puede estar sin la participación de todas y todos, y aunque el Estado, repito, tenga responsabilidades, hoy en día, ¿no? Al defender México, el derecho del origen comercial, que principalmente se encuentra en América Latina, hablando de comercio digital, pues es injusto y discriminatorio, no está cumpliendo con la protección de derechos humanos, y a muchas víctimas pues las dejan sin una información clara que requieren nuestras autoridades en nuestro país. Vaya, nos deja de las manos atadas si no se responsabiliza también a las plataformas.
0: Fíjate que, bueno, ahorita que lo comentas, hace, y se lo cuento al público porque o sea, lo hice, la verdad, con fines periodísticos y nunca lo he compartido en primera persona. Escribí de ello, pero no en primera persona. Hace, debe tener un par de años, recibí unas amenazas en Facebook. Y de verdad dije, bueno, voy a ser la mystery shopper de la Fiscalía de la Ciudad de México. Vamos a levantar la denuncia como un ejercicio periodístico. La experiencia fue vergonzosa. Ya sabes, personal de la Fiscalía de Apoyo Psicológico haciendo preguntas como, ¿no tienes un amante? Porque mira, o alguna expareja, porque mira, es que estos mensajes son muy pasionales y entonces generalmente estos mensajes vienen de una pareja. ¿Me puedes leer el mensaje, por favor, para que yo lo escriba? Lo que implica repetir en voz alta mensajes como te vamos a violar y te vamos a descuartizar, ¿no? Y fue impresionante que la conclusión de la fiscalía fue, bueno, fueron dos cosas. Meta no quiso dar información y no los podemos obligar a ello, que me parece que tiene que ver con esto que estás compartiendo. Y la otra, que esa ya fue resolución de la fiscalía, no hay bases para pensar que las amenazas están relacionadas con su trabajo, independientemente de que la amenaza mencionaba mi lugar de trabajo como lugar para cumplirla, ¿no? Pero, o sea, es todo esto que nos estás contando, que aquí es una experiencia, pero pues me parece que es la constante y tú lo debes de saber bien.
1: Sí, primero pues es lamentable, te mando un abrazo, ya sabes, con mucho cariño, mucho amor, y a todas las personas, principalmente a las mujeres que estamos viviendo procesos digitales o que tuvimos que invertir nuestro tiempo, nuestra salud mental en ir a poner una denuncia. Esto es algo que de por sí ya se debe históricamente en el mundo para las mujeres, el acceso a la justicia, la revictimización. Pero mira, Pam, así tocara resarcir todos sus daños, ¿no? Tocara jueces con perspectiva, así lográramos tener ministerios públicos con una perspectiva de género, así lográramos transformar códigos, leyes, así lográramos, resarcir aquellas deudas que todavía existen dentro de nuestro país en materia de violencia digital. Así hiciéramos todo el trabajo, de nada serviría si todo esto recae en las canchas extraterritoriales de las plataformas digitales, ¿no? Entonces, en México tenemos avances pioneros, la ley Olimpia, la ley de federal de protección de datos en manos de particulares, recientemente se presentó un acuerdo voluntario por el gobierno de México entre algunas plataformas, y como bien lo mencionas, no estuvo la plataforma que ha generado mucho más el discurso de odio, que es X, entre otros avances que sí nosotras respaldamos, aplaudimos y nos dan esperanza, pero todos claro. Estos avances se podrían quedar sin efectos reales para el acceso a la justicia a las víctimas si no responsabilizamos a las plataformas. Vaya, es cancha del Estado, por supuesto, pero el Estado es lo que podría quedar sin acciones de soberanía, en el sentido en el que las plataformas digitales no están transformando estas cooperaciones para dar y brindar derechos humanos para las personas en nuestro país.
0: Claro.
1: Y esto pues nos beneficia a los tres.
0: Pues felicidades, Olimpia, por esta iniciativa y la seguiremos muy de cerca. Muchísimas gracias.
1: Por contrario, gracias a ti y justicia para todas.
0: Buenas tardes. Olimpia Cora, el fundador del movimiento Ley Olimpia. Vamos a una pausa.
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3: Que sigas teniendo una excelente tarde. Esta es la información vial. Norte. Hallarás buena circulación en ambos sentidos de Calzada Ticomán, entre Avenida Instituto Politécnico Nacional y Avenida Insurgentes. Oriente. Complicada la circulación sobre Periférico Canal de Garay, desde Avenida Tláhuac hasta Calzada Ermita Iztapalapa. En breve, más información vial. 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

0: 7:52. Antes que nada, una enorme disculpa en mi nombre para Gabriel Guerra, con quien, bueno, pues colabora en este espacio y además lo escuchamos, y ha sido mi conflicto con los tiempos que no he logrado manejar adecuadamente, que otra vez se la volvimos a aplicar. Gabriel, una disculpa enorme desde este espacio en el que además nos encanta que estés y que escucharte. O sea, tanto que ya te estaba hasta citando sobre el tema de Irán, ¿no? Me decía Gabriel la semana pasada que la sección se debía llamar ¿Qué irán hacer? Porque cada semana era ahora sí parece que Estados Unidos, y hoy justamente es más pertinente que nunca su colaboración con este voto del Congreso estadounidense, que obligaría a Donald Trump a retirarse de Irán en un plazo máximo de 60 días. No por otra razón, sino porque no obtuvo la autorización del Congreso para haber entrado en primer lugar como idealmente o correctamente tendría que haber hecho, y que me parece además es una salida súper amable que el Congreso le regala para retirarse de una guerra en la que no tuvo que haberse metido, en la que ya no sabe cuál es la salida, en la que trae a Benjamín Netanyahu pues pareciera metiéndole el pie de todos sus planes. En una alianza que también le ha salido cara a todo el mundo, sin duda a Estados Unidos, en fin, al mundo entero. Hoy sus consecuencias son al mundo entero, y que ahora con esta obligación por parte del Congreso, pues fácilmente podría salirse de una guerra en la que no tendría cómo estar y en la que no había encontrado cómo salirse. Pero bueno, vamos a buscar a Gabriel para ver si podemos tener la oportunidad de retomar esta conversación el día de mañana, y por supuesto, como insisto, una disculpa. Les recuerdo este tema de la aplicación que les había comentado, por si se pueden meter, por si la pueden utilizar, por si la pueden socializar. Es un ejercicio que busca que a través de la información pública todos podamos tener claridad sobre el problema que más nos importa, que es el agua. ¿Qué hay que hacer si no tienen agua? Reportarla. Cada día que no tengan agua, un reporte. Si tienen una fuga, reportarla. Es muy fácil, solamente pueden poner la ubicación desde su teléfono o poner la dirección en donde está, y así todos nos enteramos de qué es lo que está pasando y nos tomamos en serio un problema que, vaya, digamos que ya es hoy uno de los grandes problemas de la humanidad, que es un reto, que ha sido visto también con ojos de negocio por parte del crimen organizado. WaterAlert.ia es la aplicación. Gracias por habernos acompañado, gracias al equipo que hizo posible este espacio. Mañana a las 4 de la tarde nos escuchamos y se quedan con mi compañera Sheila Amador. Muy buenas tardes.
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1: 6 de la tarde en punto. Yo soy Sheila Amador. Muchas gracias por acompañarnos este miércoles, ya 3 de junio de 2026. Estamos completamente en vivo, ya saben, 102.5 FM, también todas nuestras plataformas digitales, MBS Noticias, YouTube, TikTok, X, por allá seguimos la conversación. A mí me pueden seguir en @SheilaRené. También, por supuesto, un abrazo a todos los que nos siguen a través de la televisión. Estamos a través de Dish, Megacable y Roku en México y Estados Unidos. Tenemos WhatsApp, escríbanos por favor al 5585662601, y también aquí en cabina disponibles las líneas para que nos llamen, nos comuniquen lo que quieren saber. 5551661025. Mucha información esta tarde, comenzamos.
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1: Por segundo día consecutivo, integrantes de la Coordinadora Nacional de Trabajadores de la Educación protestaron en la Ciudad de México. Lo hicieron en las oficinas de la SEP en Avenida Universidad, a donde lograron ingresar por la fuerza, generaron destrozos. En tanto, otro bloque se dirigió a las instalaciones del ISSSTE y un tercer grupo llegó a la Secretaría de Gobernación.